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Amado Dios, te damos gracias, Señor, por la oportunidad que nos das de poder estar aquí reunidos. Gracias, Señor, porque poder escuchar tu palabra es un privilegio para nuestros oídos y también para nuestro corazón. Sabemos, Señor, que los temas que estamos tratando son difíciles, por eso queremos ir despacio, para que sea tu palabra la que nos vaya abriendo, Señor, los ojos, iluminando el corazón poco a poco. Queremos, Señor, que tu Espíritu traiga convicción de las enseñanzas al corazón de mis hermanos. Hay mucha doctrina equivocada alrededor de todos estos temas. Y queremos, Señor, que todo lo que aprendamos tenga fundamento en tu palabra. Queremos enseñar, Señor, con la Escritura, con tu revelación. No queremos interpretaciones nuestras propias, personales. Queremos, Señor, que tu palabra se abra y queremos que tu palabra se explique sola. Y yo sé, Señor, que tú nos revelaste una palabra que no pudiéramos entender, que si la leemos con cuidado, atención y bajo tu dirección, tú mismo, Señor, nos la enseñas. Y es lo que yo te pido para esta tarde, que nada quede sin comprensión y que todo lo que vayamos aprendiendo semana tras semana sea entendido, sea asimilado y que tenga, Señor, un impacto en nuestro corazón y sirva para nuestra vida diaria como creyentes. Que no pensemos, Señor, que estos temas son solo futuros, sino que sirvan para nuestro presente, para cómo miramos la vida, para cómo caminamos, para cómo tenemos nuestra esperanza en algo que en cualquier momento va a aparecer aquí, Señor, y es la venida de nuestro Señor Jesucristo. Prepara nuestros corazones a tu palabra esta tarde y guíanos, Señor, a tu verdad. Te lo pido en el nombre de Jesús. Amén, amén y amén. Podemos tomar asiento. En todas las clases, en todas las semanas, voy a intentar dar como siempre una pequeña introducción que tenga que ver con lo de la semana anterior. Porque a diferencia de otros estudios que yo pudiera hacer temas diferentes, si tú faltas una semana y coges la siguiente, pues todo sigue igual. Pero estos los hemos preparado de una manera en que todo tiene que ir consecutivo. Si tú no vienes a los cuatro primeros y me escuchas hablar, el quinto a lo mejor dices, no, eso no es así, pero es que no habrás visto cómo hemos llegado a esas conclusiones. El problema que tenemos muchas veces con la escatología es que todo lo hacemos con versículos sueltos. Las personas, por ejemplo, cogen aquel pasaje que dice que el Señor vendrá como un ladrón en la noche y ellos lo arrancan, no piensan en todo lo demás que dice la Biblia y dicen, no, pues esto significa que vendrá de golpe, que no lo veremos, que será secreto, mil cosas. La Biblia no es un libro que Dios nos haya dado fragmentado, es una revelación constante. Es una revelación continua. Dios se ha ido mostrando al ser humano. Dios se ha ido revelando al hombre de una forma progresiva. Poco a poco Dios se ha ido dando a conocer. Vosotros sabéis, ¿no?, que los libros de la Biblia no tienen el mismo orden cronológico. El Señor no inspiró toda la palabra el mismo día. Él fue inspirando, inspirando, inspirando hasta que de una vez por todas el canon se quedó cerrado y Dios ya no dijo nada más. Ya su revelación perfecta estaba completa. Por eso tenemos de Génesis a Apocalipsis. Entonces nosotros tenemos que entender que cuando Moisés recibe su revelación de Dios y escribe el Pentateuco, los cinco primeros libros de la Biblia, Moisés no sabe lo que va a decir Pablo. Moisés no sabe lo que va a decir el apóstol Pedro. Moisés sabe lo que Dios le ha dicho en ese momento. Por eso, hermanos, yo te voy a decir algo que a lo mejor a ti te choca al principio, pero es una realidad. Tú y yo tenemos un gran tesoro que, por ejemplo, Abraham no tenía. Tú y yo tenemos un gran tesoro que a lo mejor Moisés no tenía. Moisés tuvo un gran tesoro, sí, tuvo ese encuentro con Dios en la zarza ardiente, vio la gloria de Dios, recibió la revelación del Pentateuco, pero Moisés no sabe nada de Apocalipsis. Si Moisés apareciera hoy en esta clase, Moisés se quedaría escuchándonos como yo también tengo que aprender. Porque yo solo sé de Génesis a Deuteronomio. Yo no sé lo que dice Pablo a los romanos. Yo no sé lo que dice Pablo a los gálatas. Yo no sé lo que dice Pedro en sus cartas o el apóstol Juan en sus cartas. O lo que reveló Jesucristo en el Apocalipsis a Juan.
Entonces nosotros tenemos un gran tesoro y es que tenemos la revelación completa. Pero a veces hay personas que parece que no la quieren completa y solo se quedan con trocitos sueltos para justificar sus doctrinas. Nosotros tenemos que entender que Dios se ha ido revelando progresivamente. ¿Por qué, por ejemplo, nosotros ahora no seguimos la ley alimentaria de los judíos? Porque cuando Dios habló con los judíos, les dio una ley, ¿verdad? Les dijo lo que podían comer, les dijo lo que no podían comer, ¿sí o no? Pero Dios no se calló. Si Dios no hubiera escrito nada más, si Dios no hubiera revelado nada más, nosotros seguiríamos ahí, ¿verdad? Pero ¿por qué ya no comemos ahora, por ejemplo, cerdo o comemos marisco? Porque Dios siguió hablando, siguió revelando, dio a entender que habían cosas que cambiarían absolutamente con Cristo, que Cristo marcaría un antes y un después en la historia. Por ejemplo, el pueblo de Israel, Dios les habló y les dijo que tenían que hacer sacrificios, ¿sí o no? Animales. Si Dios no hubiera seguido hablando, hoy tendríamos que venir aquí con una cabra, con un cordero, y tú me estarías viendo mientras yo cojo una daga y le rajo el cuello y hago círculos con la sangre y luego cojo un hisopo y lo mojo en su sangre y vosotros os haría así, yo rociaría sangre, daría miedo el culto, ¿no? Pero ya no hacemos sacrificios, Dios ha seguido hablando. Dios ha seguido hablando. Por ejemplo, cuando nosotros hablamos del día de reposo, yo no puedo pensar lo que Dios dice en Génesis cuando dice que Él reposó al séptimo día, o lo que dice en la ley sobre el día de reposo. Yo tengo que ver lo que pasa toda la Biblia con el día de reposo para entender. Cuando alguien te pregunte, ¿tú guardas el día de reposo? O ¿tú comes cerdo? Tú no puedes responder con un versículo. Tú tienes que dar a entender lo que Dios ha ido revelando y el por qué haces o no haces algunas cosas. Cuando nosotros miramos la escatología, ¿por qué primero empecé por el Antiguo Testamento? Porque como les dije, no es algo que tiene que ver con Apocalipsis, es algo que tiene que ver con la Biblia. Y Dios ha ido revelando cómo van a ser los acontecimientos futuros desde el mismo Génesis. En Génesis, en Éxodo, en Levítico, hemos visto en los Salmos, los profetas como Isaías, Daniel, ellos iban anunciando cosas que sucederían, pero que ellos no vieron, ¿verdad?, con sus ojos. Ellos recibieron revelación del Señor. Moisés no vio, ¿verdad?, a Jesús. Aparece en la transfiguración junto a Elías, pero Moisés no vio personalmente a Jesús. Pero Moisés anunció sobre Jesús, ¿o no? ¿No dijo que un profeta Dios levantaría del pueblo? Entonces Dios revela a Moisés que Jesús va a venir, pero Moisés no conoce a Jesús. Nosotros tenemos esa gran ventaja, que tenemos toda la revelación de Dios y podemos tener una visión más clara de las cosas. ¿Tú te imaginas al profeta Isaías hablando? Será despreciado, aborrecido, desechado. Él estaba ahí escribiendo lo que Dios le había revelado, pero Isaías dice, yo no sé quién es, ni cómo, no lo voy a tocar, no lo voy a ver. Pero él lo dejó escrito, otras personas lo contemplaron. Entonces la escatología no es algo que podemos ir a Apocalipsis o como muchos solo al libro de Daniel con sus 70 semanas y sacar esos dos libros de la Biblia y sacar análisis. Porque hermanos, si tú ves Apocalipsis como un libro aparte que no tiene nada que ver con la Biblia, tú vas a esperar realmente animales con un montón de cuernos. Vas a ver el 666 y te vas a volver loco pensando en qué número es ese, si es un chip, si es un sello, si es un código de barras, si es ahora, no sé. Cuando empezamos a pagar con el teléfono móvil, la gente, esto ya está cerca. No, porque cuando tú lees Apocalipsis como si fuera un libro aparte, que no tiene nada que ver con los otros libros, tú empiezas a ver figuras que crees literalmente que te las vas a ver cara a cara. Pero hermano, Apocalipsis es la consumación final de todo lo que el Señor ya va anunciando que va a pasar. Es la victoria definitiva. Entonces, ¿por qué estamos yendo de Antiguo Testamento, Nuevo Testamento? ¿Por qué estamos haciendo una introducción tan grande? Para que cuando entren las cosas que realmente a muchos le dan más morbo que interés, porque la gente con el tema futuro tiene más morbo que interés, tiene más ganas de saber lo de las 70 semanas, quién es el anticristo, que en el fondo entender la palabra,
Y ya te digo algo, no te diré un nombre. Cuando te diga algo y hablemos un poco sobre el tema del anticristo, si esperas que te diga cómo va a ser para ver quién puede ser y que nos vayamos fijando un poquito en Donald Trump porque a lo mejor es él, no va a ser así la clase. Y si esperas que yo venga a decirte que como ahora parece que Estados Unidos, Irán se van a declarar la guerra, eso está escrito, es no saber leer la Biblia. Y creo que fue Sujel Michelén el que hace poco dijo, hermano, si tú vas a una iglesia y te empiezan a decir que si en vez de predicar la palabra, te empiezan a usar los acontecimientos como Irán y Estados Unidos y la guerra que puede haber, con cuatro versículos sueltos para darte un sermón, sal de esa iglesia. Sal de esa iglesia, porque en ninguna parte de la Escritura habla de Estados Unidos. El problema es que hay pastores que quieren enseñar cosas nuevas, cosas que nadie más ha visto en 2000 años de historia, pero parece que ellos sí. Y eso es un peligro. Si tú vas a una iglesia y un pastor te dice que él ha recibido una revelación que nadie más ha sabido en 2000 años, no lo escuches. Cualquiera que traiga otro mensaje, aunque sea un ángel, sea anatema. Entonces, hermanos, a modo de introducción, nosotros estábamos viendo cómo el Antiguo Testamento tenía un foco principal. Todas las promesas, todas las profecías, todos los anuncios que había en el Antiguo Testamento se centraban principalmente en la llegada del Redentor. Toda la Biblia giraba en torno a eso. Y yo quiero usar dos textos del Nuevo Testamento que muestran claramente que la gente que vivía en entonces y había recibido la ley y conocía a los profetas, vivían con esa esperanza. Lucas 2:25, por ejemplo, dice, y había en Jerusalén un hombre que se llamaba Simeón, y este hombre justo y piadoso esperaba la consolación de Israel, y el Espíritu Santo estaba sobre él. ¿Qué hacía este hombre? ¿Qué hacía Simeón? Un hombre justo, un hombre piadoso. ¿Qué hacía? Esperaba la consolación de Israel. ¿Saben qué representa esto? Esperaba la consolación de Israel. Israel estaba en un tiempo bajo dominio romano. Israel estaba bajo el yugo de Roma. Y había sido anunciado que llegaría un Mesías, un Redentor. Y ellos, el pueblo judío, vivían bajo esa esperanza. Esa iba a ser la consolación para Israel, la llegada de ese Redentor, de ese Mesías. Pero ¿por qué no cuadraron muchas cosas? Muchas personas esperaban un gran guerrero como David, que vencería a un gigante, que podía ser Roma, y que los libraría de ese yugo. Por eso las cosas chocaban cuando Jesús decía, «Dad a César lo que es de César». Y dad a Dios lo que es de Dios. O chocaba todavía más cuando Jesús curaba incluso al trabajador, a un centurión, o a la hija de un romano. Cuando Jesús hacía milagros que parecía que iban a favor de los enemigos del pueblo judío. O cuando Jesús rescataba a un publicano, que era como un estafador, un ladrón para el pueblo, que servía a Roma cobrando impuestos del pueblo judío. Pero ellos tenían una esperanza, el Redentor iba a llegar. Y ese hombre, Simeón, tenía esa esperanza, la consolación de Israel, y el Espíritu Santo estaba sobre él. Un poquito más adelante, en los versículos 36 al 38, dice, y había una profetisa, Ana, hija de Fanuel, de la tribu de Aser. Ella era de edad muy avanzada y había vivido con su marido 7 años después de su matrimonio. Y después de viuda, hasta los 84 años, nunca se alejaba del templo, sirviendo noche y día con ayunos y oraciones. Y llegando ella en ese preciso momento, daba gracias a Dios y hablaba de Él a todos los que esperaban la redención de Jerusalén. No solo Simeón esperaba la consolación de Jerusalén, Ana estaba ahí, una señora que había escuchado la ley, que conocía al Señor y piadosa. ¿Ven que dice que estaba haciendo oraciones y ayunos noche y día en el templo? Una mujer de Dios. Y ella hablaba a la gente ¿de qué? A todos los que esperaban la redención de Jerusalén. ¿Cuál era la alegría de Ana? ¿Cuál era la alegría de Simeón? Que habían visto en pañales aquel Redentor. ¡Qué alegría para unas personas como Ana, ¿verdad? 84 años, una mujer que estaba en el templo orando, ayunando. ¿Cuál era el mayor deseo del corazón de esa viejita? Que un día llegara el Consolador,
la redención esperada para Israel, aquel que era tan esperado, el Mesías. Y qué alegría debe ser para aquella mujer, ¿verdad? Contemplarlo con sus propios ojos, aquel que tan anunciado había sido. Entonces, hermanos, vemos cómo el Antiguo Testamento era anticipatorio de cosas que habían de venir. Pero de la misma manera, hoy trataremos más el Nuevo Testamento entre esta semana y la que viene, porque la clase de hoy se me iba a hacer muy larga y he decidido dividirla en dos sesiones. La de hoy le he titulado Los Últimos Días o Los Tiempos Finales, y la de la semana que viene se llamará El Día Final. Y parece un título igual, pero cuando nosotros estemos este martes y el que viene escuchando, se darán cuenta que es muy distinto. Que es muy distinto. Recuerden, hoy empezaremos a hablar de los tiempos finales o los días finales, y la semana que viene hablaremos del último día. Son cosas distintas. Pero lo que sí vemos también es que de la misma manera que el Antiguo Testamento era anticipatorio de cosas que habían de venir, el Nuevo Testamento también. Como dijimos la semana pasada, muchas cosas ya han sido cumplidas, ¿verdad? ¿Recuerdan las cosas que dijimos, las siete cosas que se habían anunciado más importantes, como la venida del Espíritu Santo, como la llegada del nacimiento del Mesías? Habían cosas que habían sido anunciadas y que en el Nuevo Testamento ya se estaban viviendo, pero de la misma manera.

seleccionadas por Dios por alguna función o alguna misión a las cuales Dios revestía con el Espíritu Santo. Y escucharás frases como la que hemos leído de Simeón: y el Espíritu Santo estaba sobre él. Y esa expresión aparece más de una vez, y no dice en él, dice sobre él. El Espíritu Santo no había sido derramado, pero recuerdan que, por ejemplo, el profeta Joel dice: en los últimos días derramaré mi Espíritu sobre toda carne. Y ahora, ¿qué pasa? Todos los creyentes tenemos al Espíritu Santo. Eso es una gran alegría, ¿o no, hermano? Los hombres de Dios en el Antiguo Testamento sabían que un día el Señor mandaría su Espíritu sobre toda carne, pero nosotros tenemos al Espíritu Santo. Miren qué glorioso. Ellos vivieron cosas grandes, pero anunciaron cosas mucho mayores: ser llenos del Espíritu de Dios. Nosotros estamos viviendo una era mucho mejor. Ya no la era en la que el Espíritu Santo estaba sobre algunos. Nosotros vivimos en la era donde el Espíritu Santo está en todos los creyentes. Pero no es la mejor era. El Nuevo Testamento, a pesar de estar viviendo una mejor época, anuncia otra mucho más gloriosa: esa eternidad que nos espera con Cristo. Otro ejemplo: el Antiguo Testamento tenía sus profetas, ¿verdad? Tenía sus líderes. Pero ellos anunciaban que habría uno mucho más grande que vendría, ¿sí o no? Nosotros vivimos en esa era mucho mejor, donde el Hijo anunciado, el Hijo de Dios, el Redentor, ya vino. Pero al mismo tiempo nosotros anunciamos una era mucho más grande, porque ese Hijo también se fue. Y nosotros anunciamos la era perfecta, en la que Él vuelva definitivamente y estemos con Él por la eternidad. El Antiguo Testamento vivía cosas grandes, pero anunciaba cosas mayores. Y nosotros ahora vivimos esas cosas mayores que anunciaban, y al mismo tiempo seguimos anunciando que todavía tienen cosas mejores que venir. ¿Ven que es una revelación progresiva? Que Dios ha ido haciendo cosas poco a poco, y que desde el principio dijo: mandaré mi Espíritu, ahí el Espíritu llega, y entonces tenemos algo más grande todavía, que es esa eternidad gloriosa. O como vendrá un profeta, vendrá el Redentor, vendrá el Mesías, ahí Él llega, pero muere, resucita al tercer día, asciende en gloria, pero empezamos a anunciar: así como lo habéis visto, volverá por segunda vez y reinaremos con Él y estaremos eternamente con Él. La Biblia se va revelando progresivamente. El Antiguo Pacto muestra cosas gloriosas que pasarían en el Nuevo, y el Nuevo muestra cosas gloriosas que todavía tienen que pasar. Pero hay una cosa que sí que es cierta: toda la Biblia para mí, y creo que para cualquier teólogo y creyente que sepa leer, toda la Biblia tiene dos ejes principales y dos pilares que marcarán la historia: la venida de Cristo y la segunda venida de Cristo. El Antiguo Testamento era muy bonito, pero algo que marcaría la historia era la llegada del Redentor. Ahí empieza una era maravillosa, pero hay otra cosa que marcará la historia: el regreso del Redentor, la segunda venida de Cristo. Los creyentes del Antiguo Testamento vivían esperando al Mesías. ¿Cómo vivimos los creyentes del Nuevo? Esperando al Mesías. La vida del creyente es una vida de esperanza. La vida del creyente no es una vida puesta con los ojos aquí: esta es mi vida, este es mi momento, esta es la edad que me ha tocado vivir. No, el creyente siempre vive esperando algo grande que el Señor ha anunciado, esperando algo glorioso que va a pasar. Y lo que marca esa espera es tanto la primera venida de Cristo como la segunda venida de Cristo. Vimos como la semana pasada hablábamos de eso, que la venida del Mesías era el punto trascendental de todas las profecías y promesas del Antiguo Testamento. Y ahora en el Nuevo Testamento veremos cómo todo gira en torno de la primera y la segunda venida de Cristo. Nosotros estamos en esa época y te tienes que empezar a situar, porque para saber cómo vivir, para saber qué creer, para saber qué hacer, para saber en qué momento de la historia estás, tú debes tener muy claro en qué era estás. Los creyentes que estaban antes de la primera venida de Cristo vivían de otra manera. Hacían sacrificios, como hemos dicho. Hacían sus ofrendas de paz. Había un sumo sacerdote que intercedía por el pueblo, porque ellos no podían hacerlo. Solo una persona elegida. Tenían ese sacerdocio que pasaba de familia en familia. Me parece muy curioso que hay algunas iglesias que todavía siguen pasando el pastorado de padres a hijos, que como no saben en qué época

0: viven, creen que viven en la época pasada, creen que el sacerdocio pertenece a una tribu pastoral o algo así. De la misma manera creen que de tal palo tal astilla y que el hijo de un pastor tiene que ser el pastorcito. Y no es así. Hermano, déjenme decir algo. El pastor Marcos tiene un hijo. Si mañana Dios me da un hijo, nunca, nunca, nunca, nunca espero que la iglesia les presione para que mañana sean pastores. Porque no tienen la obligación de serlo. No tienen ni que ser misioneros, ni que ser evangelistas, ni que estar en la alabanza. Será lo que Dios quiera para ellos. Y a lo mejor el hijo de un pastor le toca ser un miembro que simplemente va a los cultos y participa abriendo un culto y nada más. Y el Señor no le hace arder el corazón y quiere que sea cirujano. Mientras sea un buen creyente y haga la voluntad de Dios, gloria a Dios. Pero lo que tenemos que pedir no es que sea pastor, lo que hay que orar es que sea creyente, que conozca al Señor. Y eso es importante, porque realmente hay iglesias que parece que no lo entienden y presionan a los hijos de pastor como si tuvieran que ser un hijo diferente al resto de niños. Como los niños normales juegan a fútbol, el hijo del pastor no. Los niños normales juegan a videoconsola, el hijo del pastor no. Tiene que tener Biblia de los 3 años. Desde que sepa leer ya tiene que memorizar el Pentateuco. No, son niños. Las iglesias matan a esos niños a veces, los destrozan con sus presiones, los miran como... Tiene que ser duro sentirte analizado. Es como la mujer de un pastor, que a veces como que todos los ojos están ahí como la mujer perfecta, ella no puede fallar, ella no puede decir... Es una mujer, la mujer de un hombre. Tiene mala suerte de ser la mujer de un pastor, porque tiene una presión que muchas de ustedes no tienen. Pero hermano, a veces la iglesia pone presiones que Dios no ha puesto sobre ellos. Dios no lo ha puesto. Entonces, quiero leer una cita antes de seguir un poco adelante de William Manson que dice: cuando vamos al Nuevo Testamento, pasamos de un clima de predicción a uno de cumplimiento. Aquello que Dios había anticipado a través de los labios de sus santos profetas ya ha sido cumplido por él, al menos en parte. La resurrección de Jesús no es simplemente una señal que Dios ha hecho a favor de su Hijo, sino que es la inauguración, la entrada a la historia de los tiempos del fin. Y quiero que te quedes con esa última frase. La venida de Jesús es la inauguración de los tiempos del fin. ¿Por qué? Porque hay gente que ahora dice que estamos en los últimos tiempos. Pero lo que yo voy a enseñar a la iglesia, y lo voy a hacer con la escritura, es que desde que Cristo vino, y sobre todo desde que Cristo se fue, ya están, ya estaban, y ya estamos también, por ende, en los últimos tiempos. Que lo que la Biblia llama los últimos tiempos no era el siglo XX. Y les mostraré como que lo que la Biblia llama los últimos tiempos eran los tiempos que el apóstol Pablo ya estaba viviendo. Y leeremos hoy incluso textos como el apóstol Juan en su carta diciendo: hermanos o hijos, ya estamos en los últimos días. Y si él dice eso, no podemos contradecirlo nosotros. Entonces, antes de eso, me gustaría que leyéramos otro pasaje, que es Mateo 1, 20 al 23. Mateo capítulo 1, 20 al 23, que dice: pero mientras pensaba en esto, he aquí que se le apareció en sueños un ángel del Señor diciendo: José, hijo de David, no temas recibir a María tu mujer, porque el niño que se ha engendrado en ella es del Espíritu Santo. Y dará a luz un hijo y le pondrás por nombre Jesús, porque él salvará a su pueblo de sus pecados. Todo esto sucedió para que se cumpliera lo que el Señor había hablado por medio del profeta diciendo: he aquí, la Virgen concebirá y dará a luz un hijo y le pondrán por nombre Emmanuel, que traducido significa Dios con nosotros. Hermano, entonces, nosotros dijimos que todo giraba en torno de ese día. José, no corras, toma a María, porque el hijo que van a hacer es aquel que tanto espera la gente. Es ese Redentor, para que se cumpliera lo que fuera dicho por medio del profeta. Y esa expresión, hermano, gira en torno de Jesús constantemente, para que se cumpliera lo que fuera dicho por medio del profeta. Y antes de hablar un poco de lo que vienen siendo los últimos días, yo quiero, ¿recuerdan la semana pasada que hablamos de cosas que anunciaban sobre Jesús y que claramente pasaron en él? Yo quiero anunciar otras más. No las quise decir todas la semana pasada porque eran muchas, pero era para que entre esta semana y hoy viéramos que todo el Antiguo Testamento apuntaba casi todo al mismo lado. Jesús viene Jesús viene y daba detalles exactos de cómo iba a ser. Vamos a ver algunos detalles más. En primer lugar, su nacimiento en Belén. Miqueas 5, versículo 2. Pero tú, Belén Efrata, aunque eres pequeña entre las familias de Judá, de ti me saldrá el que ha de ser gobernante en Israel. Y sus orígenes son desde tiempos antiguos, desde los días de la eternidad. ¿Has visto esa expresión? Ya anunciaban que iba a ser de Belén. Tú, Belén Efrata, aunque eres pequeña entre las familias de Judá, aunque eres insignificante, de ti saldrá el que ha de ser gobernante en Israel. Hasta ahí parece el anuncio de cualquier persona, de cualquier rey. Pero mira lo que dice luego: sus orígenes son desde tiempos antiguos, desde los días de la eternidad. Ese que iba a ser gobernante en Israel, que vendría de Belén, sus orígenes eran desde la eternidad. Claramente, Cristo. ¿Qué más? Su huida a Egipto. Nosotros vemos cómo hay un momento en que tienen que huir a Egipto. Oseas capítulo 11, versículo 1. Cuando Israel era niño, yo lo amé, y de Egipto llamé a mi hijo. Otra cosa importante, su rechazo por parte de su propio pueblo. Isaías 53, 3. Fue despreciado y desechado de los hombres, varón de dolores y experimentado en aflicción, y como uno de quien los hombres esconden el rostro, fue despreciado y no lo estimamos. ¿Por qué Isaías usa incluso la expresión no lo estimamos? Porque se refiere al pueblo de Dios. Su propio pueblo lo iba a desechar. También está anunciada su entrada triunfal en Jerusalén. Zacarías 9:9, regocíjate sobremanera, hija de Sión, da voces de júbilo, hija de Jerusalén, he aquí tu rey viene a ti, justo y dotado de salvación, humilde, montado en un asno, en un pollino, hijo de asna. ¿Recuerdan la entrada de Jesús en Jerusalén? Cuando le dice a unos discípulos de él, id allí, tomad ese pollino, decidle que es para vuestro maestro, anunciado. Incluso su venta por 30 monedas de plata. No es curioso que fueran esa cantidad, porque Zacarías 11:12 dice, y les dije, si os parece bien, dadme mi paga, y si no, dejadla. Y pesaron como mi salario 30 piezas de plata. Y dos últimas cosas que son las más gloriosas, su resurrección. El Salmo 16:10 dice, pero pues tú no abandonarás mi alma en el Seol. Tú no abandonarás mi alma en el Seol, ni permitirás a tu santo ver corrupción. Ese salmo decía que de esa persona de la que se hablaba no vería muerte en sí. No llegaría a estar muerto, no llegaría a perecer en el Seol. Si fuera David, no estaría coherente, pero claramente se refería a Cristo. Y también su futura ascensión. Salmo 68, 18. Tú has ascendido a lo alto, has llevado en cautividad a tus cautivos, has recibido dones entre los hombres y aun entre los rebeldes para que el Señor habite entre ellos. Entonces, hermano, podíamos seguir así. Todo el antiguo pacto apunta a lo mismo, a cómo iba a ser Jesús. Y a mí me resulta curioso. Hoy una persona me escribe un correo electrónico y me dice, pastor, mi esposo ha conocido a un hombre que es judío mesiánico y le ha dicho que no podemos los cristianos olvidar el idioma original y tenemos que centrarnos otra vez más en la Torá y un montón de cosas. Y empezó a decir, no, pastor, porque deberíamos estudiar con los judíos, porque son el pueblo original de Dios. Y yo le dije, mira, ¿tú crees de verdad que los judíos tienen mayor comprensión que los cristianos? Y me dijo, bueno, no sé, dígame usted qué piensa. Y le dije, yo creo que no. Porque un judío tiene todos estos versículos que hemos dicho. Un judío conoce esto, conoce estos anuncios. Conoce de la resurrección, de la ascensión, del rechazo, de las 30 monedas, de la entrada en un pollino. Y saben históricamente que Jesús hizo eso. Y aún así, no reconocen que es el Mesías. Entonces, para mí, no son maestros, porque niegan a mi Señor, porque siguen con un velo sobre sus ojos y están cegados Y si no es el Espíritu Santo que trae iluminación a su corazón, perecerán en el infierno por mucho celo que tengan de la ley, por mucho que no coman cerdo, por mucho que no coman marisco, por mucho que guarden el sabbat. Si no reconocen que Jesús es el Señor, no serán salvos, porque no hay otro camino al Padre. A pesar de que muchas iglesias evangélicas, no sé yo cómo, no sé yo a través de qué pasaje de la Biblia, llaman a los judíos hermanos. Y la Biblia dice que quien rechaza al Hijo, rechaza al Padre que lo envió. Y la Biblia dice que aquel que es mi hermano es el que conoce la voluntad de Dios y la hace. Alguien que rechaza a Cristo no puede ser mi hermano. Por eso un testigo de Jehová no es mi hermano, porque adora a Jehová, sirve a Jehová, pero rechaza la deidad de mi Señor. Entonces no es mi hermano. Lo lamento mucho. Y esto no es un discurso antisemita. Amo al pueblo judío como amo al pueblo musulmán y como amo a los ateos. Y oro por ellos porque la Biblia también dice que hay que orar por la paz en Jerusalén. Y yo oro por la paz en Jerusalén. Pero me dan más pena incluso que los ateos, porque tienen la ley. Les ha sido revelada la gloriosa palabra de Dios. Han tenido a los profetas, han recibido las escrituras. Dios les ha hablado a través de Moisés y siguen con los ojos velados. Me da más pena que los ateos, porque los ateos, la revelación que tienen de Dios es la creación. Porque la creación muestra la gloria de Dios. Y aún así no lo adoran como tal. Pueden leer Romanos, pueden leer Salmos. Pero los judíos no tienen solo la creación, tienen la palabra. Y aún así rechazan a Jesús. No, hermano, amo a los judíos. Pero si no reconocen a Jesús como su Señor y Salvador, no son salvos. Porque solo hay un medio de salvación, por gracia, mediante la fe en Jesucristo. No hay otro. Entonces, todo apuntaba a Jesús. Y entonces Jesús aparece. Ahora llego a lo de los tiempos finales. Va a ser casi el final, pero yo quiero que lo entendamos bien, porque todo parte de Jesús. Entonces Jesús aparece. Y hay dos palabras, no sé si estas las escribí en la pantalla o no. Sí que las he escrito. Y no las voy a pronunciar porque griego y hebreo son dos cosas que por temas de seminario estudié escrito, pero no verbal. Y si yo me pongo... Voy a citar algunas cosas en griego y si me pongo a pronunciarlas, número uno, va a ser cómico y número dos, lo haré mal. Porque yo creo que eso se pronuncia apax y efapax, pero mañana va a venir Asterix y Obelix o quien sea y me va a decir que no es así. Si se levantara Platón me diría que lo estoy diciendo mal. Lo que sí que quiero que entendamos ahora es que Jesús apareció, ¿verdad? El Redentor llega. Y el Redentor hace una obra, ¿sí o no? Lleva a cabo una misión. Jesús no vino por casualidad, ¿lo entendemos? Jesús vino con una misión. ¿Y por qué es importante esto de una misión hecha por Jesús? ¿Por qué estas dos palabras? Y ahora leeremos algunos textos donde aparece la palabra apax en griego, que representa una sola vez, y la palabra efapax, que representa una vez y para siempre. Porque la misión que vino a cumplir Jesús, la obra que vino a hacer Jesús, no es una obra que se quedaría a medias. Jesús vino a cumplir una obra que cambiaría la historia, porque era una obra completa. ¿Recuerdan cuando Jesús grita, tetelestai, consumado es? Cuando Jesús dice eso, es misión cumplida. Me he pasado el videojuego. Eso es como si predicaras a un millennial, para que entiendan las cosas. Jesús había acabado su misión, la había cumplido, y esa misión cambiaba la historia. Jesús no ha dejado cosas por hacer. Jesús las ha hecho completas. Por eso me pone nervioso cuando la gente... Si tú crees que la salvación depende de ti, significa que la obra de Jesús en tu vida, Jesús no la ha hecho completa. Significa que la ha hecho a medias y tú la tienes que acabar. Porque para muchos la obra de Jesús es, yo he muerto por ti, pero ahora cúrratelo que te tienes que salvar, ¿eh? Que como no te lo curres, lo pierdes. Entonces la salvación es nuestra. Jesús es a medias. Mira, me parece tan peligroso decir que yo me tengo que salvar como decir que nos tenemos que salvar 50-50. No, Jesús ha hecho su parte, ahora yo tengo que hacer la mía. ¿Cómo? Entonces no es mi salvador, es mi medio salvador. Pero Jesús vino a hacer una obra completa. Yo no le digo a la gente, Jesús me ha medio salvado. Yo no le digo a la gente, Jesús me ha medio perdonado los pecados. Yo no le digo a la gente, Jesús me ha medio llevado al Padre. No, yo veo un montón de versículos que dice que Jesús me ha salvado. Yo veo muchos textos que me enseñan que Jesús ha perdonado todos mis pecados. Y todo representa pasado, presente y futuro. Yo veo textos que dice que yo he sido llevado de las tinieblas a la luz. No que estoy siendo llevado, que yo he pasado de aquí a aquí. Yo veo textos que dicen que el que empezó la buena obra la va a perfeccionar hasta que Él venga. No que yo la tengo que perfeccionar. Que Él la ha empezado y Él la va a consumar, que la obra es de Él y no mía. ¿Por qué te digo esto? Porque si yo me tengo que hacer una parte, cuando yo llegue al cielo, el 50% de la gloria se la lleva Dios y el 50% de la gloria se la lleva mi esfuerzo. Pero cuando lleguemos al cielo, solo diremos, gloria al Cordero de Dios. Solo a Él la gloria. Porque sabremos que si hubiera sido por nosotros, no estaríamos allí. Sabríamos que si hubiera sido por nuestro esfuerzo, lo habríamos perdido. Me gusta mucho la frase de un buen hombre que dice, si la salvación dependiera de mí, la perdería todos los días. Porque ser salvo por mi propia justicia significaría ser perfecto. Porque quien incumple un mandamiento, ya sea de pensamiento o de hecho, los incumple todos. Y hermano, vivir con ese estrés de no incumplir ninguno, ¿quién los hace? ¿Quién los cumple 100% todos? ¿Quién no tiene una subida de tono? ¿Quién no ha cometido un mal día, una pequeña mentira? ¿Qué es mentira ante los ojos de Dios? ¿Quién no ha tenido una mala mirada? ¿Quién no ha deseado algo que no podía desear? ¿A quién no se le ha levantado en un instante, un segundo aunque sea, codicia por algo que no era suyo? Un dinero, una vida rica, algo de un hermano. Y sí, nos arrepentimos, y sí, luchamos, y esa es la prueba que somos salvos, que volvemos humillados a sus pies y sabemos que no le agrada y le decimos, quita eso de mi corazón, santifícame más. Pero no tengo miedo de que haber pensado eso me quite mi salvación, porque es por gracia, mediante la fe en Cristo, no por obras, para que nadie se gloríe. Jesús hizo una obra una vez y para siempre. Y para los que dicen que enseñar eso hace que la gente viva pecando, no. Porque también dice la Escritura que aquel que está en Cristo es una nueva criatura. Que las cosas viejas pasaron y todas son hechas nuevas. No se están haciendo nuevas, ya son hechas nuevas. Somos alguien nuevo en un solo día, en un instante, en un segundo, en el momento que depositamos nuestra fe en Jesucristo, nacemos de nuevo, no estamos naciendo de nuevo. Jesús hizo una obra una vez y para siempre. Mira, y yo puedo darte argumentos y tú dirás, bueno, tu palabra es tu palabra, vamos a la de Él. Vamos a la palabra de Dios. Primera de Pedro 3:18. Porque también Cristo murió por los pecados una sola vez. El justo por los injustos para llevarnos a Dios. Muerto en la carne, pero vivificado en el Espíritu. Murió por nuestros pecados una sola vez. Hebreos 9:12. Y no por medio de la sangre de machos cabríos y de becerros, sino por medio de su propia sangre entró al lugar santísimo una vez para siempre. La segunda palabra que hemos dicho, epáfax, o efápax, o como lo digan los griegos. Se escribe así y eso tengo certeza. Entonces, habiendo obtenido redención, ojo, ojo esto, entró al lugar santísimo una vez para siempre. ¿Y qué hizo esa vez? Obtuvo redención temporal. Eterna. Eterna. Hebreos 10, 10. Por esta voluntad hemos sido santificados mediante la ofrenda del cuerpo de Jesucristo, ofrecida de una vez para siempre. Significa que el sacrificio de Cristo fue hecho una vez, pero su vigencia es para siempre. Hebreos 10:12. Pero Él, habiendo ofrecido un solo sacrificio por los pecados para siempre, se sentó a la diestra de Dios. Lo que nosotros vemos aquí, que los que nos enseñan estos pasajes, es que la obra de Cristo es completa y la obra de Cristo es definitiva. El Redentor había llegado, había cumplido una misión que cambiaba totalmente la historia. Pero no solo la misión de Jesús era perdonar nuestros pecados, morir por nuestros pecados, ser un sacrificio vivo, clavarse en aquella cruz y pagar por nuestros pecados una vez y para siempre, sino que Jesús traía otra cosa con Él, una cosa que le gusta mucho mencionar a los testigos de Jehová. Cuando tú te encuentras un testigo de Jehová, no te dice: te voy a hablar de Jesús. No te dice: te voy a hablar de Dios. A lo que más dicen y lo que más les gusta hablar es del reino de Dios. Del reino de Dios. Y en parte no les discuto, porque Jesús no vino solo a consumar una obra salvífica. Jesús no vino solo a consumar una obra redentora, sino que Jesús también vino a traer una cosa. Vino a traernos el reino de Dios. ¿Recuerdan también la clase de la semana pasada que se anunciaba el reino de Dios? Pues nosotros estamos viviendo en unas etapas intermedias, a la que muchas veces en teología se le conoce como el ya, pero todavía no. Nosotros ya estamos viviendo el reino de Dios, pero al mismo tiempo estamos esperando la consumación de ese reino. ¿Jesús ya reina, sí o no? Reina sobre todo principado, sobre toda potestad, pero aún así estamos esperando la consumación final de ese reino. Pero la llegada de Jesús ya trajo el reino. La gente que dice: ah, yo estoy esperando el reino de Dios, no sabe, no se expresa bien. La gente que dice: estoy esperando que llegue el reino de Dios, no se expresa bien. Y lo vamos a ver en la palabra para que lo entendan mejor. Mira lo que dijo, por ejemplo, Marcos 1:15. O primero Mateo 3:2. Mateo 3:2. No era Jesús, ¿eh? Arrepentíos porque el reino de los cielos se ha acercado. ¿No dijo el reino de los cielos viene? ¿Estoy esperando llegar al reino de los cielos? Hermanos, arrepentíos para que un día lleguéis al reino de los cielos. ¿Cuál es la frase? No, y hermano, a veces leemos la Biblia rápido y eso hace que entendamos cosas mal. La Biblia no es un libro para leer en el bus, rápido, en el metro, con escuchando música. Hermano, nunca leas la Biblia distraído, nunca leas la Biblia con la tele puesta, nunca leas la Biblia con jaleo en casa alrededor. Te digo más, y te lo digo porque te amo, no leas la Biblia como cualquier otro libro solo por decir: la he leído hoy. Es mejor leer la Biblia 15 minutos a solas, tranquilo y en silencio, pero tú y ella y nada más, que decir: la he leído una hora, pero el niño tenía la tele, había jaleo, o venía, o estaba... No, hermano, porque no la vas a meditar, no la vas a entender, no la vas a escudriñar, la vas a leer. Y luego llegas a estos textos que muchos ya sabéis, y os pasa lo que muchos me habéis dicho que os pasa, que cuando yo predico me viene gente y me dice: pastor, yo ya había leído esto, pero no lo había visto así. Y yo les digo a todos: pues yo no soy un catedrático, simplemente lo desmenuzo un poco, palabra por palabra, despacito, porque la Biblia no se lee, la Biblia se tiene que meditar, se tiene que escudriñar. La Biblia es como, hermano, no sé si a ti te ha pasado, cuando vas a un menú de un bar, si tú eres como yo que te gusta el helado, te comes tu primer plato rápido, te comes tu segundo plato rápido, pero cuando llega el postre, pides tu café solo. Dame un café solo y un helado de chocolate. Y eso te dura más el helado y el café que el primero, el segundo, el pan y todo lo que has hecho antes. Una cucharadita, lames la cuchara, lames el bote. El café es así de pequeñito, pero
1: te mojan los labios, haces gárgaras.
0: Porque cuando algo te gusta, haces que dure, lo disfrutas. Esto no es una novela. Este libro no es ciencia ficción. No son las historias de Tolkien, no son las historias de Harry Potter. Es palabra de Dios, hermano. Esto hay que dedicarle tiempo, hay que degustarlo. Y este libro es sabroso, es delicioso, transforma corazones, da vida. Y cuando lo leas como se tiene que leer, tú solo en tu casa, sin necesidad de ningún pastor Juan Manuel ni ningún teólogo de la tele, tú estarás leyendo y dirás, ¡wow! Es maravilloso. Pero mira qué dijo él. Él no dijo el reino de los cielos va a venir. Juan Bautista también anunciaba que el reino de los cielos se ha acercado. Marcos 1:15 dice, y diciendo, el tiempo se ha cumplido. ¿Qué tiempo? La llegada del Mesías. Y el reino de Dios se ha acercado. Arrepentíos y creed en el Evangelio. Mira lo que dice Juan. ¿Por qué se tienen que arrepentir y creer? ¿Por qué lo dice como con urgencia? Porque ya ha llegado el momento. El reino de Dios ha venido. ¿Y por qué había venido el reino de Dios? ¿Por qué se había acercado el reino de Dios? Porque el Rey estaba ahí. Porque el Redentor no solo era Redentor, Mesías, era Rey. Y cuando llega un Rey, hay un reino. Y no solo lo dijo Juan Bautista, Jesús a los fariseos, miren qué les dice en Mateo 12:28. Pero si yo expulso los demonios por el Espíritu de Dios, entonces el reino de Dios ha llegado a vosotros. El reino de Dios ha llegado a vosotros. Entonces, ¿qué nos ha enseñado Juan Bautista y qué nos ha enseñado Jesús? Que el reino de Dios no es algo que estamos esperando. Que el reino de Dios es algo que estamos viviendo. Hermano, tú no estás esperando el reino de Dios. Tú estás viviendo el reino de Dios. Nosotros somos parte del reino de Dios. Porque el reino de Dios ha llegado a vosotros. Cuando Jesús llega, el reino de Dios llega con Jesús. Entonces, lo que el Antiguo Testamento también anunciaba, que era la llegada del reino de Dios, con la llegada de Jesús no solo llega la redención, sino la manifestación del reino de Dios. Y digo y repito, este reino de Dios, además tenemos otros anuncios que nos enseñan que ese reino se tiene que consumar. Por eso digo, y dedicaré una clase solo a eso, que estamos en la época intermedia que llamamos ya, pero todavía no. Ya tenemos cosas, pero todavía no las estamos viviendo completas. Ya estamos degustando, pero todavía no las estamos viendo enteras. Es decir, ya tengo la salvación, pero todavía no tengo esa eterna, gloriosa salvación sin pecado y maravillosa que tendré. Ya veo el reino de Dios, ya estoy viviendo el reino de Dios, pero todavía no veo ese reino en el que Cristo estará como Rey eternamente con nosotros. Es decir, ¿entienden eso? Ya estamos viviendo cosas, ya estamos degustando cosas, ya estamos probando bendiciones, promesas maravillosas, pero que todavía no se han consumado por completo. Que todavía no se han consumado por completo. Entonces, llega el Mesías. Sé que estoy yendo despacio, hermano, pero es que si no, este tema es delicado y se me van a perder por el camino. Iré repitiéndome y repitiéndome porque no quiero que ninguno se pierda. Llega el Mesías. Con el Mesías llega la redención. Y no solo eso, llega el reino de Dios. Y con el reino de Dios empieza una era. Una época a la que llamamos los últimos días. ¿Y por qué he llegado despacio aquí? Para que entendamos esto. Que no solo estamos viviendo el reino de Dios, sino que la llegada del reino de Dios también anunciaba la llegada de los últimos días. De los últimos días. Y para mí hay un pasaje que es muy claro en esto. ¿Recuerdan el día de Pentecostés? ¿Quién da un gran discurso lleno del Espíritu Santo? El apóstol Pedro. Vamos a Hechos capítulo 2, versículo 16 y 17. Hechos capítulo 2, versículos 16 y 17. Pedro se levanta
1: y da un sermón que se convierte en como 3.000, ¿no? Miles de personas. Y en ese sermón Pedro cita no sus propias palabras, sino que Pedro empieza a anunciar palabras de profetas. Estaba predicando a un público que, entre otras nacionalidades, también había muchos judíos. Y Pedro está anunciando todo lo que habían anunciado los profetas. Y en medio de ese discurso, Pedro dice, sino que esto es lo que fue dicho por medio del profeta Joel. Y sucederá en los últimos días. ¿Cuándo? Léelo despacio. ¿Sucederá cuándo? En los últimos días, que derramaré de mi espíritu sobre toda carne, y vuestros hijos y vuestras hijas profetizarán, vuestros jóvenes verán visiones y vuestros ancianos soñarán sueños. Pedro dice que el profeta Joel había dicho que el Señor promete derramar su espíritu sobre toda carne cuando lleguen los últimos días. ¿Qué acababa de pasar? Antes de ese sermón, ¿qué acababa de pasar, iglesia? El Señor había derramado su Espíritu Santo. ¿Atas cabos? Pedro dice, el profeta Joel dijo que el Señor derramaría su Espíritu Santo en los últimos días. Y lo que acaba de pasar es que el Señor ha derramado el Espíritu sobre todos nosotros, como Él había anunciado a través del profeta Joel. Automáticamente lo que te está diciendo Pedro es, han empezado los últimos días. ¿Lo entiendes? No son mis escrituras, no es según cómo lo interprete cada uno. Yo quiero tener claro que lo interpretas así. Porque, hermano, no hay que ir a un seminario profundo para entender esto. En los últimos días derramaré de mi espíritu sobre toda carne. Acaba de derramar el espíritu sobre toda carne. Ha dicho que lo hará cuando, en los últimos días. Por lo tanto, estamos en los últimos días. Sencillo. Así que cuando te encuentres a tu amigo con otras visiones y pensamientos y te diga, ya están llegando los últimos días, tú les dices, no, esto fue hace mucho. No es que estén llegando los últimos días, es que los últimos días, ¿saben lo que pasa? El problema es que los últimos días Dios no dijo cuánto durarían. Dios dijo cuándo iban a empezar los últimos días y Dios dijo cómo sería el final de los últimos días, pero Dios no ha dicho cuánto durarán esos últimos días. Pero sabemos cuándo empezaron. ¿Cuándo? El día de Pentecostés. Pedro dijo que ya Dios había anunciado que eso era una muestra de que estaban en los últimos días. La llegada de Jesús, ¿qué es? ¿Hace más de 2000 años? Pues hace más de 2000 años que estamos en los últimos días. ¿Sabes que hay un pasaje en la Escritura que dice que vendrían falsos profetas y la gente diría, ¿veis cómo el Señor no viene? Lo que decíais de que venía es falso. ¿Por qué dicen eso? Porque si fuera algo que anuncian para dentro de 2000 años, ¿quién les va a decir eso? Pero era algo que ya anunciaban. Y por eso después de 10, 20, 30 años anunciando que el Señor va a venir, se levantan algunos a decir, no viene, no viene. Y están así. Hay pastores ya que están diciendo que no esperan la segunda venida porque llevan 2000 años anunciándola. Pero el Señor nunca ha dicho cuánto va a durar ese tiempo. A mí me hace gracia una cosa, que los cristianos de hoy, algunos dicen que estamos ya viéndolo. Que ya en cualquier momento llega. Pero los cristianos del año 50 después de Cristo ya decían eso. Y no significa que tenemos que dejar de decirlo, sino que si no viene, en 50 más, nuestros nietos dirán eso también. Y si no viene en 200 más, nuestros tataranietos, tataranietos dirán eso también. Porque es desde aquel día lo que la iglesia tiene que anunciar. Arrepentíos y convertíos, porque el Señor está volviendo. Ellos decían arrepentíos y convertíos porque el Señor ha llegado. Pero una vez se fue, va a volver. Así que ahora arrepentíos y convertíos porque va a volver. Y hay gente que está esperando tantos acontecimientos que creo que ni espera que venga hoy. Porque está esperando que Rusia se junte con Armenia y con Bulgaria y con Polonia y que hagan una guerra contra Siria y con... Esa gente me hace mucha gracia. Porque yo espero al Señor todos los días. De la misma manera que los creyentes del Antiguo Testamento esperaban al Señor que viniera todos los días, Los creyentes del Nuevo Testamento siguen esperando al Señor. Desde que alguien dijo, de la misma manera que se ha ido, va a volver, ya está la gente así mirando. Cada mañana. Yo es lo que digo, la gente que no es cristiana, por la mañana sale y mira por la ventana si va a llover. Los cristianos cada mañana miramos por la ventana si va a volver. No sé si lloverá o saldrá el sol, pero yo cada mañana miro como, Señor, es hoy. Y por eso tenemos que estar orando, velando, como esas vírgenes prudentes. Porque, ¿por qué esa parábola tiene sentido? ¿Por qué esas palabras tienen sentido? Porque en cualquier momento, desde que se dijeron esas palabras, ya venía el novio. Y así estamos nosotros. Pedro no fue el único que dijo eso. Porque si fuera un versículo, tú dirías, no, porque un versículo no puede hacer una doctrina. Vamos a otro. Gálatas 4:4. Ahora no es Pedro, ahora es Pablo. Pero cuando vino la plenitud del tiempo, Dios envió a su Hijo, nacido de mujer y nacido bajo la ley. La expresión la plenitud del tiempo, esa palabra plenitud viene de una palabra también griega que es pleroma, que significa completo, pleno, lleno. Lo que está diciendo Pablo en este momento es que cuando llegó el cumplimiento, cuando llegó el día cumplido, el día señalado, el día anunciado, el tiempo completo, ¿qué hizo? Dios envió a su Hijo, nacido de mujer, nacido bajo la ley. Y mira lo que le dice Primera de Corintios 10:11. Estas cosas les sucedieron como ejemplo y fueron escritas como enseñanza para nosotros. Y ojo, que Pablo es grandioso porque no deja sombra de duda. Mira lo que dice, para quienes ha llegado el fin de los siglos. Mira las palabras. Estas cosas han sucedido como ejemplo y fueron escritas como enseñanza para nosotros, para quienes ha llegado el fin de los siglos. Pedro les ha dicho antes a los creyentes, Joel dijo que en los últimos días el Señor derramaría su espíritu sobre toda carne. Ha derramado su espíritu sobre todos nosotros, significa que estamos en los últimos días. Pablo dice, estas cosas que sucedieron, estas cosas que se enseñaron, servirían para nosotros, fueron escritas para nosotros como enseñanza. Y mira qué dice al final, para nosotros. ¿Qué significa para nosotros dicho por Pablo? ¿Para los creyentes de cuándo? ¿Del 2020? Para los que estaban con él, ¿verdad? Habla en un sentido presente. Para nosotros, Pablo está diciendo, para vosotros, corintios, y para mí. Para nosotros, ¿quiénes somos nosotros? Para los que ha llegado el fin de los siglos. Pablo también lo deja claro. Estamos en el fin de los siglos. Pedro usa las palabras de Joel y dice, estamos en los últimos días. No solo esto. Hebreos 9:26. De otra manera, le hubiera sido necesario sufrir muchas veces desde la fundación del mundo, pero ahora, una sola vez en la consumación de los siglos, se ha manifestado para destruir el pecado por el sacrificio de sí mismo. Había una época que se había consumado, la era final había empezado. Y yo quiero concluir con este texto que me parece que es el más claro de todos, que es Primera de Juan 2:18. Hijitos, es la última hora. Ya no es el fin de los siglos, como diciendo pueden quedar muchos siglos. Ya no es el fin de los tiempos, como diciendo puede quedar mucho tiempo. El apóstol Juan es más radical. Hijitos, es la última hora. Si a ti te dicen, es la última hora, ¿qué sensación te viene al corazón? ¿Qué te transmite? ¿Te transmite que va a tardar mucho? ¿Te transmite años, siglos? ¿O te transmite en cualquier momento? Mañana mismo. Juan dice, hijitos. Y la carta del apóstol Juan, ¿a quién va dirigida? ¿A quién un apóstol se puede dirigir como hijitos? A los creyentes. Es la última hora. Y así como oísteis que el anticristo viene, Y por eso hablaré del anticristo despacito también. Porque Juan les dice, es la última hora y el anticristo viene. También ahora han surgido muchos anticristos. Ay, ay, que te voy a hacer ahora una pregunta que a lo mejor te va a dejar pensando y te vas a ir en 2 minutos a casa pensando porque no te la voy a responder. A mí me dijo una vez un hermano, pastor, no me gusta cuando hace eso. Y le digo, ¿el qué? Que a veces deja estudios con una pregunta para rompernos la cabeza toda la semana. Y le digo, cambia de iglesia. A mí no hay nada que me guste más. Disfruto. Con caras de, ¿eh? Con caras de, yo esto no espero al martes que viene. Yo voy a Google esta noche. Yo no duermo hoy sin... Porque yo quiero, ese es el corazón de un cristiano. Me gusta despertar eso en la gente. Me gusta que la gente sea realista y consciente de que lo que tiene en las manos es un tesoro profundo que todavía no conoce. Que tiene muchos tesoros dentro. Y esa cara de, ¿eh? ¿De cómo? ¿De qué? ¿De no? Eso es lo que ha hecho de mí lo que soy hoy. Miren, yo soy muy preguntón. ¿Saben el típico alumno que cae mal y pesado? ¿El típico creyente de que el pastor no quiere decir si él ha ido al estudio, alguien tiene una pregunta? De eso que dices, ay, mira, queda media hora, voy a preguntar, ¿alguien tiene una duda? No, que está Juan Manuel. Y solo tenemos media hora. Yo soy ese tipo de persona. Pero ser así en todas las áreas de mi vida, me pasó con la economía, me pasó con todo lo que estudio, me pasa. Pero eso impulsa mi corazón a que yo mañana, en vez de ver un rato una serie, yo me pongo a investigar, yo esto quiero salir de dudas. Y lo peor es que lo voy a poner en Google, van a salir 10.000 fuentes. ¿Cuál es la buena, Señor? ¿Con cuál leo? Unos dicen una cosa, otro otra, y todos usan Biblia. Y te vuelves loco. Y vas a la palabra y dices, no, pero al final tengo que pensar algo. Antes no tenían Google, esto tiene que estar claro en la Biblia. No tengo que buscar en Google, porque Pablo no tenía Google. Los discípulos de Juan no tenían Google. Mi abuela no tenía Google. Y si mi abuela era creyente, tuvo que aprender sin Google. Mi abuela no podía ver a lo mejor a Armando Alducín. ¡No había YouTube! ¿Cómo eran los cristianos entonces cuando solo habían libros? ¿Y Biblia? ¿Qué pasa cuando no estaba la teología sistemática de Wayne Grudem? ¿Qué pasa cuando no estaba la institución o la religión cristiana de Calvino, la gente cuando solo tenía la Biblia? Eso siempre nos deja una cosa clara. Los libros son buenos, pero la Biblia es suficiente. Y cuando cojas muchos libros y te vuelvas un poco tarado porque no sepas, ¿y a cuál, pastor, y cuál seguimos? ¿Ese que pone Ellen White? No. ¿Ese que pone Joseph Smith? Tampoco. ¿Pero quién nos garantiza que ese que pone Calvino sí? ¿Quién nos garantiza que eso que pone ahí Lutero sí? Pues mira, cógelo todo, para no ser injusto, ponlo en una mesa y fíltralo con el único que es la verdad, con las Escrituras. Ya, pero es que este dice que los tiempos finales vienen, que están por llegar, que sería a partir del siglo XIX. Pero ¿qué dice la Biblia? Hijitos, es la última hora. ¿Qué dice Pedro? Ya estamos en los últimos días. ¿Qué dice Pablo? Para los que ha llegado la última. Entonces no importa lo que se dice, importa lo que la Biblia dice. Pastor, es que así despacito es tan claro, la Biblia es más clara de lo que piensas. A veces nos liamos cuando vamos a esas fuentes. Porque cuando yo voy a esas fuentes y pongo el anticristo, si yo pongo anticristo, estudio bíblico, voy a flipar. Porque si son antiguos va a salir, o como digo siempre, Obama, el rey de España, Isabel la Católica. Van a ir saliendo y si miras fuentes más antiguas, cada uno era uno diferente. Pero ahora me voy a volver loco contigo. Dice, el anticristo viene, ¿verdad? Ahí podemos pensar, vale, lo está anunciando, nosotros también esperamos que él venga, pero mira lo que dice ahora. También ahora, ¿y qué significa ahora en griego? Ahora. Ahora en griego es now en inglés. que en ese momento, cuando Juan escribe a los creyentes de ese momento, dice, ya han surgido muchos anticristos. ¿Y sabes qué significa cuando algo acaba en ese?
2: Plural.
1: ¿Y sabes qué significa plural? Muchos. A ver si no va a ser uno. Y a ver si anticristo no es una persona. A ver si anticristo es una creencia. A ver si anticristo es todo aquel que dice algo, que a lo mejor Juan también lo explica, porque todo aquel que niega que Jesús es el Cristo es. Porque anticristo no es tan complejo. Anti, contra. Cristo, Cristo. Anticristo, contra Cristo. Lo vamos a dejar aquí. Porque yo también soy de los que se van tirando de la lengua y lo acabo dando hoy todo, pero no. Pero lo que sí que estamos dando hoy es la última hora. Hijitos, es la última hora. Y así como oísteis que el anticristo viene, también ahora han surgido muchos anticristos. Por eso sabemos que es la última hora. ¿Por qué sabían que era la última hora? Porque ya habían muchos. ¿Y por qué estamos esperando uno? Porque, hermanos, lo veremos en otra semana. Me gusta esto porque vas a querer venir el martes. Entonces termino con la conclusión de hoy. El creyente del Nuevo Testamento tiene una cosa clara. Estamos viviendo los últimos tiempos. La escatología no es algo que esperamos para 2021. La escatología es algo que empieza en Génesis. Son las últimas cosas anunciadas por los profetas. Y en el Nuevo Testamento ya se hacen manifiestas. Con la llegada del Mesías, que resumo, hizo una obra de redención una vez y para siempre, completa y consumada. Y no solo trajo esa obra de redención, sino que trajo el inicio y la llegada del reino de los cielos, del reino de Dios. Y con esa llegada y manifestado por el derramamiento del Espíritu Santo, empieza una nueva era que se llama los últimos días, el último siglo, la última hora. Hermanos, termino con esta pregunta. ¿Estamos esperando los últimos tiempos o ya estamos en los últimos tiempos? Ya estamos. ¿Y desde cuándo estamos en los últimos tiempos? Desde que Jesús llegó.
3: Atención a la hora en Hornopirén Radio.
4: 21 horas, 13 minutos.
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0: 21 horas, 25 minutos.
1: No es solo trabajar, hay que dejarle un buen capítulo para las locuras que tenga cada uno. Sos libre cuando gastas tiempo de tu vida en cosas que a ti te motivan, que te gustan. Que a uno puede ser jugar al fútbol, otro pescar, otro investigar una molécula, otro el arte, qué sé yo. Somos distintos. Pero tener una causa, tener una pasión que... Y eso lleva tiempo. Es una filosofía de la vida. La filosofía no está de moda porque no se cobra. Pero hay demasiada infelicidad en el mundo. No solo pobreza. Hay pobreza acá. Y en el alma. Para sentir las cosas hay que dedicarles tiempo también. Y el problema, ¿en qué gastas el tiempo de tu vida? ¿En qué gastas el milagro de haber nacido? Si no te haces la pregunta, no te preocupes. Y el mercado se va a encargar y te vas a pasar toda la vida pagando cuentas y comprando cosas y hasta que seas un viejo destruido. Y tú no compras con plata. Compras con el tiempo de tu vida que gastaste para tener esa plata. Pero el tiempo de la vida no se repone. La vida es una aventura.

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1: 21 horas, 30 minutos.
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6: ¿Por qué es tan difícil para muchos de nosotros confiar en Dios? ¿Por qué? Permítame en este devocional en línea con Dios compartir a partir de hoy una serie de claves que nos ayudarán a convertirnos en hombres o mujeres de fe. Y permítame iniciar el día de hoy compartiendo uno de los salmos más hermosos de fe y confianza, como es el Salmo capítulo 27, un salmo escrito por el rey David, el rey más importante que tuvo el pueblo de Dios. ¿Sabe? David no tuvo una vida tan fácil. pasó por momentos muy difíciles, que lo hemos contado muchas veces en estos devocionales. Pero a pesar de todo lo que vivió, David confiaba plenamente en Dios. David se sentía seguro en él. ¿Por qué? Pues vamos a descubrir el día de hoy una razón, una clave por las cuales David se convirtió en uno de fe, por las cuales David confiaba en Dios a pesar de los momentos bien difíciles que vivió. Y vamos a estudiar hoy tan solo tres versículos del Salmo capítulo 27. Allí dice que David vivió muchas situaciones difíciles, que libró muchísimas batallas, que enfrentó enemigos peligrosos. Escuche cómo lo relata David. Dice él que malvados lo buscaron con el propósito de devorar sus carnes. David tenía enemigos, enemigos que lo odiaban, que lo querían ver muerto, desde el mismo suegro, pasando aún por su propio hijo. Y luego, cantidad de enemigos que, como lo dice él, querían devorar sus carnes. Lo odiaban realmente. Dice David también que sus enemigos y adversarios le atacaban. También relata en estos primeros tres versículos del Salmo capítulo 27 que ejércitos le asediaban y que guerras estallaban contra él. Estos tan solo eran algunos de los problemas que enfrentaba David. Nada fácil, ¿verdad? Pero escuche lo que David declara en cada una de esas situaciones difíciles. Inicia el verso 1 del Salmo capítulo 27 diciendo que el Señor era su luz y su salvación. Mire, la oscuridad muchas veces produce terror, produce miedo. Y puede que en este momento usted se sienta así, que todo en su vida es tinieblas, que no ve luz en medio de su camino, que no sabe ni por dónde va, pues frente a ello tenga claro quién es Dios. David lo sabía muy bien y eso le daba seguridad. David sabía que Dios, su Dios, nuestro Dios, el Dios del cual hablamos en estos devocionales, era su luz y su salvación. Recuerde que David durante mucho tiempo estuvo escondido en una cueva y las cuevas son oscuras. Pues en esos momentos de oscuridad, cuando las circunstancias no sean claras, le invito para que tengamos la seguridad y la claridad en nuestra mente, en nuestro espíritu, de quién es Dios, que Él es nuestra luz y nuestra salvación. Le repito, eso lo tenía claro David. Y por eso puede decir, ¿de quién voy a temer? ¿A quién le voy a tener miedo? Y luego añade que Dios es su baluarte. ¿Qué es un baluarte? Un baluarte es una construcción, es un recinto fortificado con el propósito de resistir los ataques del enemigo. Eso es un baluarte. Para los que están o somos de Colombia, algo así como el castillo de San Felipe en Cartagena, un lugar que se construyó para poder resistir los ataques del enemigo, que me imagino que en el país donde usted está hay algo parecido. Pues David veía a Dios de esa manera, como el baluarte de su vida, como el lugar donde él se protegía. Mire, puede que las circunstancias difíciles sean muchas, pero le invito para que usted hoy tenga claro el mismo concepto que tenía David sobre quién era Dios. Y luego, en esos primeros tres versículos, David dice: si Dios es mi lugar seguro de refugio, si Dios es mi baluarte, entonces, ¿quién podrá hacer que sienta miedo? ¿Quién podrá amedrentarme? ¿Quién me podrá intimidar? Nadie. Es lo primero que vamos a aprender en esta serie de cómo convertirnos en hombres y mujeres de fe. Tengamos claro quién es Dios. Mire, algo que me llama muchísimo la atención es que David no empieza escribiendo el Salmo 27 quejándose, hablando del enemigo o hablando de lo difícil del problema o de la situación. No, él no empieza hablando de los problemas. Él empieza hablando de Dios, de quién era Dios, de cómo él veía a Dios. Y luego si habla de las circunstancias, si habla de sus enemigos, pero bajo el contexto, no de miedo, de temor, de angustia, de preocupación, sino bajo el contexto del Dios que lo defiende, del Dios que lo protege, del Dios que lo cuida, del Dios al cual él puede refugiarse, del Dios que conoce. Y luego dice: todos los que se levantaron contra mí tropezaron y cayeron, todos. Luego, más adelante, en el mismo verso 3 del Salmo capítulo 27, dice: aunque un ejército me ataque, no temerá mi corazón. Y aunque una guerra explote contra mí, yo mantendré confiado. Mire, lo que hizo a David un hombre de fe era la convicción, la certeza que tenía acerca de quién era Dios. Si usted quiere, mi amiga y mi amigo, convertirse en una mujer o en un hombre de fe, entonces empiece a hacerlo conociendo a Dios, porque no podemos confiar en aquel que no conocemos. Conozcámosle. David se había relacionado muy bien con Dios, y no solo tenía un conocimiento de quién era Dios, sino que, repito, tenía la certeza. Sabía que Dios lo ayudaba en momentos difíciles, en cualquier situación que enfrentara. David sabía muy bien quién era Dios, y eso lo anteponía frente a cualquier situación que estuviera enfrentando. Le invito para que usted y yo demos ese primer paso de convertirnos en hombres y mujeres de fe. Conozcámosle, aferrémonos a Él y tengamos la convicción que Él todo lo puede, que Él es el Dios que hace posible lo imposible y que Él es nuestra luz y nuestra salvación. El día de mañana estaremos una vez más en este devocional En Línea con Dios, a través de nuestras redes sociales de YouTube, Facebook e Instagram, que las encuentra como Rodrigo Riaño del Castillo, o a través de este audio. Vamos a seguir descubriendo esas claves que nos van a ayudar a convertirnos en hombres y mujeres de fe. Le invito para que juntos hagamos una oración a Dios. Señor, te damos muchas gracias, porque sabemos que tú eres el Dios que todo lo puede, porque sabemos que tú eres el Dios que hace posible lo imposible. Para ti no hay nada difícil, amado Dios. Ayúdanos, Señor, a convertirnos en hombres y mujeres de fe. Y hoy sabemos que lo primero que tenemos que hacer es conocerte, relacionarnos contigo, saber quién eres tú. Señor, hoy hemos conocido que tú eres nuestra luz en medio de los momentos más oscuros y difíciles de nuestra vida. Cuando no vemos el camino, cuando no sabemos qué hacer, Señor, tú eres nuestra luz que nos guía, que nos muestra el camino a tomar. Espíritu Santo, danos la sabiduría para tomar decisiones correctas, decisiones acertadas. Ayúdanos, Dios. Gracias, Señor, porque tú eres nuestro refugio, porque tú eres nuestra torre fuerte, porque tú eres nuestro baluarte, porque en ti estamos seguros. Y sabemos, Señor, que aunque se levanten situaciones difíciles, no temerá nuestro corazón. Estaremos confiados, porque toda situación difícil tropezará, caerá, y mantendremos en ti nuestra confianza. Bendice a cada persona que se conecta en este tiempo de oración. Bendícelos, Dios, a ellos y sus familias. Hoy abrimos nuestro corazón delante de ti y te reconocemos como nuestro Señor y como nuestro Salvador.

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1: Ya iba en el túnel Lo Prado ya. Que me compré un auto, pero está tan nuevo que la gata todavía no abre los ojos. Que el que tenía antes estaba tan viejo que lo único que no le sonaba era la bocina, pues, bueno. Hoy el otro día, yo quiero que hagamos un chiste entre todos. Ubiquémonos todos, cerremos los ojitos 5 segundos y vámonos a la prehistoria. No se quede nadie aquí porque se va a aburrir solo, ¿ya? Nada de esto existe, dejemos la ropa por razones obvias, ¿ya? Escuela primaria, la prehistoria, la profesora de... No había de historia en ese tiempo, no. Entonces no pasaba nada todavía, la de castellano, ¿ya? Le dice a todos los cabros chicos, ya mañana hay dictado con notas, así que traigan todos los útiles. ¡Ya, señorita! Al día siguiente, 8 de la mañana, no sé cómo veía la hora, con el sol parece, ¿eh? 40 prehistorisquitos chicos recién peinados y entrando a clase. Estamos en la prehistoria, no se olviden que estamos en la prehistoria. El cincel y el martillo bajo el brazo, ¿eh? En esa época no existía el alfabeto, nada, puro jeroglífico, símbolo raro. Y una tremenda piedra que habían sufrido los niños en esa época, el cuaderno de la época, llegan a Isla de Ocio. Ahí en piedras con espirales, son universitarias. Llega el profesor a la sala, 40 carros chicos con la roca arriba de la mesa. Dice... Ah, se fueron por otro lado, ¿no? Todo de nuevo. Llega el profesor a la sala, 40 niños con el cuaderno sobre el pupitre. Así hay que hablar aquí, oye. ¿Listo para el dictado? ¡Listo, señorita! Empieza el dictado. Esto hicieron comillas. Acuérdense, símbolos raros, jeroglíficos nomás. Y empieza el profesor a pasearse adelante. Era una hermosa mañana de primavera. Imagínense la bullita en la sala, 40 cabros chicos martillando una piedra. Y todo para terminar, primero se apuraron. Se sacan la chaqueta, hicieron todo un sol grande, hoy significaba mañana de primavera. Ya, señorita. En que el rey del pueblo, ¡tá! Los cachos que dejan que terminar, profesor, para terminar primero. Y pensaban, hicieron toda una corona, se prestaban cincel de colores para subrayar. ¡Tá, tá, tá, tá! Ya, sí. Hizo, y un hombre de muy buen corazón, ¿cuál de cabrón se paran arriba del banco? Dan vuelta a la piedra, página 2, ¡tará! Y un corazón enorme. Ya, señorita. Y sobre todas las cosas, un hombre muy viril. Ninguno escribió. Un hombre muy viril. Y cabrón dijo, si está viril, se escribe con uno con dos cocos. Ahora sí que los dejo, amigos. Muchas gracias. Sigan disfrutando este show.
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0: 21 horas, 56 minutos.
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1: 22 horas, 1 minuto.
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nosotros a estudiar hoy una parte de la Escritura donde Jesucristo mismo, el eterno Dios, mencionó una profecía de advertencia para toda la iglesia. Cuando sus discípulos le preguntaban y le decían a Jesús, ¿cuándo mismo será el día de tu regreso? Esa esperanza bienaventurada de todos. Y Jesús le dijo, bueno, déjame explicarte cómo va a ser y dónde va a ser. Y ahí es donde Jesucristo menciona estas palabras que vamos a dar lectura. Mateo capítulo 24, versículo 37. Puestos de pie, vamos a dar lectura a la palabra de nuestro Señor. Y de hecho, el capítulo 24 se ha caracterizado por uno de los capítulos proféticos que la boca de Jesucristo, el Hijo de Dios, lo dio al respecto del fin de todas las cosas y de su venida. En el capítulo 24 usted puede leer con calma, con reposo. Tengo una serie que voy a compartir con ustedes, conocido como Escatología, donde voy a enseñar, esperemos que en este año podamos hacerlo, donde voy a enseñar acerca del fin del siglo, acerca de el arrebatamiento de la iglesia, acerca de lo que conocemos como el anticristo, el hombre de pecado, la bestia, y bueno, todo ese tipo de cosas voy a enseñar a la iglesia, porque creo que ya es hora de que la iglesia pueda tocar esos temas también. Así que leamos por favor el capítulo 24, el versículo 37. Y si ustedes pueden notar en el verso 29, menciona la venida del Hijo del Hombre, hablando acerca de que Jesucristo regresa por su esposa. El capítulo 24, verso 37, menciona de la siguiente manera. Estaban preguntando acerca de cuándo va a ser la venida del Hijo de Dios. Lean conmigo desde el verso 36 para que haya más sentido a la lectura que vamos a hacer. Pero el día y la hora, hablando de la venida de Jesucristo, nadie sabe. ¿Cuántos saben? Nadie sabe, dijo Cristo. Ni aun los ángeles de los cielos, sino solo mi Padre. ¿Cuándo vas a regresar? No lo sabe nadie, solo mi Padre sabe, porque Él tiene el plan perfecto hecho. Ahora el verso 37. El verso 37. Dice esto, más como en los días de Noé, así será la venida del Hijo del Hombre. ¿Cómo? Dice, más como en los días de Noé. En otras palabras, así, igualito, características iguales como ocurrió en los días de Noé. Así, de la misma manera, será la venida del Hijo del Hombre. Igualito, así como ocurrió en los días de Noé, así mismo será la venida del Hijo del Hombre. Y luego el verso 38 dice lo siguiente, porque como en los días antes del diluvio, la explicación de los días de Noé, porque en los días antes del diluvio estaban comiendo, número uno, dos, y bebiendo, número tres, y casándose, número cuatro, y dándose en casamiento, hasta el día que Noé entró en el arca. Y no entendieron hasta que vino el diluvio y se los llevó a todos. Así será también la venida del Hijo del Hombre. Presta atención, así será también la venida del Hijo del Hombre. Increíble. Mira cómo Cristo dice, así, ustedes vayan a la historia, revisen en la historia, vean lo que pasó en los días de Noé. Y cuando vean esas características, entiéndanse ustedes que Jesucristo viene por su iglesia. El juicio viene en el siglo XXI. Los discípulos habían preguntado, no vayan a cerrar el capítulo 24 porque quiero que lean el verso 3, por favor, conmigo, lean el verso 3. Los discípulos le habían preguntado a Jesús, preocupados, porque Él dijo, yo ya me voy a ir y va a venir el final del tiempo. Cuando venga el final del tiempo, yo regresaré por ustedes. Entonces los discípulos le preguntan, versículo 3, lean conmigo. Y estando él sentado en el monte de los olivos, los discípulos se le acercaron aparte diciendo, dinos, ¿cuándo serán estas cosas y qué señal habrá de tu venida y del fin del siglo?
Fíjate nada más, Jesucristo con sus discípulos, Él estaba predicando a toda la muchedumbre, le estaba enseñando, le estaba hablando, le estaba diciendo. ¿Diciendo qué cosa? Diciendo que Él va a regresar y que el fin del mundo viene y que todo se va a acabar, el juicio se va a realizar. Todo eso estaba advirtiéndolo. Pero los discípulos se quedaban, como siempre en todas las parábolas, ellos se quedaban pensando, no hilando, no entendiendo. Pero cuando ya Cristo Jesús está solo, dice que aparte le preguntaron, bueno, Cristo, por favor, Jesús, dinos cómo será que va a ocurrir esto. Y por favor, Jesús, enséñanos, dinos, por favor, ¿qué señal habrá? Dame una señal del día en que vayas a regresar, porque nosotros no sabemos ni el día ni la hora. Ni el Padre, solamente el Padre en su potestad, ni los ángeles saben, pero nosotros no sabemos. Danos una señal. Haz una señal, como los niños en casa cuando están haciendo alguna travesura. Entre hermanos dicen, ponte allá afuera y observa a papá. Cuando papá vaya a querer entrar a la casa, haznos una señal. Y dice eso, ¿qué señal quieres que le haga? Me voy a tocar la oreja 3 veces. Esa es la señal. Entonces los muchachos están haciendo travesuras adentro, y cuando el papá quiere ir a ver una herramienta adentro, el muchacho que está allá hace la señal, y el otro que está vigilando dice, mi padre viene. Él le dijo, gritó, mi padre viene, papá va para allá, dijo eso. No, ¿qué hizo? La señal que ellos habían acordado, ¿cierto? Y esa señal que ellos habían acordado estaba determinando que su papá va a entrar a la casa, y tengan cuidado y pónganse cómodos, estén tranquilos, porque para que su papá no sospeche. Y así sucesivamente en todas las cosas. Eso pasa entre esposo y esposa, bueno, etcétera, etcétera. Siempre existe una señal. Dame una señal. Hazme una señal. En la compañía, aquellos que han trabajado en la compañía, hay mucho ruido. Y uno no puede gritar de acá, decir, ¡ey! No puede, porque el ruido es demasiado fuerte, demasiado grande. Entonces se utilizan las señales. Y las señales son las que determinan el peligro que hay, o tiene que detenerse, o ya corta, ¿sí? O me voy a dormir. Cosas como esas, las señales, ¿no es cierto? Con determinación. Y señales de advertencia. Usted va por la calle, encuentra las señaléticas que están advirtiendo qué cosa. Dice, usted ve la señal en una recta, usted ve una señal ahí con una curva de esta manera. ¿Qué significa? Que ahí más adelante existe una curva peligrosa. Usted va a toda velocidad y dice, ahora tengo hambre. ¿Y qué está buscando? Una señal donde exista un plato y un juego de cubiertos allí. ¿Qué es? Un comedor está más adelante. Señales que advierten que estás próximo a una gasolinera, próximo a un puente o próximo a un derrumbe. ¿Y qué pasa cuando tú vas manejando, conduciendo, y te encuentras con un letrero que dice peligro? Y ahí está un dibujo de un hombre con un pico. Hombres trabajando. Las señales son advertencias de lo que seguro está más adelante. ¿Sí está claro eso, verdad? Entonces, ¿sabes lo que están diciendo los discípulos? Dice Jesús, maestro, rabino, por favor, usted se va a ir y nosotros estamos preocupados, necesitamos nosotros conocer cuándo es su venida. Usted ha dicho que va a venir, porque de hecho dice, yo volveré por vosotros, yo regresaré por vosotros. Pero nosotros, por favor, queremos nosotros tener una señal. Queremos tener una señal. Y ahora, ¿cuál es la señal que Cristo da en primer lugar? No da ninguna señal, sino da una advertencia en vez de dar una señal. Lee ahí mismo el verso, por favor. Versículo 4. Recuerda que termina el verso 3 diciendo, ¿cuándo será estas cosas y qué señal habrá de tu venida y del fin del siglo? Señal de tu venida y del fin del siglo. Dinos una señal y mira la respuesta. Respondiendo Jesús les dijo, mirad que nadie, ¿qué cosa? Os engañe. No le dio una señal, sino le dio una advertencia. Dice, mirad, tengan cuidado, estén atentos. Palabras morochas latinas, pilas, que no te vayan a engañar. ¿Entendieron ahora sí, verdad? Pilas, sí, ojo al piojo, se suele decir. Estate atento. Lo primero que van a tratar de hacer es señales mentirosas
para engañarles a ustedes, para decir que ya está cerca. Tengan mucho cuidado. Dice, mirad que nadie os engañe. ¿Por qué razón hago esta advertencia? ¿Qué dice el versículo 5? Porque vendrán muchos en mi nombre, diciendo, yo soy el Cristo, y a muchos se engañarán. Una advertencia. ¿Le ha dado una señal? No, antes de darle una señal, le voy a dar una advertencia. Entonces, te voy a poner un ejemplo para que entiendas esto. Dice, en los pozos petroleros, los que han trabajado en las compañías petroleras, en los pozos petroleros, por ejemplo, de allá dentro de Repsol y YPF, es un laberinto total de calles por aquí, calles por allá, y los nombres son casi semejantes. Verdaderamente, quien entra ya debe conocer para conducir. Una vez me perdí todito un día, porque son tan parecidos todos. Pero cuando le van explicando a uno, dice, mira esta situación, dice, ahí hay una calle que es idéntica, y hay una señal que es idéntica, pero se diferencia en los colores de las rayas. Ten cuidado. Mira, acá tiene tres colores y acá tiene solamente dos. Ten mucho cuidado. Por donde están las tres colores no entres. Por donde son las dos colores, por ahí entra. Por eso es que los nombres de los lugares de allá adentro son lagarto, y bueno, con nombres de animales y todo eso para identificar, porque eso es, ustedes acá, nosotros acá en Laguario, en el pueblo vivimos así, no nos damos cuenta, por adentro, eso es un laberinto, como que si fuera esto es como cuando tú juegas, así juegas y haces calles por todo lado, eso es un laberinto. Quienes han ido para allá, ellos deben entender. Tiene que realmente conocer. Entonces, cuando le instruyen a uno, nos advierten y nos dan un mapa para guiarse adentro, cómo tienes que guiarte y todo eso. Pero existe una advertencia también. Tú te vas y dices, antes de llegar a la ciudad existe una garita a mano izquierda y el guardia sabe estar siempre dormido y su apellido es Arango. Entonces tú ya sabes, y entonces encuentras un guardia ahí y sí. Entonces, este, ves, hasta está dormido. Este es, aquí ese es el lugar. Entonces estamos bien cuando buscamos algo, siempre las señales, ¿no? Dice, oiga, ¿no sabe usted dónde queda tal cosa? Sí, sí, vas adelante. Y ahí va a ver usted un rótulo gigante que dice aquí, sí. Entonces, donde dice aquí, ahí es. Ahí entre. Es, señales. Pero Jesucristo da una advertencia. Dice, tengan cuidado porque hay señales que van a colocarse, pero que a la hora de la verdad esas señales no van a ser relevantes. Lo primero que quiero que sepan es que no deben dejarse engañar. No se dejen engañar, porque van a venir muchos falsos cristos dando señales falsas. No se dejen engañar. Tengan mucho cuidado. Es lo primero que recomienda Cristo, no se dejen engañar. ¿Por qué? Porque Cristo había mencionado, lean Juan, váyanse al libro de Juan, por favor, capítulo 14, versículo 1. Juan capítulo 14, verso 1. Dice así, Jesucristo mencionó y dijo lo siguiente, no se turbe vuestro corazón, no estés apenado, en otras palabras. Creéis en Dios, creed también en mí. En la casa de mi Padre muchas moradas hay, y si así no fuera, yo os lo hubiera dicho, voy pues a preparar lugar para vosotros. Voy pues a preparar lugar para vosotros. Versículo 3, y si me fuere y os preparare lugar, vendré otra vez y os tomaré a mí mismo para que donde yo estoy vosotros también estéis. Esa es la esperanza bienaventurada. Esa es la esperanza bienaventurada. Ahora, dice eso, va a haber señales. Y cuando esas señales estén ocurriendo, semejante a las señales que ocurrió antes del diluvio, cuando eso esté ocurriendo, señales antes del diluvio, entonces ustedes lean el capítulo 24 del mismo libro de Mateo, versículo 30. Dice entonces, aparecerá la señal del Hijo del Hombre. Aparecerá la señal del Hijo del Hombre en el cielo. Y entonces lamentarán todas las tribus de la tierra y verán al Hijo del Hombre viniendo sobre las nubes del cielo con poder y gran gloria. Y verán, todos los seres humanos van a mirar a Cristo Jesús venir por su iglesia.
Y enviará, dice, sus ángeles con gran voz de trompeta, y juntarán a sus escogidos de los cuatro vientos, desde un extremo del cielo hasta el otro extremo del cielo. Bueno, ya está dicho la promesa de que va a ir y va a regresar. También está hecha la advertencia de que tengan cuidado, que no se dejen engañar. Y también dice que así va a ocurrir, todo ojo lo va a ver, no hay tal rapto secreto, no hay. El arrebatamiento, todos lo van a observar, va a irrumpir en el cielo y todo ojo va a observar. Esto va a ser un testimonio abierto, no es nada secreto, nada en silencio, no. Pero pastor dice que como ladrón en la noche, eso tiene otra explicación bíblica mismo, que pronto lo voy a enseñar. Entonces, dice, todo eso va a ocurrir. Pero bueno, ellos se quedaron con la pregunta, bueno, pero ¿qué señal? Por favor, danos una señal. Y ahí ustedes leen más adelante, dice, habrá terremotos, habrá esto, habrá aquello. Pero en el versículo 37 menciona unas palabras que es de sumo interés. Dice, así como en los días de Noé, así como antes que venga el diluvio, revisen la historia, busquen la historia, revisen la historia y observen lo que pasaba antes del diluvio. Y eso que pasaba antes del diluvio se va a volver a repetir antes de mi venida. Dice, esa es la más grande de las señales que le doy a ustedes. Y ustedes revisen paso número uno, ¿qué pasó? Dos, ¿qué pasó? Tres, ¿qué pasó? Cuatro, ¿qué pasó? Cinco, ¿qué pasó? Entonces, cuando vean que ya se haya cumplido paso uno, paso dos, paso tres,

características y nueve cosas o nueve eventos que pasaron antes del diluvio. Cuando se cumplieron estos nueve eventos, el diluvio cayó y todo se acabó. De la misma manera, estos nueve eventos tienen que volver a ocurrir otra vez, dijo Cristo. Revisen la historia y quiero que ustedes, por favor, ahora sí, vamos a tratar el primero de los puntos. Primero, el primero de los puntos que pasó, la primera evidencia que nosotros tenemos que mirar ahora en los últimos tiempos, es que cuando antes del diluvio todo empezó por una gran apostasía, la presencia de una gran apostasía. ¿Qué es apostasía? Apostasía es torcerse de la verdad, hacer un camino alterno. Construir un camino junto al camino de verdad, construir uno que se parezca a verdad. Eso es apostasía. Quiero que ustedes vayan conmigo, por favor, a Génesis capítulo 3, versículo 21. Es ahí donde se originó todo. Génesis capítulo 3, verso 21. Recuerda, antes de que Adán y Eva fracasaran, todo estaba bajo el dominio absoluto, 100% de nuestro Señor y de la santidad de estos dos seres que Dios había creado. Pero ocurrió lo que ocurrió en el huerto, el fracaso del pecado, la desobediencia, el pecado entró al mundo. Y ahí tenemos nosotros al hombre y a la mujer avergonzados por causa del pecado. Lee conmigo el verso 21, por favor, del capítulo 3. Dice esto: y Jehová Dios hizo al hombre y a su mujer túnica de pieles y los vistió. ¿Y por qué razón Dios tuvo que hacer túnica de pieles a estos dos para vestirlo? ¿Por qué? Porque recuerda, cuando Adán y Eva fracasaron, pecaron, por consecuencia de ese pecado, dice que los ojos de los dos fueron abiertos y descubrieron que ellos estaban desnudos. ¿Y qué hicieron en primer lugar cuando ellos descubrieron que estaban desnudos? Se fueron y se escondieron. Adicional a eso, ¿qué hicieron? Se hicieron vestidos, delantales, para cubrir su desnudez, su parte íntima, de hojas de higuera. La higuera en la Biblia representa a la religión. La higuera en la Escritura representa a la religión. Hojas de higuera representa a la religión. Lo primero que hizo al hombre cuando fracasó, lo primero que el ser humano hizo, Adán, cuando fracasó y se dio cuenta que había pecado, había faltado, lo primero que hizo fue buscar una manera de reconciliarse con Dios, buscar una manera de justificarse con Dios, buscar una forma de presentarse ante Dios usando la religión. La vestimenta de hojas de higuera, esa vestimenta construida por ellos mismos, se imaginaron que así debe ser, se imaginaron que así tiene que vestirse, vestirse de justicia para poder presentarse delante de Dios. Ellos se inventaron una religión. Consecuencia de la caída, vergüenza. Consecuencia de la vergüenza, religión humana. Se vistieron. Dios se acerca y dice: ¿por qué están así? ¿Por qué están ustedes cubiertos? Porque estamos desnudos. Ah, ok, ustedes conocen la historia. Maldición a la serpiente, a la mujer y al hombre. Luego de eso, el hombre enojado con Eva, dice: ya no te llamarás más varona, ahora te vas a llamar Eva. Ya no te vas a llamar varona, porque me hiciste quedar mal, por tu culpa estoy así. Ahora te llamas Eva. Entonces Dios llama a Adán y a Eva y dice que Jehová Dios hizo túnica de pieles y los vistió. Aquí vemos nosotros la presencia de dos religiones: la religión humana mediante el pensamiento, intelectualismo o filosofía, mediante eso encontramos aquí, y también la religión, y también la presencia del conocimiento de Dios por parte de Dios. La justicia del hombre mediante la ideología del hombre se vistió, pero la presencia de Dios mediante la palabra y el poder de Dios vistió a Adán y Eva con otras túnicas. Nota esto: no le dejó salir fuera del huerto, no le dejó salir fuera del huerto, no sin antes Dios haya establecido en Adán y Eva el tipo de religión que Adán y Eva debían profesar. Dios hizo túnicas de pieles para cubrir a Adán y Eva. ¿Qué significa eso? Hubo derramamiento de sangre

Es el gran rastro de sangre que nosotros enseñamos en una serie, está en nuestro canal, el rastro de sangre. Dios marcó un rastro de sangre, sacrificó a dos animales y la piel de esos animales colocó como túnicas para estos dos individuos que acababan de fracasar dentro del huerto de Edén. Entonces dijo esto: ustedes no van a estar así delante de mí, así de esta manera. Tiene que haber derramamiento de sangre de un inocente. Un animal es inocente siempre. Debe haber derramamiento de sangre inocente para cubrir el pecado de vosotros. Por lo tanto, esta es la forma y la manera como deben vivir ustedes. Salieron del huerto. Así que pasó el tiempo. ¿Cuánto tiempo pasó? No se sabe cuánto tiempo pasó, pero el hecho es que tuvieron dos hijos, Caín y Abel. Caín tenía una edad más o menos, dicen los estudiosos, entre 28 y 30 años, y Abel entre 25 o 26 años tenían en edad. Lean conmigo, por favor, capítulo 4, versículo 3. Recuerda, antes del diluvio, ¿qué era lo que ocurrió? ¿Cómo empezó todo? Con una religión falsa y con una religión que Dios estableció. Dice esto, capítulo 4, versículo 3. Dice: y aconteció, andando el tiempo, que Caín trajo del fruto de la tierra una ofrenda a Jehová. Y Abel trajo también de los primogénitos de sus ovejas, de lo más gordo de ellas, y miró Jehová con agrado la ofrenda de Abel. ¿Por qué razón Dios? Es aquí la respuesta a las preguntas que quizás nos hemos hecho. ¿Por qué Dios recibió la ofrenda de Abel y rechazó la ofrenda de Caín? Porque recuerda que venían a presentarse delante de Dios. Caín tenía una religión humanista y Abel tenía una religión que tenía costo y precio de sangre. Hubo derramamiento de sangre en la ofrenda de Abel. Y en la ofrenda de Caín no hubo derramamiento de sangre. El principio que Dios estableció. Aquí encontramos dos religiones, dos formas de acercarse a Dios, dos maneras de alabar a Dios y dos maneras de glorificar a Dios. El uno glorifica a Dios relajado y tranquilo. El otro glorifica a Dios sufriendo por la víctima que presenta delante de Dios. Encontramos dos líneas, encontramos dos caminos, encontramos dos religiones, encontramos dos maneras de presentarse delante de Dios. Recuerda, Adán y Eva intentaron hacerlo, Dios los corrigió. Caín y Abel traen delante de Dios una ofrenda, Dios rechaza la de Caín y acepta la de Abel. Desde ahí empieza la rivalidad, hasta el día de hoy, la rivalidad entre dos caminos, el ancho y espacioso que no tiene sacrificio, y el angosto y estrecho, el que tiene dolor y que tiene lágrimas y que tiene sacrificio. Dos evangelios. Un evangelio que es relajado, light. Un evangelio que no tiene compromisos. Un evangelio que tiene amistad con el mundo. Un evangelio que es amado por el mundo. Y un evangelio que es aborrecido por el mundo. Un evangelio que tiene sacrificio, que tiene dolor. Ahí tenemos el inicio de dos frentes que promueven predicar o enseñar de Dios. Empezó con Caín y Abel. Bien, pero ¿qué ocurrió por consecuencia de que Dios acepta la ofrenda de Abel y rechaza la ofrenda de Caín? ¿Qué ocurrió? ¿Qué pasó? Hubo dolor en el corazón de Caín y en el corazón de Abel hubo agradecimiento y humillación. Ahora, ¿qué pasó con la religión de Caín? La religión de Caín, observando tal cosa, lo primero que hizo fue, lea conmigo lo que dice, capítulo 4, versículo 8. Y dijo Caín a su hermano Abel: salgamos al campo, con engaños, es una religión engañosa. Salgamos al campo, vamos a pasear, ñaño, hermano, te invito a pasear. Te invito a una comida, te invito a mi casa, te invito a una merienda, pero es traicionero, pero habla a tus espaldas, pero critica a tus espaldas, habla mal de ti. ¿Te das cuenta? Salgamos al campo. Y aconteció que estando ellos en el campo,
Caín se levantó contra su hermano Abel y lo mató. Muerte significa separación. Lo mató. Decidió quitar la vida a Abel. ¿Por qué razón le quitó la vida a Abel? Solamente porque se sintió ofendido, porque Abel, la ofrenda de Abel fue aceptada delante de Dios y la ofrenda de Caín no fue. Bien, nosotros podemos observar cómo esa religión de Caín fue creciendo. Y lean conmigo capítulo 4, el versículo 23, para no leer todo. 23 dice esto, ahí tenemos al hijo, al descendiente de Caín. Porque ¿qué dijo Dios? Que cualquiera que matara a Caín será siete veces vengada su muerte. Pero ahora, el hijo de Caín, Lamej, dice esto, oíd mujeres de Lamej, escuchad mi dicho, que un varón mataré por mi herida y un joven por mi golpe. Presta atención acá. Si siete veces será vengado Caín, Lamej en verdad 70 veces siete lo será. En otras palabras, si Dios ha dicho esto, yo voy a corregir lo que Dios ha dicho. Si Dios dijo que siete veces va a ser vengada la muerte de mi padre Caín, yo voy a establecer una nueva ley. Yo voy a corregir lo que ha dicho él. Quien mate a Lamej 70 veces 7 va a ser muerto ese individuo también. Yo voy a corregir lo que Dios ha dicho, porque Dios no, ha sido muy, muy calmado, muy paciente, pero yo voy a poner una regla mayor que la de Dios. La religión de Caín, tratando de perfeccionar al máximo su proliferación de ese falso mensaje, de esa falsa noticia. Ok, hasta aquí nosotros tenemos ya las dos religiones, dos caminos, dos evangelios, porque recuerda que evangelio significa buena noticia. Aquí tenemos a dos clases de seres humanos, dos líneas que se van a proliferar en todo el planeta Tierra. Bien, pero Génesis 4:25, ahí mismo, dice, y conoció de nuevo Adán a su mujer, la cual dio a luz un hijo y llamó su nombre Seth. ¿Por qué? Dijo ella, me ha sustituido otro hijo en lugar de Abel, a quien mató Caín. Y Seth también le nació un hijo y le llamó su nombre Enos, a este Seth, que dice ahí adelante. Entonces, los hombres comenzaron a invocar el nombre de Jehová. ¿Qué significa esta palabra aquí? Entonces los hombres comenzaron a invocar el nombre de Jehová. Que hasta antes de Seth y hasta antes de Enos, ¿qué hacían los hombres? ¿Cuál religión era la que promovían? ¿Sí están entendiendo o no están entendiendo? Habían dos religiones. La una fue con Abel fue borrada. Y Caín empezó a proliferar esa religión. Prácticamente estaba inundado en todos los descendientes ahí, inundado toda la religión de Caín. Pero cuando Eva concibe a Sed, y Sed tiene a su hijo Enos, y dice que entonces comenzaron los hombres por primera vez en la historia de la creación a invocar el nombre de Jehová, a invocar el nombre de Jehová, mientras la religión de Caín estaba ya inundado por toda la creación. Pero recién empieza la buena simiente, empieza a invocar el nombre de Dios, para que se den cuenta nada más. Bien. La evidencia de esto lo tenemos nosotros en Primera de Pedro, capítulo 3, verso 20. Antes de los días de Noé, antes del diluvio, la gran mayoría que se encontraba en ese mundo conocido tenían una religión apóstata, la gran mayoría. Esa religión no tenía precio de sangre, no había derramamiento de sangre, igual a la religión que fundó su padre Caín. Y todos ellos se perdieron. ¿Qué dice ahí Primera de Pedro 3:20? Los que en otro tiempo, hablando acerca del final del diluvio, desobedecieron cuando una vez esperaba la paciencia de Dios en los días de Noé, mientras se preparaba el arca, en la cual pocas personas, es decir, ¿cuántas? Imagínate, 8 fueron salvadas por agua.
En el diluvio, antes del diluvio, ¿cuál era la religión que estaba, la religión dominante? ¿La religión que tenía, que daba su precio con sangre, o la religión relajada, la religión light, la religión tranquila, un evangelio relajado, un evangelio de gloria o un evangelio de cruz? Un evangelio de gloria, un evangelio de relajamiento espiritual. Un evangelio de prosperidad, un evangelio de tranquilidad, esa era la religión que dominaba en el mundo antes del diluvio. Y Cristo Jesús dijo, mira, así como en los días de Noé, así será la venida del Hijo del Hombre. Antes del diluvio, ¿qué religión era la que dominaba toda la creación? Una religión, la religión de Caín. ¿Cuál es la religión de Caín? La religión que no derrama sangre, no quiere pagar un sacrificio. No quiere sufrir, una religión sin sufrimiento. Voy a presentar estas ofrendas, los frutos, porque al final no cuesta nada. Pero la religión que derrama sangre, la de Abel, fue cortado por la falsa religión de Caín. Y cuando vino el diluvio, toda la creación de ese entonces, ¿qué clase de religión ellos practicaban? La religión de Caín. La religión sin frutos, la religión que era una religión mística, una religión emocionalista, una religión sentimentalista, como en la actualidad tenemos. ¿Pasa o no pasa en la actualidad? La mayoría de iglesias en el mundo están solamente cultivando los sentimientos, las emociones, cultivando el relax. Cuando un pastor se aparece por allí predicando el pecado y hablando con fortaleza y con fuerza acerca del pecado, confrontando con la palabra, de manera natural le dicen que es un radical, un enfermo, religioso, apático, una cantidad de cosas. Pero ¿qué tal ahí tenemos un Dante Hebel, por ejemplo? Hay hermanitas, inclusive hasta de nuestra congregación, y ahí en los muros de Facebook eso comparten Dante Hebel, motivadores que te hacen sentir bien. Ahí están predicadores que te hacen sentir glorioso. Ahí están motivadores, ¿cómo es que se llama ese motivador que ahorita está de moda, que no se sabe si es evangélico o no es evangélico? Daniel Javid, creo que es, si no me equivoco. Y eso está de moda, todo el mundo hace los evangélicos. ¡Qué linda palabra! ¿Cómo le hace sentir a uno tan bonito? Este tipo de religión está inundado por todas partes, en todo rincón, por todo lugar. En internet encontramos el tipo de religión de Caín que no paga un precio. No importa, Dios no mira el cuerpo por fuera, Dios mira solo el corazón. Vístete como quieras, vive como quieras, haz lo que tú quieras. Lo importante es que tú estés bien con Dios mediante tus diezmos o mediante qué sé yo. Intenta vivir de esa manera. No importa cómo te viste, no importa cómo hagas, no importa. ¿Te das cuenta? Es que no leo la Biblia. No leas la Biblia, lo importante es el diezmo. Lo importante, en la iglesia se duermen, déjenlo tranquilo que duerman, no les molesten, hay que respetar. Pero cuando les molestan en la iglesia porque se duermen, lo despiertan porque se duermen, dicen, no, es que estos no respetan el derecho de los demás. Una iglesia, un evangelio que no tiene sufrimiento, un evangelio que no tiene identidad. Así que, dice esto entonces, más como en los días de Noé, así será la venida del Hijo del Hombre. Vamos a mirar en la actualidad. Romanos 12, 1, 2, por favor. Vamos a comparar con ahora. Así que, hermanos, hace 2000 años atrás, bueno, no 2000 años, sino 1000 y tantos años, que el apóstol Pablo envía esta carta a los hermanos, a la iglesia en Roma, y dice esto: así que, hermanos, os ruego por las misericordias de Dios, que presentéis vuestros cuerpos en sacrificio vivo, santo, agradable a Dios, que es vuestro culto racional. ¿Qué debemos que presentar nosotros delante del Señor? ¿Una ofrenda, un borreguito, una oveja, un cabrito, una palomita? ¿Qué tenemos que presentar nosotros? Nuestros propios cuerpos en sacrificio vivo, no muerto, sino vivo. ¿Qué significa eso?
que tiene que dolernos a nosotros el cambio de actitud. Es que mi forma de vestir, así soy, pastor, no puedo evitarlo. Es que me duele, exactamente, tiene que dolerte el cambio de actitud. Tiene que dolerte la manera como ahora te vistes, como te conduces, la manera como ahora hablas, la manera como eres ahora, tiene que dolerte. Es que verdaderamente yo no soy, toda mi vida he sido así, me duele dejar esto, tiene que dolerte. Presenta tu cuerpo en sacrificio vivo, qué extraño, tu cuerpo en sacrificio vivo, santo, apartado y agradable a Dios. Ese es el culto que Dios está demandando. Verso 2, ¿cómo lo vas a hacer? No os conforméis a este siglo, a este mundo, sino transformaos por medio de la renovación de vuestro entendimiento para que comprobéis cuál sea la buena voluntad de Dios, agradable y perfecta. Nos aconseja a nosotros ahora. Ya en el diluvio ocurrió. ¿Cuántos se salvaron? 8 se salvaron. Y los demás se condenaron. ¿Por qué? Porque tenían una religión que no tenía costo, no tenía sacrificio, no tenía dolor. No, ellos decían negarse a sí mismo. No, eso no me voy a negar. Yo hago lo que yo quiero. Yo pienso como yo quiero. A mí me parece eso así. Esto es así y yo llevo mi religión de esta manera. Yo adoro a Dios de esta manera. Yo en mi casa mismo oro, en mi casa mismo leo la Biblia, en mi casa mismo yo hago todo. Yo estoy mejor que el pastor o mejor que ese hermanito hipócrita que va a la iglesia. El hipócrita llega acá y dice: Señor, sé que soy un hipócrita, ten misericordia de mí, y Dios le perdona. Pero el que no cree ser hipócrita, dice: ahí están una bola de hipócritas, una bola sarta de hipócritas y fariseos, por eso no voy a la iglesia, por eso no voy, porque yo no soy, yo soy santo o santa, Inmaculada Concepción, soy santa. Es que yo soy bien santa o yo soy santo. Ahí están un poco de hipócritas. El hipócrita llega aquí con su corazón derrumbado y pide misericordia. Y el santo en la casa cree que está haciendo bien. Su religión no tiene sacrificio. Pero ¿cómo me voy a ir si está lloviendo? Estoy cansado. Cuando esté relajado, cuando esté desocupado, cuando tenga tiempo y cuando me sobre tiempo, ahí voy. Esa es la religión de Caín. ¿Están acá? Es la religión de Caín. Pero anoche nomás estuvimos en el culto, pues en Jambelí, y todavía otra vez toca ir hoy en la mañana. No quieren sacrificio. No hay sacrificio. A mi hermano Carlos, ¿dónde está Carlos? Ya se va a dormir, creo. A mi hermano Carlos, estos días me ha acompañado allí, pegado a mí. Y el día de ayer en el carro se quedó dormido. Dice: oiga, pastor, usted ya va a tener 50 años y usted qué fortaleza que tiene, no se cansa, yo ya no jalo, ya no puedo más. Viernes en la mañanita tuvimos que cargar unas cartones de aquí rumbo a Chuchufindi con mi hermano Diego. Por eso hoy día el hermano Diego se dio vacaciones para quedarse acá. Pasamos todo el día trabajando allá, hablando prácticamente todo el día. En la iglesia hasta las 3 de la tarde. De la iglesia salimos a una comunidad, regresamos a las 7 de la noche casi ahí, también compartiendo allá a la iglesia. En la noche a predicar. Salimos de allí, llegamos acá como a las 11 y media, hasta la 1 de la mañana coordinando, y el sábado a 7 de la mañana teníamos que salir otra vez para Chuchubín, otra vez nuevamente. Y Carlos dice: yo creo que mañana no voy a ir. Bueno, no vayas, hijo, tranquilo. No, yo sí creo que voy a ir, pastor. Ok, vamos. Nos fuimos a Chuchufindi. Tuve la oportunidad de compartir con los niños en la iglesia allá. Regresamos de Chuchufindi. Nos fuimos de tarde acá a una célula que estamos abriendo en el kilómetro 6. A una reunión. Y en esa ida ya se quedó dormido. De aquí al kilómetro 6 se quedó dormido atrás. Pastor, es que ya no jalo, pastor, ya no jalo. ¿Y usted cómo es que hace? Digo, pues si yo soy joven. Tú ya estás viejo, hombre. Sacrificio, hermano. Sacrificio. Yo sé que tú estás diciendo: ah, eso no más. Yo trabajando.
Sí, trabajo en el día, en la noche también. Yo hago acá, yo hago allá, yo también trabajo. Pero trabajas por plata. Yo por plata trabajo las 24 horas. Claro, doblando turnos, por dinero uno hace maravillas. Hermano, uno por dinero, hasta un oso le baño. Por dinero, hasta un tigre le voy a amansar. Por dinero hace cosas increíbles. Pero hazlo por servicio, hazlo por amor a Dios, hazlo. Nos llegamos allá, a las 5:30 en otro lugar estuvimos, a las 6:30, y por eso las hermanas de Jambelí dicen, pastor, otra vez atrasado, pero no saben qué es lo que andamos haciendo. 6:30 Jambelí, llegué allá, predicamos hasta las 9:00 y luego de ahí regresar a casa a intentar descansar un poco para hoy día estar aquí. Y Carlos dice, oiga pastor, yo quería ser pastor, pero ya no quiero ser pastor. Esta semana han dado conmigo pegado allí. Hermanos, es trabajo, sacrificio. ¿Cómo queremos amar a Dios? ¿Cómo queremos decir yo soy siervo de Dios cuando no hay sacrificio? ¿Cómo podemos decir que quiero servir al Señor, amo a Dios, Señor, yo mi vida daría por ti, pero no podemos cerrar el negocio un rato para poder servir? No, es que se me va la plata. ¿Te das cuenta? Es que estoy cansado. Llegar atrasado a la iglesia como que no pasa nada. Es que hay que rico dormir. ¿Dónde está? ¿Una religión de Caín o la religión de que Dios estableció con Abel? ¿Te das cuenta? La religión de Caín, relajado, culto de oración, ¿para qué ir? Porque eso ahí está orando, eso es cansado, religión de Caín. ¿Cuántos se salvaron en el diluvio? Oye, ¿y cuántas personas habían allí? Habían miles de miles y miles de personas, millones de personas en ese mundo, en el mundo del diluvio, en cuando fue destruido por el diluvio, el antiguo mundo. Había miles y cientos de miles de personas. ¿Y cuántos se salvaron? 8, solamente 8 estaban siguiendo la religión o la doctrina que Dios estableció. De dolor. Mientras el mundo estaba disfrutando, ellos estaban en casa diciendo, Señor, aquí estamos para adorarte. Mientras ellos estaban haciendo, mientras ellos estaban celebrando sus fiestas, ellos estaban alejados. ¿Te das cuenta? ¿Qué religión? No, mi alma volará al son de la trompeta, mi alma volará. Y volará, y volará, y volará, y mi alma volará. ¿Cuántos se van al cielo cuando Cristo venga? Amén. Hasta el que está dormido se levanta. Amén. Hermanos, vivimos un engaño. ¿Y por qué razón vivimos un engaño? Porque nadie nos ha dicho las cosas como deben de ser. Pero eso es esta serie pequeña, esta pequeña serie es justamente para confrontarnos a nosotros mismos. ¿Qué clase de cristianismo nosotros abrazamos? ¿Qué clase de cristianismo abrazamos nosotros? Es que estoy cansado, pastor. Es que usted no entiende, pastor. Usted no comprende, pastor. Mi mujer es bien difícil de llevar. Es que mis hijos, es que mi trabajo, es que mi vida, es que yo tengo depre, tengo esto, tengo aquello, tengo lo otro. Es que usted entiende, mi vida no tiene sentido. No, no, no, no, a mí no me importa tu vida, porque no es mi vida. Tú tienes que importar tu vida y tienes que presentarte delante de Dios, decir, Señor, bueno, soy como, recuerda que Cristo dijo, así como los días de Noé. Estamos en los días de Noé, ahora o no. Nadie quiere pagar un precio, y no hablo de economía. Nadie quiere pagar un precio de sacrificio para adorar y glorificar a Dios. Leer la palabra nadie quiere porque le da sueño. Orar nadie quiere porque vienen al culto de oración, sentados están orando. No quieren ni siquiera doblar sus rodillas, no quieren humillarse delante de Dios, sentados relajando. Toda tu vida has estado sentado. Toda tu vida ha estado acostado. Ríndete delante del Señor. Dobla tus rodillas y ora al Señor. Es que me duele las rodillas. Dos de los siervos obreros, un culto de oración, llegaron, oraron y luego salieron afuera. Pastor, ¿en qué puedo servir? Adelante, quiero verte. Pero ya oré, pastor. Anda adelante a orar. Pero ¿cuánto tiempo hay que orar? Hasta que se acabe el tiempo de oración. Agacharon la cabeza y vinieron allí. Y yo le estaba chequeando. Regresaban a ver atrás a ver si alguien se ha levantado para levantarse también. Pero para decir, soy siervo, soy obrero. Para decir, eso sí, soy obrero, cuidado, soy. Pero orar, es que, oiga, las rodillas duelen, pastor. Claro que duele, por supuesto que duele. Claro que duele.
¿Qué quieres, una religión sin sacrificio? ¿Qué quieres, una iglesia? ¿Qué quieres, ser una iglesia sin sacrificio? ¿Quieres ser una novia mimada? ¿Qué pasó con la novia mimada que tuvo Jesús, el eterno Dios, con Israel? ¿Te acuerdas? Se prostituyó. ¿Qué dijo Cristo Jesús? El que quiera venir detrás de mí tiene que negarse a sí mismo. ¿No entienden eso? No, mejor al culto de oración ni vengo. Ahora soy dominguero nada más. El domingo nada más vengo. Culto de jueves, nada que ver. ¿Para qué? Lo que pasa es que da sueño. ¿Qué te pasa? ¿Eres de Caín o eres de Abel? ¿Eres de Caín o eres de Cristo? Dice la palabra que Dios compara a Abel con Cristo. Dice, así como la sangre de Abel clama desde la tierra, así también la sangre de Cristo sigue hablando por nosotros. ¿Te das cuenta? Entonces, ¿de qué lugar eres? ¿De qué clase eres? ¿Por qué razón? Es que está lejos, pastor, ir de aquí. Aplaudo a mis hermanos que vienen de lejos. Aplaudo a mis hermanos cuando hacen el sacrificio. Pero hay hermanos que están aquí cerca, tienen carro, tienen moto, tienen transporte, pero tienen pereza. Y todavía dicen, Señor, cuando vengas, llévame. Date cuenta lo que dice Mateo 7:21. ¿Qué dice allí? Muchos en aquel día me dirán, Señor, Señor, pero yo les declararé, no les conozco, malditos hacedores de maldad. Debemos tener bien en claro, mi amado hermano, qué clase de evangelio nosotros profesamos, qué clase de evangelio nosotros vivimos. Un evangelio de sacrificio. Y no es que Dios pida sacrificio, es de nosotros tenemos que entregarnos y presentarnos con sacrificio. Lee lo que dice 2 de Timoteo capítulo 4 versículo 1. Dice esto, 2 de Timoteo 4, 1 al 5. Te encarezco delante de Dios. Te confronto delante de Dios, dicen otras palabras, y del Señor Jesucristo, que va a juzgar a los vivos y a los muertos en su manifestación y en su reino. En otras palabras, en su venida. Que prediques la palabra, que instes a tiempo y fuera de tiempo. Mira, cuando tengas tiempo y cuando no tengas tiempo, predica la palabra, comparte la palabra, lee la palabra, vive la palabra. Es que no me sobra tiempo, pastor, dijo uno de los obreros. Pastor, si usted supiera, mi vida es bien complicada. Mi tiempo no me alcanza. No me alcanza ni para mí y sigue engordando. ¿Por qué todos le miran a Cristian? No me alcanza, no tengo tiempo, pero seguimos. Hermano, déjeme decirte una cosa, este es una falta de conocimiento. Es que vivo lejos, es que no tengo tiempo, es que esto. Mira, a tiempo y fuera de tiempo, y tiempo sí hay, lo que pasa es que no se quiere, tiempo sí hay. No me vengas con esa historia, ese cuento de que tiempo no hay. Y tú que nos miras por el canal, nos miras por estas redes, tiempo existe. ¿Por qué? Porque dice la palabra que todo tiene su tiempo en la vida. El problema es el corazón del ser humano. Esa religión de Caín que está enquistada allí, que cree tener el control sobre todo y dice, no, yo quiero, si yo quiero voy a adorarte, si no quiero no voy a adorarte. Si yo quiero voy, si no quiero no voy. Tú colocas dentro de ti mismo, te conviertes en un Dios y te adoras a ti mismo y terminas siendo tu propio Dios. Exhorta, reprende, con paciencia y doctrina. Versículo 3. Porque vendrán tiempos cuando no, ¿qué cosa? ¿Qué dice allí? ¿No qué? Ahí si no quieren decir no, ¿no qué? No sufrirán la sana doctrina. Hermanos amados, la doctrina sana es sufrida. La doctrina sana es dolor. La doctrina sana tiene precio de sangre. No querrán sufrir la sana doctrina. ¿Eso qué significa? Que la doctrina enferma y la doctrina falsa no es sufrida. Es relajada, es tranquila, es delicada. Cuando quieras, ven, no hay problema. Lo importante es que tú traigas el dinero. No hay problema. Lo importante es que cumplas mensualmente con lo que tienes que dar. Es lo más importante. Dijo una vez un trabajador de Petroecuador,
le sonó extraño y él nunca se va a olvidar de esta iglesia y de este servidor. Él venía todos los días domingos, parqueaba su carro fuera con su chofer y entraba, venía derechito acá, se paraba aquí al frente y él aquí decía, Señor, con el sobre en la mano, oraba, dos, tres palabras, oraba y luego colocaba la ofrenda o el diezmo, no sé qué es lo que era para él, colocaba y luego salía y se iba. Yo miré eso hacer como unas 4 o 5 veces, miré eso hacer, pero nunca venía a la congregación, me molestó. Y un día estaba en la parte de afuera, justo yo en la parte de afuera, y él paró el carro allí y entró. Le dije, mi hermano, Dios te bendiga, bienvenido. Y él entró. Yo dije, si le abordo antes que entre, pueda que venga esta vez al culto. Y él vino conduciendo, parqueó el carro, entró. Y yo me absorbé así, no estaba mirando para chismear, sino estaba mirando. Vino, hizo lo mismo, colocó y salió. Yo dije, ahora es la hora cuando voy a hablar con él. Conversé con él, hablé con él y él me dijo estas palabras. Lo que pasa es que Dios sabe que no tengo tiempo, pero yo le prometí a él serle fiel con mi ganancia, con mi dinero. Yo quiero solamente venir y dar lo que corresponde a Dios, porque hay que dar a César lo que es de César y a Dios lo que es de Dios. Eso, mi querido pastor, porque no tengo tiempo. Digo, ¿puedes venir el martes en la noche? Es que yo duermo temprano porque yo madrugo. El día jueves, igual. Entonces, cuando tengas vacaciones, es que vacaciones me voy a mi casa que tengo en las playas allá, porque tengo ahí la gente en un hotel trabajando y la. O sea, tú nunca te congregas. No, pero a donde quiera que estoy, a donde quiera que yo voy, y yo voy a dejar lo que le pertenece a Dios. Entonces le dije, te hago una pregunta. ¿Tú crees en Dios? Sí. Le hice las preguntas de rigor. Y le dije, ¿sabías tú, mi querido hermano, de que Dios no quiere tu dinero, Dios quiere tu corazón? ¿Sabías tú que estás cometiendo un error grande? Y lo que me dijo él me asombró a mí. Lo que me dijo él me asombró a mí. Me dijo ese, pastor, mire, en todas las iglesias que he ido yo a dejar mi dinero, nunca nadie me ha dicho lo que usted me dice. Porque siempre me han dicho que lo más importante es que yo sea fiel con los diezmos, porque Dios entiende mi ocupación. Yo le dije, ve, mi hermano, déjame decirte algo. Yo sé que después de eso quizás no vuelvas más, y en efectivo no volvió más. Le expliqué, le prediqué el evangelio, le hablé la palabra y le dije que haga lo que haga, ponga lo que ponga, si su corazón no se humilla delante del Señor, lo que está haciendo en nada va a favorecerlo a él, en nada, porque va a ganar el mundo entero y perder su alma. Porque aquí, mi amado hermano, lo más importante es que el corazón del ser humano se arrepienta, porque dice la palabra del Señor que el corazón contrito y humillado jamás Dios despreciará. Le pregunté, ¿cuántos conoces de Cristo? ¿Cuánto conoces de Dios? Dijo, lo básico, pastor, lo básico. ¿Y cuántos años llevas en el evangelio? Llevo 7 años en el evangelio. Entre los 7 años, solamente un año se congregó, el resto del tiempo no, por trabajo. Y cuando yo le dije, no me digas mentiras, tú tienes tiempo, sí tienes tiempo. Porque tú, ¿qué eres? Yo soy jefe, el jefe siempre tiene tiempo. Hermanos, déjame decir una cosa. A veces queremos tapar el sol con un dedo. Queremos nosotros hacer nuestra propia religión. Queremos decir, Dios, así tienes que tú aceptarme a mí. Y si te gusta, acéptame a mí. Y si no te gusta, pues ya de malas, porque yo quiero servirte de esta manera. ¿Qué dijo Caín? Así te quiero servir, si te gusta bien y si no también. ¿Qué dijo Abel? Diste una muestra, ¿cómo debes hacer? Y voy a ser Señor. ¿Cuántos se salvaron en el diluvio? 8. ¿Te das cuenta? ¿Cuántos eran? Eran cientos de miles de personas, pero se salvaron solamente 8. Solamente 8. ¿Por qué? Porque no quisieron sufrir la sana doctrina. Porque creyeron que, como dice Televisión Enlace, aquí el dinero es primero y lo demás después. No es así. Primero es el arrepentimiento. El corazón arrepentido Dios jamás despreciará. Buscad primeramente el reino de Dios, no tu bolsillo. Tú tienes que buscar primeramente el reino de Dios para que luego Dios traiga todo por añadidura.
Ese es el evangelio que profesamos. Es el evangelio que dice, porque vendrán tiempos donde no sufrirán la sana doctrina, sino que teniendo comezón de oír, se amontonarán maestros conforme a sus propias concupiscencias y apartarán de la verdad el oído y se volverán a las mentiras, a las fábulas, a los cuentos de hadas, a las revelaciones místicas, a que yo escuché, yo soñé, yo vi, yo siento que Dios me habló, anoche yo tuve un sueño. Se regresarán a las fábulas, porque teniendo comezón de oír. Un hermano que me escuchó hablando con esta persona que le mencioné hace un momento afuera, y él me decía a mí, el que estaba trayendo, y te digo algo, daba en sus sobres, si era significativo lo que daba. Y el hermano después me dijo, pastor, usted acabó de cometer un error. Le dije, ¿cuál error? Dice, pastor, ¿se va la ofrenda? Pues, pastor, lo que necesitamos aquí en la iglesia. Se va, pues, y ella no va a venir a poner, pues, usted, pero no debe hacer, más bien, anímele que siga dando. Yo le dije, jamás voy a vender. Jamás voy a vender por 30 monedas de plata el mensaje de la palabra de Dios. Yo no voy a negociar la escritura con nada ni por nada. Por 30 monedas de plata Judas vendió el verbo de Dios, la palabra de Dios. Y yo no voy a hacer por 30 monedas de plata. No voy a cargarme. ¿Para qué? Para que al final del tiempo, ¿qué hizo Judas al final? ¿Le sirvió o no le sirvió esos 30 monedas de plata? No. ¿Tú crees que a esos pastores que viven ahora enriqueciéndose a costilla de los ignorantes, tú crees que le va a servir el dinero el día de mañana? Aquellos pastores que han amasado fortuna y ahora son los millonarios, los magnates con avión propio, con guardaespaldas y todo ese tipo de vergüenza hoy en el mundo cristiano evangélico, entre comillas, que no es la religión, nada más la religión de Caín. ¿Tú crees que le va a servir el día de mañana? Polvo eres y al polvo volverás. Y todo lo que has amasado aquí, como la fortuna que amasaste, mañana no te servirá de nada. Porque el infierno tienes por ganancia. Quien vende el evangelio, el infierno es su ganancia. El hermano me corrigió a mí, me dijo, pastor, usted, yo no entiendo. Usted dice que aquí hace falta para comprar equipos y mire lo que acaba de hacer. Acaba de decir que porque que no traiga. Usted, en otras palabras, le dijo, ¿para qué traes esa ofrenda? Le dije, sí, en realidad yo no quiero esa ofrenda. No necesito en esta congregación ofrenda de personas que vengan a entregar solamente para tratar de comprar a Dios o calmar su conciencia con dinero, no. Corazones constritos y humillados, arrepentidos, la ofrenda de ellos el día de mañana servirá mucho más que la ofrenda de aquellos que quieren comprar la bondad de Dios. El hermano hasta el día de hoy, cuando hace falta dinero en la congregación, hasta el día de hoy me dice, pastor, pero ¿se da cuenta la vez pasada usted no permitió y sigue dándose todavía? Y no más volvió. No volvió más. Y algunas personas que han venido aquí con la intención de manipular el ministerio, manipular el púlpito con plata, con dinero, dando esto, pero quieren decir, pastor, eso no está que predique, predique mejor esa otra cosa. He tenido el valor y agradezco a Dios porque me ha dado fortaleza. He tenido el valor de decir, ¿sabe qué, mi amado hermano? Hágame un favor. No se meta en lo que eso no le compete. Aunque usted esté ayudando económicamente, pero usted no está bien lo que está haciendo. Si es que esa ayuda es con condición, mejor no ayude. Me han dicho que soy altivo, orgulloso, que soy malagradecido. Una cantidad de cosas dicen de mí. Pero déjame decirte una cosa, mi amado hermano. Exactamente conozco la religión de Caín y también conozco la religión que esto Jesús estableció. Conocemos la palabra, la doctrina sana es sufrida. La doctrina falsa es relajada. La doctrina falsa llena las iglesias. Pastores que me han preguntado, pastor, ¿usted cuántos miembros tiene? Le digo la cantidad de miembros que tenemos. Dice, pero increíble, oye, que la gente dice, le gusta que le traten mal. Le gusta que le traten mal. No, no se trata de tratar mal. La verdad nos hace libres. Y porque somos libres, amamos la verdad de la palabra tal y cual como está escrita. Porque se dice esto, versículo 5, pero tú, hablando de los líderes, hablando de los pastores y siervos, pero tú sé sobrio en todo, soporta las aflicciones, haz la obra de evangelista.
Y Cristo Jesús en el Nuevo Testamento menciona capítulo 9 del libro de Lucas, Lucas 9:23, y decía a todos, dice, a todos le decía a Jesucristo lo siguiente: si alguno quiere venir en pos de mí, niéguese a sí mismo, cargue su cruz cada día y sígame, porque todo el que quiera salvar su vida la perderá, y todo el que pierda su vida por causa de mí, éste la salvará. Esta es la doctrina de Cristo Jesús. Dice esto: el que quiera venir detrás de mí, bórrese a sí mismo, niéguese a sí mismo, quite ese egocéntrico loco que quieres apantallar lo que tú no eres. Busca de Dios en primer lugar, deja tu trabajo en segundo lugar. Y con esto no digo que te tires al abandono de la vagancia. No, hasta las 6 de la tarde tu trabajo, sé disciplinado hasta esa hora. Dijo un hermano: pero justo a esa hora vienen más a comprar. El mismo Dios que te bendice a esa hora es el mismo Dios del día siguiente. No ha cambiado. No ha cambiado, Dios no cambia. Si aprendemos a confiar en nuestro Dios, Él es fiel y justo para con todos nosotros. Niéguese a sí mismo, tomen su cruz y síganme. Porque jamás, dice esto, maldito el hombre que confía en el hombre, en otra persona o en sí mismo. Pero bienaventurado el varón que pone la confianza en Jehová, jamás será avergonzado. Tienes tu trabajo, tu negocio, donde quiera que estás, sé disciplinado. Habla con tu jefe, hazle entender, haz comprender, dile: yo soy un trabajador suyo, cumplo mi horario, pero en este horario, por favor, entiéndame, compréndame. Pero él es terco, no te quiere entender. Entonces dobla tus rodillas y clama al Señor. Pon en las manos del Señor a ese jefe, porque él es ateo. Porque él dice: a mí no me interesa, a mí no me gusta, yo no creo en eso. Como yo no creo en eso, te voy a poner a trabajar. Ora por él, ora todas las mañanas por él, y vas a ver cómo Dios va a torcer el brazo a ese individuo. ¿Entiendes eso? Es que los clientes no me llegan, justo me llegan a esta hora. Es cosa extraña, pastor, justo ese día es donde más necesito. ¿Por qué viven alcanzados hoy por hoy? ¿Por qué no hay ni siquiera para una finalín no tiene? ¿Por qué? No porque no haya, sino porque han tratado de buscar primeramente la añadidura antes que buscar el reino de Dios. Busca primeramente el reino de Dios y su justicia, dice, y el resto de cosas van a venir por añadidura. Así funciona. Esa es la verdadera doctrina. El verdadero evangelio funciona de manera. Pero el evangelio de Caín, en cambio, esa religión es liberal, es libre, tranquila, relajada, no hay problema. Es como ir a misa cada domingo. Un solo día a misa, luego toda la semana, un solo bautismo, un solo catecismo, y luego me olvidé de todo. Y el cura dice: no hay problema, está salvado ya. La religión de Caín. Eso pasó antes del diluvio. Recuerda, ¿cuántos se salvaron en el diluvio? Eso quiere decir que la religión de Caín había la faz de la tierra. Supuestamente adoraban a Dios, pero estaba lejos, completamente lejos. Mira esto, leo 3, versículo 11. Para cerrar esta parte de aquí, el primer punto: la religión falsa y la religión verdadera. Primera de Juan 3, 11, 13. Porque este es el mensaje que habéis oído, ¿desde dónde? Desde el principio, ¿te das cuenta? Desde el origen, desde el inicio. Porque este es el mensaje que habéis oído desde el principio: que nos amemos unos a otros. No como la religión de Caín. Ahí dice: no como Caín, que era del maligno, y por ser del maligno mató a su hermano. Y dice esto: ¿y por qué causa lo mató? Porque sus obras eran malas y las de sus hermanos justas. Hermanos míos, lee esto con atención. Hermanos míos, ¿qué dice? No os extrañéis si el mundo os aborrece. ¿Qué me importa que el mundo me aborrezca? ¿Qué me importa que el cuerpo de pastores me aborrezca? ¿Qué importa? No, ese pastor no, porque ese pastor está en contra de nosotros. ¿Por qué? Porque ese pastor predica que no más la ley. Porque ese pastor dice: la ley se acabó, la ley ya no está para los que estamos en Cristo, no hay ley.
Por lo tanto, el diezmo ya no está el gran negocio del evangelio. El cuerpo de pastores te aborrece, tu familia te aborrece, porque tú ya no estás metido en la misma historia de los demás. ¿Te das cuenta? Pero la religión de Caín dice, no importa, tengamos relación con todos, no hay problema, vamos a disfrutar tranquilo, no pasa nada, hagamos las cosas, Diosito me perdona, anda y preséntate delante del Señor para que veas cómo Dios rechaza tu ofrenda. Y cuando hablo de ofrenda no estoy hablando de dinero, recuerda lo que dice Romanos 12:1, presenta vuestros cuerpos en sacrificio vivo, que ese es una ofrenda agradable delante de Dios. ¿Te das cuenta? Y nos llamamos cristianos y creemos que somos cristianos. No, Señor, el cristiano se parece a Cristo y Cristo se reproduce en nosotros y tenemos la imagen de Cristo en nosotros. ¿De qué tanto hablas todo el día? ¿En qué piensas todo el día? En Cristo. Entonces no deberías faltar un martes, no deberías faltar un jueves, no deberías faltar un domingo, deberías estar en la casa del Señor orando, clamando al Señor por tu familia, por tus hijos, por tu casa, por ti mismo. Pero no sucede eso. Buscamos el mínimo pretexto para alejarnos de la congregación. Un mínimo pretexto, un tonto resentimiento. Buscamos cucos, fantasmas. Buscamos a alguien para echarle la culpa. ¿No se ha encontrado con esas personas que no vienen a la iglesia? Y esto no es solamente acá en Ecuador, en Lago Agrio, eso pasa en Alemania, en Francia, en Chile, en todas partes. Encuéntrate con una persona que no viene a la iglesia. Pregúntale por qué no va a la iglesia. Y lo primero que hace, nunca mencionan tal cosa. Nunca dicen, hermano, le voy a ser honesto, yo soy un pecador, una pecadora, soy un sinvergüenza, soy una sinvergüenza en realidad, un descarado, me aparté del Señor porque me torcí, qué vergüenza siento, perdóneme por estas palabras que le digo, pero soy una miseria humana. No, eso no dicen. ¿Qué dicen? ¿Qué es lo que dicen cuando se encuentran? Hermanita, ¿por qué no te vas a la iglesia? Bueno, hermanito, ¿por qué no te viste en la iglesia? No, yo no me voy a la iglesia. No, bueno, fuera que sea, no hay tiempo. No, no me voy a la iglesia porque ahí hay puro hipócritas. Ese pastor ya me tiene harto. Porque el pastor así, el pastor asado, el pastor cocinado, el pastor esto, el pastor aquello. El pastor es un pecador, no sabe nada, es un ignorante, dice lo que no sabe porque yo sí conozco, yo sí he leído, yo. Si no es con el pastor, rajan con los líderes. Y si no es con el líder, con la familia del pastor. Y si no es con la familia del pastor, rajan con los hermanitos, pero buscan pretextos con cualquiera. Si has visto a esa hermanita que se sienta adelante, adelante, si has visto, esa es una hipócrita, lengua larga, ha hablado mal de mí, ha dicho esto, ha dicho lo otro, ha dicho aquello. Buscan pretextos. Nunca encontrarás una persona que se alejó del Señor que diga la verdad, soy un pecador, soy un cínico, verdaderamente yo soy un pecador, yo soy un Judas que merece arrepentimiento. Nunca, jamás vas a encontrar así, que reconozcan su falta, su pecado, que se alejaron de Dios por la concupiscencia de su corazón, jamás. Por eso que cuando tú preguntas a alguien por qué no va, te envenenan el corazón a ti y tú sales envenenado. Dice, ¿será cierto, Dios mío? ¿En dónde me he ido a meter? Mejor yo también me voy. ¿Te das cuenta? Algunos hermanos son valientes, se acercan, dice, pastor, mire, dijeron esto, no sé si será cierto. Y yo le explico, les hago entender. Dice, sí, ¿verdad, pastor? El diablo me estuvo avalando. Es el diablo. Es Satanás. Satanás con falda o con pantalón, pero Satanás está allí. Dañando, porque la religión de Caín es para dañar. Es para hablar mal, es para criticar, es para meter en chismes, en problemas. La religión de Caín es la que separa. Recuerda qué hizo Caín a Abel, mató. ¿Qué significa muerte? Separación. No te lleves con esa hermanita porque esa hermanita sí. No te lleves, ten cuidado, no te lleves. Mira, no sabes lo que ha dicho. Cuando tú escuches una hermanita que esté hablando mal de otra persona, mándala para que se vaya a lavar, a bañarse, a limpiar su corazón con la palabra del Señor porque está corrompida hasta los huesos. ¿Entendiste eso? Y si es un hombre, dile que se vaya a nacer de nuevo, porque un hombre no debe ser así. Hermanos, déjame decirte algo, es hora, estamos viviendo los últimos tiempos, así como los días de Noé, así será la venida del Hijo del Hombre. Así como los días de Noé. ¿Cómo eran los días de Noé? Apostasía pura. ¿Cuántos se salvaron en los días de Noé?
8. ¿Cuántos se condenaron? La mayoría, pero creían que ellos alababan a Dios. Porque tenían su religión, su orgullo. Lamec que dijo, ja, a este pecho, el que le mate 70 veces 7 tiene que ser muerto, porque yo soy el grande. Yo soy. Es increíble, hermano. Es increíble lo que está pasando. Mira, Cristo dice esto. Así como los días de Noé, tengan cuidado. Vayan a la historia y revisen. Y el mundo entero está plagado ahora de falsas religiones, de falsos evangelios, de falsas confesiones de fe y todo eso de falso en la actualidad. Pero ¿cómo podemos diferenciar? ¿Cómo diferenciamos nosotros si somos o no somos? Cristo dice esto: ¿quieres venir detrás de mí? Niégate a ti mismo, carga tu cruz y sígueme. Sufre la sana doctrina. ¿Y cómo tengo que sufrir, pastor? Explíqueme. El mundo te va a aborrecer, el mundo te va a odiar, el mundo te va a despreciar, tu familia te va a dejar a un lado, tus vecinos no te van a parar asunto, te van a aborrecer todos, estos hermanitos locos. No, yo me fui ayer a visitar a un doctor, un miembro de la iglesia en Shishufindi, otro médico. No llegó y fui a visitarlo, buscamos y entramos al lugar. Y llegamos al consultorio y le preguntamos, y apareció un médico y dice, estamos buscando al doctor Luis. Y dice, ese es hermanito, dice, él los días sábados sabe ayunar, de manera despectiva. Es hermanito ese, él los sábados saben ayunar, es hermanito, dice. Dice, ¿por qué? En otras palabras, ¿qué necesitan? Digo, somos sus amigos. Dice, pero ahí está el número de teléfono. Y efectivamente llamé por teléfono y me contesta el hermano. Digo, ¿cómo estás, mi hermano? Dios te bendiga. Y él me pregunta, ¿con quién hablo? Digo, te habla el pastor Norman. Y el doctor frente a frente conmigo. Te habla el pastor Norman, mi hermano amado, bendiciones, ¿por dónde andas? El hermano Diego acá, el hermano Carlos acá, y él frente a frente. Cuando escuchó, dijo el pastor Norman, dio media vuelta y se metió al consultorio. Porque trató de hablar despectivamente. Dice, este está loco, ese médico bruto, tonto, loco, que anda hecho el hermanito, yéndose al culto, yendo esto. Eso se llama, ¿qué cosa? ¿Evidencia de qué? De que el mundo nos aborrece. En cambio, cuando tú vas a algún lugar, sí es hermanito, pero qué chévere que es, relajado, sí, sabe bailar bonito, viene a las fiestas. Ese sí es un evangélico bien, bien sincero. ¿Te das cuenta? Religión de Caín y religión de Abel. ¿Cuál en el principio dice esto? Así fue en el principio. Y hoy en la actualidad estamos viviendo lo mismo. Entonces, ¿sabes qué? Cristo Jesús está más cerca y a las puertas. En segundo lugar, déjame ver. Sí, en segundo lugar, terminemos la parte 1. En segundo lugar, evidencia número 1 es que había apostasía del evangelio, de la palabra, del conocimiento de Dios. Conocían a Dios a su manera. En segundo lugar, era un tiempo de rebelión absoluta. Antes del diluvio había una rebelión absoluta. Lee Génesis capítulo 6 verso 3. Era la rebelión tan grande del hombre contra Dios que Dios dijo estas palabras. Y dijo Jehová: no contenderá mi espíritu con el hombre para siempre. ¿Sabes qué significa contender? Pelear, discutir. No peleará mi espíritu con el hombre para siempre, porque ciertamente él es carne, mas sus días serán 120 años. Ahí fue cuando Dios recortó los días. Porque Dios dijo esto: si estos hombres viven, anteriormente vivían 700, 500, 600 años, 800, 900 años, y la rebelión era absoluta. Y Dios le dijo: vivan 500 años para ver si que ustedes se arrepienten. Al contrario, más malvados y más perversos. Dijo Dios: voy a cortar los días de su vida, porque yo no voy a lidiar mucho con estos seres humanos, porque se han vuelto rebeldes en su totalidad. Escucha con atención ahora. La rebeldía a su tope en los tiempos de Noé. Versículo 5, de ahí mismo, del mismo capítulo.
y vio que la maldad de los hombres era mucha en la tierra, y que todo designio de los pensamientos del corazón de ellos era de continuo solamente el mal. Y Jehová se arrepintió de haber hecho hombre en la tierra, y le dolió en su corazón. El hombre por su maldad se rebeló contra Dios de una manera impresionante.

Si usted contabiliza 100 personas, ¿cuántos obedecen a Dios de 100 personas? No estoy diciendo cuántos dicen que son cristianos o son evangélicos. De 100 personas, si a mucho habrá 10, pero los 90 son aborrecedores de Dios. Si dentro de la iglesia mismo existen personas aborrecedoras de Dios, aunque estén levantando las manos en alto, porque con la boca dicen una cosa y con su corazón dicen otra cosa. El mundo en la actualidad se rebela contra Dios de una manera impresionante. Ya no hay respeto por Dios. Los gobiernos han sacado a Dios de la Constitución, nuestro Ecuador, nuestro país. Anteriormente en la Constitución se decía Dios, patria y libertad. Ahora quitaron a Dios y colocaron Pacha, Mama y libertad. ¿Te das cuenta? ¿Por qué? Porque el hombre se rebela contra Dios. Antes en las escuelas nos enseñaban religión, aunque sea el catecismo, pero hablaban de Dios. Ahora prohibido completamente hablar de Dios. Pobre de aquella persona que hable de Dios, es echado fuera. Ahora en reuniones afuera hablar de Dios, quieren prohibir totalmente esta reunión de culto, quieren prohibir totalmente, y lo lograrán hacerlo porque la rebelión cada vez es mayor. No quieren hablar de Dios. Al contrario, date cuenta, en los Estados Unidos sacaron las estatuas donde estaban la imagen de Dios, de los santos que tiene la iglesia católica. ¿Y sabes qué? Levantaron allí la estatua de Moloch, la estatua de Satanás, el diablo, adoradores de Lucifer de frente. Anteriormente eran escondidas, ahora ya hay iglesias de Satanás para adoración a Satanás de manera libre. Estábamos como en los días de Noé. La rebelión del hombre ha llegado hasta el límite. Cuando la rebelión del hombre llegó hasta el límite, Dios dijo: voy a borrar totalmente. Hasta aquí se acabó, voy a borrar totalmente. Y así fue. Y Cristo dijo: así como estén en los días de Noé, en cuanto a la rebelión, ustedes prepárense, porque pronto, pronto el Hijo del Hombre viene a juzgar al mundo, a juzgar a esta tierra. Mira esto, Isaías 1:2. Dice esto: oíd cielos y escuchad tu tierra, porque habla Jehová. Mira lo que dice el Eterno Dios. Ahora, en la actualidad, porque recuerda que después del diluvio, Dios no ha vuelto a borrar a los seres humanos del planeta Tierra. No. Pero Dios advirtió, porque después del diluvio aparece el rebelde Nimrod, que se rebeló contra Dios de manera directa. Luego de eso, Dios escoge un pueblo, una nación llamada Israel. Y luego la nación de Israel se rebela contra Dios y Dios dice lo siguiente: oíd cielos y escuchad tu tierra, que son testigos de lo que pasó allá en el tiempo de Noé. Porque habla Jehová: crié hijos y los engrandecí, y ellos se rebelaron contra mí. El buey conoce a su dueño y el asno el pesebre de su señor. Israel no entiende, mi pueblo no tiene conocimiento. Oh gente pecadora, pueblo cargado de maldad, generación de malignos, hijos depravados, dejaron a Jehová, provocaron a ira al santo de Israel, se volvieron atrás. Eso pasó hace mil y tantos años atrás. 500, 700 años antes de Cristo ocurrió esto que estoy leyendo. Ahora, después de Cristo, lee Romanos capítulo 1, verso 21. Después de Cristo, cómo se ha ido acelerando, acelerando, acelerando. 1:21 de Romanos: pues habiendo conocido a Dios, no le glorificaron como a Dios, ni le dieron gracias, sino que se envanecieron en sus razonamientos y su necio corazón fue entenebrecido. Profesándose sabios, se hicieron necios, se hicieron tontos. Y cambiaron la gloria del Dios incorruptible en semejanza de imagen de hombre corruptible, de aves, de cuadrúpedos y de reptiles, la religión de Caín. Por lo cual Dios también los entregó a la inmundicia en las concupiscencias de sus corazones, de modo que deshonraron entre sí sus propios cuerpos, ya que cambiaron la verdad de Dios, o sea, la verdadera religión o la verdadera doctrina por la mentira, honrando y dando culto a las criaturas antes que al Creador, el cual es bendito por los siglos. Amén. ¿Te das cuenta? Estamos viviendo hoy la rebelión absoluta, como pasó en los días de Noé.

Sí, señor. ¿Qué dijo Cristo? Así como en los días de Noé, yo les invito a que vayan a la historia, revisen la historia, cómo ocurrió, cómo pasó. Dice que la maldad de los hombres era mucha en la tierra y que todo el pensamiento del corazón del hombre era de continuo solamente el mal. Le hago una pregunta, ¿acaso hoy no es igual? ¿Acaso no estamos en este tiempo que el hombre se levanta por la mañana buscando a quién ganarle, a quién estafarle, a quién robarle, a quién hacer daño? ¿Acaso no se acuestan maquinando qué daño causar? ¿Acaso no está la maldad frente a nuestros ojos? ¿Acaso no nos asustamos nosotros al ver tremendas maldades que el hombre es capaz de hacer? Un hombre, un propio padre violando a su propia hija de 3 meses, de 1 año, de 3 años de nacido. ¿Se dan cuenta? ¿Qué maldad más perversa? Un niño de 11 años decide matar a su profesora, hiere a un profesor, hiere a 6 niños más y luego se pega un tiro. 11 años. Salió por las noticias recientemente la novedad y la gente dice, wow, qué barbaridad, qué barbaridad. La maldad del ser humano ha llegado hasta el tope. Niños son robados para sus órganos ser sacados. Y luego botados a la basura como que no vale. ¿Qué pasa con la sensibilidad del ser humano? ¿Qué ocurre con el hombre? El mismo hombre, 2 mujeres entran a un edificio, tratan de robarse un bebé. ¿Para qué? Para vender, para que saquen sus órganos. ¿Para qué? Para venderlo y convertirlo en adrenocromo, para sacar la droga que las grandes élites utilizan para saciar sus instintos, para hacer la transfusión de sangre entre los viejitos millonarios, la sangre de un bebé. Y mientras el bebé va muriendo, porque la sangre va saliendo, va muriendo, ellos van cobrando más vida. ¿A dónde puede llegar la maldad del ser humano? Recientemente está corriendo las noticias por todas las redes sociales acerca de este cantante, Justin Bieber. No sé si es que es así el nombre, pero háganse de la idea, más o menos es así. Y él denuncia en una canción, a modo de canción, y él da a entender que a él le violaron. Le violaron con el precio de la fama. ¿Y quiénes fueron los grandes de la disquera? Porque es una mafia elitista, satánica. Y ahora quisieron que él viole a un niño de 3 meses, que viole y que lo mate para darle más fama aún todavía. Y todos esos cantantes, hasta evangélicos, cantantes cristianos, entre comillas, hablaré de la música, pero no será ahora. Porque antes, en el tiempo de Noé, ¿sabes qué había? Música por todas partes. Música por todas partes en los días de Noé. Y te explicaré esto que ahora la mayoría, hermano, si yo pregunto a la mayoría de aquí, ¿le gusta la música cristiana que no es cristiana? Y este cantante, Justin Vives o no sé cómo es que es, dice él que le dijeron a él que haga eso, pero él se negó rotundamente a no hacerlo. No quiso hacerlo, vean la noticia, está en todas las redes sociales. No quiso hacerlo y él salió y le quitaron. Están luchando para quitar la fama de él, acabarlo a él. Michael Jackson de la misma manera. Y algunos cantantes mundanos que tienen más conciencia que los mismos cristianos. ¿Sabes qué? Y ahora en una canción que él hizo, cuenta la historia a modo de canción. Y toda la élite está preocupada porque se está saliendo a la luz. ¿Qué clase de mentes son? Existe una red, existe un internet que se llama la red profunda, la deep web se llama, que no pueden ingresar las personas comunes y corrientes, que para entrar a esa deep web se necesita tener una cantidad de llaves para ingresar. Los que han ingresado allí, los que han entrado hasta ese lugar, todos aquellos que navegan esa red, si no se vuelven locos, se vuelven psicópatas, maniáticos, se vuelven locos. Porque en esa red están las perversidades más increíbles que el ser humano ni siquiera se ha imaginado. Ni siquiera se ha imaginado. Me contaba una persona que había ingresado y me mostró un video que lo habían descargado de manera inmediata, solo por placer a un niño, para sentir, para el sacrificio que entregan a sus dioses. A un niño le quitaron la piel mientras él iba gritando.
le pelaron la piel, le sacaron la piel y solamente le dejaron solo los cartílagos, los tendones, y todavía estaba vivo. Y mientras eso hacían, ellos se divertían. Y luego de haberle quitado la piel, le violaron. Y eso todo es filmado y eso es compartido. Para los que no saben, existen dos redes, dos internet, se podría decir. Uno que está arriba para que todo el mundo observe, y otro que está profundo, del estado profundo, de las logias, de las sociedades secretas, que se comparten la información. Cosas horribles y horripilantes que tus ojos ni siquiera se han imaginado ver. El mundo está podrido. Cristo Jesús mencionó, así como los días de Noé, así será la venida del Hijo del Hombre. ¿Y cómo eran los días de Noé? La maldad de los hombres estaba, ¿qué cosa? Al tope de la maldad. Todo pensamiento del corazón del ser humano era de continuo el mal, el mal, el mal, el mal y el mal. México es considerado ahora el país más violento del mundo, donde está la mafia más brava del mundo. Colombia era, antes los colombianos decían, nosotros somos los más bravos. No, ahora México le ganó. Con los carteles de la droga en México, ¿cómo hacen temblar a la sociedad? ¿La culpa tienen los narcotraficantes? No. ¿La culpa tienen los consumidores? No. La culpa tiene los gobiernos corruptos que se alejaron de Dios, que dejaron a Dios de por fuera, que sacaron a Dios de la Constitución, que se alejaron del temor de Dios. Ecuador tendrá que sufrir el día de mañana, porque gobernantes como los que ustedes conocen, el gobernante que sacó a Dios de la Constitución, cavó un hoyo muy profundo para la sociedad de Ecuador. Es increíble cómo el ser humano se rebela contra Dios. ¿Qué hace Dios metido en la Constitución? Hay que sacar a Dios de ahí. Un hombre que promueve la revolución. Sacar a Dios de allí. Hay que sacar a Dios de allí. Porque yo soy mejor que Dios. Pongamos a Pachamama. Ya mucho tiempo ha estado Dios metido allí, hay que sacarlo. ¿Qué dice la palabra? El hombre se rebeló contra Dios. Y aquí tenemos en Ecuador, recientemente el presidente Lenín Moreno, ¿qué está haciendo? Equipando a los policías, pobres policías. No saben ni leer ni escribir, porque están lejos de Dios. La policía no tiene la culpa, son tontos útiles de un sistema. También son seres humanos como nosotros, víctimas del socialismo en contra de un capitalismo. Lucha de poderes sociales, los blancos con los negros, los negros con los blancos, la sociedad civil contra el gobierno contra la sociedad civil. Es una lucha desenfrenada por poder. ¿Por qué? Porque nos hemos alejado de Dios, porque los gobiernos se alejaron de Dios, porque el sistema pisoteó la palabra de Dios, porque escupieron la palabra de Dios. ¿Se dan cuenta? No tiene nada que ver, esto no es de izquierda ni de derecha. Es que el ser humano se rebeló contra Dios. Así como en los días de Noé, así será la venida del Hijo del Hombre. Cuando veas, dice, ¿cuándo serán estas cosas? Danos una señal para la venida. Ok, revisen la historia, cómo fue en los días de Noé. La religión, lo social, lo militar, revisen. Y ahí está la historia, lo acabo de mostrar. Hoy tenemos al tope de rebeldía. Hijos rebeldes a sus padres, porque los padres son rebeldes a sus padres y los padres son rebeldes a Dios. Un Estado que se rebela contra Dios. Un presidente que juega a ser Dios. ¿Entiendes eso? Estamos cada vez estamos en la cuerda floja. Pero bienaventurados aquellos que colocaron su confianza en Jehová. Bienaventurados aquellos que creyeron, entendieron y comprendieron que es mejor. Es mejor amar y honrar a Dios por sobre todas las cosas, aunque el mundo nos aborrezca. Aunque el mundo nos aborrezca, aunque la sociedad nos eche para un lado. Aunque mañana nos persigan. Aunque el día de mañana salgan leyes por un gobierno corrupto para cerrar las congregaciones, las iglesias, prohibir el culto libre. Aunque eso suceda. Nosotros vamos a continuar porque nosotros sabemos en quién hemos creído. Recuerda,
Recuerda que, recuerda, mi amado hermano, la doctrina que tiene sufrimiento es la doctrina del camino verdadero. Pero no, pastor, yo estoy sufriendo porque hice y presté al chulco y todos los días me molestan. ¿Cómo sufro? Sufre, tranquilo, que eso no tiene nada que ver con Dios. Eso no tiene nada que ver con Dios. Por sufrir por la fe. Eso es por la fe. El sufrir por la fe es lo que marca la diferencia. Que el mundo te aborrezca porque tienes la lengua larga. Que el mundo te aborrezca por metido. Eso no es sufrir por Dios. Sufre tus propias consecuencias. No sé si entendieron. Es hora de que alguien nos diga en realidad lo que dice la palabra del Señor. Por lo tanto, dice, Dios mismo le entregó a la inmundicia. Porque yo, dice, ya me cansé. ¿Quieren ser inmundos? Sean inmundos. ¿Ccuántos se salvaron en la era de Noé? Ocho. ¿Y cuántos se condenaron? Todos aquellos que profesaban ser también los adoradores de Dios. También se acercaban con su ofrenda, sin sacrificio, sin sangre, sin dolor, sin precio que pagar. ¿Te das cuenta? Segunda de Tesalonicenses 2:3. Mira lo que dice aquí, Segunda de Tesalonicenses 2:3. Nadie les vaya a engañar en ninguna manera, porque no vendrá sin que antes venga la apostasía. ¿Te das cuenta? Cristo no va a venir, no sin antes venga la apostasía. ¿Qué significaba la apostasía? Que la falsa religión cobije al planeta Tierra. Y se manifieste el hombre de pecado, el hijo de perdición. ¿Y cuál es ese hombre de pecado y cuál es ese hijo de perdición? Verso 4. Ese hombre es el que se opone y se levanta contra todo lo que se llama Dios, es objeto de culto, tanto que se sienta en el templo de Dios como Dios haciéndose pasar por Dios. ¿Quién es? El anticristo. ¿Y cuál es el anticristo? Esa es otra de las cosas que necesito enseñar a la iglesia. Todos están esperando que aparezca un hombre, un paladín, uno que gobierne el mundo. Se siente en el templo de Dios haciéndose pasar por Dios. El hombre de pecado. El hombre que se rebele contra Dios. En otras palabras, un sistema que se rebele completamente contra Dios. Y ese sistema se está estableciendo frente a tus ojos. Se está estableciendo frente a tus narices. Un sistema científico, tecnológico, genético que se está levantando contra Dios. Un sistema que dice, Dios, no solamente Él es Dios, yo también soy Dios. El hombre jugando a ser Dios. Eso lo explicaré más adelante porque voy a tocar ese tema. Porque 1 Juan 2:18 habla de ese mismo anticristo diciendo, hijitos, ya es el último tiempo. Y según vosotros oíste que el anticristo viene, sí, así ahora han surgido muchos anticristos. ¿Por qué dice eso? Siempre me llamó la atención esta parte. El anticristo viene, pero ya han surgido muchos anticristos. Se supone que el anticristo es un hombre solito que va a gobernar el planeta Tierra. Pero ¿cómo es que han surgido otros anticristos? Me llamaba siempre la atención. Por esto conocemos que es el último tiempo. ¿Por qué? Porque muchos anticristos chiquiticos han aparecido. Salieron de nosotros, aquí está la clave. Salieron de nosotros, pero no eran de nosotros. Porque si hubiesen sido de nosotros, habrían permanecido con nosotros. Pero salieron para que se manifestase que no todos son de nosotros. Hermanos, hay un sistema que está empezando a gobernar el mundo y va a gobernar el mundo. Y este sistema va a ser adorado. Y este sistema va a ser exaltado. Y este sistema va a ser glorificado. Y la creación de este sistema que va a gobernar el mundo pronto está más cerca que nunca de gobernar porque los indicios ya están. Ya escucharon la noticia, la novedad, que ya pueden resucitar a los muertos. Y eso no es solamente, ¿se acuerdan que yo les hablaba, venía diciendo hace 3 años atrás? Le decía, y todos me miraban, decía, pastor, no sé qué come, no sé qué es lo que él toma, no sé por qué razón él dice cosas, eso no va a ocurrir. Y ahora todos se han quedado calladitos porque han escuchado en las noticias que ya es la resurrección de los muertos, científicamente ya es un hecho.
Y yo les he hablado a ustedes acerca de la vida eterna, que la ciencia descubrió la vida eterna y la mayoría dice, no, dijo un hermano, dijo, pastor, usted anda viendo muchas películas, le está haciendo daño, le recomiendo lea la Biblia. Está bien, piensa lo que tú quieras, hijo, tienes derecho a pensar, tienes derecho a decir, pero cada cual tiene que entender lo que la Escritura menciona en cuanto a la profecía. Y mañana ustedes van a darse cuenta de lo que acabo de mencionar. La vida eterna para los seres humanos, la ciencia, este sistema llamado la bestia, que estaré enseñando a la iglesia, la bestia, el 666 y todo eso. No de gana dice calcula el número de la bestia, no de por gusto dice calcula el número de la bestia y todavía dice, y su número es 666. No, que el Papa, que esto, no. Hermanos, a nosotros nos engañaron. A nosotros nos llevaron por otro camino para no enseñarnos, dejar que nosotros entendamos la verdadera interpretación en el contexto de los tiempos. Muchos anticristos están en camino. El anticristo está por venir. Eso está ocurriendo en nuestra actualidad. ¿Y tiene que ver con qué? Con la rebeldía del ser humano. El jugar a ser Dios. El tratar de sacar a Dios afuera. Hoy las iglesias evangélicas, escucha esto, con esto voy a terminar. Esas dos partes. Mira, Dios creó los cielos y la tierra y dice la palabra, e hizo Dios al hombre a imagen y a su semejanza. Y ordenó al hombre para que el hombre vaya y se multiplique y se fructifique y que gobierne la tierra. Presta atención, eso hizo Dios. Antes del diluvio. Después del diluvio, en nuestra era, sucede de esta manera. Y creó el hombre un Dios a su imagen y conforme a su semejanza. Y ordenó y decretó a ese Dios para que ese Dios se multiplique, se fructifique conforme a la voluntad del hombre. Así es como está ocurriendo hoy. Los pájaros contra las escopetas. Iglesias, ministerios, cristianos, pastores, apóstoles, profetas y toda esa cantidad de gente que se ha proliferado por todas partes, predicando un falso evangelio, construyendo dioses a la medida, evangelios a la medida, doctrinas a la medida, para no dañar al pueblo, lleno de psicología, lleno de emocionalismo, de sentimentalismo. Se han construido dioses a la medida y ahora cada cual adora a Dios a su manera. ¿Y por qué razón? Porque construyeron un Dios a su manera. Estamos viviendo los últimos tiempos. Así como en los días de Noé, así será la venida del Hijo del Hombre. Cierro con esto. ¿Cuántos se salvaron en el diluvio? ¿Cuántos se condenaron? ¿Te das cuenta, mi amado hermano? Lo mismo va a ocurrir ahora. Porque no es extraño lo que Cristo dijo. El reino de los cielos es semejante a lo que voy a explicar. Existen dos caminos. Un camino y una puerta que es ancha y espaciosa, es relajada y es de gloria. Muchos son los que entran por allí. Pero existe una puerta estrecha y un camino estrecho, complicado, difícil de caminar. Todos te aborrecen, todos te odian, todos hablan mal de ti. Para nadie eres bueno. Por ese camino, pocos son los que entran. Y Jesucristo dijo, yo soy este camino. El que por mí entrare tendrá vida eterna. El que por mí entrare y por mí perdiera su vida la encontrará. Pero el que quiere salvar su vida en el camino amplio y espacioso la va a perder, se condenará. ¿Por cuál camino entraron los habitantes de la era antidiluviana? Por el amplio y espacioso, por la religión y el camino de Caín. ¿Y cuántos entraron por el camino angosto? 8. 8 entraron al arca, nada más 8. En la actualidad el arca es el evangelio, la iglesia de Cristo. Y pocos quieren pagar un precio para escuchar la verdad de la palabra, aunque duela. La espada del Espíritu, que es la palabra de Dios, que corta, que hace sangrar,
que separa el pecado, que limpia y que limpia esa planta, que limpia el árbol que está sucio. La espada del Espíritu en una congregación tiene que fluir. Mis amados hermanos, continuamos la próxima semana porque existe otro detalle. Antes del diluvio, dice que había matrimonios, pero cualquier cantidad. Leyes que favorecían el matrimonio. Extraño, ¿verdad? ¿Y qué tiene que ver? ¿Qué de malo hay matrimonios? Miraremos nosotros en el contexto de la historia qué clase de matrimonios existieron antes del diluvio.

0: 23 horas, 53 minutos.
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0: Estrella apuntó a las normas e incluso al mal asesoramiento. En su lugar asumió Francisco Riveros, exgerente de Palestino y quien fue parte de la corporación en Santiago 2023. Paulina García tiene toda la información.
1: Un pañuelo en las manos y ojos llorosos fue la última imagen de la exministra Natalia Ducó en el Palacio de la Moneda luego de que presentara su renuncia. El presidente José Antonio Kast dio un discurso, el que estuvo marcado por la defensa a la gestión que hizo de la exministra Natalia Ducó, aludiendo indirectamente a la polémica por el mal uso de un auto fiscal, señalando que finalmente un error lo comete cualquiera, reprochando que al parecer nadie la haya asesorado de buena manera. Recordemos que la salida de Natalia Ducó es la tercera baja ministerial sumado a la salida de 6 subsecretarios. Más allá de eso, el presidente José Antonio Kast se refirió a la reciente salida de Natalia Ducó y destacó su compromiso durante su gestión.
2: Sin entrar en casos particulares, hay veces que podemos cometer un error y hay normas en nuestro país que son muy exigentes en ciertas áreas, a veces casi inentendibles, pero es un error que cualquiera puede cometer. A veces quienes nos tienen que aconsejar no nos aconsejan tan bien, o quienes organizan algo no plantean bien el cómo se hace.
1: La salida de Natalia Ducó se gesta luego de que aparecieran imágenes de una reunión de trabajo con asado y karaoke incluido, la misma reunión que la exministra Ducó había intentado ir a defender a la Contraloría por el mal uso de un auto fiscal. Sin embargo, son varias polémicas las que marcaron su gestión, por lo que muchos decían era una crónica de una muerte anunciada que ella siguiera en ese cargo. En la oposición apuntaron a los constantes cambios de equipo durante el gobierno de José Antonio Kast y su supuesta falta de liderazgo para ordenar sus filas. En tanto, en el oficialismo, valoraron el nombre de Francisco Riveros, ex asesor del segundo piso que ahora asumió en la cartera como ministro del deporte. Habla la presidenta del Frente Amplio, Constanza Martínez, y el diputado de RN, Diego Chalper.
3: Con la exministra Ducó y el subsecretario de Deportes ya son 42 las autoridades de gobierno que han tenido que salir. Eso incluyendo ministros, subsecretarios, seremes, afectando gravemente la continuidad del Estado. Son casi 2 autoridades por semana.
4: El presidente Kast ha tomado la decisión de que asuma un nuevo ministro del Deporte, el ministro Rivero. Por supuesto que le damos todo nuestro apoyo y le deseamos el mayor de los éxitos porque tenemos la convicción de que el Ministerio del Deporte cumple un rol central.
1: Un remesón político que se vivió en La Moneda para cerrar una semana compleja, esto de acuerdo a las resoluciones adoptadas por el Tribunal Constitucional en torno a la mega reforma y ahora con descoordinaciones y polémicas evidentes que envolvieron a la exministra Natalia Ducó, quien se retiró de Palacio sin dar declaraciones. Paulina García, ADN.
0: Continúan los cuestionamientos a las restricciones constitucionales que plantea el borrador de la reforma de seguridad. El gobierno llama a no adelantar los debates, todo esto en medio de las diferencias entre ministros y las dudas que siguen instaladas en el Congreso. Tamara Aranda.
5: Nuevas descoordinaciones se han dejado ver en el gobierno, esta vez por la agenda de seguridad. El origen de esta polémica tiene relación con que el Ejecutivo alista los detalles de la reforma constitucional que van a presentar próximamente, reforma que tiene como propósito endurecer las sanciones contra el crimen organizado, el narcotráfico y el terrorismo, pero también ahondaría, según lo que ha trascendido por la prensa a través de un borrador, es en la inhabilitación de prestaciones básicas como la salud. El ministro de Seguridad Pública, Martín Arrau, aseguró que ya tuvo una conversación con su par de salud en donde explicó los detalles de este documento oficial y al mismo tiempo la titular de la cartera sanitaria, Maite Somalí, pidió poner fin a la especulación y poner el foco donde realmente importa.
6: No, es que tenemos tan buenos medios de comunicación en nuestro país que son incisivos con las preguntas y a veces le preguntan de cosas que ella no está al día en la reforma. Tuvimos una larga conversación, la dejé al tanto. Es una reforma que no tiene que ver directamente con salud porque ella tendrá su bajada legal y estamos totalmente coordinados.
7: No me voy a hacer cargo de borradores, ya lo dije. Yo creo que nuestro foco es solucionarle los problemas de salud a las personas.
5: A raíz de estas descoordinaciones desde la cartera sanitaria, recordemos que la ministra Maite Somalí advirtió que la medida podría contravenir normativas claras clave, como lo es la ley de urgencia médica. A ello se sumaron más críticas de ex autoridades de gobiernos anteriores, incluso vinculados al oficialismo. El ex ministro de Justicia, Jaime Gajardo, aseguró que poner en riesgo la seguridad y salubridad de toda la población por un gusto ideológico es una incongruencia.
8: Lo primero es que efectivamente está circulando un borrador que esperamos que no sea la reforma constitucional, porque es una reforma muy regresiva. En ese sentido concuerdo completamente con los exministros y con la ministra de Salud actual. Me parece que es un despropósito poner en riesgo la seguridad en materia de salubridad de todos nosotros por un gusto ideológico, la verdad.
5: El borrador que trascendió indica que se inhabilitarían aspectos sociales en educación, en trabajo, seguridad social y también en salud para personas privadas de libertad. Tomás Jordán, abogado constitucionalista, ahonda precisamente en lo que implicaría esta posible modificación de la Constitución.
9: Desde el punto de vista de los derechos fundamentales, es complejo porque los derechos parten de la idea de dignidad mínima. En el sistema de salud, si tú no tienes dinero, se te considera indigente y por lo tanto hay acceso a la salud. En este caso, sería considerado menos que indigente para efectos de la Constitución, en la cual además se agrava porque no se entiende que hay discriminación y no se va a entender que hay vulneración de derechos. Entonces pone a la discusión constitucional en una encrucijada de no reconocerle derechos, cuando la propia Constitución dice que todas las personas tienen ciertos derechos mínimos y entre esos ser atendido por la salud.
5: Recordemos que la agenda contra el crimen organizado y el terrorismo todavía no ingresa formalmente al Congreso. Se ha señalado tanto de la cartera de Interior como Sexpress, que mantienen todavía en revisión este documento, el mismo que podría presentarse en la
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0: Se amplió la detención de las 72 personas arrestadas en la operación Imperio Ámsterdam, que abordó desde Antofagasta hasta Aysén distintos locales de marihuana medicinal. Esto instaló el debate sobre la fiscalización de centros regulados. Gabriel Riveros.
11: El cuarto juzgado de garantía de Santiago autorizó ampliar por 5 días la detención de las 72 personas arrestadas en la denominada Operación Imperio Ámsterdam, investigación que busca desarticular una organización acusada de tráfico de drogas y lavado de activos. Se trata del máximo plazo establecido para estos casos por la ley 20.000. La indagatoria desarrollada por el Ministerio Público y el OS7 de Carabineros durante más de 2 años se extendió por 9 regiones del país y terminó con el allanamiento de más de 20 dependencias vinculadas a dispensarios de cannabis medicinal. Según la Fiscalía, estos establecimientos habrían sido utilizados como fachadas para desviar cannabis hacia un negocio ilícito. Frente a este tipo de investigaciones, el delegado presidencial de la región metropolitana, Germán Codina, destacó que el crimen organizado puede utilizar estructuras que aparentan desarrollar actividades legítimas.
12: Las actividades que se desarrollen en el marco de la normativa, las leyes y también por indicación médica, se tiene que entender que son actividades que están al resguardo de la institucionalidad. A nosotros lo que nos interesa es perseguir los atisbos y también los esfuerzos del crimen organizado, que muchas veces lo que hace es utilizar fachadas que parecen razonables, que parecen muy lógicas, pero en definitiva lo que hacen son actividades delictuales.
11: La investigación contempla delitos de tráfico de drogas, cultivo ilegal de cannabis, desvío de cultivo autorizado, asociación ilícita y lavado de activos. El avalúo de la operación alcanza los 8.000 millones de pesos. Los dispensarios operan bajo un sistema cerrado de socios y permiten acceder a productos derivados del cannabis mediante una receta médica. Sin embargo, según la investigación, en este caso se habría producido un desvío de esa actividad hacia fines ilícitos. Desde la perspectiva jurídica, la abogada Francisca Castro advierte que la legislación deja espacio de interpretación para determinar cuando una actividad vinculada al cannabis medicinal cruza la línea hacia el tráfico ilícito.
13: La ley 20.000 es de por sí mala para dar un límite cierto. Por ejemplo, no hace la distinción clara entre tráfico y microtráfico, y con distinción clara me refiero a cantidades, etcétera. Siempre deja una delgada línea a la interpretación, ¿ya?, de los jueces, de los fiscales. Y desde ahí eso, digamos, se puede utilizar o mal utilizar. Pero creo que el límite está justamente en los verbos rectores que define el delito de tráfico, porque la gente cree que tráfico solamente es comprar, vender, por ejemplo, ¿ya? Pero en realidad tráfico incluye un montón de verbos rectores más.
11: Con la ampliación de la detención, la audiencia de formalización de las 72 personas quedó fijada para el martes 18 de agosto, durante la jornada de la mañana en el cuarto juzgado de garantía de Santiago. Gabriel Riveros, ADN.
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0: Hay un nuevo ministro en la cartera de deportes, Colo Colo con dudas para recibir a O'Higgins en el pasto del Estadio Monumental. Fernando Gago conforme con el mercado de fichajes de los azules y Alexis Sánchez es recibido por una multitud en Canadá. Esto es lo principal de otras disciplinas del deporte nacional en el siguiente informe de Cristian Prieto.
14: Nuevo mandamás en la cartera de deportes. Francisco Riveros asume como nuevo ministro del deporte tras la salida de la ahora ex ministra Natalia Ducó. El abogado cuenta con la trayectoria de haber sido gerente general de Palestino entre los años 2007 y 2009 y también por ser parte de la organización de los Juegos Panamericanos Santiago 2023, donde ejerció como gerente jurídico y de asuntos corporativos de la corporación encargada del evento. El actual ministro Francisco Riveros declaró la intención de continuar con el plan Mover Chile.
15: Vamos a seguir adelante con el plan a Mover Chile, llevando el deporte y la actividad física al día a día y que todos puedan vivir las ventajas de lo que es la vida sana, lo que son los buenos hábitos y también algo muy importante que es el rol formativo que tiene el deporte.
14: Por otra parte, la lluvia complica Colo-Colo. El cacique recibe este domingo a O'Higgins de Rancagua por la fecha 19 del campeonato local y el Estadio Monumental es duda para albergar el encuentro. Esto a raíz de problemas con el campo de juego tras las intensas lluvias que cayeron el pasado jueves en la capital y que habrían afectado el estado de la cancha. Aníbal Moza, presidente de Blanco y Negro, aseguró que el club está monitoreando el recinto.
16: Mira, hay un equipo de trabajo que está monitoreando esto permanentemente. Desde hace 4 o 5 días tenemos turnos 24 horas, está Jaime Pizarro metido en el tema, está Daniel Morón, están los cancheros, está la gente, estamos todos abocados a esto, así que sabremos más o menos cuál es la situación definitiva.
14: Según información de ADN Deportes, Colo Colo ya habría reservado el Estadio Nacional como alternativa en caso que no pueda disputarse el partido programado para las 5:30 de la tarde del día domingo 16 de agosto en la comuna de Macul. Además, Universidad de Chile cerró su mercado de pases de invierno con las incorporaciones de Gonzalo Reina, Tobias Reinhardt e Igor Lichnowsky para afrontar la segunda parte de la temporada 2026 con los azules. Fernando Gago, técnico del cuadro estudiantil, expresó estar conforme con los fichajes.
17: Sí, muy conforme. A ver, ya lo vieron. Hay dos jugadores que ya jugaron y Igor, todos sabemos la clase de jugador que es. Es un jugador que no va a aportar mucho desde su temperamento, de su jerarquía, de su calidad. Hay que ponerlo bien lo más rápido posible para que pueda estar en campo para poder jugar.
14: En lo internacional, Alexis Sánchez llegó a Canadá y fue oficialmente presentado en el Montreal Impact de la Major League Soccer. El tocopillano fue recibido por más de 300 hinchas chilenos en el ayuntamiento de la ciudad, donde lo esperaba la alcaldesa Soraya Martínez para que el niño maravilla firmara el libro de personas notables de Montreal. Y al cierre, Alejandro Davilo hará su debut en el Masters 1000 de Cincinnati. Su rival será el alemán Jan-Lennard Struff, número 41 del mundo, en un partido agendado para no antes de las 14:10 de la tarde en nuestro país. Y también las Diablas harán su estreno en el Mundial de Hockey frente al local, los Países Bajos, a las 9:50 de la mañana. Cristian Prieto, ADN.
0: 0:17. 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
5: Ya es mañana, saludando el sábado 15 de agosto de este año 2026. Buenos días. Día feriado en el calendario. Se celebra la Asunción, se recuerda la Asunción de la Virgen. Y de manera muy especial en Valparaíso y en todo Chile y en todo el mundo se celebra. En todas partes hay un wanderino. Y en este 15 de agosto se recuerda que hace 134 años, el 15 de agosto de 1892, fue fundado el Club Santiago Wanderers. La institución vigente más antigua del país, que otorga con orgullo el título de decano del fútbol chileno. Nació en el puerto, representando la garra, la fuerza, la identidad del porteño. Su historia está forjada en la resiliencia, con momentos de gloria inolvidables y desafíos que solo han servido para fortalecer el vínculo inquebrantable entre el club y su gente. En todas partes hay un wanderino. Saluda a ustedes de manera especial. El fútbol chileno debiera estar de fiesta, debiera decretar como día especial. No sé si feriado, no sé qué cosa para el fútbol. Pero es el día de la fundación de Wanderers. Y los que no somos wanderinos, lo celebramos igual, porque sentimos la pasión con que cada wanderino vive a su club, vive cada uno de los partidos que juega el equipo verde. Saludos para ustedes, wanderinos, cuando comienza el 15 de agosto.

23 minutos han pasado ya desde la medianoche, 15 de agosto. Un dato importantísimo que lo dieron en la prueba de ADN y bueno, y se ha reiterado en nuestra programación. Hoy sábado es feriado y eso tiene una implicancia, por ejemplo, en el servicio del metro, que comienza a las 7:30 de la mañana, no a las 6:30 como ocurre habitualmente los días sábados. El metro comienza hoy su servicio a las 7:30 de la mañana porque es feriado. El domingo será lo propio porque es domingo. Domingos y festivos, el metro inicia su servicio a las 7:30. Si usted tiene que ir temprano a alguna parte, ojo, atención con eso. A lo mejor va a tener que ocupar los buses de la del servicio. Ya no se llama Transantiago, da lo mismo. Pero se va a tener que ir en micro, ese es el fondo. ¿Ya? Vamos con música, maestro. ¿Con qué nos sorprende? A ver. Hey, sí, buena, vamos.

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1: Hubo carreras en el Club Hípico ayer viernes y hubo dividendos, pero espectaculares. Y atención que mañana domingo hay carreras de nuevo en el club. Fíjese, ayer, jornada de viernes, sobre el final se vinieron a dar dividendos, pero ya le decíamos, sensacionales. Por ejemplo, en la carrera número 15, fueron 16 las pruebas. En la penúltima, ganó Bergerac con el número 6 y José Villablanca de jinete. 11 pesos 10 centavos pagó a ganador Bergerac. Usted apostó 1000, cobró 11.100 apenas terminada la carrera. Complot ganó en la última con el 10. Y Rafael Cisternas, 13 pesos 80 el dividendo de Complot. Buen dividendo. En la 13ª prueba ganó el 10. Sorellado Quinto.

0: pagó 29 pesos 30. Usted le jugó, por ejemplo, claro, claro, 10 mil pesos porque le tenía fe, cobró 290 mil 300 pesos. ¿Cómo está el fin de semana con casi 300 luquitas? Claro. Eso en el club hípico. En la 13ª ganó el 10 y pagó 29 con José Zapata, el jinete, ¿eh? Oh, como lo están saludando ahí. Bien. Mañana domingo hay carreras en el club de nuevo. Le vamos a estar contando de eso en nuestra programación. Somos ADN de la medianoche. Han pasado ya 29 minutos.
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1: Estaban cayendo ya algunos chubascos en la comuna de Providencia, donde se encuentran los estudios centrales de Radio ADN. Y más o menos fuertes en algunos momentos, algo de lluvia podríamos decir, más que chubascos. El pronóstico para Santiago indica chubascos en la mañana y lluvia en la tarde, para volver a ser chubascos aislados en horas de la noche. En la ciudad de Chillán se anuncia lluvia todo el día, tipo chubascos en la mañana y en la tarde lluvia también, con viento además, ráfagas de hasta 50 kilómetros por hora en la capital de la región del Ñuble. En Concepción, más viento que otra cosa, no está anunciada lluvia, solamente algunos chubascos, pero viento de hasta 50 kilómetros por hora. En Valdivia se pronostica lluvia hasta fines de la tarde. Ya debiera estar lloviendo copiosamente en la capital de la región de Los Ríos. Y en Puerto Montt, chubascos, lluvia, hasta la tarde también, en la noche queda nublado. En Antofagasta, llovizna en la mañana, cielo cubierto, algo de sol en la tarde, máxima en Antofagasta 19 grados. En La Serena, chubascos muy aislados, señala la gráfica de meteorología, con una temperatura máxima de 16, cielo nublado, eso sí, lo que se va a mantener durante la jornada sabatina, el domingo y también el lunes, donde ahí habría algo más de precipitaciones. Domingo y lunes estamos hablando de La Serena y Coquimbo. Y en Valparaíso y Viña, chubascos, lluvia por la tarde. Temperatura máxima 14 grados, mínima de 11 en la ciudad Puerto en este día sábado. Es lo que se anuncia. A ver, Iquique, llovizna. Llovizna prácticamente toda esta madrugada y en la mañana del sábado. En la tarde cielo parcial y en la noche nublado cubierto. Es lo que indica también meteorología. Y en Arica, algo muy similar, pero sin llovizna. O sea, cielo cubierto, parcial en la tarde, cubierto o no en la noche. Temperatura máxima en Arica, 21 grados, la mínima 18. Y Punta Arenas ya va quedando atrás. Solo en la tarde habría precipitaciones, en la noche tipo chubascos. Temperatura máxima 4 grados, la mínima 0 grados en Punta Arenas.

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1: Les comentábamos que para efectos del metro es feriado este sábado, porque es feriado, no es porque se le ocurra el metro. Entonces empiezan a las 7:30 a.m. el servicio. Pero para ADN, nada, no hay los feriados, no existe eso. 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Cuidado. 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Comunidad ADN. ¿Qué pasa con los gastos comunes? ¿Qué pasa con el condominio? ¿El perro está? Claro. El perro que ensucia y que ladra, ¿qué hacemos con él? Hoy cuando llega una encomienda, le abrimos. Todos esos detalles propios de la vida diaria y cotidiana, ya le decíamos, con Rosana Negrete los días sábados al mediodía. ¿Cómo? El de la ADN Mascota. No, los domingos a las 12, ese sí. Domingo a las 12, ADN Mascotas, también en la programación de ADN. Ahí están, ya vienen llegando. Entretenido, empiezan a llegar los mascotas, los perros, gente como un gato. Una vez vino con un guacamayo, ¿no? El escándalo que tenía el lorito ese. 17 minutos faltan para la una. 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
1: Un cuarto para la una de la madrugada. Tiene que hacer hora, tiene que esperar porque lo van a pasar a buscar para ir al aeropuerto, para ir, no sé, esperar el bus que sale temprano o para el carrete también. O para... tiene que... está desvelado a lo mejor, o desvelada usted. 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Ñuñoa confirma regreso a clases en el Liceo Augusto Dalmar tras adoptar medidas disciplinarias por graves hechos. ¿De qué se trata eso? Ahí está la información en ADN.cl. El martes juega la Católica por Copa Libertadores frente a Estudiantes de La Plata en el Claro Arena. El miércoles juega Coquimbo en el Sánchez Rumoroso contra Platense, también por la Libertadores. ¿Quiénes arbitran esos partidos? La información está en ADN.cl. Exactamente. La presentación oficial de Alexis en Montreal, en Canadá. Mire dónde está Alexis. Una de las ciudades inteligentes del mundo, Montreal. Lo va a cobijar durante esta temporada, por lo menos. ¡Ah! Se sorteó el Kino. ¡Oh! ¿Habrá habido ganadores? ADN.cl, ahí están. Y los números también, sobre todo. Ya, un premio multimillonario, lo vamos a revisar. La entrevista de Gareca con Rocío Ayala, que hemos destacado también y que vamos a seguir escuchando en fragmentos durante el fin de semana. Trabajadores de Colo-Colo denuncian maltrato laboral. No, no son los futbolistas, son los trabajadores. Evalúan paralizar actividades, ahí está el detalle, en ADN.cl. La U puede perder a un defensor. Interés concreto desde Argentina. ¿Ya? Más informaciones. Un diario de Eva lo haría feliz. Hoy tendríamos fila para que la gente cuente sus historias. Eva Gómez se confesó con ADN, conversó con ADN.cl. Ya, ahí están las noticias en nuestro sitio. Esto y muchísimo más, por supuesto, ¿eh? Para que usted acorte las horas de esta madrugada de sábado. Ahora faltan 11 minutos para la una.

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1: A propósito del Kino, entonces, los números están en ADN.cl, búsquelos, son 14 números. No, se los vamos a dictar a esta hora, porque no los va a retener ni va a buscar un lápiz. Justo cuando lo quiere el lápiz no lo encuentra. Sepa así que con 10 aciertos, el premio es de 1,000 pesos para cada uno de los casi 40,000 acertantes. Con 11 aciertos van a cobrar 3,500 pesos. Con 12 de los 14 números, con 12 aciertos, el premio es de 10,000 pesos. Se equivocaron en un solo número. ¿Estás listo, crees? 1,700,000 pesos. Buen premio, de todas maneras, para el fin de semana. Y con 14 aciertos, el premio a repartir, 8,186,262,064 pesos. No hubo ganadores. Se sigue acumulando el pozo del Kino. Próximo sorteo el domingo, mañana. Usted puede jugarlo en alguna agencia o tal vez en online, en el sitio de la lotería. No hubo ganadores con 14 aciertos y usted es ganador porque ha estado con nosotros en ADN. Claro, por supuesto. Con don Diego Gallardo, que ha estado en la coordinación técnica, en la puesta en el aire, en la selección musical, en la producción, arreglando los problemas. Todo impecable, extraordinario. Y juntos le invitamos a seguir con nosotros toda esta madrugada. Páselo bien. Buen fin de semana para todos.

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4: Los viernes que hablan barranque.
5: Me gustan los viernes porque son más informales.
4: ¿Tú consideras?
5: Sí, porque además...
4: A pesar viernes, de que tenemos a tres abogados...
5: Los panelistas los viernes saben que tienen libertades que no tienen los panelistas de los otros días.
4: Ten cuidado.
5: No porque el panel de los viernes sea mejor que el panel de los otros días, sino porque es viernes, informal y esas cosas.
4: Los viernes almuerza papa frita, esas cosas decís tú. Como...
5: Porque en los casinos habitualmente hay un viernes, porque el viernes de la ropa informal en los trabajos.
6: Tienes razón. Viene feliz.
4: Tienes razón. A nosotros no nos pasa eso, salvo aquí en el panel.
5: Y además hoy día tenemos tanto y tanto tema que van a tener libertades absolutas los panelistas para...
6: Aldo y Pia nos dieron libertad como en el gobierno. Le dieron a algunos partidos también libertad. Hagan lo que quieran, pero no molesten.
4: Nosotros no les diríamos.
6: Voten bien y digan y hagan lo que quieran. Ese es el mensaje final. Es el mensaje de Kast. No le importa... Le importa muy poco.
5: Los resultados. Es un técnico resultadista, sí. José Antonio Kast.
6: Que hay que ver cómo funciona eso.
5: Sí.
4: Dijo, me hagan lo que quieran.
6: Yo, absolutamente.
7: Hagan lo que quieran en el medio campo, pero
6: medio
7: da lo mismo. Antes de hacer más goles.
5: Para la gente de la vieja escuela, es el Guatón Santibáñez. ¿Ya?
6: Claro. O
7: sea, la pinchanga, pero que me dé goles.
5: El resultado es lo que importa acá.
6: Bilardo más que Menotti.
5: Bilardo más que Menotti
4: y
5: esas cosas.
4: ¿Y tú quieres decirle al panel que hagan eso? ¿Que te importa más el resultado que te da lo mismo que hagan ahora?
5: Yo creo que Camilo lo plantea como uno de los grandes temas que ha habido esta semana.
4: Ah, sí, pero es que les había dado libertad.
5: Esto partió el lunes. El lunes fue donde dijo lo que me interesa son los resultados, ¿no?
6: Así es, claro. En una entrevista radial.
5: En Tele13 Radio.
6: No. Bueno, que ha ido variando.
4: Oye,
6: la...
4: no, digamos radio amiga, no digamos, la nombremos.
5: Me encanta decir que en Tele13 Radio entrevistaron a José Antonio Kast.
4: ¿Y viste la del rector Carlos Peña? Yo vi esa.
5: ¿Qué te parece la declaración del rector Carlos Peña?
6: Destempladas.
4: Interesantes, porque pensé mucho en País ADN.
5: ¿Ya?
4: ¿Qué opinaría él si dijéramos...
8: ¿Pero nos escucha?
4: Porque ahí hay una crítica de algo que podríamos decir, este tema como de los paneles más amistosos, donde no hay incomodidad. Ahí yo creo que el rector no distingue el tipo formato, porque también yo doy fe acá que hay dos grandes periodistas que hacen preguntas muy incómodas, una con un tono muy amable, otro con un tono también amables. Pero sí, el tema de la complacencia me parece una buena reflexión, un buen debate, creo.
5: Mm.
4: Y el tema no sé si dijo el tema del uso de sobrenombres de periodistas para...
5: Sí.
4: También lo dijo, sí.
6: Sí.
5: Yo estoy total y absolutamente de acuerdo con él.
4: Sí. Guardar cierta formalidad para... Sí.
5: Dale, Piedi.
4: No voy a... No. Entonces, igual el micrófono...
8: No quiero estar off the record.
5: Otros panelistas de hoy son Gaby Hillier, que...
4: Gaby, el rector se va a enojar con nosotros.
5: Gabriela Hillier, abogada y máster en Derecho en la Universidad de California y directora jurídica del Servicio Jesuita Migrante.
8: Bienvenida, Gaby.
4: Muchas gracias, Piedi.
8: Estamos con Camilo Charme, director ejecutivo de Generadoras de Chile, especialista en regulación económica y políticas públicas. Bienvenido, Camilo.
9: Buenos días. Por favor, nunca Cami.
8: Nunca jamás.
4: Cristian, está Cris.
8: Le iba a preguntar cómo será. Cristian Stewart, abogado y director ejecutivo de Idea País. Bienvenido, Cris.
10: Muchas gracias, Piedi.
5: Vamos a partir con 12 tropiezos de tropiezos gubernamentales.
8: ¿No te dijimos ningún sobrenombre a ti?
5: No tengo.
8: Aldi.
5: Me dicen jefe Gorgori. ¿Para quién? ¿Para no. ¿Qué hay en eso?
4: Dejémoslo en gran.
8: Dejémoslo en jefe.
10: Pero tú lo
4: sí, le has, lo avaló. Lo has promovido. Lo has sí, promovido. Tú lo avalaste.
10: Te auto identificas.
5: ¿Sabes de cuándo viene eso?
10: No.
5: Del año 98.
10: Ya.
5: Plaza Italia, Canal Rock and Pop.
10: Ya.
5: Marco Silva y Marcelo Compani.
10: Gran radio también.
4: Ellos te bautizaron.
10: Gran programa.
5: Estoy arrastrando por... Casi
10: 28 años.
5: Sí,
7: casi 30. Sí.
4: Jefe, entonces te podemos decir.
5: Tengo casi más años que los Simpsons con el apodo.
7: Es de hecho, fue antes de...
5: Ya, uno.
6: ¿Qué pasó?
5: Cristian, ¿qué te pareció el impasse de esta semana entre el ministro de Hacienda y el ministro del Interior? ¿Por qué no se llamaron por teléfono?
2: ¿Por qué no se llamaron por teléfono? A ver, este es un tema que yo creo que es importante y que da cuenta de muchas cosas.
5: Puede ser anecdótico de fondo. Una pelea consistente dentro de...
2: Así dijo Guillermo Ramírez cuando se le preguntó qué pensaba sobre esto. Él dijo, bueno, efectivamente es evidente que no podemos esconder que acá hubo un problema de coordinación política que puede llegar a ser importante en la medida en que sea recurrente. Claro. Yo creo, decía Guillermo Ramírez, yo estoy bastante de acuerdo con su interpretación, que acá hubo una descoordinación, no se puede esconder, decía él, y sin embargo lo relevante es ver bien si es que esto es un problema de diseño o si es que fue un tropiezo único. Y yo tengo la impresión de que el problema acá no es tanto que el gobierno no se haya puesto con el gobierno, como se ha dicho, sino que efectivamente hay un problema de diseño que yo lo diría que hay en dos partes. Primero, hay un ministro totalmente superado por la contingencia, que tiene que hacer las veces de vocero, que es un vocero que cumple pero que no deslumbra en esa materia, no se equivoca básicamente, pero tampoco el diseño permite que se le saque lustre a todo lo que hace el gobierno, porque el vocero se dedica a hacer en los hechos también un segundo ministro de Sexpress, que es en los hechos uno de los grandes distintivos y ventajas comparativas que tiene Claudio Alvarado, que es negociar de manera muy efectiva. Y por otro lado, hay un ministro de Hacienda que a veces se ve como un superministro que comete algún, el fondo, a partir de una, a mi modo de ver las cosas, visión bastante crítica de la política, realiza acciones que cuyas consecuencias no mide de manera muy, muy concreta, muy fina. Pienso no solamente en lo que ocurrió acá, sino también en la reducción del impuesto corporativo en la propuesta de la mega reforma, que la bajó de 23 a 22% a pesar del acuerdo con el PPD. Se bajó el PPD eso. Al final la reforma salió adelante y eso también mostró que tiene una efectividad política importante. Pero que, y a mí lo que me preocupa es que, a pesar de estos errores, no pase nada, en el fondo que salga gratis. Y pienso que también acá hay una cierta responsabilidad del presidente Kast, que le aguanta este tipo de cosas, sale a respaldar al ministro Alvarado, al ministro Quiroz, digo, y el ministro Alvarado acá no sale tan bien parado. Entonces yo creo que es importante que después de todas estas críticas que se le han hecho al diseño, que es un diseño que el mismo Alejandro Larrazal dijo que él lo hizo, después de 6 meses me parece que es importante que se haga una reflexión.
5: Gabriela.
4: Yo creo que en estricto rigor que el vocero o quien tiene detente ese cargo sea como el sujeto con que no tenía la información es bien decidor y complejo. Y
8: ¿en el papel o en lo práctico? O sea, como en cómo se ve o en la practicidad de lograr o avanzar como gobierno.
4: Yo creo que ambas, porque uno es lo, un poco lo que decía Cristiana en el sentido de esta doble o triple carga que tiene el ministro Alvarado. Es como si él, o sea, cuando desde la comunicación, él que debería comunicar el plan, la estrategia y aunar eso, no lo sabe, y que tampoco lo sepa el ministro del Interior, por tanto, es complejo. Entonces, ahí, y a diferencia de lo que hablábamos al comienzo, esto se puede traducir, o sea, importan los resultados, pero es inevitable que si aquí no se logra una coordinación y una comunicación con la ciudadanía, eso va a incidir también en los resultados. Entonces, lo veníamos hablando hace algunas semanas con el otro panel de los viernes. Yo creo que acá el tema de la vocería, por parte de la administración, y yo creo que acá se va a tomar en un tema mucho más profundo y novedoso, ¿no? Pero es muy complejo porque hoy día, en estricto rigor, las vocerías son mínimas, no hay una claridad en esta separación de roles, y efectivamente Chile tenía una costumbre de voceros muy relevantes en el equipo político del gobierno, que eran capaces de transmitir y también de manejar la agenda. El gobierno está Yo no sé cómo va a manejar la agenda, y ahí también ver que la oposición no está aprovechando esa oportunidad. Tal vez ahí también hay un problema de diseño y de quiénes son los voceros que elige la oposición para poder también instalar ciertos temas. Entonces yo lo veo bien complejo, y aquí uno esperaría, dado que también hubo un cambio de ministerio, un ministerio ahí que Aldo puede decirnos, que hay una oportunidad también para tomar decisiones y hacer un diagnóstico, porque ya pasamos el primer semestre.
5: Camilo.
6: ¿Pero es tan negativo tú? No sé, puede ser el gobierno con su estilo. Yo creo que además tampoco es nada así como que no se sabía. Yo me acuerdo que...
4: ¿Por qué nos sorprendemos, dice usted?
6: Claro, es decir, el gobierno decía que nunca le gustó mucho un ministerio dedicado solamente a vocería, eso lo dijeron desde siempre.
4: Pero no tiene por qué ser un ministerio. O sea, tú tenés modelos de otros países en que hay un vocero o una vocera.
5: Pero tampoco le gustaba mucho el Ministerio del Deporte, seamos honestos.
6: Bueno, de partida no le gustaba mucho el ministerio.
10: Pero sí le gustaba la ministra.
6: Le gusta que había muchos ministerios, que había cosas que estaban de forma superflua. También sabíamos desde el inicio que por diseño, o sea, a lo que voy, yo no creo que esto sea todo por casualidad o por malos entendidos. Yo creo que ellos tenían un diseño donde además el grupo más importante no necesariamente venía los partidos tradicionales. Eso también se ha defendido. Yo no veo por ninguna cosa que pasa con todo esto que el ministro Quiroz esté ni siquiera en duda, a pesar de que está las encuestas como está. Ese no es tema. Es decir, el ministro Quiroz es una persona de confianza del presidente y el presidente confía en el ministro Quiroz, y esa dupla, yo no, al menos que haya un error, pero a pesar de eso sacaron un proyecto de ley que nos puede gustar más o menos, pero sacaron un proyecto de ley en un plazo bastante acotado para la realidad del resto del gobierno, y lo sacaron bastante cercano a cómo lo ingresaron. Sí. Entonces también hay, a ver, yo no estoy tratando por derecho, ¿eh? No estoy poniendo mi juicio de valor sobre eso, pero entonces, claro, si en su diseño esto puede funcionar así, y funciona, no sé si esto, porque también había escuchado que había rumores ya de que hay un cambio de gabinete. Pero no sé, es decir, y si hay un cambio de gabinete será en las ramas, pero yo no veo que el tronco y el diseño del segundo piso, presidente y demás, esté en riesgo. Y lo otro, ellos sí pueden, insisto, te puede gustar más o menos, pero ellos pueden mostrar que en el Congreso han sacado varias leyes en tiempos bastante acotados, que han sido efectivos y también han sido eficientes, porque han sido efectivos en el tiempo y han sido eficientes en sacar los proyectos de ley más o menos como ellos querían. La ley MEPCO salió más o menos como ellos querían. Insisto, te puede gustar o no la filosofía que hay ahí.
4: Claro, pero tú decís la palabra clave,
6: la ley de normalización tarifaria la sacaron en un mes. Te puede gustar más o menos, pero la sacaron. Y ahora sacaron en 3 meses un proyecto de ley que es, que todo el mundo decía, no, cero posibilidad que este proyecto de ley se apruebe antes de diciembre. Ahí está. Y ahora ya están hablando de otros temas. Están hablando, ¿verdad?, de un tema muy grueso. Vamos a entrar a la discusión del estatuto administrativo, que es un hueso desde la dictadura en adelante.
10: Mercado capitales, no sé.
6: Mercado capitales, que es otro tema. Entonces, y yo creo que RN y la UDI han tomado una decisión, que es de estar con el gobierno, a pesar de que le duelen cierto estilo y ciertos codazos. Entonces por eso digo, sí, yo puedo entender que tal vez para lo tradicional, lo que estamos acostumbrados, este gobierno es que este gobierno no es un gobierno tradicional. Desde sus orígenes como grupo político, como hablan, como piensan, es totalmente distinto. Entonces tal vez deberíamos empezar también a tener otros instrumentos de análisis para poder entenderlos.
4: Ay, pero igual yo creo que el pueden mostrar es clave, porque yo no sé si a nivel general la gente maneja que efectivamente han logrado esta tramitación legislativa más eficiente. Y lo otro es que, bueno, y ahí también tuve ahí el déficit de organización de la oposición, porque en definitiva, claro, también ellos tienen un Congreso favorable, no necesitan negociar mucho, y es parte de la crítica que se les ha hecho de ciertos sectores más disidentes.
10: Es la primera vez que tienen un gobierno.
6: Sí.
10: Un congreso así.
4: Y el fondo, y el problema es que estamos aprobando normativas que requieren que hay reformas estructurales, y acá podrá ser la coordinación, podrá ser la vocería, podrá ser en el fondo también cómo se relaciona esto en la negociación con la oposición y con cuán transversal pueden ser los proyectos que finalmente resulten electos, porque también, si bien se puede aprobar, si esto se entrampa en Tribunal Constitucional proyecto tras proyecto, eso también es un resultado.
6: Sí, pero el Tribunal Constitucional que salió ayer tampoco fue tan malo para el gobierno. Es decir, salieron cosas que más o menos uno decía, ya, es razonable que... Pero insisto, el proyecto de reactivación económica en el gran grueso es más o menos lo que quería Quiroz.
2: Sí, totalmente.
6: Desde el principio. Y sobre la oposición, bueno, yo creo que necesitaríamos como tres programas solamente para hablar de la no oposición. Es decir, ni siquiera han sido lo suficientemente hábiles de tener... No tienen vocería, no tienen propuestas alternativas. Porque, no te, insisto, te puede gustar más o menos un proyecto, pero algunos de nosotros, que los niveles también... ¿Alguien sabe cuál es la propuesta alternativa seria de la oposición? Tampoco. ¿Cuál es la alternativa seria en tributaria, en reactivación económica, en organización ministerial, en tratados internacionales? Tampoco están comunicando, tampoco están mostrándose como una alternativa. Ni siquiera han podido negociar bien con el PDG, que es el partido bisagra hoy en día. Y el PDG está negociando con el gobierno porque con el gobierno...

0: ocasiones sí le dieron el voto favorable con el final binominal, pero acá nítidamente tiene mayoría en ambas cámaras, salvo, obviamente tiene 76 de 78 diputados, pero el PDG ya tomó la decisión de ser pragmático en aquellas cosas que le conviene, y obviamente le conviene darle su voto en cuestiones económicas y de seguridad al menos. Habrá que ver cómo va la seguridad, pero
1: y ellos también tienen un sistema de libertad de acción.
0: Sí, las green cards.
1: Sí, las green cards.
0: Que es brillante. Sí, es absolutamente brillante.
1: ¿No? ¿Cuántos son? No sé, cinco tres votaciones al año, es lo que
2: brillante
1: tú quieras.
2: ¿Brillante necesariamente bueno?
1: Tres proyectos.
0: Es brillante.
2: ¿Brillante en qué sentido?
0: Es brillante el sentido de que permite, por un lado, mandar o establecer ciertos mandatos, valga la redundancia, como comillas, órdenes de partido, con la libertad que le permite a Pamela Giles, por dar un ejemplo, pero hay otros, digamos, hacer lo que quiera en proyectos de ley. No solamente son votaciones, son proyectos de ley. En proyectos completos se puede desalinear, porque obviamente los proyectos se votan más de una vez.
1: Pero son tres.
0: Posiblemente, son tres.
1: No son todos.
0: No, yo encuentro brillante. Y la oposición, por otro lado, yo creo que corre el riesgo de que le entregue su interlocución al PDG y que el PDG se termine siendo la oposición, porque se ve una oposición errante, extraviada, sin liderazgo, como decía Camilo, totalmente sin conciencia respecto de qué ofrecer como propuesta alternativa. Yo estoy muy de acuerdo con eso. Y enseguecida con calificar al gobierno de Kast como de ultraderecha cuando esa minuta ya no funcionó. Y básicamente está haciendo lo mismo que hicieron los demócratas con Trump, que se obsesionaron con su contraparte y se olvidaron de representar a su electorado.
1: Hacer una alternativa.
0: Entonces yo creo que acá la oportunidad que tiene la izquierda y la oposición en general de sumarse a la mega reforma de seguridad, que podremos hablar de eso después, es una oportunidad de oro, porque pueden, en lugar de decir, ustedes, PPD, ¿cómo se pueden sumar a negociar con un gobierno de ultraderecha? Sumarse a la negociación, entender que acá hay un tema muy sensible que no tiene colores políticos y poner de su parte para que después puedan decir, nosotros nos sumamos transversalmente a este acuerdo que ojalá dure 20 años. Entonces, en fin, yo veo un extravío que es realmente preocupante.
1: Ahora, dicho eso, yo encuentro que eso es una mala noticia para nuestro país.
0: Pésima.
1: No tener una oposición organizada. La oposición al menos tiene dos efectos fundamentales. Una es fiscalizar al gobierno de uno, y lo otro es permanentemente ser una alternativa razonable de alternancia al poder. El problema es que la fiscalización está muy pobre, porque con eslóganes y con TikTok no se fiscaliza, y no hay una alternativa al poder. Entonces eso está muy mal por como sociedad. Es decir, ojalá que lo haga, que se puedan organizar, ojalá que puedan mostrar ideas, porque eso es lo que uno espera también como ciudadano, tener una alternativa, porque no necesariamente te tiene que gustar todo lo de un gobierno y te gustaría escuchar alternativas y serias.
2: Pero yo creo que la fiscalización está existiendo, o sea, hay requerimiento ante el Tribunal Constitucional. Aquí yo creo que corre el riesgo, y lo digo desde que tuve que ir a presentar a la Comisión de Constitución sobre el proyecto de ley que la agenda de seguridad aumenta el plazo de detención de personas extranjeras de 5 días corridos para la expulsión administrativa a eventualmente 180 días. Y si bien yo agradezco mucho el espíritu de la comisión y haber escuchado expertos que no somos políticos, sino que tiene que ver con nuestro trabajo profesional, yo veo que una reforma constitucional que tiene que ver con un derecho fundamental como el de la libertad personal de personas que no necesariamente han cometido delitos, que las infracciones pueden ser administrativas, acá hay un ánimo como... Y ahí yo temo que sea... ¿Quién fue el político que habló de la retroexcavadora? ¿Se acuerdan?
0: Quintana.
2: Las mayorías son súper abiertas. Y hoy día...
3: Ahora se utiliza la expresión pasar máquina.
2: Pasar máquina. El debate legislativo no puede consistir en pasar máquina. Y eso puede ser útil en el plano político, pero yo como una ciudadana lo veo preocupante. Y veo que también lo que tú dices de la mega agenda de seguridad, hay proyectos de ley que técnicamente tienen... repercusiones que pueden ser brutales y muy complejas, y un debate legislativo pasando máquina a una velocidad luz puede ser muy nocivo para la sociedad. Entonces
1: necesitamos eso, sí. Necesitamos una oposición que no permita que los debates sean a velocidad
2: pero
1: luz.
2: Pero también se necesita un oficialismo responsable, donde sabiendo que tú tenís en el fondo la posibilidad de pasar máquina, tiene que haber una decisión institucional de si se la pasas o no.
1: Pero yo encuentro que es pedirle mucho a un gobierno que tiene mayoría en la Cámara y el Senado, decirle, oye, vaya más lento, porque obviamente que ellos quieren pasar sus proyectos y después los quieren empezar a ejecutar, porque cuando se va a ver esto bonito es cuando empiezan a ejecutar sus proyectos y empiezan a tener algunas luces esos proyectos.

0: que van a cortar cinta, por decirlo así, pero la oposición es la que tiene que hacer ver, oye, no, a esa velocidad esto no es prudente, no es proporcional, no es responsable, pero además porque tenemos una alternativa igual o mejor que la tuya, que también la queremos discutir. Si es parlamento eso, es parlamentar. Pero esta oposición no está mostrando eso y se está quedando con eslóganes.
1: Pero ahí
0: cortos.
1: Te voy a decir una cosa de volvamos a Carlos Peña. Yo creo que aquí hay a veces una complacencia, o sea, ponte tú las críticas, claro, yo diría que efectivamente estamos en un gobierno que está todavía en análisis qué tipo de derecha quiere ser. Uno ve que hay una derecha no una centro-derecha, hay ciertas como agendas. Hay proyectos que son altamente ideológicos. Y ahí sí puede ser que el debate, pero yo creo que también hay en los medios en cómo se cuestionan estos proyectos y cómo se incomoda al poder. Yo no sé si ustedes lo sienten. Llevamos, ¿cuánto del gobierno? Cinco meses. Se siente como mucho más tiempo porque efectivamente ha sido muy intensa la agenda y las cosas que han ido avanzando. Y ahí, claro, es la oposición, es el oficialismo y hay voces desde la derecha también. Por ejemplo, la ex candidata Evelyn Matthei, que dijo con respecto al tema carcelario declaraciones muy duras, que me parecen bastante atingentes y razonables, que yo creo que es importante hacer presente. Y ahí también los medios, cómo se está comunicando, cómo se debate esto, también es relevante, más allá de la oposición, cómo se organiza o no, creo.
0: Ah, bueno, obvio. Creo que lo hemos hablado en otros programas. La sociedad chilena no solamente es los partidos políticos y el Congreso, la sociedad son las universidades, son los centros de estudios, son la media. Hace un par de semanas hablamos de esta ley que quiere hacer responsable por los links a los periodistas. Obviamente tienen que hablar, las universidades tienen que hablar, tienen que disputar también el debate, los centros de estudios también, obvio.
2: Nos quedan un montón de temas para el segundo bloque.
0: ¿Ya pasó?
2: Sí, el primero.
0: Qué intenso este programa, oye.
3: Intensidad de agenda.
2: Voy a hacer como Pepito TV, la puerta hasta el plan Cancerbero. Se les pasó la mano en la puesta en escena ayer, hicieron mucho Hollywood de mala estofa, o es efectivamente un acto comunicacional concreto. Me tiene absolutamente intrigado, y quiero que ustedes me hagan luz si es que alcanzamos, cómo somos al mismo tiempo cómplices de los chinos en el tema de la triangulación de aranceles para Estados Unidos y socio en el combate contra el narcoterrorismo, pese a que nuestro Ministerio de Defensa se opone.
4: Está cambiando toda la pauta, pero ya.
2: Natalia Ducó en la crónica de una muerte anunciada, digamos. Pero me sigue llamando mucho la atención el video del chofer tapado con la manta en la terraza.
0: te distorsiones.
2: Tenemos la gente de seguridad, tenemos el Tribunal Constitucional. Así, tenemos un montón de temas para el segundo bloque. A ver si alcanzamos.
4: Estamos de vuelta aquí en País ADN con Cristian Stewart, Gabriela Hilliger, Camilo Charme, con Pauta Libre. Dejaste tú, Aldo.
0: ¿Pauta Libre?
2: No.
0: Es como música libre en los 80, sí.
2: Dentro de ciertas alternativas.
4: Ah, verdad, tenían que votar.
2: ¿Se le pasó la mano al gobierno con la puesta en escena del plan Cancerbero, Cristiano, no?
5: A ver, desde un inicio muchos dijeron, y yo me incluyo, que era inevitable y no necesariamente malo que este gobierno, una vez que salió electo, iba a hacer este tipo de intervenciones performáticas que pueden colindar con la palabra show también. Y yo creo que tiene sentido que lo haga por lo siguiente. Por un lado, es muy importante mandar una señal que al gobierno no le es indiferente ni el trato que reciben los líderes de alta peligrosidad en las cárceles, ni tampoco los medios a los cuales acceden para que puedan operar en los hechos dentro de las cárceles. Y por otro lado, creo que el gobierno es consciente de que parte muy importante de recuperar la legitimidad social es disminuir la percepción de inseguridad. Y por eso mismo creo que, bueno, de hecho la percepción de seguridad ha bajado, están en récord histórico respecto de los últimos años en Chile, están baja la percepción de inseguridad. Y si solamente fuera este tema, es decir, si solamente fuera comunicación política, yo estaría preocupado. Pero esto viene después de que hace dos semanas el presidente de la República haya hecho un aviso, o sea, una cadena nacional, presentando un paquete de medidas muy ambicioso que incorpora una reforma constitucional, cuyo detalle podremos discutir después. Hay ciertas cosas que a mí me parece que no tienen mucho sentido, otras cosas que creo que es importante aprobar de la manera más transversal posible. Insisto, dado que el gobierno está con un plan, que es el gran problema que tenía la ministra Steiner, que hacía aguas cuando se le preguntaba cuál era el plan en materia de seguridad, que es la principal razón, esto no es ninguna novedad, por la cual el presidente Kast salió electo con la cantidad de votos que salió electo, más allá de que al otro lado había una candidata comunista que tenía su propio peso, obviamente. Y todo esto a mí me parece que es un verdadero golazo políticamente, porque se hace cargo de una deuda, que es la principal deuda que tenía el gobierno. Las medidas tienen un apoyo popular que no es menor. Kadem hace una semana hizo, que entiendo que la única encuesta que ha medido, cuál es el apoyo que tienen las distintas medidas, y la que tiene menor apoyo tiene un 49%. Y me parece que el gobierno empieza a poner la música del Congreso utilizando el concepto de Johannes Kaiser. Y además, y con esto cierro, se posiciona a un ministro que está en el cuadrante ideal, el cuadrante de conocimiento y de apoyo popular, que es Martín Arrau, como protagonista de esta fiesta. Entonces a mí me parece que esto es un golazo, y creo que es parte de el tener esta medida en la medida en que estén sustentadas por proyectos de ley y con una agenda que a mi juicio está bastante clara.
2: Gabriela, ¿te parece que es un golazo lo de ayer o no?
5: No, un golazo en general, digo, no solo lo de ayer.
1: Yo personalmente creo que si el rostro de la reforma de seguridad y del plan Cancerbero va a ser el ministro Arrau, cambiaría NSYNC o la otra música por Joan Manuel Serrat, porque él es como más una cosa más de música familiar, no sé. Pero dicho eso, yo soy, y puede ser por mi expertise, por mi... yo creo que ese tipo de medidas comunicacionales, yo entiendo que hay que comunicar, y acá y entiendo que lo político es distinto de lo que puede sentir uno respecto de, o sea, de que la gente que tiene que tomar decisiones en política tiene que jugársela porque esto sea visto por la ciudadanía, por las adhesiones, como bien contaba Cristian, pero yo creo que no se puede alivianar el tema, por ejemplo, carcelario como un eslogan. O sea, a ver, de que tienen que haber políticas efectivas, de que Latinoamérica tiene la crisis del crimen organizado de manera brutal y eso requiere modos innovadores, poner todos los recursos sean necesarios, porque eso es fundamental para que funcione un Estado de Derecho. Controlar el crimen organizado es la gran amenaza que tenemos a nivel regional. Dicho eso, videos como del movimiento de personas, es como banalizar estas políticas. Además, que me parece curioso, porque si bien el video se le atribuía un estilo del presidente El Salvador, ¿no es cierto?, la movida y el traslado y las características de las cárceles hacia las que fueron trasladados no tiene tanto que ver con esa realidad carcelaria. No. Ahora, mi pregunta es, después de esta comunicabilidad, ¿qué va a pasar? ¿Cuáles van a ser los otros símbolos? El tema de cómo se va a cortar el pelo, la revestimenta que se les va a poner. Y ahí yo soy de la opinión que hay debates, hay conversaciones, hay medidas que meritan seriedad. Y ahí yo creo que, pues, además, el gobierno tiene una oportunidad con el ministro que está asignado, que es el ministro Arrau, que comunica muy bien, que uno lo escucha y parece una persona competente, seria, sabe poner los énfasis correctos. Entonces, yo me alejaría de la opción por una cosa más parafernálica, o como diría, como siempre dice Carlos Peña, esta cosa como dice, no, como carnavalesca. Y me movería más hacia un mensaje en que el tema de la seguridad el gobierno se lo tiene que tomar muy en serio. Y en ese sentido,
4: ¿le quita seriedad lo de ayer al...
1: Por supuesto, para mí le quita seriedad. Y le quita seriedad en dos dimensiones. Le quita seriedad con respecto al compromiso con la ciudadanía por una vida más segura, una base fundamental para un Estado de Derecho y para el resto de los derechos humanos y fundamentales. Y le quita seriedad a que cuando estamos hablando de gestión carcelaria, uno debiera pedir que funcionen los tribunales, que en el fondo combatamos la corrupción ante todo sentido, porque es donde se define la utilidad de un Estado-Nación. Entonces, lo encuentro soy muy crítica de esa manera de comunicar. Espero que eso se revierta, y espero que efectivamente, si es que se designó al ministro Arrau con los atributos que tiene, sean esos atributos los que primen con respecto a la negociación. O sea, que haya una negociación desde las capacidades técnicas, desde la expertise, desde la relevancia y desde la prioridad, casi que como la línea del ingeniero civil, y que también se le dé la prioridad también a cómo se comunica, la seriedad con la que se toma este tema.
4: Camilo Charm.
0: Sí, primero, yo creo que el tema es muy serio. El tema de cómo se va a enfrentar como Estado, no como gobierno, sino como Estado, el crimen organizado, es un tema serio. El crimen organizado tiene varios problemas, que tiene diferentes manifestaciones. Por un lado está el narcotráfico. Lo otro son las mafias organizadas internacionales. Y el problema es que esto cae con ciertas ideas así como de películas, ¿verdad? Pero la verdad es que eso sí existe y es muy grave. Un expresidente de México que estuvo esta semana en Chile, en un seminario, comentó que las elecciones de México del año pasado, mataron a 50 candidatos en el periodo electoral. El narcotráfico, a 50 candidatos. Es decir, eso es bestial. Es decir, cuando tu democracia, un grupo de poder organizado, financiado y armado al mismo nivel que las Fuerzas Armadas de tu país, puede matar a 50 candidatos y no pasa nada, es muy serio. Es decir, lo que está enfrentando México es serio, lo que está enfrentando Colombia es serio, Ecuador también. Bueno, y nosotros también tenemos varios ya indicios de que eso también está en Chile. Es decir, y no solamente el tren de Aragua. Incluso han salido noticias también de mafias chinas que están operando en Chile, mafias pakistaníes que han estado operando en Chile. Entonces, claro, obviamente que uno espera que el Estado se organice bien, el gobierno, los tribunales, dentro del gobierno, la inteligencia, es decir, que la inteligencia funcione. Entonces el tema es serio. Ahora, dicho eso, yo creo que en política, Gabriela, desde los tiempos de Roma, el circo ha sido parte de la política. Es decir, por algo, tanto la República como el Imperio usaron el circo también para transmitir mensajes y para marcar puntos de inflexión. Y ayer sí, se dieron un gustito. Se dieron su pequeño circus romano. Ahora, dicho eso, yo creo que el estándar sí que yo he visto en la cárcel de Talca es como que lo uno espera de una estándar cárcel. Es decir, un edificio hecho por una cárcel, con estándares de cárcel, donde las personas también van a tener cierta dignidad. Es decir, yo creo que tener uniforme en vez de cualquier tipo de ropa ya te va dando. Además, es ropa ignífuga, no se puede quemar, no se pueden dañar. Tampoco, obviamente que Chile no va a ser Salvador. Y yo creo que ahí nuevamente la sociedad civil no le va a permitir a nadie ser Salvador. Yo no creo que los van a rapar, ni los van a humillar. Eso yo al menos creo que sí la sociedad chilena vamos a defender. Ah, porque efectivamente el Estado tampoco está para vengarse. Una vez detenidos y condenados, ellos cumplen. Yo creo que también hay que exagerar, el gobierno ahí puede estar jugando un poco también con ese circo de decir, y les vamos a quitar los derechos educacionales, sociales, de salubridad. Sí, tampoco va a pasar. Es decir, yo no veo a nadie en Chile apoyando que un detenido y condenado no tenga vacunación. O no tenga tratamiento si tiene una enfermedad grave. Yo creo que la sociedad chilena estamos sobre eso.
5: Yo creo que sí, pero Kast no.
0: Está bien, pero yo estoy hablando que nosotros como sociedad no les vamos a permitir eso. Pueden haber cabezas calientes en el gobierno que quieran hacer eso como una muestra. Ahora, como toda estrategia, hay que tener cuidado de no quedarse en las ramas y preocuparse un poco más del tronco. Y ahí en ese tronco están pasando otras cosas también en nuestro país, no solamente en nuestro país, en toda América. El plan, la visión continental de Estados Unidos, que además es explícita, porque los norteamericanos tienen algo muy interesante, que ellos explicitan sus políticas a través de documentos. Es decir, el documento, Estados Unidos explicitó que para ellos la hegemonía en el hemisferio occidental, particularmente en las Américas, es de Estados Unidos. Y ahí viene un tema bien delicado, que es la presión que está habiendo de invitar a todos los países de Latinoamérica que las Fuerzas Armadas se unan a Estados Unidos en la lucha contra el narcotráfico. A las Fuerzas Armadas, no a los gobiernos o a los estados. El presidente de Colombia acaba de firmar un acuerdo que tiene toda una situación constitucional en Colombia, porque obviamente la firmó él, pero no la ha pasado por el Congreso, no ha pasado por ningún lado. Y en Chile, tradicionalmente, las Fuerzas Armadas tienen una doctrina en dos sentidos. Uno, que es la doctrina de disuasión. Las Fuerzas Armadas de Chile existen para disuadir ante terceros que estén interesados en poder afectarnos. Pero lo otro es que ellos no son policía en ningún grado, y menos policía. Y ahí tal vez podemos crear fuerzas especiales de la policía, de la PDI y también de Carabineros, que se focalicen en la lucha contra mafias organizadas. Yo creo que las Fuerzas Armadas en eso van a ser bastante claros. El ministro de Defensa señaló también que no estaba de acuerdo con eso y generó una tensión, otra de las tensiones que ha habido en el gabinete con la Cancillería. Y bueno, vamos a ver qué eso, pero la tradición de las Fuerzas Armadas y de la doctrina de las Fuerzas Armadas es no entrar en ese mundo. Entonces, rayo para la suma, se dieron y se van a dar seguramente otros circos como toda la vida. Yo creo que como sociedad tenemos que estar muy alerta para que no se traspasen derechos fundamentales. Eso lo tenemos que hacer. Y nuevo, la prensa, los centros de estudio, las universidades, los grupos organizados, también como los que representa Cristian o tú, Gabriela, Pero yo creo que va a ser importante porque, y ahí termino con esta línea, Arrau yo creo que es la estrella proyectable de este gobierno si ellos quieren en verdad proyectarse por un próximo gobierno. Yo creo que es la persona que podría comunicar, unir y liderar.
5: A menos el Partido Republicano.
0: Por eso digo, de este gobierno, ¿no?
5: Claro, sí.
2: Démosle un minuto. ¿Qué?
1: Sí, no, solo también. Oye, dice.
5: ¿Y qué dice?
1: No, yo sé que no está en la pauta, pero como es pauta libre, ha sido muy complejo para el tema de la migración. Que lo hablamos en tiempo, estas investigaciones que están con respecto a los posibles casos de corrupción respecto del consulado de Haití. Y yo solo quiero poner brevemente, aprovechar la tribuna y agradecerle ahí a este programa y a mis a grandes panelistas y conductores. Están suspendidas miles de solicitudes de reunificación familiar entre niños y niñas haitianas, sus padres. Hubo un caso que está investigándose, que entiendo que la diputada Fries pidió un oficio a CERMIC respecto de la devolución de una mujer reciente definitiva y dos niñas chilenas hacia Estados Unidos. Han habido muchas decisiones que a lo mejor la ciudadanía no sabe al interno con respecto a este tema de algo que nos parece muy complejo, que se ha abordado, yo creo, partió abordándose muy mal y después se abordó en buena manera el tema de los documentos, de dónde estaban los niños haitianos, de la seriedad que tiene que tener un procedimiento de otorgamiento de visa. Y ahí decir, lo de la corrupción es inaceptable y porque además afecta a población que anhela y que trata de cumplir con las reglas y trata de hacer su solicitud y de venir regularmente al país y de contribuir, y por lo tanto eso tiene que avanzar en la medida más seria, rápida, diligente. Pero no puedo no decir que me preocupa mucho que las personas que están tratando de acercarse al Estado de Chile, que están entregando los documentos de los que tienen disponible, dada el fracaso de la institucionalidad de sus países de origen, solo los suspendamos y no haya, como bien lo hablábamos con respecto a otros temas, contrapropuestas para, con flexibilidad responsable, seguir dando la posibilidad de ejercicios de derechos fundamentales como el de la libre circulación, como el de la protección a la familia y como del interés superior del niño con respecto a ciertos casos, decir eso.
2: Oye, nos queda un minuto. La salida de Natalia Ducó implica para el gobierno, Camilo, una cuestión bien compleja, básicamente porque se miente un oficio a la Contraloría. Es decir, Contraloría oficia, se devuelve una misiva y se miente en esa misiva, lo que marca un matiz súper importante con respecto a las otras dos salidas de ministras anteriores. Pero es un cacho, decíamos en algún momento, una crónica de una muerte anunciada, porque la designación de Natalia Ducó despertó...
0: Desde el inicio, antes de que fuera ministra.
2: Mucho claro. Antes, sí. Mm. ¿Qué reflexión te deja?
0: Bueno, es un poco, ¿no? Separar de nuevo, yo creo que hay que separar el tronco de dónde están las confianzas del presidente, su núcleo duro, de lo que fueron las ramas que fueron agregando a este árbol, y claramente parece que las ramas hubo no tanta pulcritud de cómo organizar este árbol como si fue en el tronco. Por lo mismo, tampoco veo que a ellos les duela mucho votar las ramas, es decir, votaron dos ramas antes, ahora votaron otra rama, pero el tronco se mantiene. Es decir, entonces, tal vez va a ser para ellos un poco anecdótico, no lo hizo bien, nada más se equivocó y se puso nervioso y mintió, ya, fuera. Pero como no es del tronco, no les afecta tanto.
5: Yo lo que rescato de esta aceptación de renuncia, como siempre son, que es una figura muy curiosa, por parte de los ministerios, de los ministros y subsecretarios, en este caso la ministra y el subsecretario, es que acá hay que ser implacable no solamente con el uso de los recursos públicos, que es lo que está de fondo, sino también con la veracidad. Acá es muy importante que no se aguante que nadie mienta. Y por eso mismo, de hecho, en el caso de Bill Clinton con Mónica Lewinsky, el problema no fue la infidelidad, el problema fue la mentira. Y creo que acá es muy importante mantener a raya todo tipo de acción y de decisión y de declaración que vulnere la verdad. Así que me parece que es muy correcto lo que se hizo.
2: ¿Alguna reflexión, Gabriela?
1: No, yo solo conozco al subsecretario que salió al deporte, André Otero, decir que pero por amistad, cariño, tuvo durante todo el gobierno del presidente Piñera y encuentro lamentable que tenga que salir. Sé que tenía un compromiso ahí bien y de mucha motivación. Y creo que, claro, aquí hay un estándar de prolijidad que la ministra, de acuerdo a los hechos que han salido, no cumplió y está dentro de esas medidas, y ahí también hay un tema cultural. Eso.
4: Una nueva ministra mujer. Que sale del gobierno.
0: Una última reflexión, ¿podría?
1: Que van a nombrar Aldo Chapacase.
2: 52 segundos.
0: En 30. Yo creo que es muy importante no dejar pasar con los eventos climáticos que hemos estado viviendo como país.
1: Oye, la lluvia tropical de ayer.
0: Que tenemos que ponernos serio con el tema del concepto de adaptación climática en el amplio sentido de la palabra. El cómo construimos ciudades, el cómo construimos infraestructura de conexiones, el cómo nos hacemos cargo de los puertos, las carreteras, los sistemas energéticos, no es menor. Y esto tenemos que hablarlo como sociedad y lo tenemos que entender que esto sí debería ser una línea de trabajo de este gobierno en lo siguiente, como una política de Estado, porque la adaptación climática es el cómo vamos a vivir con estos cambios y cómo vamos a poder sobrevivir en algunos casos. Entonces, y aquí esto debería agrupar a muchos ministerios y a muchos centros de pensamiento para poder plantear una política de Estado de infraestructura adaptada al clima.
2: Es feo, yo te diría que es casi una bajeza que te lo plantee ahora, cuando te quedan 4 segundos para responder. ¿Pero qué te pareció el veto a la reposición de los servicios que estableció el gobierno?
0: Lo que pasa es que eso tiene implicancias fuertes porque esa ley ese proyecto de ley contravenía a otro principio que es la igual repartición de carga. Eso es lo que hacía, es que las empresas tenían que tomar el costo de eso y no había ninguna retribución por parte del Estado. Entonces, obviamente se afectaba a ese principio de la igual repartición de carga, incluso ante circunstancias extraordinarias, señala la Constitución. Entonces, es distinto que lo hubiesen dicho. Usted reponga el servicio y a través de fondos públicos le vamos a pagar en ese sistema. Entonces, de partida no se conversó, eso fue una norma que entró en los últimos momentos del partido a la uruguaya, no se conversó y no se reflexionó sobre. Yo creo que aquí el tema no es si puedan tener servicios, deberían tener servicios, el tema es quién se hace responsable y cómo se financia ese servicio. 3 segundos.
2: Gabriela Hilliger, Camilo Charmin, Cristian Stewart. Solo una precisión al final del programa, porque la salida de Natalia Ducó también establece un triunfo más de la Army de BTS, que en algún momento estuvo tan enfrentada con ellos, ¿no? Pero, Muchas gracias a todos, ¿eh?
0: Gabriela Valconcet,
5: gracias.
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3: ...156 días... eso alcanzó a estar Natalia Ducó al frente del Ministerio del Deporte.
4: Una cosa poco.
3: Sí. 5 meses en los que, para hacer una cartera dedicada precisamente a la actividad deportiva, hubo bastante movimiento fuera de la cancha.
5: La verdad, las cosas como son.
3: Cuestionamientos, polémicas y hasta marchas de fanáticos de BTS hacia la moneda. Toda la controversia por el uso del Estadio Nacional para los conciertos del grupo surcoreano. Pero lo que terminó justamente con la salida de la ministra fue algo mucho más chileno, que no tenía mucho que ver con el K-pop.
6: Ya.
3: Yeah. Un asado. Pasa que una celebración organizada por el equipo de Ducó para conmemorar el primer mes y medio de gestión quedó bajo lupa. Entre otras cosas porque la entonces ministra llegó a este encuentro utilizando un vehículo fiscal.
7: Yo veo tanta patudez de repente.
3: Un festejo que terminó saliendo bastante más caro políticamente que la carne y el carbón.
7: Sí.
3: Cuando la Contraloría pidió explicaciones desde el Ministerio del Deporte, aseguraron que esto había sido en realidad una reunión de trabajo.
8: Déjanos trabajar, loco.
3: Una interpretación bastante amplia del concepto, eso sí.
4: Sí.
3: Que terminó complicándose más cuando se desmintió esa versión.
9: Te vaya pura falacia hoy.
3: La cuenta terminó llegando para dos.
10: Es como en el amor, las cosas son de dos.
3: El gobierno pidió la renuncia a Natalia Ducó y también al subsecretario del deporte, Andrés Otero, quien había enviado la respuesta a la Contraloría calificando justamente este encuentro como una reunión de trabajo.
6: Ah, ya.
3: Francisco Riveros es el nuevo ministro de deporte tras la salida de Ducó. Es abogado, exgerente general del Club Palestino, estuvo en la organización de Santiago 2023, pero sobre la situación que gatilló todo esto, escucha al presidente.
11: Hay veces que podemos cometer un error. Y hay normas en nuestro país que son muy exigentes en ciertas áreas, a veces casi inentendibles, pero son las normas que hoy día nos rigen y que nosotros hemos planteado que hay que aplicarlas. Pero es un error que cualquiera puede cometer. A veces quienes nos tienen que aconsejar no nos aconsejan tan bien, o quienes organizan algo no plantean bien el cómo se hace. Frente a eso, uno tiene que tomar decisiones difíciles.
3: A propósito de esta explicación, la oposición criticó a la moneda porque ya son más de 40 autoridades las que han dejado el gobierno en 145 días. Es un récord. 3 ministras, 6 subsecretarios y más de 30 seremis.
5: ¿Mañana asadito? Asadito, corderito.
3: El Tribunal Constitucional terminó poniéndole algunas líneas rojas a la mega reforma del gobierno, luego de acoger parcialmente los requerimientos presentados por la oposición. El Ejecutivo logró, eso sí, salvar buena parte del diseño original, aunque no salió completamente ileso de una discusión que se trasladó al TC con varias diferencias que no se habían podido resolver en el Congreso. El Tribunal objetó la norma que contemplaba indemnizaciones para empresas que tuvieran resoluciones de calificación ambiental negativas. Es decir, esta brillante idea innovadora de compensar económicamente un proyecto porque la evaluación ambiental dijera que no se podía realizar, encontrándose en este caso un límite constitucional.
12: ¿Y a quién se le ocurrió una cosa tan magnífica?
3: El fallo dejó, por supuesto, lecturas políticas distintas. Los senadores Diego Ibáñez y Diego Schalpern interpretaron esta resolución con argumentos para ambos sectores, pero hay que decir que todos encontraron algo que celebrar, aunque ninguno consiguió exactamente todo lo que quería.
13: Teníamos razón, la restitución de gastos por una resolución de calificación ambiental anulada es absolutamente
4: totalmente ilegal, es inconstitucional y así lo ratifica el tribunal. Y esto es una responsabilidad total, absoluta y gravísima del ministro Quirós.
6: Tendremos que conocer los motivos de esa declaración, lo mismo respecto a las microlocalizaciones, que evidentemente eso va a tener impacto en la salmonicultura. La eliminación de la expresión, entre otras, básicamente lo que impacta es que aparentemente no se buscaba una cláusula abierta. Eso también tendremos que revisar el contenido del fallo.
3: Una de las principales victorias, eso sí, para La Moneda fue mantener el esquema central de la invariabilidad tributaria, uno de los puntos más controvertidos del proyecto. En términos simples, el gobierno consiguió conservar el mecanismo que busca entregar certezas, entre comillas, tributarias a determinadas inversiones. Un alivio importante considerando que justamente allí está una de las principales apuestas económicas de esta reforma. El despliegue para trasladar reos de la cárcel de Talca, que te contaba ayer que parecía una película.
13: Esto es Operación Cancerbero, cárceles de verdad.
3: Sigue generando ruido.
14: Sí.
3: Esta vez la crítica llegó de quien fue hasta hace poco nada más ministro a cargo del sistema penitenciario, el exministro de Justicia Jaime Gajardo. Acusó al gobierno de actuar con poca prudencia y buscar réditos políticos en el operativo. Además, dijo que pese a toda la puesta en escena, no se anunció ninguna medida relevante nueva.
15: Este tipo de traslados se hacen de manera cautelosa, prudente, sobre todo pensando en la seguridad pública, en no entregar antecedentes a las bandas de crimen organizado. Y lo que vimos ayer fue todo lo contrario. Mostrar algo que no es nuevo, algo que es delicado, que es complejo, que pone en riesgo la seguridad de todos nosotros, para obtener un rédito político, a mí me parece poco prudente, es decir, poco.
3: Mientras continúa la discusión por la forma, el gobierno prepara bastante contenido. De hecho, se espera que llegue al Senado una reforma constitucional en materia de seguridad que considera, entre otras cosas, retirar beneficios sociales a condenados por delitos graves. El borrador abrió un flanco delicado: la eventual exclusión de prestaciones de salud para condenados por terrorismo, que podría alcanzar desde vacunas y medicamentos hasta determinados tratamientos.
16: Yapo, sería.
3: Y la operación Imperio de Ámsterdam dejó 72 detenidos.
16: No.
3: Luego de desbaratar una red de tráfico de drogas que, según la investigación, utilizaba dispensarios medicinales como fachada.
17: Ya.
3: Una estructura que habría encontrado en la apariencia terapéutica una manera bastante conveniente de esconder un negocio que, según la policía, tenía poco de medicinal. Uno de los hallazgos más llamativos ocurrió en el Quisco, en donde se encontró un contenedor con marihuana enterrado.
17: Oh.
3: Quizás esperando algunos brotes de semillas o qué sé
17: yo. Yo quiero de lo que fuma este tipo.
18: Oscar.
19: Bueno.
3: Soy Leo Honores y esta fue una pausa necesaria.
20: Ya, la mía voladita.
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1: Tarde lo habitual, pero aquí están sus tenores de ADN con ánimo de día viernes, con una exclusiva que nos trae Rocío Ayala desde Argentina. Danilo Díaz, todavía al otro lado de la cordillera, ¿cómo le va, tenor del pueblo?
2: Aquí estamos, Carlos, ya listos para emprender el regreso ante, aunque hoy día vamos a ver a Racing con Banfield.
1: Muy bien, Danilo, respira, no falla. Respira, come, piensa fútbol todo el día. ¿Cómo le va, tenor escritor?
3: Todo bien, ahí atento un poquito más tarde el día, pero ameritaba la contingencia noticiosa muy potente en la mañana.
1: Con ese cocodrilo que lo ha acompañado en grandes campañas, Rodrigo Hernández, el que más sabe, también dice presente.
4: Y con una alta expectativa de la conversación de Rocío en Buenos Aires con Ricardo Gareca.
1: Tigre Cruces, el editor de camisetas, hoy se anticipa a un aniversario grande del fútbol chileno.
5: Porque siempre están presentes los tenores, siempre está esa mirada al puerto, porque hay mucha gente que nos escucha a esta hora en Valparaíso y todos sus rincones. 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
1: Como cuando la profesora nos decía, tema libre.
5: Tema libre, como día viernes. Pero además, el amigo que gane, o la amiga afortunada que gane una de las dobles, además por ese cariño, ¿qué se lleva, Carlos Costas?
1: 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Ya, no hay tiempo que esperar.

0: está Rocío Ayala, que tuvo la oportunidad de conversar con Gareca.
1: Sí, ¿qué tal, tenores? Esta es una nota que veníamos gestionando hace mucho tiempo. De hecho, Trovador es testigo. Cada vez que íbamos a Buenos Aires, empezamos a mandar el WhatsApp. Esta vez sí, esta vez no. No, con Chile yo no voy a hablar. Con Chile yo no voy a hablar. Había hablado en Perú, había hablado en Argentina, pero nos decía a los medios chilenos, yo no los voy a atender. Cambió de opinión. Ayer nos juntamos en el patio Bullrich, un shopping muy exclusivo de Buenos Aires, y nos dio 40 minutos.
0: ¿Fue puntual el tigre?
1: Sí,
0: ¿quién
1: puntual.
0: Pagó el café?
1: ADN. Pero bueno.
2: Hay que rendirlo.
1: Nosotros, un cortado, una agüita.
2: Amarré del tigre.
3: Media luna.
2: Sí. Apretado el tigre.
1: Tuvimos la oportunidad también de registrarlo, así que está completo a estar en nuestras plataformas, Carlos.
0: Lo vamos a poder escuchar y nuestros auditores van a poder evaluar, pero lo encontraste distendido, de buen humor, llegó dispuesto a la conversación.
1: Sí, o sea, nos dijo, yo a las 2 de la tarde me tengo que ir. La conversación duró a las 2:40.
0: Listo.
1: Así que llegó tarde a lo que tenía que hacer el tigre, pero sí, estaba muy dispuesto a conversar, distendido, y también se estuvo enojando en algún momento la conversación, así
0: fantástico,
1: que
0: fantástico.
1: Vamos a tener un poquito de todos los temas. Vamos a ir de pasado, presente y futuro, algo así me gustaría calificarlo.
0: Muy bien, le ponemos play a la primera parte entonces, Rocío.
1: Miren, les voy a dejar sus jorjitos para que se los sirvan, tenores.
0: Ah, muy bien.
1: Mientras vamos escuchando entonces lo que es el último descaseteo del Tigre acá en ADN. La primera nota de Ricardo Gareca tras su salida a La Roja con un medio chileno. Así que comenzamos sobre lo que fue su cuestionado paso por nuestro país. ¿Cuáles son las lecciones que saca? De eso se trata esta primera parte que escuchamos acá en ADN.
4: No recuerdo haber estado último en ningún lado, en ningún lugar, tanto como jugador como entrenador, pero estar terminar, viste, como terminé con Chile, ni remotamente lo podía llegar a imaginar. No le fue bien a Chile y no me fue bien a mí, o sea, no solamente acá pareciera, viste, que Chile terminó afectado, pero terminé afectado yo, también como entrenador. Fue un entrenador que no tuvo un determinado éxito en una selección. No olvidemos que yo fui técnico de una selección en la cual estaba, qué sé yo, 60 en el puesto mundial y lo llevamos en el año 2017 a estar entre las 10 mejores selecciones del mundo. Y no nos olvidemos que hacía 36 años que no iba al mundial. No es como Chile, que hace 3 eliminatorias que no va a un mundial. Era un entrenador que estaba muy bien posicionado deportivamente. Bueno, me costó también en lo deportivo a mí. No solamente Chile sufrió, sino que yo sufrí como técnico también.
5: Pero en ese sentido, ¿este sería quizás el gran fracaso en su carrera hoy, viéndolo el currículum, toda esta manchita que tiene acá con Chile?
4: No, yo he tenido también fracasos. No, eso no, simplemente que yo tenía expectativas importantes para con Chile, porque conozco el juego chileno, me gusta en su característica, creo que tiene potencial, pero lógicamente este es un momento, creo yo, que es importante, en la cual se necesita encontrar el técnico, no fui yo. Bueno, Chile va a necesitar encontrar un técnico en la cual respaldar y por sobre todo las cosas creer, cosa que el técnico también pueda sentirse fuerte. En los procesos anteriores míos, por ejemplo, de en Perú, yo no arranqué bien. Fueron llenos de problemas, de complicaciones, pero tuve el respaldo necesario como para poder revertir la situación también. En este caso, Chile va a tener que encontrar el técnico que crea conveniente para poder respaldar y para que el técnico le pueda dar una línea futbolística, ¿viste? Porque si no es imposible, si no es estar cambiando continuamente, es enredarse cada vez más.
5: Antes de ir derribando mitos, ¿no? ¿Usted buscó realmente hacer microciclo en nuestro país? Aquí se tildó mucho de que el trabajo no se estaba haciendo en la selección.
4: Tanto de Perú como de Chile salió lo peor de mí, que era vago, que no trabajaba, qué sé yo, hablaron cualquier barbaridad. Yo vivía en Chile, no era que yo vivía acá en Buenos Aires, estando a 2 horas de vuelo, no era que yo vivía en Buenos Aires, no, yo vivía en Chile. Los entendidos, aquellos que entienden de todo esto y que creen saber de todo esto, bueno, decían que yo era un vago, decían que yo, viste, gano millones de dólares. Quiero saber cuál es el trabajo del técnico de la selección. Los microciclos. ¿De qué microciclo hablo si Chile no tiene establecido? Yo, por ejemplo, establecí y me dieron el respaldo. Yo contaba con los jugadores de la selección, de los medios locales. Una semana antes en Perú, jugase el Copa Libertadores, jugase lo que sea, Chile no lo tenía. Chile no se puede contar con los jugadores antes. ¿Los microciclos? ¿De qué microciclos? No se puede instrumentar.
5: ¿Por qué no se puede implementar?
4: Porque yo no creo en esos microciclos. Tienen que estar dados y sustentados en lo que yo creo de que me lo pueden dar los clubes y que yo creo que esos jugadores pueden llegar a ser futuros potenciables jugadores de selección. Si yo no creo que esos jugadores reúnen las condiciones, no tiene sentido. Para mí no tiene sentido.
5: ¿Le faltó quizás haber ido más al estadio en Chile?
4: Puede ser, o sea que en general, siempre ha habido integrantes del cuerpo técnico donde a nosotros nos ha interesado que esté. Por ahí ustedes me han querido ver a mí, pero yo estaba dentro de lo que yo estaba, porque estaba en Chile, no estaba en Buenos Aires, pero más allá de todo lo que puedan decir, siempre había integrantes del cuerpo técnico en los distintos escenarios que nos interesaba a nosotros que estemos. Llegó un momento que estar yo para generar un malestar o algo por estilo, a veces el técnico también tiene que resguardar ese tipo de posibilidad para no vivir un mal momento a quien le toca vivir, ni yo tampoco a mí vivir un mal momento, ¿viste? Entonces, más que nada era eso.
5: Pensando en las eliminatorias, ¿qué fue lo que salió mal, que no se dieron los resultados hoy día, pensando en una autocrítica?
4: Las eliminatorias, lamentablemente, empezaron a tener los problemas de lesiones, a la autocrítica, y bueno, ¿cómo no? Yo me hago cargo que no fui un técnico que no le encontró la solución a algo que yo creía que podía funcionar. Busqué, buscamos, pero, ¿viste? No hubo caso. Nos vimos envueltos en una situación en la cual no nos podíamos recuperar, tanto anímicamente como futbolísticamente. En algunos partidos, inclusive yo creo que hasta no merecimos perder. Con Bolivia, por ejemplo, de local, tuvimos 10 situaciones de gol. Después hubo partidos con selecciones como con Ecuador, que fue muy parejo y que podíamos haber ganado. Con Argentina fue un partido en la cual, viste, terminamos perdiendo, pero también tuvimos nuestras situaciones claras de gol. Yo creo que más allá de hacerme cargo de los malos resultados, Chile, por momentos, tuvo pasajes de buen fútbol y tuvo pasajes que pudo, se tornó una selección competitiva y que lamentablemente no ligamos nada. Me hago cargo de que tuvimos partidos malos. En Barranquilla con Colombia tuvimos partidos muy mal. En Argentina acá también. Yo, por supuesto, que me hago cargo como máximo responsable de que la selección no tuvo buen rendimiento ni buenos resultados, ¿no?
0: Ya, una primera ronda con los tenores a esta primera parte de la conversación de Rocío Ayala con el Tigre Gareca, Cristian Arcos.
3: Son varias cosas, ¿no? Sí, hay partidos que Chile pudo haber sacado mejores resultados, sí, algunos. No sé si todos los que dijo Gareca, pero algunos. ¿Pudo no haber quedado último? Pudo. ¿Pudo pelear clasificación? No. ¿Pudo pelear repechaje? Tampoco, ¿no? Por lo tanto, ¿se puede matizar? Se puede matizar. En vez de haber quedado décimo, podríamos haber quedado noveno. No mucho más que eso. Asume que hay partidos que se jugaron mal, sí, muchísimos. En Chile no, de hecho, creo que Chile no jugó tantos partidos bien. Pocos, pasajes, más que partidos. Respecto a esto de que no iba al estadio porque esto podía generar algún ambiente y todo, al estadio van prácticamente o han ido los entrenadores de la selección chilena antes y después. No me parece que no va. Y este es un país donde le pueden decir algo en el estadio, sí, pero no, tampoco va a quedar una catástrofe cuando vaya al estadio. Eso no, habitualmente acá no ocurre. Y no porque seamos particularmente civilizatorios, sino porque en realidad no pasa tanto. Y hay un punto, ¿no? Y acá no se trata de sacar al frente a los futbolistas ni nada, porque ellos verán por qué dicen las cosas y por qué no las dicen después. Pero quienes le sacaron la foto a Gareca de que no se trabajaba mucho eran los jugadores. Eso viene desde los jugadores del proceso selección, sobre todo quienes hacían la comparativa, sobre todo quienes tuvieron otros procesos, de que no se trabajaba, y esa foto se la sacaron al tiro. Y es más, no solo se la sacaron al tiro, sino que se lo comentaron al cuerpo técnico. Y algunos cambios hubo, pero no sustantivos, respecto a modos de entrenamiento, a rutinas de entrenamiento y a, digamos, intensidades de entrenamiento.
6: La gran pregunta es por qué funcionó en Perú y no funcionó acá. Bueno, porque no es que Gareca aplicó un modelo distinto en Perú, sí, y vino acá a flojear, digamos.
3: Carlos Bianchi fracasó en el Atlético de Madrid también y en Boca, cierto, la recontra rompió.
6: Claro. Ahora, a mí me parece sumamente revelador cuando él dice que es uno de los puntos álgidos de la nota en este segmento de Rocío, cuando dice que él no cree en los microciclos.
3: Sí, sí.
6: Eso es muy revelador, sí, digamos. Sí. Porque en el fondo, él podría tener sentido su argumentación cuando él dice los jugadores del ámbito local, si después no van a jugar internacionalmente o por los puntos, no tiene sentido hacer los microciclos. Viejo, aunque... Primero, en su periodo ya no existía el fenómeno de que el
3: 90%
6: de jugadores chinos estaban todos afuera. Había por lo menos un 30 o un 40 que eran del medio local. También te habla de una falta de experimentación, digamos, de buscar alternativas con jugadores del medio local, incluso con jugadores jóvenes, que en algún minuto te pudieran permitir tener alternativas, porque yo creo que esta es una ecuación básica. Tú tienes que tener 3 jugadores por puesto. Aunque el jugador 2 o el 3 en determinados puestos estén lejos del nivel del 1, tú tienes que tenerlo y hay un trabajo. Entonces, que él diga que no cree en los microciclos es muy revelador respecto de por qué después también se termina fracasando.
0: Danilo Díaz, habíamos apuntado eso, lo de los microciclos. Él enfatiza mucho que vivía en Chile y lo molesto que se nota también en la primera parte de esta conversación, Gareca, con que lo hayan tildado de vago acá en nuestro país, ¿eh?
7: Sí, eso es lo que más le molesta a Gareca. Y yo creo que el problema mayor estuvo en la Copa América de 2024 y en el partido con Bolivia. Yo creo que ahí se quebró y se rompió todo, porque él se da cuenta, esa tarde que estábamos en el Estadio Nacional con Rodrigo Hernández al aire, y cuando yo le digo, Rodrigo, estamos eliminados, Rodrigo intentaba aferrarse ahí a la ilusión, y lo estamos fuera porque ¿de dónde vamos a sacar los puntos? ¿De dónde vamos a sacar los puntos? No teníamos cómo, porque el impacto de perder con Bolivia es mucho más que tres puntos. El impacto de perder con Bolivia en condición de local es que pierdes con el que le ganan todos. Más allá de que en las últimas eliminatorias Chile no le había podido ganar de local, o le había costado. Le ganó incluso por secretaría. Entonces, ese impacto, ese golpe, Gareca lo sintió más aún con el fracaso en la Copa América. Porque él va con esos tres amistosos que muchos se subieron a ese carro y creyeron que la cosa iba por ahí. Yo escuché versiones que hablaban de que Chile iba a pelear la Copa América después de esos tres amistosos, el amistoso con Francia, donde Mbappé jugó con bronceador, del partido con Paraguay y del partido con Albania. Y cuando Chile llega, no hace goles. Chile se vino de la Copa América sin hacer goles. Se juega mal con Argentina, que estaba en los parámetros, era un equipo que hacía un año y medio se había proclamado campeón del mundo, pero después viene ese partido con Bolivia. Entonces, cuando Gareca alude a que ya no podía ir al estadio, etcétera, claro, era porque la gente, porque el medio ya no soportó eso, y porque cuando se pierde con Bolivia, todos entendemos que estamos fuera, que no hay mucho más que hacer. Yo en lo que sí concuerdo que Chile mereció más en muchos partidos. No mereció perder en Asunción, incluso en el ciclo Berizzo también. No mereció perder en Asunción con Gareca, mereció ganar en Perú, mereció ganarle a Ecuador en Santiago, al menos un punto con Brasil, porque recordamos esa jugada sobre el final que nos ganan en los descuentos, al menos un empate en Santiago con Argentina. Claro, y Chile ya estaba eliminado, pero debió ganarle a Uruguay, fue superior a Uruguay, lo dijo Bielsa en la conferencia de prensa. No sé, claro, pero nos quedamos en el mereciómetro, y en ese mereciómetro no apuntamos a lo principal, y es lo que nos está complicando hasta el día de hoy. No tenemos gol. San Pedri sigue haciendo goles, es un argentino nacionalizado y va a cumplir 40 años. Entonces, ahí yo creo que hay un problema mucho más de fondo para no quedarnos en la anécdota. Y yo creo que lo hablaba con un colega, el mayor problema de Gareca fue que él no conocía la profundidad de la crisis del fútbol chileno y cómo era el jugador chileno. Y en lo que plantea Cristian Arcos, que es muy interesante cuando dice Cristian lo que pensaban los jugadores, porque el jugador chileno, quieras o no, se acostumbró a una metodología de trabajo desde la llegada de Bielsa. Bielsa, Sampaoli, Pizzi la mantuvo porque tenía el profesor, se me olvida, el uruguayo, que era muy buen PF, pero estaban en esa misma...
3: Richino.
7: Richino, Alejandro Richino. El profe Rueda también tenía una sistematización que los jugadores la iban llevando. Entonces, lo que ocurrió... Y después cuando viene Berizzo retoma lo que con ese mismo tipo de entrenamiento intenso, que el jugador chileno cree en eso. El jugador chileno siente que eso le da seguridad. Es distinto al futbolista peruano, que el futbolista peruano apunta a su técnica, a su manejo, y Gareca lo fue llevando ahí. Y lo otro también, que lo dijimos desde el día uno, Gareca tiene un equipo en la cabeza, ese es el 11 y ese es el que va a jugar. No sabíamos la formación de memoria de Perú prácticamente durante 8 años, 7 años, y él tenía un equipo en la cabeza. Por eso que él no cree en los microciclos. Y ahí yo creo que hay un error, porque tú puedes encontrar jugadores en esos trabajos, en esa variable, pero él no cree, él dice, este es mi equipo, estos son los 11, estos son los suplentes.
1: Bueno, sobre lo que dice Danilo, también en gran parte de la conversación nos reconoce que la generación dorada, él se quedó con lo que vio al enfrentarlos con Perú, pero que el próximo entrenador tiene que tener un mayor conocimiento del medio chileno. Él no quiere reconocer que él no lo tuvo, pero sí deja entrever que él se había quedado con lo que vio más que con lo que estaba pasando. El siguiente fragmento que vamos a escuchar de la entrevista con Ricardo Gareca tiene que ver con nombres propios, con Arturo Vidal, con Ben Brereton, con Lucas Asadi,
0: muy bien,
1: con Carlos Palacios. Vamos a saber y tener respuestas, y de hecho, si me permiten, aquí me gustaría encender la alarma para los portales. Presten bastante atención porque creo que aquí hay una frase que podría dar hartos clics. Escuchemos al Tigre Gareca.
5: Ricardo, y en su proceso hay dos imágenes, la de Vidal, que mantiene que lo tuvo que haber convocado antes en su proceso.
4: Puede ser, o sea, con Arturo puede ser que lo haya tenido que convocar antes, pero esto dentro del análisis veíamos que había muchachos que habían tenido un buen rendimiento, bueno, era tratar de que agarren confianza, de respaldar, pero puede ser también que Arturo, que Vidal puede ser que era un muchacho que podía haber sido convocado antes. En eso, por supuesto que tengo la autocrítica suficiente de poder aceptarlo, ¿no?
5: Y la otra es de Ben Brereton, cuando sale ahí en Bolivia. De hecho, la imagen siempre fue que él se pone a llorar y después no aparece más en su proceso. ¿Y qué es lo que reflexionaste acerca de eso?
4: Bueno, Ben me parece un delantero interesante, siempre me pareció un delantero interesante. Es discutible, ¿no? O sea, yo no voy a empezar a analizar al jugador, viste, minuciosamente, porque, viste, no me corresponde, viste. O sea, a mí me gusta conservar, no meterme en hablar demasiado en eso. Creo que Chile podía subsanar el hecho de que estar o no estar, contar con él o no contar con él, no hay problema. O sea, podía haber sido, puedo haber sido responsable en cuanto a esa. Creo que también hay un rendimiento que no fue lo suficientemente eficaz de parte de él, de parte mío en cuanto al respaldo que necesitaba el jugador, de parte del jugador en cuanto al rendimiento que tenía que haber tenido en la selección. Bueno, ¿me pudo haber equivocado yo? Sí. ¿Pudo haber tenido un rendimiento deficiente el jugador? También.
5: Me gustaría preguntarle también por Lucas Azadi, porque sabe, a nosotros nos sorprendió mucho cuando usted lo nomina, porque Gustavo Álvarez en ese momento en la U no lo estaba haciendo jugar. ¿Qué fue lo que hizo que usted apostara por Lucas Azadi?
4: Azadi yo lo llevé en el viaje a Europa, ¿viste? En la primera convocatoria, porque a mí me gustaba, lo vi en los juveniles que había estado, a él, a Cepeda, a Pizarro, a varios chicos que habían estado en el juvenil y que me gustaban. ¿Qué me gusta? Y me gusta el jugador desequilibrante, ¿viste? Es un jugador desequilibrante, un jugador talentoso. Todo jugador talentoso hay que llevarlo a un máximo rendimiento físico, porque hoy en día es importante, de actitud, sumada a la técnica que tiene él, es un jugador con un potencial importante que, lógicamente, después el chico hay que sentarlo, hablarle, conocerlo. Entonces era importante que él, bueno, nosotros lo que intentamos que después se empiece a afianzar en la U. Lo que pasa es que en la U no jugaba, ¿viste? O sea, le costaba jugar. Entonces, al costarle jugar, un poco lo fuimos sacando para meternos en la cabeza con otro muchacho, pero nunca me lo saqué de la cabeza yo. ¿Viste? Lo que esperaba es que tuviera minuto en la U, ¿viste? Porque por algo el técnico lo convoca en la selección. Pero bueno, veíamos que no tenía mucha cabida en su club, pero siempre lo tuvimos en la cabeza, ¿viste? Porque son jugadores que talentosos. Es joven, reunía físicamente las condiciones y encima era talentoso también. Bueno, a esos jugadores nunca hay que perderlo de vista.
5: ¿Qué pasó con Carlos Palacios? Es que ¿por qué no se habrá afirmado todavía en Boca, acá en el fútbol argentino? A usted le tocó también un episodio polémico con Palacios.
4: Palacios es un jugador, es un chico que, viste, ¿quién puede negar las condiciones futbolísticas de Palacios? ¿Viste? Tiene todo. Es poco el conocimiento que yo tengo de él porque hablé muy poco con él. Y de golpe, viste, renuncia a la selección por problemas personales. La duda que nos invade cuando vemos estos jugadores de esta característica es si es un muchacho inteligente o no, ¿me entendés? Y uno cuando habla de la inteligencia es saber el lugar donde uno está. Si uno está en Colo-Colo, demanda una exigencia total por el club, por la magnitud del club. Si uno está en Boca, demanda una exigencia total. Cuando uno dice una exigencia total, una exigencia de cumplir los horarios, saber que está en lo máximo de lo máximo. Entonces, cuando vos estás en lo máximo de lo máximo, te demanda lo máximo también. Entrenarte, enfocarte, vivir para el fútbol, es lo prioritario. Todos queremos triunfar, ¿viste? Triunfar con las costumbres de cada uno. Ah, no, a mí me gusta levantarme o me gusta ir a tal día o me gusta hacer. No, cuando uno triunfa o cuando uno va a algún lugar, rápidamente se tiene que adaptar a las costumbres del lugar donde está. Y tengo que saber dónde estoy parado. Si estoy en el máximo, en el equipo más grande de un país, viste, demanda una exigencia del 100% en todo. No puedo asegurar que sea así porque no lo conozco, ¿viste? Pero esta clase de jugadores, sin lugar a duda, bueno, son jugadores muy importantes, muy talentosos, pero que muchas veces terminan desperdiciando ese talento que tienen. ¿Por qué? Porque por ahí no hay la inteligencia suficiente para esta clase de equipo, ¿no?
5: ¿Usted ve que a veces se pierde un poco esa hambre de defender la camiseta de su país?
4: El chileno es bastante particular. A mí me ha tocado, que yo no voy a hablar en el caso, de muchachos que, llegado el momento de convocarlo, me han dicho que no. Y esto es algo, viste, que a mí me llamó poderosamente la atención, viste. Es una experiencia en mi vida, fue una experiencia haber dirigido Chile.
8: No me fue bien.
4: Me fue muy mal, lamentablemente, pero ha sido una experiencia importante para mí, viste. De ninguna manera la tomo como negativa. Sí, es una experiencia que no solamente a Chile le costó, a mí como entrenador también me cuesta, en lo deportivo, viste, porque yo tenía una posición también como técnico. O arriesgué demasiado también para todo esto, para consecuencias complicadas también. Tiene que darse cuenta dónde está. Representar a una selección es el 100%, no es el 60, el 70 o el 80, o no es una vez voy, otra vez no voy. ¿Viste? No, es estar siempre al 100% de mis posibilidades.
0: Lo anticipaba bien Rocío Ayala, potente este bloque, la misma ronda de tenores, arrancamos con el que más sabe.
6: Sí, interesante cuando dice que hubo, él lo pluraliza, ¿no? Que hubo muchachos que le dijeron que no a la convocatoria. Yo recuerdo el caso de Charlie Aránguiz, por ejemplo.
3: Pulgar
6: habría que revisar el caso de Pulgar también.
5: Isla después también Isla. Se fue.
6: Claro,
5: siendo.
6: Claro.
3: Y Palacio, que se
6: claro.
3: Viene
6: o sea, es una cuestión que probablemente él, como argentino, siente que en otras latitudes no ocurre. Y no deja de llamar la atención, porque estos tres jugadores, por ejemplo, podrán tener o habrán tenido razones fundamentadas, digamos, razonables, pero terminaron diciendo que no a la selección. Y respecto del 1-1 que hace en el caso de Vidal, de Brereton, de Asadi y de Palacio, interesante y una radiografía. No es que uno vaya a coincidir 100% con él, digamos, porque yo creo que en el caso de Brereton, Gareca lo maltrató, digamos. O sea, no tuvo la capacidad de líder de poder administrar a un jugador en un puesto, además.
0: De alguna manera lo reconoce, me parece.
6: Sí.
0: De alguna manera lo reconoce.
6: Claro, pero a medias, ¿sabes? Porque dice, puede haber responsabilidades compartidas, ¿te das cuenta?
0: No, él dice, yo tal vez me equivoqué, pero él podría haber tenido mejor rendimiento.
5: Bueno, al no respaldarlo lo suficiente.
6: Claro,
5: dice.
6: Claro. Lo reconoce a medias, digamos, pero convengamos que lo maltrató. Además, maltrata a un jugador que, o sea, se pega a flor de pique, que está súper comprometido, que tú podrás decir, pucha, no es el 9 que necesitaba Chile, pero un jugador, digamos, con físico europeo, que por la banda te
0: porque servía.
6: Porque no es 9, además, exactamente.
0: Y además entonces, lo dice
6: ese desprecio a mí me molestó mucho.
0: Lo dice el Tigre, además, con ese eufemismo tan propio, ¿no? Porque cuando dicen, es un delantero interesante, en el fondo Danilo no está diciendo nada, o está diciendo que no es un delantero que no le guste.
9: Lo mismo si está, dijo, si está o no está.
6: Tampoco había abundancia.
3: Está diciendo que no le gusta.
6: ¿De dónde está la abundancia?
0: No le gusta, claro.
3: Nunca le gustó.
0: ¿Qué destaca usted de esta segunda parte de la entrevista, Danilo?
7: Las declaraciones sobre Palacio.
0: La frase es
7: brutales.
0: La frase es textual. ¿Es un muchacho inteligente o no?
5: La duda que tengo es claro, si es un inteligente claro. O no.
7: Claro, pero después lo contextualiza y lo explica por qué. Y ahí es donde uno empieza a entender por qué a Palacio no le ha ido bien. Claro, porque es... Tú tienes que entender dónde estás. Estás en Boca, estuvo en Colo-Colo, al 100, tú tienes que rendir al máximo. Y cuando habla de los futbolistas que renunciaron a la selección, a mí me parece que yo no sé si Aránguiz renunció, yo creo que Aránguiz estaba lesionado en ese momento.
6: Sí, se excusó.
5: Más que renunciar. Estaba con problemas familiares. Sí, más que estaba en Brasil
3: claro,
5: todavía.
3: Tampoco fue que renunciaran permanentemente, no. Sino que eran partidos con claro. Combinaciones puntuales.
7: Que pero, estaban con claro. Alguna complicación, jugadores que no venían bien. Pero aquí también él cuando dice. Un entrenador que conozca algo más del medio. Claro, porque el problema de Gareca fue que él no conocía los jugadores del medio local. Si ese es el punto. Ahora, yo también cada vez que me acuerdo me da más rabia.
3: Pero
7: cuando se va a Berizzo, nosotros teníamos 5 puntos igual que Paraguay.
0: Sí, señor.
7: Estamos con los mismos 5 puntos. O sea, aquí una mala... Es que a lo mejor Alfaro no era lo que nosotros necesitábamos, porque como medio futbolístico, como la hinchada, el medio periodístico, tiene de pronto otra idea de juego. Por eso que en ese momento la gerencia de selecciones, estaba Rodrigo Robles, con el que intentan llegar a un acuerdo, es con Gabriel Milito, que había estado en O'Higgins de Rancagua y que uno lo observó después en su carrera en Argentino Junior, todo lo que hizo, y pasa al fútbol mexicano, está mucho más en la línea de esos entrenadores como Gustavo Álvarez, como todos estos técnicos que han ido en el último tiempo, o técnicos, por ejemplo, como Mario Salas. Mario Salas, que le fue muy bien en el fútbol chileno, después va a Colo-Colo, no camina, sí. Pero son entrenadores que el jugador chileno se siente seguro con esa metodología de trabajo.
0: Vamos a dejar pendiente la opinión de Cristian Arcos. Tercera y última parte de esta entrevista que va a estar en detalle y completa en ADN.cl, me imagino.
1: Sí, está los 40 minutos. Seguramente vamos a ver si es que por la plataforma de YouTube la vamos a poder poner íntegra, pero está el video completo para que ustedes vean los rostros, todo, cómo lo iba contando, las consultas también completas.
0: Claro, la gestualidad también dice mucho, ¿ah? ¿Eh?
1: Claro, ahí cuando se toma su cortado.
0: Se manda casi un tiempo completo con Gareca, 40 minutos.
1: Sí. Interrumpimos ahí el descanso del día libre para estar con Ricardo Gareca.
0: Oiga, ¿en esta parte viene o ya lo insinuaba el técnico argentino del poco apoyo a la NFP?
1: En esta parte viene, porque vamos a hablar del futuro. ¿Qué es lo que necesita Chile, ya que ahora cerramos completamente el capítulo Ricardo Gareca? En su opinión, ¿qué es lo que necesita? Recordemos que él fue el primero en que, después de muchos años, invita a Pellegrini, a Juan Pinto Durán, tiene una relación cercana, lo fue a ver a Europa en su momento. Entonces, ¿qué es lo que necesita La Roja? Y también, ¿qué es lo que vivió él con la dirigencia? Porque sabemos que ese es un punto clave para que hoy Pellegrini todavía no esté dirigiendo nuestra selección. Así que escuchemos este último fragmento sobre lo que tiene que hacer ahora la selección chilena para volver a un mundial en 2030.
4: Yo creo que sería el indicado de hace mucho tiempo, ¿no? No sé cuál es la razón, teniendo en cuenta a un técnico de primer nivel, como es el ingeniero, han pasado los años, han pasado ciclo, han pasado proceso, y él no ha dirigido la selección de Chile, siendo no solamente el mejor técnico de Chile, sino de los mejores técnicos que a mí me ha tocado ver. O sea, yo soy un técnico que me gusta la forma de él, me gusta la forma de dirigir de él, lo tengo como referente a él, viste, de los técnicos mundiales que a mí me gusta, es un técnico que siempre me ha gustado, ¿no? La forma de ser de él, la forma de dirigir de él. Pero bueno, tendrá que haber muchas cosas de todo esto, ¿no? Pero me parece que es un técnico ideal para la selección, ¿no?
5: Pellegrini, al menos las razones que se dan de manera extraoficial es porque esta administración es un poco desordenada, porque el fútbol chileno tiene ciertos problemas de estructura, hoy estamos en un proceso de separación de la federación con la NFP, con lo que se encontró, ¿cómo vio nuestra casa?
4: Hay un momento en la cual, si bien el escenario por ahí a lo mejor puede ser complicado porque hay una demanda de resultados, de los medios presionan, también hay un momento en la cual la dirigencia tiene que, por sobre todas las cosas, respaldar. Cuando uno habla de respaldar, el respaldo tiene que ser absoluto. Lo que yo he notado que puede haber una influencia muy importante de los medios, y en ese aspecto es muy importante que los dirigentes tengan claro en un futuro, cuando vayan a contratar o cuando vayan a respaldar a un técnico, bueno, que ese técnico tenga el respaldo necesario, y cuando hablo del respaldo necesario, es el respaldo necesario, absoluto. Eso llega.
5: Eso en su caso no pasó finalmente.
4: A mí me hubiese gustado que de pronto...
8: ¿Sabe usted que es muy difícil animar a una persona que sufre de depresión? Tal pareciera que nada le hace sentir mejor. La depresión es un problema serio. Escuchemos al pastor Adrian Rogers.
10: En las páginas de la historia encontramos que grandes hombres sufrieron depresión. Quienes predicamos la palabra de Dios pensamos que Carlos Spurgeon fue uno de los más grandes predicadores que han existido. Pero este gran hombre, lleno de viveza y calor humano, tuvo periodos de depresión. Y en el área de la política, Winston Churchill fue el gran estadista que tuvo que dirigir Inglaterra durante la Segunda Guerra Mundial. Indiscutible líder, a veces tenía ataques de depresión tan grandes que no atendía a nadie en su oficina. Y él se refería a la depresión como el gran perro negro que me tiene entre sus fauces. Hoy quiero compartir con usted un mensaje enfocado a una realidad mundial: la depresión.
8: Saludos y bienvenidos una vez más a El Amor que Vale, el programa de enseñanza bíblica del Dr. Adrian Rogers. ¿Sabe? Todos tenemos nuestros momentos de tristeza y hasta de llanto incontrolable. Eso es un signo de depresión. No es como una lluvia de verano que cae y desaparece rápidamente, sino que es más bien como una neblina que continúa durante un día nublado. Nuestro maestro bíblico, el Dr. Adrian Rogers, en la voz del pastor Lenín de Llanón, nos entrega cómo levantarse cuando está caído.
10: Tenga la bondad de buscar en su Biblia el Salmo 42. Después de un momento empezaremos a leer desde el versículo 5. Hoy hablaré acerca de la depresión, cómo levantarse cuando está caído espiritual y emocionalmente, y usted cree que no puede levantarse. Recuerde, lo que voy a compartir con usted nada tiene que ver con caídas físicas. Estas le pondrán magulladuras en el cuerpo, moretones, y en el peor de los casos, algún hueso roto. Pero las caídas espirituales y emocionales tienen connotaciones mucho más importantes. Y no me referiré necesariamente o exclusivamente a eso de no sentirse bien frente a ciertas cosas o cuando enfrenta ciertas situaciones. Alguien le preguntó a una señora, ¿qué hace usted cuando se encuentra en un basurero emocional? Y ella contestó, pues, para olvidarme del asunto, voy y me compro un sombrero. Su esposo, al escuchar decir eso, hizo el siguiente comentario. Ahora me explico por qué tus sombreros son tan raros. Hay ocasiones en que nos desanimamos cuando no estamos felices acerca de algo o de alguien. O cuando perdemos el trabajo o tenemos un accidente de tránsito. O cuando alguien nos dice algo negativo sobre nosotros. Pero no me refiero a esto. Hablo de la depresión, ese profundo sentimiento de desesperación que a veces puede convertirse en algo terrible y horrible. Es un asunto que envía gente a los hospitales o causa que las personas simplemente desaparezcan de su círculo social. En ocasiones, cuando nos sentimos mal, es como si estuviéramos en una tormenta. Llega y se va. Pero la depresión es como una neblina que está constantemente presente, bloqueando el sol que trata de llegar a nuestras vidas. Y quiero que piense conmigo primero en lo que voy a llamar el serio problema de la depresión. Ahora sí, veamos el Salmo 42:5. ¿Por qué te abates, oh alma mía, y te turbas dentro de mí? El rey David escribió estas palabras, y él estaba deprimido, y estaba hablando consigo mismo. Hago un breve paréntesis aquí para informarle que el Instituto Nacional de Salud Mental reportó que la depresión es, tristemente, un negocio de más de $1 billón anuales. O sea, lo que la gente gasta para ser tratada de depresión. Y en lo que yo investigué para preparar este mensaje, descubrí que hay millones de norteamericanos que sufren de depresión, y supongo que esa es una lamentable realidad en todos los países del mundo. ¿Sabe usted que es muy difícil animar a una persona que sufre de depresión? Tal pareciera que nada le hace sentir mejor. Por eso digo que la depresión es un problema serio, y quiero compartir con usted una lista que encontré que describe lo que es la depresión. Esta lista le revelará si usted o un miembro de su familia o algún amigo sufre los efectos de la depresión. La depresión es un sentimiento de pasividad y apatía, un continuo estado de tristeza, una actitud de que nada está bien, o peor aún, nada vale la pena. Es un constante estado de desesperanza, un sentimiento de que a nadie le importo, o nadie me entiende, nadie me acepta. Es vivir en un constante estado de preocupación y de ansiedad. Eso es depresión. ¿Quiere saber si usted está deprimido? Aquí está la lista para que se haga una honesta evaluación. ¿Ha perdido toda iniciativa? Tal vez súbita o lentamente usted siente que quiere tirar la toalla. ¿Siente repentinos deseos de llorar sin causa aparente? ¿Se despierta de pronto por la noche y ya no puede volver a dormir? ¿Se despierta por la mañana sintiéndose fatigado? ¿Siente dolores no bien definidos en todo su cuerpo? ¿Se encuentra a veces pensando en su propia muerte o con pensamientos suicidas? ¿Alguna vez suspira incesantemente o como si algo pesado le oprimiera el pecho? ¿Ha llegado al punto de no confiar en su propio juicio y le es un verdadero problema el tomar alguna decisión? se vuelve a veces irritable y choca o pelea fuertemente con otros sin ninguna razón aparente. Está consciente de que nada, absolutamente nada, le entusiasma. Permítame aclarar que esa no es mi lista. Pero estoy seguro que es la lista de alguien. Amigo, esa es la depresión de alguien que está deprimido o deprimida. Y a lo mejor alguno de quienes me escucha dirá: pastor, ese mensaje no es para mí porque yo no estoy deprimido. Felicitaciones. Pero sabe, alguien que usted conoce lo está. Y usted puede ayudar a ese alguien. ¿Está seguro o segura que usted no necesita ayuda en esta área? ¿Cómo puede levantarse cuando está caído? La depresión es una enfermedad mortal que manda a mucha gente a los hospitales y a otros a la tumba. Es la tercera causa de mortalidad en ciertas categorías y edades. Aquellos que hemos estado en el ministerio el tiempo suficiente sabemos cuando vamos a una tumba a enterrar a un cónyuge que no pasará mucho tiempo sin que tengamos que enterrar al otro. Y si usted me dice: oh, eso pasa con los incrédulos porque no saben lo que nosotros sabemos. Permítame decirle algo. Los hijos de Dios no son inmunes a la depresión. Moisés, ese gran líder del pueblo de Dios, experimentó tal estado de depresión que le pidió a Dios que lo matara. Jonás, poderoso profeta de Dios, también le pidió a Dios que le quitara la vida. Y Elías, sentado bajo la sombra del árbol, deseaba más bien estar muerto. El apóstol Pablo habla de sí mismo y su estado de depresión o de desesperación por estar vivo. Y Juan el Bautista estuvo en un calabozo. No una mazmorra literal, sino en un calabozo de desesperación. Juan el Bautista, el heraldo del Señor Jesucristo, llegó a dudar si Jesús era el Mesías. Y en las páginas de la historia encontramos que grandes hombres sufrieron depresión. Quienes predicamos la palabra de Dios, pensamos que Carlos Spurgeon fue uno de los más grandes predicadores que han existido. Pero este gran hombre, lleno de viveza y calor humano, tuvo períodos de depresión. Y en el área de la política, Winston Churchill fue el gran estadista que tuvo que dirigir Inglaterra durante la Segunda Guerra Mundial. Indiscutible líder, a veces tenía ataques de depresión tan grandes que no atendía a nadie en su oficina. Y él se refería a la depresión como el gran perro negro que me tiene entre sus fauces. Cuando el rey David en el Salmo 42:5 dice: ¿por qué te abates, oh alma mía, y te turbas dentro de mí? Exteriormente, cuando esto sucedió, él tenía la razón de estar deprimido. Perdió a su hijo Absalón, a quien amaba profundamente, a pesar de que Absalón se sublevó contra su padre, lo traicionó, trató de arrebatarle el reino, y David tuvo que huir para salvar su propia vida. Luego Absalón muere trágicamente. En 2 Samuel 18:33 leemos: entonces el rey se turbó y subió a la sala de la puerta y lloró, y yendo decía así: hijo mío, Absalón, hijo mío, Absalón, ¿quién me diera que muriera yo en lugar de ti? Absalón, hijo mío, hijo mío. David huyó para salvar la vida. Él debía ser el rey. Pero perdió su fortuna, perdió su hogar, perdió su poder, perdió todo respaldo financiero. Y como si todo esto fuera poco, David pecó contra Dios. Cometió un horrible, terrible pecado que le costó la vida a su tierno hijo. Y luego su hija fue violada por su propio hermano. Y tuvo una esposa que fue asaltada sexualmente. Y ahora su hijo rebelde, Absalón, había encontrado la muerte en forma trágica. La nación sobre la cual David se suponía que era rey estaba en turbulencia. Así que exteriormente David tenía toda la razón para estar deprimido. Las cosas no podían estar peor que lo que estaban. ¿Por qué te abates, oh alma mía, y te turbas dentro de mí? Este salmo es un caso clínico de depresión. En primer lugar, David tuvo lo que yo llamo sequedad espiritual. Miremos, por favor, los primeros dos versos de este Salmo 42. Como el siervo brama por las corrientes de las aguas, así clama por ti, oh Dios, el alma mía. Mi alma tiene sed de Dios, del Dios vivo. ¿Cuándo vendré y me presentaré delante de Dios? David está sediento de Dios, pero siente como que si Dios estuviera lejano. David se siente como un siervo rodeado por una jauría de perros de caza. Siente su sequedad espiritual, siente el temblar de su alma y piensa que a lo mejor Dios ya se olvidó de él. Mire lo que dice en el verso 9. Diré a Dios, roca mía, ¿por qué te has olvidado de mí? David está sediento de Dios, pero Dios parece que estuviera a años luz de distancia. ¿Dónde estás tú, Dios? ¿Por qué te has olvidado de mí? Sequedad espiritual. Dios no se había olvidado de él. Ese no es el punto. Y el rey continúa su lamento en el verso 3 diciendo, «Fueron mis lágrimas mi pan de día y de noche». Y aquí me imagino a David llorando incontrolablemente, este poderoso hombre de Dios, ahora llorando como una criatura. Todos tenemos momentos de tristeza, pero no siempre de llanto incontrolable, aunque puede ser así. Eso es un signo de depresión. No es como una lluvia de verano que cae y desaparece rápidamente, sino que es más bien como una neblina continua durante el día nublado. David siente vergüenza y se siente derrotado. Mire lo que dice en el verso 3. Fueron mis lágrimas mi pan de día y de noche, mientras me dicen todos los días, ¿dónde está tu Dios? Él sabe que sus enemigos están burlándose de él. Y está avergonzado. Se siente como un indigno testigo de Dios, y por supuesto que lo fue. Sabe, a veces, aun estando en evidente pecado, tratamos de testificar, pero no tenemos ni el poder ni el gozo para hacerlo, y no tenemos la victoria, y esto aumenta nuestra vergüenza. El sentido de culpa de David le hizo pensar que era una desgracia delante de Dios. Y todo era peor por las recurrencias de sus memorias. Mire lo que dice en el verso 4. Me acuerdo de estas cosas y derramo mi alma dentro de mí. De cómo yo fui con la multitud y la conduje hasta la casa de Dios entre voces de alegría y de alabanza del pueblo en fiesta. David recordaba mejores días. Miró retrospectivamente aquellos días cuando tuvo gozo y paz, junto con la multitud, alabando a Dios en la casa de Dios. Y ahora todo eso no era más que un recuerdo. Ya no era nada real para él, y hacía que todo su dolor, toda su turbación, fuera más vívida. Y sentía que esos hermosos días que antaño experimentó, los había perdido para siempre. Y como si eso no fuera suficiente, él estaba abrumado por las circunstancias. Miremos lo que David dice en los versos 6 y 7. Dios mío, mi alma está abatida en mí. Me acordaré, por tanto, de ti desde la tierra del Jordán y de los Hermonitas desde el monte de Mizar. Un abismo llama a otro a la voz de tus cascadas. Todas las ondas y tus olas han pasado sobre mí. El río Jordán es llamado el río de la muerte. La palabra Jordán literalmente significa descenso y juzgamiento. Comienza en el monte Hermón, que está casi a 3.000 metros sobre el nivel del mar, y desciende por un tortuoso camino hacia el Mar Muerto. El Mar Muerto está a casi 450 metros por debajo del nivel del mar. Y el río Jordán fluye hacia el Mar Muerto, para no volver a aparecer. Así que, en la tipología bíblica, Jordán ha sido la representación de muerte y desesperación. Y David siente que está totalmente inundado por las circunstancias. Las aguas de Dios están sobre él, está cubierto de problemas y no sabe hacia dónde dirigirse. Está absoluta y totalmente abrumado por las circunstancias. Y quiero decirle que estadísticamente, personas así son suicidas. Un jovencito de 16 años escribió la siguiente carta antes de suicidarse. Querido mundo, yo no quiero que me corten el pelo. Yo no quiero cuidar niños. Yo no quiero ir a ver a Gina mañana en el colegio. Yo no quiero hacer mis deberes de biología, de inglés, de historia, ni de ninguna otra materia. Yo ya no quiero estar triste o solo o deprimido. No deseo comer, ni beber, ni conversar, ni dormir, ni respirar. Sencillamente ya no quiero vivir. Papá, mamá, no es culpa de ustedes. Solo que no me siento libre. Me siento enfermo, triste y solo, aunque esté rodeado de mis padres, hermanos, compañeros y amigos. Eso, mi amigo, es depresión y es muy, pero muy triste. La depresión es un serio problema. En segundo lugar, quiero que sepa y vea que hay una provisión espiritual para la depresión. Gracias a Dios, usted no tiene que estar deprimido. Dios ha hecho provisión para usted, para mí, para nuestras familias y para nuestros amigos, para todos aquellos que sufren depresión. Primero, usted tiene que mirarse interiormente y analizar su corazón. Veamos el Salmo 42, los versos del 5 al 7. ¿Por qué te abates, oh alma mía, y te turbas dentro de mí? Espera en Dios, porque aún he de alabarle, salvación mía y roca mía, Dios mío, mi alma está abatida en mí. Me acordaré, por tanto, de ti desde la tierra de Jordán y de los Hermonitas desde el monte de Mizar. Un abismo llama a otro a la voz de tus cascadas. Todas tus ondas y tus olas han pasado sobre mí. Pero ahora quiero que note en forma particular que David comienza a hablar consigo mismo. Y si usted me pregunta si uno puede hablar con uno mismo, pues le diré que sí, David lo hizo. Y no me diga que usted nunca ha hablado con usted mismo, porque francamente, no se lo voy a creer. Porque todos lo hacemos, consciente o inconscientemente. Note que David está hablando con su alma. El alma es el ego que vive dentro de cada uno de nosotros, no es el espíritu. El espíritu es su naturaleza espiritual, su alma es su naturaleza emocional, su mente, sus emociones, su voluntad. Y David le habla a su alma. En el próximo programa terminaremos este estudio bíblico sobre la depresión. Y espero que esto no lo deprima ahora. Antes de finalizar, y sabiendo que la depresión no hace acepción de personas y la sufren santos y pecadores, permítame preguntarle en forma personal, ¿ha depositado su fe en el Señor Jesucristo? ¿A quién recurre cuando está deprimido? Recuerde que la causa de la depresión puede ser externa, pero la solución es interna, íntima, personal. Si usted aún no tiene a Jesús en su corazón, puede hacerlo este mismo momento. Ore con sus propias palabras de la siguiente manera. Señor Jesús, sé que eres el Hijo de Dios, que fuiste a la cruz para pagar la culpa de mis pecados, y que Dios te resucitó de entre los muertos. Este mismo momento te acepto en mi corazón como mi Salvador y mi Señor, y te ruego que tomes el control total de mi vida. Gracias por perdonarme. Gracias por darme nueva vida. Y ayúdame a vivir de tal manera para que pueda traer honra y gloria a tu nombre. Hazme la clase de persona que tú quieres que sea. Lo pido en tu santo nombre. Amén.
11: Son las 5 de la mañana, 20 minutos.
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0: Son las 5 de la mañana, 27 minutos.
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No, no, no continuamos. Hay que agacharse todo el público. Eso sí, es la cabeza. Agáchese, guacho, ¿no? Míralos. Más chiquito, más chiquito.

0: Que Dios no va a entender.
1: Son las 5 de la mañana, 37 minutos.
2: Año 1990.
3: Cuéntame, Terminator, ¿cómo es el futuro?
4: Horrible, porque se normalizó la estupidez y ahora la gente se ofende por cualquier cosa. Hay personas que se creen perros, otros gatos, incluso hacen competencias de personas caballo. Otros hacen ceremonias con colores para revelar el sexo de un bebé. Otros pierden su dignidad haciendo el ridículo para tener visitas en sus videos. Y otros usan la inteligencia artificial para hacer tiburones con zapatillas.
3: ¿Y al menos hay buena música?
4: No, la música es lo peor. Aplauden cualquier porquería que canta con autotune. La canción que ganó el Billboard dice: Gata, tú está only, mándame tu ubi. Mueve los cachetes al ritmo del TikTok. Brr.
3: ¿Esa mierda ganó un Billboard?
4: Sí, es que se hizo moda ser delincuente y hablar como Kuma.
3: Oh.
4: Es que ya no se puede retar a los cabros chicos porque se trauman. Ahora todos quieren ser influencers, todos hacen podcast, todos hacen contenido no por, todos son gurús motivacionales, todos son artistas urbanos y nadie quiere trabajar.
3: ¿Y para qué vamos a salvar a la humanidad entonces?
4: En todo caso.
3: ¿Y qué hacemos?
4: Tendríamos que eliminar al niño.
5: ¿A qué niño hay que eliminar?
3: Nah, chao con la humanidad.

0: Son las 5 de la mañana, 48 minutos.
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0: Son las 5 de la mañana, 52 minutos.
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0: 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San Felipe y los Andes se ubican en la provincia de San Felipe de Aconcagua. El nombre de la provincia se lo debe al río Aconcagua, curso natural de agua que atraviesa la región de Valparaíso a lo largo de sus 172 kilómetros. La concepción más reconocida de la palabra Aconcagua proviene del quechua, Aconcahuac, que significa centinela de piedra, referida más que al río, más bien al macizo andino de ese nombre. Y desde el Valle de la Aconcagua nos vamos al norte, a Tarapacá, donde en estos días se está celebrando a San Lorenzo, el patrono de los mineros.

los pueblos andinos y su existencia y significado religioso lo transforma en una celebración o al menos en un reconocimiento a la labor de los mineros en Chile. Porque cada 10 de agosto es oficialmente el Día del Minero, hombre y mujer, por ley desde el año 2009, por la labor y el sacrificio de los trabajadores de la industria del cobre, el litio, el carbón y otros minerales. Se les reconoce así como pilar fundamental para el desarrollo económico y social del país. Y se le canta a San Lorenzo, patrono de los mineros.

canto a San Lorenzo, patrono de los mineros creyentes, en vísperas del Día de San Lorenzo y del Día Nacional del Minero, instaurado oficialmente el 10 de agosto por ley de la República.

0: La semana pasada adelantamos parte del nuevo disco de Inti Illimani que lidera Jorge Colón, fundador del conjunto, nacido en el año 1967, creado por, en ese entonces, estudiantes de la Universidad Técnica del Estado, hoy Universidad de Santiago. La música que escuchamos es un fragmento de la canción Todo en Ti, que forma parte de ese nuevo disco. Hoy tenemos a Jorge en nuestro canto para conversar del álbum Caminos, recién editado del conjunto, y otros temas vinculados al quehacer del grupo. Jorge, nace un nuevo disco del Inti Illimani con un nombre sugerente, Caminos. ¿Qué nos trae estos Caminos en cuanto a su contenido musical y poético?
1: Mira, es un disco de canciones. De repente hemos tenido siempre la gente, especialmente los músicos de la nueva canción chilena, así pretensiones sinfónicas, lo cual está muy bien, digamos, pero la canción es un género extremadamente frágil y extremadamente poderoso. Así que hemos hecho un disco de canciones, cuidando mucho los textos, cuidando mucho los arreglos, todo. La vieja canción que resiste el paso de los siglos. Y los caminos son más bien los caminos que nos han traído hasta aquí. Uno sabe por qué caminos ha caminado, pero no sabe por qué caminos caminará.
0: El futuro.
1: Claro.
0: Y hablaremos del futuro. Habrá, en la producción, siguiendo con la producción del disco, si bien es cierto, se trabaja, un grupo como ustedes trabaja en conjunto, ¿no? Son trabajos colectivos, podríamos decir. Pero en este caso, además, hay tres creadores que son de la casa, además, lo cual es una garantía, un plus, que son Daniel Cantillana, César Jara y David Azán, entiendo, se incorporan en Inti Illimani.
1: David Azán, sí, ya está hace 3 años con nosotros.
0: Sí, pues. Sí. Ahora, ¿qué significa trabajar con integrantes del grupo en el aspecto de creativo?
1: Mira, yo creo que las canciones, todas las canciones tienen un autor. O sea, los grupos las trabajamos, le pasamos por encima de alguna manera la estampa del estilo. También hay que decir que las canciones muchas veces se sugiere, hay en el trabajo de taller sugerencias de tipo musical, de tipo poético, que nunca han sido vistas mal, digamos, sino que son un aporte también de la comunidad. Y tenemos ahora bajo la dirección de César Jara, ha sido un disco muy trabajado en ese sentido, pero son canciones de autor siempre. Hay siempre la idea madre o el texto, digamos, poético nace de una inspiración.
0: ¿Y esa inspiración se conversa un poco? ¿Hay una cierta orientación respecto de algunos temas que puedan preocupar al mundo de hoy? Eso como introducción a la pregunta que te quiero hacer respecto de qué manera el arte colabora a mejorar la vida de la gente, a mostrarle a la gente caminos mejores, a enseñarles que hay que cuidar, hay que mirar críticamente lo que pasa en el entorno. ¿Cómo juega la canción o el arte en general respecto de esos temas que afectan a la población?
1: Mira, si tú piensas en la historia de del arte en general, pero de la música, no solo mejora la vida de la gente, sino que la gente de alguna manera vive para el arte, vive para llegar a esos momentos en que su humanidad se ve premiada por cosas que solo los seres humanos podemos hacer. Y desde luego también los artistas no somos, o no deberíamos ser, seres aislados que estamos en una torre de marfil pensando en las cosas sublimes, aunque también lo hacemos como lo hace todo el mundo además, sino que somos parte de esta sociedad, de esta convivencia, sufrimos lo que sufren nuestros vecinos, gozamos lo que gozan nuestros vecinos, nuestro entorno. Y en ese sentido yo creo que la música, no solo chilena, no solo latinoamericana, pero en este continente de grandes sueños, de grandes sueños, muchas veces frustrados, ¿no? Muchas veces frustrados, además con violencia. Esa función del artista se ha exacerbado por una necesidad. El artista no es un personaje aislado, como te decía antes, sino que de alguna manera encarna esas aspiraciones, esos sentimientos. Ahora, el disco, ¿cómo se prepara? Es como una sinfonía o como un concierto. Hay una conducción emotiva y también consciente de lo que es un concierto. Un ritmo sigue a otro, una tonalidad sigue a otra, un estado de ánimo sigue a otro estado de ánimo. Entonces, claro, las tres, cuatro primeras canciones nacen o aparecen. Las otras casi siempre van complementando o armando este discurso musical y poético que es un concierto. Y también político, ¿por qué no?
2: Bueno, a propósito de discurso y de canciones, dicen que una canción vale más que 100 discursos o 1000, no sé. ¿Qué piensas de esa frase?
1: Mira, sí, dicen que una imagen vale más que 1000 palabras. Yo creo que de repente una palabra vale más que 1000 imágenes y que muchas cosas están relativas, pero sin duda la canción, que es una especie de poesía cantada, claro, tiene un poder de síntesis, un poder de recoger, de repente en una frase, ni siquiera en un texto completo, sino de repente en una frase, un sentimiento o una idea que tiene una capacidad deflagratoria, digamos, que explota y que toca mucha fibra. Te voy a poner un ejemplo que no quiere ser político, pero un buen ejemplo. El Pueblo Unido Jamás Será Vencido es una canción que hoy día tú puedes escuchar en Estados Unidos, en Japón, en todo el mundo cuando hay una manifestación por las razones que sean, pero la gente se junta y esa frase, que es la frase de una canción, le hace un sentido enorme. Entonces la canción siempre nos reserva esa sorpresa, digamos, y no es la única. También en canciones de amor, también canciones de profunda melancolía, como sucede a veces con una melodía.

0: canción que da título al nuevo disco de Inti Illimani, Caminos, que según nos dice Jorge Culón, son los que lo han traído hasta este momento. ¿Y los caminos futuros? Es de lo que nos cuenta Jorge Culón luego de la actuación del Inti en el Caupolicán el viernes pasado.
1: Después del Caupolicán, ¿qué planes hay para Inti?
2: Bueno, nos vamos ahora en 2 o 3 días nos vamos a Colombia. Tenemos después otro concierto en América Latina, en Argentina, en México. Y seguimos con un programa que tenemos que se llama Inti en tu barrio, Inti Illimani en tu barrio.
1: Qué bueno eso.
2: Que sí es una iniciativa interesante porque nos estábamos dando cuenta que Chile tiene una infraestructura ahora, de incluso a nivel barrial, a nivel comunal, una infraestructura de salas y de teatro de muy buen nivel, y que no están normalmente en el circuito de los artistas nacionales. Ahora, también nos dimos cuenta que algo que no hay para qué repetir, que en regiones casi siempre sucede que se sienten un poco abandonados por lo que sucede en Santiago. Nosotros les decimos que se consuelen porque los barrios de Santiago están tan abandonados como las regiones. Sí. Entonces la idea de Inti en tu barrio es hacer conciertos en estos teatros, que son teatros para 400, para 500 personas, y que tienen una instalación acústica y de comodidad para escuchar música de primer nivel.
1: ¿Te complica que te pida una canción del Caminos que para ilustrar esta conversación?
2: Mira, te voy a recomendar tal vez la única canción en que nosotros cantamos poquito, pero te la voy a recomendar porque a mí me emociona mucho escucharla. Es una canción que en realidad es un texto que Patricio Mansa había hecho canción, pero se perdió, nunca la grabó. Y resulta que David Hassan, del que hablábamos antes, él fue el guitarrista de Patricio Mansa durante 10 años. Entonces se acordaba algo de la melodía que había hecho Patricio Mansa, y justo cuando estábamos en eso, nos llegó de Italia, nuestro amigo Julio Wilson, nos dijo, este texto me tiene loco, y le hice música, y nos mandó una música, y al final era una música muy cercana a la que recordaba David del Pato Mansa, así que de alguna manera y de alguna parte el Pato metió su cuchara. Y en la canción la grabamos con dos de las voces más hermosas de América Latina, con Rally Barrio Nuevo y Marta Gómez. Y además nuestro búho, que también hace su parte importante. Y ahora es un arreglo, me parece muy bonito, y una canción, a mí me emociona mucho escucharla.
1: ¿Cómo se llama?
2: La Tramontana.

0: Santana del nuevo disco de Inti Illimani, con las voces de Marta Gómez de Colombia y Rally Barrio Nuevo de Argentina, también de Cristian Búho González. Un tema con su historia, como lo cuenta Jorge Culón en este encuentro con Nuestro Canto. Jorge, muchas gracias por tu tiempo para Nuestro Canto y bueno, buen viaje a Colombia y que sigan por buenos caminos, pues.
1: Sí, mira, los caminos a veces se complican.
0: Sí, bueno.
1: Se complican especialmente en nuestro continente cuando parece que se pavimentan, viene un aluvión y nos echa a perder otra vez los caminos. Pero tenemos vocación de camineros.
0: Gusto de estar contigo.
1: Gracias, Miguel.
0: Y otra de las canciones del nuevo disco Caminos del Inti Illimani, creación de David Hassan y un texto punzante en una bella melodía. La verdad no obedece, con Inti Illimani en Nuestro Canto.

0: La verdad no obedece. Canción del álbum Caminos, el nuevo disco del Inti Illimani, en esta conversación tenida con su fundador, Jorge Culón. 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Ya volvemos con nuestro canto.
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0: Y esta es una invitación para quienes viven en Quintero, en la región de Valparaíso, o tienen programada una visita a la ciudad. Y es en Quintero donde la Fundación Udare invita a la exposición de artes visuales Cuidando a quien cuida. Esta exposición de artes visuales es producto del trabajo y muestra del proceso realizado en talleres de arte, terapia y meditación para niñas, niños y adolescentes con necesidades educativas especiales, también para sus cuidadoras. Es una muestra de cómo el arte es un canal para expresar las distintas miradas de cada ser, visibilizando y poniendo en valor la capacidad creativa y artística de todas y todos. La exposición se presenta hasta el próximo viernes 14 de agosto en la Casa Estación de Quintero. La Casa Estación de Quintero, vale la pena conocerla, es la antigua estación terminal del ramal ferroviario entre San Pedro y Quintero y está convertida hoy en centro cultural. La directora de la Fundación Udare, Ángeles Barros, hace esta invitación en nuestro canto.
3: Esta muestra es uno de los resultados del trabajo que hemos desarrollado junto a los niños, niñas y jóvenes en la Escuela Especial Lourdes de Quintero a través de nuestros talleres de arteterapia. Es una oportunidad para conocer sus creaciones, pero sobre todo para acercarnos a su forma de sentir, de expresarse y de mirar el mundo. Cuidando a quien cuida es un proyecto financiado por el Ministerio de Desarrollo Social y Familia en colaboración con el Área de Arte y Cultura de la Municipalidad de Quintero. Durante estos meses también hemos acompañado a las personas cuidadoras de la comunidad educativa, ofreciéndoles un espacio para detenerse, respirar y dedicarse un momento a ellas mismas a través del yoga, la meditación y el arte terapia. Más que una exposición de pintura, esta es una invitación a mirar la diversidad de otras perspectivas. Cada obra refleja un proceso, una emoción y una forma única de comunicarse. Esperamos que quienes nos visitan puedan conocer a estos niños, niñas y jóvenes desde sus capacidades, comprendiendo que el arte puede convertirse en un puente para encontrarnos, comprendernos y construir una comunidad más inclusiva.
0: Ángeles Barros, directora de la Fundación Udare, invitando a la exposición de artes visuales Cuidando a quien cuida en la antigua Casa Estación Quintero, y está abierta la exposición hasta el próximo viernes 14. Y a propósito de arte, esta no es una nueva canción de Silvio Rodríguez, más aún ya tiene sus años. La grabación es del concierto del 28 de septiembre de 2018 en el Teatro Martí de La Habana, Cuba. La incluimos hoy por la excelencia de todo lo que se reúne en estos casi 5 minutos en ese escenario de La Habana. La reconocida calidad de la creación de Silvio y la impecable ejecución de los miembros que le acompañan y que nos parece de justicia mencionarlos. Son ellas y ellos Niurka González en flauta, Rachid López en guitarra, Michael Elizarde en tres, Jorge Aragón piano, Oliver Valdés en la batería, Jorge Reyes en contrabajo y Emilio Vega en vibráfono. La canción se llama Tonada para dos poemas de Tomás Martínez Villena. Voz y creación de Silvio Rodríguez.
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0: Martínez Villena, con Silvia Rodríguez y ese excelente grupo, en grabación en vivo de su concierto en el Teatro Martí, en La Habana, Cuba, el 28 de septiembre de 2018. Un regalo de excelencia musical.
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0: Y agradecemos el saludo del colega Carlos Ricardo Cisterna, desde Osorno, a través de Radio La Voz de la Costa y su programa Latinoamérica.
2: Estamos produciendo este programa Latinoamérica en el sur de Chile, desde la ciudad de Osorno, región de los Lagos, a que se transmite a través de la radio La Voz de la Costa de Osorno, todos los domingos a las 8 de la noche. Y ya que estamos en Chile, quiero saludar fraternalmente al compañero locutor Miguel Dabañino por estar celebrando 50 años con su histórico programa Nuestro Canto. Son 50 años de resistencia cultural y difusión de la canción con sentido. Durante estas 5 décadas, siempre destaca en su programa emblemáticos de la nueva canción latinoamericana y el canto nuevo.
0: Gracias, Carlos Ricardo. Nuestro saludo para ti y para todos los colegas de Radio La Voz de la Costa que integra la cadena ARCA en los años de la dictadura en Chile, hermanada con Radio Chilena. Un fuerte abrazo para todas y todos. Y llega ahora a Nuestro Canto la cantautora mapuche y profesora de historia Daniela Millaleo. Nos habla de agosto, el mes de la Pachamama, de la Madre Tierra. Hola, Daniela.
3: Mari Mari, Kami Saraki, Llorana. Les saludo a todos y a todas en este mes muy especial. Agosto es reconocido en gran parte de los Andes como el mes de la Pachamama, un tiempo dedicado a honrar a la Madre Tierra y a renovar los vínculos de reciprocidad entre las personas, la naturaleza y las fuerzas que sostienen la vida. En muchas comunidades, este periodo invita a agradecer por los frutos recibidos y a realizar ofrendas simbólicas, recordando que el equilibrio con el entorno requiere respeto, cuidado y compromiso cotidiano. Desde el pasado 1 de agosto, esta celebración abre el paso para el mes de la Pachamama, que representa una forma de comprender el mundo basada en la reciprocidad e interdependencia entre todos los seres vivientes. En este tiempo se fortalece la memoria, la identidad y los saberes ancestrales, promoviendo una relación amorosa con el territorio y con las generaciones futuras. Es una invitación a reflexionar sobre nuestra responsabilidad de proteger la tierra, el agua, las semillas y toda la vida que hace posible nuestra existencia. Y en la música, el cantautor jujeño Bruno Arias, con 5 siglos resistiendo, del grupo andino Hacha Malku, un grito colectivo hacia la Pachamama andina. Un abrazo, Peuca.

0: Hasha Matsku con Bruno Arias desde Jujuy, Argentina, y su grupo, celebrando agosto como el mes de la Pachamama, la Madre Tierra, celebración de los pueblos ancestrales andinos.
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0: Y tras la nota de la cantautora mapuche y profesora de historia Daniela Villaleo, es ahora la presencia de David Ponce. Hola, David.
2: Hola, Miguel. Así es. Noticias traemos hoy con memoria de Quilentaro, el recordado conjunto que fundaron en 1960 los hermanos Eduardo y Gastón Guzmán, quienes murieron en 2012 y 2019 respectivamente, pero cuyo estilo vuelve a escucharse por cuenta del dúo Leña Gruesa. Son los hermanos Ernesto y Álvaro Cortés Ulbricht en voces y guitarras, el primero de los cuales fue guitarrista de Quilentaro durante 3 décadas. El cantar de Quilentaro se llama el repertorio que hace años cultiva el dúo, y hoy los escuchamos en nuestro canto con su más reciente grabación, La Tonada del Folclor Mijuana, grabada originalmente por Quilentaro en su primer long play, Coplas al Viento, de 1967. Ernesto Cortés en guitarra y canto, Álvaro Cortés en guitarra y versos, es Mijuana, versión 2026, con el dúo Leña Gruesa.

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0: Ernesto Cortés en el canto y la guitarra pulsada, Álvaro Cortés en los versos y la guitarra rasgueada. En nuestro canto escuchábamos Mi Juana, tonada del folclore por cuenta del dúo Leña Gruesa. Leña Gruesa es como se llama el tercer disco del grupo Quelentaro, grabado en 1969, y la versión original de la tonada Mi Juana, que acabamos de escuchar en nuestro canto, aparece en el primer disco de Quelentaro, Coplas al Viento, de 1967. Hoy forma parte de El Cantar de Quelentaro, en el repertorio que cultiva el dúo Leña Gruesa, y al cierre de esta noticia les invitamos también a ver el video de esta canción, que ya es posible conocer en el canal de YouTube del dúo Miguel, que se llama Dúo Leña Gruesa por el Sendero de Quelentaro.
1: Gracias, David. Y vamos ahora a Malmö, en Suecia, donde una compositora chilena radicada por esos parajes hace noticia. El 4 de octubre de 2025, Tania Naranjo presenta en vivo su álbum más reciente, Ojosauro. Es un disco tributo a la pintora mexicana Frida Kahlo. El título proviene del diario ilustrado de Kahlo, donde aparece un dibujo de un ser fantástico llamado así, Ojosauro. Tania recalca que las palabras de Frida, de su lucha y su resiliencia, nos hablan a todos. Y potencia el mensaje de Kahlo fusionando escritos de sus diarios íntimos con piano, canto y texturas electrónicas. Ojosauro es nominado como el mejor álbum rítmico del año de los Manifest Galán, un premio sueco que se otorga a artistas independientes. Digamos además que la Sociedad del Derecho de Autor de Suecia premió a Tania Naranjo como la mejor compositora del año 2025. De su disco Ojosauro, tributo musical a la pintora mexicana Frida Kahlo, la pianista y cantante chilena Tania Naranjo, y la canción La Vida. La vida.

0: La vida en la voz de Tania Naranjo, artista chilena premiada en Suecia. Hasta aquí nuestro canto en ADN, 91.7 en Santiago, red de ADN en todo Chile y ADN.cl para todo el mundo. Postproducción y edición final, Carlos Paul González. Te invitamos a ser parte de nuestro canto en este horario de las 10 de la noche y los sábados a las 7 de la mañana, hora de Chile, para los chilenos radicados en el extranjero. 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Y no olvidemos, cuando florece la educación, florece el pueblo, florece la patria. Abrazos, queridas amigas y queridos amigos.
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2: Enfrentada a varios problemas de gestión y una investigación en Contraloría, Natalia Ducó, entre lágrimas, dejó el Ministerio del Deporte. Con ella ya son más de 40 las autoridades que han salido de La Moneda. Con una defensa a su labor como ministra, el presidente José Antonio Kast apuntó a lo inentendible de las normas y dejó en el cargo a Francisco Riveros. En el oficialismo y en la oposición sugirieron como desafío reforzar la transparencia. Por el borrador de la mega reforma de seguridad y las diferencias entre ministros, en el gobierno piden no adelantar debates constitucionales. Legisladores persisten las dudas por las restricciones en la antesala al arribo de la iniciativa al Congreso la próxima semana. Hacienda confía en la certeza jurídica tras la mega reforma. El ministro Quirós destacó que el Tribunal Constitucional haya decidido mantener la invariabilidad tributaria, mientras la oposición celebró como un triunfo las impugnaciones a normas ambientales. Hasta el martes amplió la detención de los 72 detenidos en la investigación por una supuesta red de drogas que habría operado mediante la fachada de dispensarios medicinales de marihuana. Expertos reabren el debate en torno al uso de la ley 20.000. Arraigo nacional y firma mensual que de una mujer acusada de encabezar amenazas de muerte a través de redes sociales en contra del presidente Kast. El ministro Arrau afirmó que se debe reinstaurar el respeto a la autoridad. Mario Vargas y Eduardo Lagos, imputados en la llamada trama bielorrusa, se mantendrán en prisión preventiva. El tribunal rechazó el cambio de cautelares y la defensa del abogado. Lagos anunció que recurrirá a la Corte de Apelaciones. En materia internacional, la oposición en Venezuela celebra la excarcelación de 131 personas detenidas por motivos políticos. La decisión de liberar surge tras el cierre del primer ciclo de conversaciones entre ONGs y la administración de Delcy Rodríguez. Fuertes sismos afectaron a Indonesia y España. En el país asiático, el evento fue de magnitud 7.7 y derivó a una alerta temprana de tsunami. En Chile se descartó riesgo alguno en las zonas costeras. En Granada, en tanto, se reportaron daños menores. En materia deportiva, Alexis Sánchez ya está en Montreal y genera locura en esa ciudad. El tocopillano fue recibido por una multitud, en su mayoría chilenos residentes, encabezados por la alcaldesa chilena canadiense Soraya Martínez. La cancha del Estadio Monumental está en duda para el partido del domingo entre Colo-Colo y O'Higgins, aunque se trabaja para recuperar el campo, que será evaluado hoy sábado. El Club Albo ya reservó el Estadio Nacional.
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2: Codelco encabezó nuevos cambios en la plana ejecutiva del teniente Chuquicamata. En paralelo, la Fiscalía de O'Higgins ya selló nuevas diligencias en tres divisiones en la investigación por sobreestimación de producción de cobre.
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2: Muy buenos días, 8 de la mañana con 5 minutos de este sábado 15 de agosto, feriado. A no olvidar aquello y mucha precaución quienes a esta hora nos escuchan y están conduciendo, sobre todo en la zona central del país, porque el suelo está resbaladizo y las últimas horas han caído unas gotas, por lo menos acá en Santiago, en la comuna de Providencia, se encuentra totalmente mojado el camino, así que mucha precaución. A esta hora, eso sí, no llueve, hay cielo nublado, 10,7 grados de temperatura en la capital. La mínima fue hace pocos minutos, a las 7 de la mañana con 38 minutos, 10,6 grados de temperatura. Pero la lluvia debería volver durante esta mañana a la región metropolitana, por lo menos durante esta mañana, la tarde y también noche del sábado. Volvería incluso el domingo en la noche, luego de un respiro durante la mañana y tarde del domingo, y se extendería por lo menos hasta la mañana del próximo lunes. Las mínimas y las máximas van a oscilar durante todo este fin de semana entre 7 y 14 grados. Rápidamente nos vamos al norte del país. En Arica, 19 grados a esta hora. La máxima será de 21, cielo totalmente nublado. Una situación similar en Iquique, con una máxima de 20 durante este sábado. En Antofagasta, 19 grados de máxima durante este fin de semana, cielo totalmente nublado. En Copiapó, en tanto, la máxima hoy es de 20, cielo nublado también. Va a cambiar a nubosidad parcial durante la tarde. Y no se descarta lluvia desde el lunes en la mañana. La Serena y Coquimbo, 13 grados de temperatura a esta hora. La máxima será de 16, también con presencia de lluvia. En Valparaíso y Viña del Mar, 12 grados a esta hora. La máxima será de 14, también con lluvia, incluso tormentas eléctricas. Durante esta tarde, la lluvia se mantendrá por lo menos hasta el lunes en la tarde. Rancagua, 10 grados a esta hora, 12 de máxima, también va a llover durante esta jornada. En Talca, una situación similar, también con tormenta eléctrica, y la máxima será de 13 grados. En Chillán, en tanto, la máxima será de 12, también con presencia de algunas gotitas, tormenta eléctrica durante la tarde. En Concepción, 11 grados a esta hora, la máxima será de 14, nubosidad a esta hora, y en Concepción, en la región del Biobío, y también habrá presencia de lluvias. 10 grados en Temuco, la máxima será de 13 y lloverá por lo menos hasta la tarde del domingo. En Valdivia, en tanto, también hay agua presente por lo menos en gran parte del territorio nacional. Llueve a esta hora con 11 grados, se mantendrá así por lo menos hasta la tarde de mañana domingo. En Puerto Montt, 11 grados de máxima, la situación similar, con presencia de lluvia. En Coyhaique también, tan solo con 2 grados de temperatura y la máxima será de 5. Mañana, en Coyhaique, la mínima será de 1 grado bajo cero, pero el lunes, la mínima será de 6 grados bajo cero. Sin lluvia, por lo menos, domingo y lunes. Finalmente, en Punta Arenas, 2 grados a esta hora. La máxima será de 4 durante esta jornada. Y también podrían caer algunas gotitas durante la tarde y noche de este sábado.
0: 8:09 minutos.
3: 8:09 minutos.
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2: Bueno, nos vamos rápidamente hasta las calles de Santiago. Un funcionario de Carabineros baleó a un sujeto que intentó atropellarlo en medio de una fiscalización en la comuna de Santiago. En Quinta Normal, en tanto, fue detenido un ciudadano colombiano vinculado a una guerrilla armada buscada por la Interpol. Los detalles hasta ahora junto a Vicente Quiñones. Buen día, Vicente.
4: ¿Qué tal, Benjamín? Muy buen día. Intenso operativo fue el que se desarrolló al menos por gran parte de la madrugada en el centro de Santiago a raíz de una fiscalización que implicó un intento de atropello en contra de un funcionario de Carabineros, quien a su vez hizo uso de su arma de servicio. Todo esto en hechos que tuvieron lugar en un servicentro ubicado en calle Portugal con Curicó, hasta donde llegó una patrulla de Carabineros con la finalidad de fiscalizar justamente este vehículo que se había reportado como sospechoso minutos antes. Es en ese instante en que uno de estos funcionarios se baja de la patrulla, que el auto que contaba con al menos dos integrantes en su interior intenta atropellarlo sin previo aviso, por lo que el carabinero hace uso de su arma de fuego en al menos 5 oportunidades. Los sujetos de todas formas se dan a la fuga, sin embargo el conductor se desvanece a un par de cuadras del lugar tras haber resultado baleado y es dejado justamente en ese sitio por lo demás por el resto de sus compañeros, quienes se dieron a la fuga a pie. El teniente Bastián Macías, oficial de ronda de la Prefectura de Santiago, se refirió a la dinámica de estos hechos.
5: Se procede a la fiscalización por parte de uno de los carabineros de la institución. El vehículo que tengo a mi disposición intenta atropellar al mismo carabinero, por lo que bajo esa acción temeraria hace uso de su armamento fiscal, armamento de fuego. Y luego, unos 10 minutos aproximadamente a posterior, una persona anónima denuncia que el vehículo se encuentra aquí en la calle Tocornal y que mantiene una persona lesionada por impactos balísticos. El tipo mantiene solo un impacto balístico. El carabinero, sin embargo, usó en 5 veces la oportunidad debido al fervor de la acción. El vehículo se encuentra con encargo vigente por robo.
4: Se realizó un amplio despliegue en el lugar con la finalidad justamente de dar con el paradero del resto de los sujetos que circulaban a bordo de este vehículo. El hombre herido, en tanto, permanece fuera de riesgo vital con un impacto en una de sus piernas y pasará control de detención. Se espera justamente durante esta jornada por el delito de receptación. Pasamos a otras informaciones a raíz de la detención horas de un ciudadano colombiano que mantenía orden vigente de detención y alerta roja por parte de la Interpol con fines de extradición. Un operativo que tuvo lugar en calle Rivas Vicuña con Juan de Barros, esto en la comuna de Quinta Normal, donde fue sorprendido Cristian David Amú Díaz, alias El Motosierra, quien según antecedentes investigativos mantenía vínculos con la guerrilla armada Renacer ERPAC, donde cumpliría funciones asociadas al abastecimiento, movilidad, armamento y otros requerimientos propios de la estructura criminal. El teniente Felipe Cortés del departamento OS9 de Carabineros se dio cuenta de la detención de este ciudadano colombiano en Quinta Normal.
6: En la comuna de Quinta Normal efectuó un control de identidad, logrando acreditar por medio de las bases institucionales y previa coordinación con la oficina de enlace de Carabineros de Chile en Interpol, que esta persona mantenía una notificación roja por el concierto de delitos agravados, requiriendo esto el país de Colombia. De esta forma, tras las diligencias analíticas, se logró acreditar que esta persona se hacía llamar como El Motosierra y mantenía vínculos con el Ejército Revolucionario Popular Antiterrorista de Colombia, siendo puesto a disposición del Ministerio Público, quien solicitó su respectiva orden de detención.
4: Bien, además de su vínculo con la organización criminal, Amu Díaz estaría presuntamente vinculado a un homicidio concretado en Colombia en el año 2022, por lo que estos antecedentes fueron puestos a disposición de la justicia para el respectivo control de detención que debería tener lugar durante las próximas horas y así agilizar a su vez los trámites para su extradición. Por último, Benjamín, ya lo decías tú justamente en el inicio del noticiero, cae lluvia por lo menos en sectores precordilleranos, dejó de llover hace instantes en principalmente sectores del centro de Santiago, sin embargo, llovió durante gran parte de la noche, por lo mismo el pavimento está bastante, bastante húmedo. No se han reportado accidentes de tránsito de gravedad hasta el momento, pero el llamado, por supuesto, a los conductores a circular con precaución.
2: Claro, mucha precaución también a quienes nos escuchan, producto de esto que tú decías, Vicente, la lluvia va a permanecer durante este sábado en la zona central del país, también en el sur, así que con mucho cuidado. Mantenemos contacto frente a cualquier situación que ocurra en las calles. Buen día.
4: Buen día.
0: 8:13 minutos.
3: 8:13 minutos.
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2: Nos vamos a la región del Biobío, porque lo que sería una visita familiar terminó en tragedia en el Ñuble, al lado del Biobío. Una mujer de 78 años murió luego de ser atacada por tres perros en el antejardín de una casa familiar en Quirihue. La Fiscalía y la Policía de Investigaciones investigan las circunstancias del ataque y si los animales se encuentran inscritos mediante chip. Los detalles en el informe de Nicolás Medina.
7: Una visita familiar y terminó con la muerte. Una mujer adulta mayor de 78 años en la comuna de Quirihue, en la región de Ñuble. La víctima residía en la región metropolitana y se encontraba visitando parientes cuando, por circunstancias que ahora son investigadas, fue atacada por tres perros pastor alemán que pertenecían a los dueños de la vivienda. El hecho ocurrió la tarde del jueves mientras la víctima se encontraba en el antejardín de la propiedad. Los animales se le provocaron graves heridas, por lo que fue trasladada de urgencia y en riesgo vital hasta el hospital de Quirihue. La adulta mayor ingresó al recinto asistencial con escasos signos vitales y pese a los esfuerzos realizados para estabilizarla, posteriormente se confirmó su fallecimiento. Desde el Ministerio Público comentaron que las diligencias buscan establecer las circunstancias en que ocurrió el ataque y determinar si los animales se encuentran inscritos en algún registro mediante chip. Pasamos a escuchar a la fiscal subrogante de Quirihue, María de los Ángeles Cáceres.
8: Nos encontramos investigando si se trata de perros que se encuentran inscritos con chip y dichas circunstancias las está investigando la Brigada de Homicidios de la Policía de Investigaciones. Me constituí en el hospital de Quirihue con la finalidad de entrevistarme con familiares, familia cercana de la víctima, su sobrina, ya que los hijos de la víctima fallecida se encontraban viajando desde la ciudad de Santiago.
7: Tras conocerse el fallecimiento, la unidad de atención a víctimas y testigos de la Fiscalía Regional de Ñuble comenzó a entregar apoyo a la familia de la mujer. Un antecedente que también forma parte de la investigación es que los tres perros estaban adiestrados para actividades de caza. En paralelo, el cuerpo de la víctima fue trasladado hasta el Servicio Médico Legal de Chillán, donde se realizará la autopsia correspondiente para establecer oficialmente su causa de muerte. La investigación quedó en manos de la Brigada de Homicidios de la Policía de Investigaciones. Los detectives realizaron diligencias en el lugar y levantaron evidencias para reconstruir la dinámica del hecho y establecer que pudo haber originado este ataque. Sobre las diligencias se refirió el subprefecto Raúl Sánchez, jefe de la Brigada de Homicidios de Chillán.
9: Se trata de una mujer de 78 años, quien se encontraba de visita en un domicilio de la comuna de Quirihue. Ella es oriunda de Santiago. Al momento de ingresar al domicilio de visita, es atacada por dos perros, los cuales le causan lesiones graves, falleciendo posteriormente en el hospital después de ser atendida por los médicos de turno.
10: Los detectives concurrieron al lugar de los hechos junto con peritos del Laboratorio de Criminalística Regional Chillán, además de una sección de recuperadores criminalísticos, quienes levantaron evidencia, la cual será remitida para su análisis en el Laboratorio de Criminalística.
7: Entre las interrogantes que deberá despejar la investigación está determinar cómo se produjo el ataque, las condiciones en que permanecían los animales y si cumplían con los registros correspondientes. Las diligencias también serán relevantes para establecer eventuales responsabilidades en este caso, mientras la Fiscalía continúa reuniendo antecedentes sobre lo ocurrido al interior de la propiedad. En la región de Ñuble, Nicolás Medina, ADN.
0: 8:16 minutos.
3: 8:16 minutos.
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2: Lo adelantábamos en los titulares con una comida de desagravio y una sentida despedida. Natalia Ducó selló su salida del Ministerio del Deporte. El presidente José Antonio Kast defendió a su exministra y apuntó a las normas e incluso al mal asesoramiento. En su lugar asumió Francisco Riveros, exgerente de Palestino y quien fue parte de la corporación en Santiago 2023. Una persona que ya era conocida en el Palacio de la Moneda porque trabajaba como asesor. Los detalles en el informe de Paulina García.
11: Un pañuelo en las manos y ojos llorosos fue la última imagen de la ex ministra Natalia Ducó en el Palacio de la Moneda luego de que presentara su renuncia. La ex secretaria de Estado estaba evidentemente afectada, de hecho se vio poco contacto con el resto del gabinete, salvo el ministro Jaime Campos, quien la contuvo durante la ceremonia. El presidente José Antonio Kast dio un discurso, el que estuvo marcado por la defensa a la gestión que hizo de la ex ministra Natalia Ducó, aludiendo indirectamente a la polémica por el mal uso de un auto fiscal, señalando que finalmente un error lo comete cualquiera, reprochando que al parecer nadie la haya asesorado de buena manera. Recordemos que la salida de Natalia Ducó es la tercera baja ministerial sumado a la salida de 6 subsecretarios. Más allá de eso, el presidente José Antonio Kast se refirió a la reciente salida de Natalia Ducó y destacó su compromiso durante su gestión.
12: Sin entrar en casos particulares, hay veces que podemos cometer un error y hay normas en nuestro país que son muy exigentes en ciertas áreas, a veces casi inentendible, pero es un error que cualquiera puede cometer. A veces quienes nos tienen que aconsejar no nos aconsejan tan bien, o quienes organizan algo no plantean bien el cómo se hace.
11: La salida de Natalia Ducó se gesta luego de que aparecieran imágenes de una reunión de trabajo con asado y karaoke incluido, la misma reunión que la ex ministra Ducó había intentado ir a defender a la Contraloría por el mal uso de un auto fiscal. Sin embargo, son varias polémicas las que marcaron su gestión, por lo que muchos decían era una crónica de una muerte anunciada que ella siguiera en ese cargo. En la oposición apuntaron a los constantes cambios de equipo durante el gobierno de José Antonio Kast y su supuesta falta de liderazgo para ordenar sus filas. En tanto, en el oficialismo, valoraron el nombre de Francisco Riveros, ex asesor del segundo piso que ahora asumió en la cartera como ministro del deporte. Habla la presidenta del Frente Amplio, Constanza Martínez, y el diputado de RN, Diego Chalper.
13: Con la ex ministra Ducó y el subsecretario de Deportes ya son 42 las autoridades de gobierno que han tenido que salir. Eso incluyendo ministros, subsecretarios, seremes, afectando gravemente la continuidad del Estado. Son casi 2 autoridades por semana.
14: El presidente Kast ha tomado la decisión de que asuma un nuevo ministro del deporte, el ministro Rivero. Por supuesto que le damos todo nuestro apoyo y le deseamos el mayor de los éxitos, porque tenemos la convicción de que el Ministerio del Deporte cumple un rol central.
11: Como sea, el gesto del presidente José Antonio Kast a Natalia Ducó no se quedó solo en su discurso en el cambio de gabinete, sino que también tras finalizar la ceremonia, el presidente invitó a Ducó y a sus ministros a un almuerzo en el Palacio de la Moneda. En medio de eso, el biministro Claudio Alvarado entregó palabras para la exministra Natalia Ducó, destacando su gestión, mientras que el nuevo ministro Francisco Riveros entregó cuáles van a ser sus prioridades en la cartera del deporte.
15: Reiterar los agradecimientos del gobierno a la exministra del deporte Natalia Ducó en tratar de ordenar la casa. Quiero desearle la mejor de las suertes a Francisco.
16: Vamos a seguir adelante con el plan A Mover Chile, llevando el deporte y la actividad física al día a día de los chilenos. Y también algo muy importante, que es el rol formativo que tiene el deporte. También tengo especial interés en el deporte federado, en el fútbol profesional.
11: Un remesón político que se vivió en La Moneda para cerrar una semana compleja, esto de acuerdo a las resoluciones adoptadas por el Tribunal Constitucional en torno a la mega reforma, y ahora con descoordinaciones y polémicas evidentes que envolvieron a la ex ministra Natalia Ducó, quien se retiró de Palacio sin dar declaraciones. Paulina García, ADN.
0: 8:21 minutos.
3: 8:21 minutos.
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2: Seguimos informando sobre noticias ligadas a la política, pero en este caso combinadas con el Congreso y también con el Tribunal Constitucional. Porque en el gobierno desdramatizaron el portazo que dio el TC a las normas ambientales de la mega reforma, aunque en el oficialismo ya se estudian medidas para seguir reforzando la certeza jurídica más allá del visto bueno que se le dio a la invariabilidad tributaria. Un visto bueno a medias porque hay cambios, ahí hay observaciones, pero que serán conocidas durante los próximos días. Los detalles sobre esta noticia en el informe de Juan Espinosa.
17: El Tribunal Constitucional aplicó guillotina a las normas medioambientales del gobierno y eliminó las compensaciones estatales de la mega reforma. Pero también terminó salvando la invariabilidad tributaria a pesar de podar la letra chica de la norma. Una resolución del tribunal con carácter de inapelable que el gobierno se tomó de distintas maneras, considerando las ya evidentes diferencias comunicacionales entre los miembros del gabinete. Mientras el ministro Daniel Mas lamentó la decisión sobre las microrelocalizaciones, el ministro de Hacienda, Jorge Quirós, calificó como inequívocamente satisfactorio el resultado del TC. Su par de interior, el también vocero de gobierno, Claudio Alvarado, aseguró que la moneda debe conformarse con la decisión que tomó el tribunal.
18: Han considerado ellos de que todo lo que hizo relación con la indemnización de las RCA rechazadas que se habían propuesto no se ajustaba a la norma constitucional, pero a su vez sí consideraron que la norma constitucional validaba la invariabilidad tributaria, que es lo que entrega certeza para las inversiones, para que esas inversiones tengan reglas del juego claras, generen puestos de trabajo a futuro y dinamicen la economía.
19: ¿El gobierno está conforme entonces con esto?
18: Bueno, el gobierno obviamente siempre tiene que estar conforme ante la decisión de un tribunal.
17: Y en la oposición también hay satisfacción por las normas que el TC aceptó, en especial lo relacionado con la inconstitucionalidad íntegra de los artículos 12 y 13. Y también se manifestaron conformes con que el organismo haya resuelto eliminar los beneficios para proyectos conexos y las facultades discrecionales del Ministerio de Hacienda en materia de invariabilidad tributaria. Escuchamos al abogado Jaime Gajardo, parte de los requerentes ante el tribunal.
20: Sí, estamos muy satisfechos. Nosotros fuimos por dos grandes temas y estos temas fueron acogidos ya sea total o parcialmente por el Tribunal Constitucional. Y esa es una buena noticia, nosotros creemos, para el país, porque lo que se quería dictar como ley eran normas inconstitucionales. Nos sentimos satisfechos de que el Tribunal Constitucional haya escuchado de que este artículo era inconstitucional y acogió acotarlo de manera significativa. Y eso creemos que es muy importante.
17: Pero queda un último trámite de la ley de reconstrucción ante el TC. Se trata del requerimiento de la moneda para impugnar el artículo que obliga a las empresas eléctricas, sanitarias y de gas a reconectar gratuitamente a sus usuarios en zonas declaradas en estado de catástrofe. Este es el artículo 31 de la ley de reconstrucción. Sobre esto, escuchamos a la senadora del Partido Comunista, Carol Cariola.
21: Yo espero que el Tribunal Constitucional finalmente rechace la solicitud del gobierno. O sea, nosotros por lo menos hemos sostenido que esta admisibilidad se resolvió en el Congreso Nacional, nunca se declaró inadmisible, muy por el contrario, y por lo tanto la tramitación de esta norma debiera llevarse adelante por la vía de la coherencia, sobre todo porque está dentro de las ideas matrices del proyecto.
17: Un requerimiento que podemos confirmar no va a ser revisado por el Tribunal Constitucional durante la próxima semana. El rol no figura dentro de las tablas del Pleno del Organismo para las sesiones del martes 18 y el miércoles 19 de agosto. Juan Espinosa, ADN.
0: 8:25 minutos.
3: 8:25 minutos.
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2: Siguen los cuestionamientos a las restricciones constitucionales que plantea el borrador de la reforma de seguridad, un borrador que fue filtrado durante esta semana, que se difundió por distintos medios de comunicación y que generó diferencias al interior del Palacio de la Moneda. Por un lado, la ministra de Salud, Mahi Chomalí, por el otro lado, el ministro de Seguridad. Falta conocer finalmente cuál es el contenido oficial de este proyecto, de esta reforma de seguridad que, recordemos, fue anunciada por el presidente José Antonio Kast en cadena nacional ya hace algunos días. El gobierno llama a no adelantar los debates en medio de las diferencias que les comentaba entre los ministros y las dudas que siguen instaladas también en el Congreso Nacional. Para conocer más de aquello, Tamara Aranda con los detalles.
22: Nuevas descoordinaciones se han dejado ver en el gobierno, esta vez por la agenda de seguridad. El origen de esta polémica tiene relación con que el Ejecutivo alista los detalles de la reforma constitucional que van a presentar próximamente, reforma que tiene como propósito endurecer las sanciones contra el crimen organizado, el narcotráfico y el terrorismo, pero también ahondaría, según lo que ha trascendido por la prensa a través de un borrador, es en la inhabilitación de prestaciones básicas como la salud. El ministro de Seguridad Pública, Martín Arrau, aseguró que ya tuvo una conversación con su par de salud en donde explicó los detalles de este documento oficial y al mismo tiempo la titular de la cartera sanitaria, Mahi Chomalí, pidió poner fin a la especulación y poner el foco donde realmente importa.
1: No, es que tenemos tan buenos medios de comunicación en nuestro país que son incisivos con las preguntas y a veces le preguntan de cosas que ella no está al día en la reforma. Estuvimos una larga conversación, la dejé al tanto. Es una reforma que no tiene que ver directamente con salud porque ella tendrá su bajada legal y estamos totalmente coordinados.
5: No me voy a hacer cargo de borradores, ya lo dije. Yo creo que nuestro foco es solucionarle los problemas de salud a las personas.
22: A raíz de estas descoordinaciones desde la cartera sanitaria, recordemos que la ministra May Chomalí advirtió que la medida podría contravenir normativas clave como lo es la ley de urgencia médica. A ello se sumaron más críticas de ex autoridades de gobiernos anteriores, incluso vinculados al oficialismo. El ex ministro de Justicia, Jaime Gajardo, aseguró que poner en riesgo la seguridad y salubridad de toda la población por un gusto ideológico es una incongruencia.
20: Lo primero es que efectivamente está circulando un borrador que esperamos que no sea la reforma constitucional, porque es una reforma muy regresiva. En ese sentido concuerdo completamente con los exministros y con la ministra de Salud actual. Me parece que es un despropósito poner en riesgo la seguridad en materia de salubridad de todos nosotros por un gusto ideológico, la verdad.
22: El borrador

0: sagrada porque no se entiende que hay discriminación y no se va a entender que hay vulneración de derechos. Entonces pone a la discusión constitucional en una encrucijada de no reconocerle derechos, cuando la propia constitución dice que todas las personas tienen ciertos derechos mínimos y entre esos ser atendido por la salud.
1: Recordemos que la agenda contra el crimen organizado y el terrorismo todavía no ingresa formalmente al Congreso. Se ha señalado tanto de la cartera de Interior como Sexpress, que mantienen todavía en revisión este documento, el mismo que podría presentarse en el Congreso Nacional la próxima semana. Tamara Aranda, ADN.
2: 8:29 minutos.
3: 8:29 minutos.
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2: 8 de la mañana con 32 minutos, revisamos información deportiva. Algo adelantábamos, hay un nuevo ministro en la cartera del deporte. Colo Colo con dudas para recibir a O'Higgins en el pasto del Estadio Monumental. Fernando Gago conforme con el mercado de fichajes de los azules. Y Alexis Sánchez recibido por una multitud en Canadá. Esto y lo principal de las otras disciplinas del deporte nacional en el informe de Cristian Prieto.
3: Nuevo manda más en la cartera de deportes. Francisco Riveros asume como nuevo ministro del deporte tras la salida de la ahora ex ministra Natalia Ducó. El abogado cuenta con la trayectoria de haber sido gerente general de Palestino entre los años 2007 y 2009. Y también por ser parte de la organización de los Juegos Panamericanos Santiago 2023, donde ejerció como gerente jurídico y de asuntos corporativos de la Corporación.

0: corporación encargada del evento. El actual ministro Francisco Riveros declaró la intención de continuar con el plan Mover Chile.
1: Vamos a seguir adelante con el plan a Mover Chile, llevando el deporte y la actividad física al día a día y que todos puedan vivir las ventajas de lo que es la vida sana, lo que son los buenos hábitos y también algo muy importante que es el rol formativo que tiene el deporte.
0: Por otra parte, la lluvia complica Colo-Colo. El Cacique recibe este domingo a Higgins de Rancagua por la fecha 19 del campeonato local y el Estadio Monumental es duda para albergar el encuentro. Esto a raíz de problemas con el campo de juego tras las intensas lluvias que cayeron el pasado jueves en la capital y que habrían afectado el estado de la cancha. Aníbal Moza, presidente de Blanco y Negro, aseguró que el club está monitoreando el recinto.
2: Mira, hay un equipo de trabajo que estamos desde hace 4 o 5 días, tenemos turnos 24 horas, está Jaime Pizarro metido en el tema, está Daniel Morón, están los cancheros, está la gente, estamos todos abocados a eso, así que sabremos más o menos cuál es la situación definitiva.
0: Según información de ADN Deportes, Colo Colo ya habría reservado el Estadio Nacional como alternativa en caso que no pueda disputarse el partido programado para las 5:30 p.m. del día domingo 16 de agosto en la comuna de Macul. Además, Universidad de Chile cerró su mercado de pases de invierno con las incorporaciones de Gonzalo Reina, Tobias Reinhardt e Igor Lichnowsky para afrontar la segunda parte de la temporada 2026 con los azules. Fernando Gago, técnico del cuadro estudiantil, expresó estar conforme con los fichajes.
3: Sí, muy conforme. A ver, ya lo vieron. Hay dos jugadores que ya jugaron. Y Igor, todos sabemos la clase de jugador que es. Es un jugador que no va a aportar mucho desde su temperamento, de su jerarquía, de su calidad. Hay que ponerlo bien lo más rápido posible para que pueda estar en campo para poder jugar.
0: En lo internacional, Alexis Sánchez llegó a Canadá y fue oficialmente presentado en el Montreal Impact de la Major League Soccer. El tocopillano fue recibido por más de 300 hinchas chilenos en el ayuntamiento de la ciudad, donde lo esperaba la alcaldesa Soraya Martínez para que el niño maravilla firmara el libro de personas notables de Montreal. Y al cierre, Alejandro Davilo hará su debut en el Masters 1000 de Cincinnati. Su rival será el alemán Jan-Lennard Struff, número 41 del mundo, en un partido agendado para no antes de las 14:10 de la tarde en nuestro país. Y también las Diablas harán su estreno en el Mundial de Hockey frente al local, los Países Bajos, a las 9:50 de la mañana. Cristian Prieto, ADN.
4: 8:36 minutos.
5: 8:36 minutos.
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6: Un nuevo sistema frontal avanza por la zona centro-sur del país, manteniendo la alerta por intensas precipitaciones y probables tormentas eléctricas entre las regiones del Ñuble y la Araucanía. Estas condiciones extremas prolongan el cierre del Paso de los Libertadores, que ya suma más de 30 días inhabilitado. Recinto que depende exclusivamente de que mejore el clima en la alta montaña para reabrir. Más de 1.500 camioneros se encuentran varados en ese lugar y los detalles los tenemos en el informe de Alinbergen.
7: Un nuevo sistema frontal mantiene bajo alerta diversas zonas del país, con pronósticos que advierten sobre un escenario meteorológico marcadamente inestable. Para la zona centro-sur se espera que las condiciones traigan consigo importantes precipitaciones y probabilidad de tormentas eléctricas, concentrando los mayores montos de agua caída entre las regiones de Ñuble, Biobío y la Araucanía. Al respecto, el meteorólogo Arnaldo Zúñiga señala que las lluvias irán en aumento de manera progresiva y advierte sobre las probabilidades de tormentas en la región.
8: La condición está ingresando, si bien está inestable, sí se mantiene esta probabilidad de tormenta eléctrica y con algunos vientos, digamos, asociados cuando se producen, digamos, la nubosidad que genera esta condición. En lo que es Atacama no deberíamos superar los 2 milímetros de cantidad de agua caída. Viento en cordillera, eso sí, y también algo de nieve en cordillera, pero también es poco, de 5 a 15, los vientos, por lo menos en la cordillera misma, van a estar entre los 70 y los 90 kilómetros por hora, ¿ya?
7: Mientras el centro y sur se preparan para estas lluvias, la situación en la zona norte se mantiene bajo estricto monitoreo ante la amenaza de un segundo pulso de precipitaciones. De hecho, la Dirección Meteorológica advierte sobre precipitaciones normales a moderadas para la región de Atacama entre el 17 y 18 de agosto. Este complejo escenario climático ya ha golpeado duramente la infraestructura de servicios básicos. A pesar del balance positivo que realizó la ministra de Energía, destacando la reposición a nivel nacional, la realidad evidencia que aún se presentan cortes sostenidos en regiones como Arica, Tarapacá y Antofagasta. En esta última, las fallas eléctricas desencadenaron una emergencia mayor, al paralizar la planta desaladora de la ciudad. Así lo detalló el alcalde de la comuna, Sacha Rasmilich.
9: Cuando empieza la la llovizna fuerte, que es algo que ciertamente es poco usual acá en el norte, en Antofagasta, y eso genera un montón de problemas en la red eléctrica. La empresa nos indica, Aguantropar, que nos indica que hay un plan de inversiones que ya está en curso, que ya si el próximo año este tipo de eventos de energía, de falta de energía, ya no debiese repercutir de esta manera en el abastecimiento de agua.
7: Una contingencia climática que cruza todo el territorio y que también mantiene paralizada la conectividad internacional. El paso fronterizo Los Libertadores registra uno de sus cierres más prolongados debido a las extremas nevadas. Con cientos de camiones varados, las autoridades han evaluado la situación de la ruta en una nueva mesa técnica del COGRID. El delegado presidencial de los Andes, Ricardo Figueroa Ayala, entregó el balance de estas gestiones.
10: El paso fronterizo sigue cerrado porque las condiciones climáticas no son las mejores. No obstante lo anterior, en el día de ayer hemos podido, frente a una condición climática favorable, con una cápsula segura, resguardando la condición de los funcionarios, poder trasladar y transportar a todas las dotaciones de los servicios públicos que operan el complejo fronterizo Los Libertadores.
7: Equipos de vialidad y autoridades de ambos países continúan evaluando diariamente las condiciones de la ruta de la alta montaña, a la espera de una apertura segura. Aline Bergen, ADN.
4: 8:40 minutos.
5: 8:40 minutos.
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6: Se amplió la detención de las 72 personas arrestadas en la operación Imperio Ámsterdam, que abordó desde Antofagasta hasta Aysén distintos locales de marihuana medicinal. Esto instaló nuevamente el debate sobre la fiscalización de estos centros regulados. Los detalles con Gabriel Riveros.
11: El cuarto juzgado de garantía de Santiago autorizó ampliar por 5 días la detención de las 72 personas arrestadas en la denominada Operación Imperio Ámsterdam, investigación que busca desarticular una organización acusada de tráfico de drogas y lavado de activos. Se trata del máximo plazo establecido para estos casos por la ley 20.000. La indagatoria desarrollada por el Ministerio Público y el OS7 de Carabineros durante más de 2 años se extendió por 9 regiones del país y terminó con el allanamiento de más de 20 dependencias vinculadas a dispensarios de cannabis medicinal. Según la Fiscalía, estos establecimientos habrían sido utilizados como fachadas para desviar cannabis hacia un negocio ilícito. Frente a este tipo de investigaciones, el delegado presidencial de la región metropolitana, Germán Codina, destacó que el crimen organizado puede utilizar estructuras que aparentan desarrollar actividades legítimas.
12: Las actividades que se desarrollen en el marco de la normativa, las leyes y también por indicación médica, se tiene que entender que son actividades que están al resguardo de la institucionalidad. A nosotros lo que nos interesa es perseguir los atisbos y también los esfuerzos del crimen organizado, que muchas veces lo que hace es utilizar fachadas que parecen razonables, que parecen muy lógicas, pero en definitiva lo que hacen son actividades delictuales.
11: La investigación contempla delitos de tráfico de drogas, cultivo ilegal de cannabis, desvío de cultivo autorizado, asociación ilícita y lavado de activos. El avalúo de la operación alcanza los 8.000 millones de pesos. Para el ex prefecto de la PDI, experto en seguridad, Eduardo Labarca, una de las claves de la investigación estuvo en el trabajo de inteligencia desarrollado durante meses para detectar un eventual desvío de actividades que en principio son legales.
13: Aquí no hay un tráfico a gran escala y no hay dispensarios que sean ilegales. Son todos legales y que tienen un desvío ilegal. Aquí es lo que se está investigando hoy día, que todo desde el año 2016, ¿cierto?, que se legisla. Entonces, lo que ha hecho la policía con la fiscalía es ejercer un trabajo de inteligencia, netamente por información residual, por trabajo de inteligencia con agentes reveladores, agentes encubiertos.
11: Los dispensarios operan bajo un sistema cerrado de socios y permiten acceder a productos derivados del cannabis mediante una receta médica. Sin embargo, según la investigación, en este caso se habría producido un desvío de esa actividad hacia fines ilícitos. Desde la perspectiva jurídica, la abogada Francisca Castro advierte que la legislación deja espacio de interpretación para determinar cuándo una actividad vinculada al cannabis medicinal cruza la línea hacia el tráfico ilícito.
14: La ley 20.000 es de por sí mala para dar un límite cierto. Por ejemplo, no hace la distinción clara entre tráfico y microtráfico, y con distinción clara me refiero a cantidades, etcétera, siempre deja una delgada línea a la interpretación, ¿ya?, de los jueces, de los fiscales. Y desde ahí eso, digamos, se puede utilizar o mal utilizar. Pero creo que el límite está justamente en los verbos rectores que define el delito de tráfico, porque la gente cree que tráfico solamente es comprar, vender, por ejemplo, ¿ya? Pero en realidad tráfico incluye un montón de verbos rectores más.
11: Con la ampliación de la detención, la audiencia de formalización de las 72 personas quedó fijada para el martes 18 de agosto, durante la jornada de la mañana, en el cuarto juzgado de garantía de Santiago. Gabriel Riveros, ADN.
4: 8:43 minutos.
5: 8:43 minutos.
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6: Seguimos en materia judicial porque la justicia resolvió mantener en prisión preventiva a los dos abogados imputados en la llamada trama bielorrusa. Eduardo Lagos y Mario Vargas deberán seguir en Capitán Yáver, aunque una de las defensas anunció que llegará hasta la Corte de Apelaciones. Alejandra Rojas, tú tienes más detalles.
15: El séptimo juzgado de garantía resolvió rechazar la solicitud de los intervinientes dentro de la trama bielorrusa, Mario Vargas y Eduardo Lagos, y señaló que deberán permanecer en Capitán Yáver, ya que no hay antecedentes suficientes como para tener una cautelar más baja. Los abogados llevan con la máxima cautelar desde noviembre, tras ser formalizados por la Fiscalía por delitos de soborno y lavado de activos, al supuestamente haber pagado más de 140 millones de pesos en coimas a la exministra de la Corte Suprema, Ángela Vivanco, durante el litigio entre Velasco, Vitech y Codelco, donde la estatal terminó desembolsando 17 mil millones de pesos por la decisión de la ex magistrada. Durante su resolución, el juez Freddy Cubillos afirmó que el delito de coimar a una jueza, además una ministra de la Corte Suprema cuyos fallos son inapelables, es sumamente grave y es suficiente justificación como para mantenerlos recluidos. En relación a esto, el fiscal de la Fiscalía Regional de los Lagos, Andreas Kuch, valoró la decisión del tribunal y afirmó que el paso del tiempo, dada la complejidad de la causa, no es un argumento suficiente como para que salgan.
16: Los antecedentes que se tuvieron a la vista que dan cuenta de la existencia de los delitos imputados, dan cuenta de la participación que han tenido los imputados y por tanto se mantienen los antecedentes que cuenta de la gravedad de lo mismo y por tanto la peligrosidad que la libertad de ellos representa, y en ese sentido estamos conformes con la resolución. Uno de los puntos y de los cuales se hizo cargo la resolución tiene que ver con el plazo que llevan, pero con si este plazo influye o no en modificar los antecedentes. No es de la entidad suficiente para estimar que este sea uno de los argumentos para modificar la cautelar, y esperemos que esta decisión se mantenga incluso en la Corte de Apelaciones.
15: Tras la decisión del tribunal, el abogado de Eduardo Lagos, Marcelo Bugiar, afirmó que le parece una violación al principio de igualdad ante la ley que la exministra esté con arresto domiciliario total cuando su representado tiene las mismas justificaciones que Ivanco para poder salir. El representante de Mario Vargas, Sergio Contreras, también insistió en que no hay antecedentes nuevos que justifiquen la prisión preventiva de su representado. Últimamente, fallos en la Corte de Apelaciones han tomado en cuenta el paso del tiempo para sacar a los imputados de prisión preventiva, como ocurrió con el exdiputado Joaquín Lavín. Es por esto que las defensas buscarán apelar para lograr sacar a sus representados. En relación a todo esto, el abogado de Vargas, Sergio Contreras, afirmó que los pagos cuestionados fueron realizados por Lagos y que simplemente no quieren sacar a su representado de la cárcel. Por su parte, el defensor de Lagos, Marcelo Bugiar, confirmó que apelarán.
17: Quien manejaba las cuentas corrientes de la sociedad Lagos, Silver y Vargas no era mi cliente. Y los demás 5 cheques o son de titular de Carlos Lagos o de las sociedades de él. Entonces, me parece que es una mala comprensión de los hechos nomás. Me parece que la resolución lo que materializa es una cuestión de que no quieren darle la libertad.
18: Vamos a apelar y vamos a volver a la Corte de Apelaciones porque creemos que tenemos antecedentes nuevos que son suficientes al menos para que se acoja un arresto domiciliario total. El transcurso del tiempo y varias circunstancias que hicimos valer, creemos que la situación actual fáctica de mi representado permite una cautelar de menor intensidad.
15: Durante la próxima semana puede que se fijen las apelaciones de ambos imputados y deberá ser la Ilustrísima Corte quien decida finalmente qué pasará con estos abogados. La próxima fecha importante del caso será el 22 de septiembre, donde se reformalizará a todos los imputados para precisar los delitos de cada uno, y además se formalizará por primera vez a Gabriel Silver. Alejandra Rojas, ADN.
4: 8:47 minutos.
5: 8:47 minutos.
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6: Mucha atención porque expertos y ex autoridades afirman que la acusación de Estados Unidos contra Chile por una eventual triangulación de productos chinos para evadir sus aranceles responde solo a una estrategia comercial de la Casa Blanca. Mientras la moneda asegura que no hay antecedentes que involucren al país, hay quienes no descartan que estas prácticas denunciadas por Washington sean efectivas. La información con Freddy Retamal.
19: Chile quedó bajo la lupa de Estados Unidos luego de que un informe de la Casa Blanca lo incluyera en el listado de economías que serían utilizadas para triangular productos chinos y evadir los aranceles estadounidenses. Una acusación que la moneda rechaza tajantemente. El gobierno asegura que no existen antecedentes específicos que involucren a Chile y defiende los mecanismos de control de origen y verificación de mercancías que aplica el país. Pero mientras el Ejecutivo descarta que Chile esté involucrado en este tipo de operaciones, expertos y exautoridades plantean distintas lecturas sobre la advertencia de Washington. La ex subsecretaria de Relaciones Económicas Internacionales, Claudia Sangüesa, sostiene que la acusación debe entenderse principalmente como parte de la estrategia comercial de Donald Trump y plantea la necesidad de que Chile responda con antecedentes concretos.
20: Ahora, el tema más bien parece ser un tema de nuevo de tensión geopolítica, porque lo que hace Estados Unidos es poner a Chile, junto a otros países, en una categoría de riesgo. Y cuando además lee la mención a los corredores latinoamericanos, entonces más bien la preocupación de Estados Unidos parece ser por la presencia de China en la construcción, el aporte que tiene sobre esa infraestructura y logística, más que triangulación específica.
19: La preocupación de Estados Unidos apunta a que productos fabricados en China ingresen a su mercado utilizando a terceros países como punto de tránsito o de reexportación, con el objetivo de evitar los aranceles que Washington aplica directamente a las mercancías chinas. En ese escenario, Chile podría quedar expuesto a mayores controles sobre el origen de sus exportaciones y a eventuales cuestionamientos por parte de su principal socio comercial. El expresidente de la CPC y agente de aduanas, Ricardo Meves, reconoce el componente político y comercial de la ofensiva estadounidense, pero advierte que tampoco se deben desestimar las prácticas denunciadas. Meves sostiene que la triangulación de productos es una posibilidad que debe ser considerada y fiscalizada, aun cuando no existan antecedentes públicos que vinculen directamente a Chile con estas operaciones.
21: Eso no se descarta, y aquí claramente Chile tiene que también reforzar sus mecanismos de control, y eso lo hemos conversado ya en más de alguna oportunidad con los servicios fiscalizadores. Entonces, por ejemplo, cuando estamos hablando de los acuerdos comerciales, tenemos que fijarnos muy bien de que los productos que vienen, bueno, que cumplen con los requisitos para ingresar a Chile con un arancel cero, bueno, esos productos claramente no van a cumplir los requisitos para ingresar hasta Estados Unidos con un arancel menor también de acuerdo al Tratado de Libre Comercio que tenemos con Estados Unidos.
19: Así, mientras desde La Moneda reiteran en que no existen antecedentes que involucren a Chile, el debate se instala entre quienes interpretan la advertencia de Washington como una nueva herramienta de presión comercial y quienes llaman a no descartar completamente que este tipo de operaciones puedan estar ocurriendo. Todo esto en momentos en que Estados Unidos mantiene su ofensiva arancelaria y Chile enfrenta nuevos gravámenes para sus exportaciones, además de definir sus futuros lazos comerciales con el resto del mundo. Freddy Retamal, AD.
4: 8:50 minutos.
5: 8:50 minutos.
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6: El Tribunal de La Calera admitió una querella presentada contra la alcaldesa de La Cruz por omisión reiterada de denuncias tras el hallazgo de una plantación de marihuana que la jefa comunal no dio a conocer a la policía. Los detalles junto a Gonzalo Pérez.
22: Sobre mojado le llueve a la alcaldesa de La Cruz, Filomena Navia, luego que a principios de agosto se viralizara un registro en donde la jefa comunal reconoció que tenía conocimiento de una plantación de marihuana en un sector de la comuna, no denunciando esto a las autoridades correspondientes en su momento. La alcaldesa se excusa señalando que este hecho ocurrió en el mes de enero, cuando ella estaba preocupada de generar planes de prevención de incendios forestales y que debieron ser quienes encontraron estas plantas los que hicieran la denuncia correspondiente. Además, la jefa comunal argumenta que se sabía que existía una sede social tomada por el narco y que tampoco nadie tomó la iniciativa. Así lo explicó ante el Consejo Municipal.
23: Era enero, como decían por ahí, se estaba quemando Chile, había un contexto, por favor, ¿qué querían? ¿Que me concentrara en las tres matas de marihuana que estaban ahí? Lo que tenía que hacer esa funcionaria era denunciar, sabía lo que lo tenía que hacer. Sabía de cuando tenían tomada la sede de la Junta de Vecinos de Arauco. ¿Por qué nunca denunció la gente del Partido Republicano? ¿Por qué nunca denunciaron y permitieron que una sede social en la comuna de La Cruz estuviera tomada por personas que se dedicaban a la venta de drogas? Y si las personas que tenían que hacer la denuncia no lo hicieron y se dedicaron a hacer todo esto, lo lamento profundamente y le pido disculpas a la comunidad porque le hemos fallado. Yo le voy a dejar esto a la justicia y a Dios también. Porque yo no ando por la vida haciendo daño a la gente.
22: En las últimas horas, la Fundación Fuerza Ciudadana interpuso una querella criminal por omisión de denuncia reiterada en contra de la alcaldesa, acción judicial que fue admitida por el Tribunal de La Calera. Así lo dio a conocer el abogado Raimundo Palamara.
24: Lo ocurrido en La Cruz parece ser una constante y en nada ayuda a la actitud de la alcaldesa, que reduce la importancia de combatir el crimen organizado, el narcotráfico, arrogándose ella la facultad de decidir qué hechos denuncia y qué hechos omite de cumplir su obligación. Ella reconoció que no había denunciado y en su defensa citó un nuevo hecho ocurrido en una junta de vecinos de la comuna de La Cruz que tampoco habría denunciado que estaría tomada por narcotraficantes. La responsabilidad propia no se puede tercerizar. La ley 20.000 no se puede dejar de cumplir. Es categórica y agrava la pena cuando la omisión denunciada están vinculadas a hechos de narcotráfico.
22: Cabe mencionar que además la Contraloría tomó conocimiento de toda esta denuncia ante una situación que podría constituir eventuales irregularidades administrativas y ofició a la municipalidad para obtener respuestas sobre las medidas adoptadas y eventuales denuncias hechas a las policías. En la región de Valparaíso, Gonzalo Pérez, ADN.
4: 8:54 minutos.
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Estamos Mamayuca de los Jaivas porque hoy el rock chileno está de cumpleaños y la celebración viene con guitarras eléctricas, baterías y más de 6 décadas de historia. Cada 15 de agosto se conmemora el Día del Rock Chileno, una fecha que tiene como protagonista una de las bandas fundamentales de nuestra música, Los Jaivas. La historia comenzó en 1963 cuando el grupo de jóvenes de Viña del Mar empezó a experimentar con sonidos que mezclaban el rock con nuestras raíces latinoamericanas. Con el paso de los años, Los Jaivas se transformaron en una verdadera institución de la música chilena, con canciones que cruzaron generaciones como Todos Juntos, Mira Niñita y La Conquistada. Pero si hablamos de rock chileno, la lista es mucho más larga. Están Los Prisioneros, que hicieron del rock una herramienta para hablar de la vida cotidiana, las desigualdades y la realidad del país. También está La Ley, que llevó el rock chileno a los grandes escenarios internacionales, y Los Tres, que mezclaron rock, blues y sonidos de raíz chilena para convertirse en una de las bandas más influyentes de los años 90. Y las nuevas generaciones también tienen sus nombres. Los Bunkers, que volvieron a poner el rock chileno en los grandes escenarios y demostraron que canciones escritas hace décadas todavía pueden llenar estadios. Está Lucibel, El Chancho en Piedra, Javier y los Imposibles, Haces Falsos y tantos otros que han mantenido viva una escena que nunca deja de reinventarse. Así que hoy, más que celebrar solamente un género musical, celebramos parte de nuestra historia. Porque el rock chileno ha cambiado de sonido, de integrantes y de generaciones, pero hay algo que se mantiene intacto: esa capacidad de hacer ruido, contar lo que nos pasa y ponerle música a la identidad de un país. Y para celebrarlo como corresponde, hay una receta sencilla, según dicen: subir el volumen y dejar que suene la canción chilena. Ojalá una de Los Jaivas, porque después de 63 años todavía tienen mucho, mucho que decir. Sábado 15 de agosto y junto al Rock Nacional comenzamos a despedir esta edición de ADN Noticias. No se despegue de nuestra sintonía, ya llega Plaza ADN y por supuesto todo el equipo de prensa ya desplegado para esta jornada noticiosa. Que estén muy bien, buen día.

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6: Son las 9 de la mañana.
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0: Muy buenos días, le saludamos en que nos acompaña usted como cada día a través del 97.1, la señal abierta de FM, de Radio Hornopirén y también a través de www.radiohornopirén.com, www.radiohornopirén.cl, que es nuestra web TV, ¿eh? Canal 5 en RTV Hornopirén y también Canal 5 en RTV Futaleufú. Bueno, le damos la bienvenida a este bloque de la mañana a través de la 97.1, a través de todas las plataformas digitales que le acabamos de nombrar también, y por sobre todas las cosas en todos los sectores, todos los lugares, todas las partes donde usted nos escucha en este medio de comunicación desde aquí de la comuna de Gualaihue, acá en el sur de Chile, en la provincia de Palena. Gracias por estar con nosotros como cada día. 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
1: 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Bienvenida, bienvenidos.

0: Son las 9 de la mañana, 19 minutos.
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0: Son las 9 de la mañana, 26 minutos.
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1: Son las 9 de la mañana, 31 minutos.
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0: Son las 9 de la mañana, 44 minutos.
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0: Son las 9 de la mañana, 51 minutos.
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1: Son las 9 de la mañana, 58 minutos.
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0: Son las 10 de la mañana, 12 minutos.
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Bueno, el próximo milenio vamos a escuchar esa canción. ¿Eh? Fíjese que tenemos las 10 de la mañana ya con 17 minutos. Oiga, estaba escuchando. Es para reflexionar de repente, ¿sí? Es para reflexionar. ¿Sabe usted que cuál es el libro más combatido, digamos, de la historia? El libro más combatido. Porque no es estos libros con filosofía barata, ¿eh? Donde aparece, por ejemplo, el de Buda, por ejemplo, donde aparece un montón de cosa inaplicable porque ningún ser humano hace lo que dice Buda. Ninguno hace lo que dice Buda. ¿Eh? Fíjese que el Islam, por ejemplo, que de huella y llama infieles, ese no es combatido. Pero aquel que dice no matarás, no robarás, no mentirás, no cometerás adulterio, no te echarás con varón como con hembra, no levantará falso testimonio. ¿Ah? O sea, decir de que no, si yo vi a una persona haciendo tal cosa y no la viste. Bueno, ese libro, que es para que no lo acusen a usted infalsamente, para que no le mientan a usted, para que no le crean una falsa premisa, para que no fornicará, no cometerá adulterio, para que no se llene usted de sida, de gonorrea, de sífilis y toda la cochinada que trae la perversión sexual. ¿Ah? No robarás para que no le roben a usted. ¿Ah? Pero la gente, movidos por el mal, dice, no, pues si es el no robará, no lo apliquemos mejor, porque para que no me llegue el garrotazo a mí cuando no practique esas cosas. Oiga, el libro que tiene todo lo bueno que no debemos hacer a otros para que no lo hagan a nosotros, el más combatido de la historia. Ese libro se llama Biblia. Hay libros mejores, dice. ¿Habrá algún otro libro que diga no mentirás para que no le mientan a usted? ¿No matarás para que no lo maten a usted? ¿No robarás para que no le roben a usted? ¿No cometerás adulterio para que no lo engañen? ¿No se acueste con su mujer o su marido? ¿Ah? ¿Habrá algún otro libro que diga esas cosas que son aplicables en nuestra vida? ¿Ah? Que el resto, filosofía barata, que es inaplicable y que en realidad nadie hace. Bueno, lo de la Biblia, no hay mucha gente también que lo haga. Bueno, pero los principales en toda esta historia son los religiosos. El religioso, cuando una persona decide seguir a Dios, viene el enemigo y le coloca la religión al frente. ¿Ah? Cuando para seguir a Dios no necesita religiones. No necesita religiones. Necesita una Biblia. No es que tiene que ser guiado por un pastor, por un sacerdote, por nada. No tiene que ser guiado por nadie. La Biblia dice que la única guía es Cristo. Y lo que necesita está escrito en la Biblia. Es que no todo, no sé. Yo no pondría en cuestión la Biblia. Porque usted tiene que seguir lo que dice ahí nomás. ¿Eh? No necesita religiosos. No necesita gurú. No necesita psicólogo, no necesita psiquiatra, no necesita ninguna de las cosas que el ser humano en su naturaleza caída ha creado. Y si el ser humano en su naturaleza caída las ha creado, no debe ser muy bueno, ¿cierto? Claro, porque si el chancho lo invita a dormir a su chisquero, muy limpio no va a quedar usted, ¿por cierto? Ese es el tema. Estoy diciendo, no estoy diciendo que usted sea un chancho, estoy haciendo al modo de ejemplo, a modo de la contaminación que traemos nosotros desde que nacemos, amigo. Y la palabra dice que somos malos desde que nacemos. Desde que nacemos. No dice que somos buenos antes. Que el niño es inocente. No dice ni una cosa eso. Porque si nacemos de la maldad, oiga, el hijo del chanchito que es, ¿eh? Es un perro, es un caballo. ¿Qué es el hijo del chanchito? ¿Eh? Hay que hacerse esa pregunta de repente. Las 10 de la mañana con 21 minutos, fin de semana. Sí, un día sábado, séptimo día de la semana en realidad. Hoy termina la semana, pero la religión dice que la semana que comienza mañana, dice que comienza el día 2. Si usted se fija, señora, señor, la religión ha cambiado todo. ¿Eh?
Dice, colocaron por aquí, invirtieron los roles. Colocaron a la dama en roles que no le corresponde. Después se pregunta, ¿pero por qué este país es un fracaso? ¿Ah? ¿Por qué este mundo en general es un fracaso? Vea qué roles está utilizando la especie hembra y macho. Vea qué rol está ocupando cada uno. El ser humano en su comodidad, para no tener problemas, para que la maldad no lo critique, fíjese que invirtieron los roles. Por eso surgieron las famosas pastoras. Usted ve que el mundo está lleno de pastoras. La iglesia está todo lleno de pastoras. O sea, están haciendo lo mismo que el mundo. ¿Somos la sal de la tierra? No somos la sal de la tierra. La gente se defeca encima de nosotros. No somos la sal de la tierra. ¿Quién respeta? Dice, no, mira, no hagamos esto porque vamos a tener problemas con los evangélicos. ¿Quién dice eso? Nadie, absolutamente nadie. La gente se ríe de los evangélicos. El tontito. La gente se ríe de los evangélicos. ¿Quién respeta a un evangélico? O sea, en otras palabras, ¿son los evangélicos la sal de la tierra? Porque dice, como mandamiento perentorio, dice Jesucristo, vosotros sois la sal de la tierra. No dice que tú podrías ser, dice vosotros sois, como una afirmación perentoria. O sea, vosotros sois la sal de la tierra. ¿Usted ve que los evangélicos se la respeta o no? Y bueno, ¿y qué sal de la tierra van a ser si la tierra se sigue pudriendo igual? Ese es el tema. Ese es el tema, señora, señor. Hay pueblo de Dios en la actualidad. Yo creo que si hay 2%, si hay dos personas que verdaderamente obedecen y hacen lo que Dios manda, debe ser mucho. El 2%. Pero y bueno, y la iglesia y todo lo... Nada, mi amigo, nada. Nada. Ellos van a hacer un culto que no es una reunión como la iglesia primitiva. Es un culto religioso. Un culto religioso en que la misión principal que le manda la Biblia no la hace nadie. ¿Ah? Bueno, ese es el tema. Las 10:24 minutos y medio.

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1: Son las 10 de la mañana, 30 minutos.
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3: Gracias. 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

0: 8 días sin dormir. Oiga, ya aguantar todo sin dormir. Y don Joe Vasconcello, como decía mi amigo Richard. Fíjese que nos separan 20 minutos. 20 minutos de las 11 de la mañana. Estaba viendo acá algo de nuestros buenos amigos de Zipper. A ver si podemos escuchar un poquito. A ver si no, nos permite. Escuchemos, ¿eh?
1: Cerca de 150.000 personas jubilaron durante el 2025. La mitad de ellas obtuvo una pensión autofinanciada, es decir, sin considerar los aportes del Estado, por debajo de los 86.000 pesos. Sí, escuchó bien, 86.000 pesos. Y si consideramos solo a los que cotizaron más de 35 años, vale decir, toda su vida laboral, a uno de cada dos ni siquiera le alcanzó para financiar una pensión equivalente al 50% del sueldo mínimo.
2: Y a estas dramáticas cifras hay que agregarle que las pocas personas que llegan a su edad de jubilación con más de 100 millones de pesos en sus cuentas de AFP consiguen una pensión cercana a los 450 mil pesos, esto en el caso de los hombres, y solamente de 400 mil pesos en el caso de las mujeres.
1: Estas preocupantes estadísticas fueron confeccionadas con cifras oficiales de la Superintendencia de Pensiones y forman parte de un nuevo estudio sobre el sistema de las AFPs elaborado por economistas de la Fundación Sol, el que fue difundido por Zipper esta semana.
2: En este estudio se establece que del universo de personas que está a menos de 5 años de jubilar, el 73,1% de los hombres y casi el 86% de las mujeres tiene ahorros inferiores a 50 millones de pesos. En el mejor de los casos, con esto les va a alcanzar por una pensión de poco más de 200 mil pesos. O sea, 3 de cada 4 nuevos jubilados ni siquiera llega a autofinanciar la mitad de un sueldo mínimo.
1: Estos datos, peores que los que arrojó el mismo estudio realizado hace 2 años, indican que si no fuera por los aportes del Estado, los montos pagados serían catastróficos, de miseria. Y es tal el nivel del aporte estatal que los autores del estudio estiman que, en rigor, hoy las AFPs son en realidad un sistema de reparto encubierto.
2: Escucha el radar de Zipper y en esta nueva selección de las noticias más relevantes de la semana, te contaremos también sobre el traslado de más de 600 reclusos a la nueva cárcel de Talca. Y que la periodista y fundadora de Zipper, Mónica González, reveló en el Congreso que el expresidente Piñera recibió reportes de inteligencia con información falsa al inicio del estallido social.
1: Además, hablaremos de la declaración ante la Fiscalía de la ex ministra de la Corte Suprema, Ángela Vivanco, de la petición de sobreseimiento que hizo el fiscal Guerra y acerca de la renuncia de la ahora ex ministra del Deporte, Natalia Ducó.
2: También vamos a conversar sobre la suspensión de su militancia en el Partido Socialista del senador Fidel Espinosa a raíz de una investigación por presunta violencia intrafamiliar. Soy Claudia Urquieta.
1: Y yo Mauricio Ávila, y esto es El Radar de Zipper.
2: La Fundación Sol dio a conocer esta semana un nuevo estudio sobre el sistema de pensiones. El estudio fue realizado por los economistas Francisca Barriga y Marco Kremerman, luego de 45 años desde que se implementó durante la dictadura. Los números son francamente dramáticos.
1: El estudio fue difundido por Zipper junto con una entrevista a uno de los autores del informe, Marco Kremerman, y se basa en cifras oficiales de la Superintendencia de Pensiones.
2: Este informe estableció, por ejemplo, que de los cerca de 150.000 trabajadores que jubilaron el año pasado, o sea, el 2025, la mitad solo pudo financiar, con los ahorros que tenían en sus cuentas de AFP, esto es sin considerar los aportes del Estado, una pensión de menos de 86.000 pesos.
1: Así es, Claudia, y en aquellos casos en que las personas tienen más de 100 millones de pesos ahorrados en sus cuentas de AFP, solo conseguían autofinanciar una pensión de unos 450.000 pesos, en el caso de los hombres, y de unos 400.000 para las mujeres, bastante lejos del salario mínimo que estaba vigente en diciembre del año pasado, que era de 529.000 pesos.
2: Y hay que decir, Mauricio, que a las AFP les ingresan cada año 13.000 millones de dólares por cotizaciones y comisiones, pero que el Estado cada año tiene que aumentar su aporte para complementar esas bajísimas pensiones que logra financiar el sistema.
1: Y esto es grave, Claudio, en el contexto de un país que, como hemos conversado en otras ediciones de este podcast, envejece cada año. Y por la crisis de natalidad, la situación va a empeorar, claramente. Está con nosotros el periodista de Zipper, Mauricio Weibel, autor de la entrevista a Kremerman para hablar de este tema.
3: Bueno, sin duda el dato más importante que aporta el estudio de la Fundación Sol es que la mitad de las personas que se jubiló el año 2025 logró autofinanciarse con su ahorro personal, digamos, una pensión de apenas 86.000 pesos mensuales. Un dinero que, como todos sabemos, alcanza para comprar apenas 1,5 kilos de pan al día. Es decir, Si hoy día no fuera por la PGU, la Pensión Garantizada Universal, que se completa con aportes del Estado, por cierto, este sería un drama social aún mucho mayor. Y esa, fíjense, es otra cifra que impacta. Hoy casi 9 de cada 10 pesos que se destinan al pago de pensiones en el país provienen del Estado, no de las personas. A través, por ejemplo, de la PGU que ya mencionamos, o de otras leyes sociales. Por eso, los autores de esta investigación, la Fundación Sol, dicen que en la práctica tenemos un sistema de reparto encubierto.
2: Para poder entenderlo, ¿cuánto necesitan tener en ahorros las personas para lograr autofinanciarse una jubilación equivalente a un sueldo mínimo?
3: O sea, un hombre debería tener ahorros del orden de los 115 millones de pesos y retirarse a los 67 años. En el caso de una mujer, necesita haber acumulado fondos por 133 millones de pesos y jubilarse por lo menos a los 64 años. El punto, y esto es lo grave, es que hoy en Chile solo 1 de cada 10 hombres y solo 1 de cada 20 mujeres logran ahorros de al menos 100 millones de pesos. Peor, la verdad es que en la actualidad 7 de cada 10 trabajadores o trabajadoras a punto de jubilarse tienen ahorros inferiores a los 50 millones de pesos, con lo que a lo máximo pueden autofinanciarse pensiones cercanas a unos 250 mil pesos mensuales.
1: Chile es un caso anómalo, Mauro, en el mundo, porque el mercado de capitales local está sustentado en el aporte justamente que hacen las AFPs con los fondos de los trabajadores, y esa es justamente una de las razones que se esgrimen para no cambiar este sistema.
3: Por cierto, hoy los ahorros previsionales de los trabajadores son la principal fuente de recursos de la que se alimenta el mercado de capitales. Y los autores del estudio de la Fundación Sol tienen claro que Chile y su economía necesitan un mercado de capitales robustos, lo dicen, para que existan, por cierto, buenos créditos y, por otra parte, para que las empresas puedan financiar los proyectos que hacen crecer la economía y generar trabajo. Pero lo que también sostienen es que esto no debería ser a costa de un sistema previsional que no cumple con su principal misión, que debe ser generar pensiones dignas para los trabajadores. Sobre todo pensando, ¿no?, que en la actualidad hay casi 142 mil millones de dólares de los ahorros de los trabajadores invertidos en el extranjero. Y ese dinero, que equivale a la mitad de todo lo que produce el país, podría ser capitalizado aquí, en Chile, pero está fuera.
2: Entonces, Mauro, ¿cuáles son los caminos de solución?
3: Bueno, es un debate pendiente, ¿no?, que seguirá en la agenda seguramente por años, porque, sobre todo, vamos a seguir envejeciendo como país. Un dato, en el año 2040, que está aquí a la vuelta de la esquina, son solo 14 años más, tendremos una población de 20 o un poco más millones de personas. Y de ellas, 4 a 4,4 millones de personas serán mayores de 65 años. Al año 2050, según el estudio de la Fundación Sol, el gasto en la PGU va a equivaler al 7% del PIB. Hoy, para entenderlo, es apenas un 2%. Y bueno, para responder tu pregunta sobre los posibles caminos de solución, en el debate público hay varias propuestas que son todas muy diversas, desde quienes plantean que la solución es aumentar la edad de jubilación y la cotización mensual, y otros, aquellos que plantean que se debe cambiar el sistema que hoy tenemos a uno de reparto o a una modalidad intermedia, ¿no?, entre el reparto y la capitalización individual. Pero, más allá de las soluciones que se proponen, que a uno le pueden gustar o no, el valor de este estudio es que demuestra, sin lugar a dudas, que el sistema de ahorro individual, tal como lo tenemos ahora, está financiando pensiones que no permiten subsistir, y que esto, año a año, se va haciendo más grave.
1: Gracias, Mauricio, por explicarnos los detalles.
2: Y en el próximo bloque vamos a conversar sobre el traslado de más de 600 reclusos a la nueva cárcel de Talca.
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1: Gendarmería, Carabineros y la PDI realizaron un traslado masivo de reclusos de alta peligrosidad desde Santiago y otras ciudades hasta la cárcel La Laguna en las afueras de Talca. Todo con una gran cobertura mediática. Los canales de televisión usaron incluso drones para seguir la caravana hasta la región del Maule.
2: El gobierno le llamó Operación Cancerbero y consistió en el traslado de más de 600 internos desde distintos penales del país. El más visible fue el que se realizó desde Santiago con 191 reclusos.
1: Según el gobierno, 37 de estos trasladados desde Santiago son integrantes de bandas del crimen organizado, incluyendo a 7 de sus líderes, además de otros 154 reclusos de alto compromiso delictual.
2: Esta es la primera medida concreta, Mauricio, que pone en marcha el gobierno sobre una de sus propuestas de campaña, que es recuperar el control de las cárceles. Esto en realidad corresponde a un tema país que se inició bajo el gobierno anterior.
1: En efecto, Claudia, fue al final de la administración de Gabriel Boric que se propuso y aprobó una reforma a Gendarmería, la que se promulgó en abril de este año. Recordemos, Claudia, que eso ocurrió después de que la Fiscalía puso en marcha la denominada Operación Apocalipsis, no sé si te acuerdas, en la que cayeron más de 40 gendarmes de la cárcel Santiago 1 por permitir el contacto de reclusos de alta peligrosidad con el exterior, dejando entrar a personas sin cédula de identidad, por ejemplo, además de artículos de lujo.
2: Bueno, desde entonces las autoridades, las del gobierno anterior y las del actual, han coincidido en que es urgente recuperar el control de las cárceles y eliminar la corrupción en gendarmería. Si lo que queremos básicamente es evitar que los penales se conviertan en sedes desde las cuales se dirige el crimen organizado, como ya ha ocurrido en otros países, como por ejemplo en Venezuela.
1: Este, de hecho, ha sido uno de los temas relevantes que cubre CIPER, y por eso hemos escrito varios reportajes, incluyendo detalles de los episodios de corrupción protagonizados por gendarmes en la cárcel Santiago 1, que puede leer en nuestro sitio.
2: En esta misma línea de recuperar el control de los penales, llegó el operativo Cancerbero, como una medida de continuidad al combate contra el crimen organizado que opera desde la cárcel.
1: Recordemos que con la reforma, Gendarmería se incorporó formalmente a las Fuerzas de Orden y Seguridad Pública. Hasta antes de esta reforma, la institución dependía del Ministerio de Justicia. Ahora depende de la cartera de seguridad. Además, este cambio impide a los gendarmes agruparse en sindicatos y asociaciones.
2: La cárcel a la que fueron destinados los reclusos está en Panguilemo, que está a unos 10 kilómetros al norte de Talca. Hasta este jueves 13 ya había 418 internos para un penal que tiene una capacidad para 2.320. De estos cupos, 104 son para régimen de máxima seguridad. Esto último implica un patio diferenciado, el uso de uniforme, locutorios individuales para visitas sin contacto físico, por lo que tampoco se permiten visitas conyugales y otras medidas.
1: Para el resto de la población penal habrá salas de clases y también para talleres, salas de visitas, una escuela, incluso para distintos niveles educacionales, un centro de tratamiento de adicciones, eso también es una gran novedad, ¿no? Y espacios para atención de salud primaria.
2: A la vuelta te contaremos sobre las revelaciones que hizo en el Congreso la periodista Mónica González relacionadas con el estallido social de 2019.
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1: La Premio Nacional de Periodismo 2019 y fundadora y presidenta del directorio de CIPER, Mónica González, reveló esta semana ante la Comisión de Diputados que investiga el estallido social del 2019 que el entonces presidente Sebastián Piñera recibió reportes de inteligencia con datos falsos al inicio de las protestas en octubre de ese año.
2: Efectivamente, esos reportes alertaron a Piñera acerca de que supuestos agentes cubanos y venezolanos habían ingresado a Chile a través de la frontera con Bolivia para desestabilizar su gobierno. Y aunque el presidente Piñera pidió que le entregaran los antecedentes documentales que acreditaban la veracidad de estos datos, en la práctica nunca recibió esos informes. Según indicó la periodista ante la Comisión de Diputados, fue el propio presidente Piñera y su entonces ministro de Defensa, Alberto Espina, quienes le confirmaron estos hechos.
1: Quedó para la historia, Claudia, ¿no? Aquella noche del 20 de octubre del 2019, cuando el presidente Piñera aseguró que Chile estaba en guerra contra un enemigo poderoso. Ante la Comisión de Diputados, Mónica González señaló que precisamente fue esa intervención de Piñera lo que la motivó a investigar por qué el mandatario se había expresado de esa manera.
2: Hablando frente a diputados y los ministros del Interior y de Relaciones Exteriores, Claudio Alvarado y Francisco Pérez, la periodista dijo que horas antes de que el presidente Piñera hiciera ese famoso discurso, había sido informado sobre estos supuestos agentes cubanos y venezolanos que habrían ingresado a Chile.
1: Escuchemos lo que dijo Mónica González justamente en la Cámara esta semana.
7: Quiero decir aquí que el expresidente Piñera me confirmó que él había recibido esa información, que se le había entregado oficiales y también el ministro Espina. Dijo, yo pedí reiteradamente que el ministro Espina me trajera el informe, él lo pidió. Nunca nos entregaron un informe por escrito.
1: Tras hacer esta revelación, la periodista reflexionó de esta forma.
7: Creo que en momentos de crisis, sobre todo, las decisiones se tienen que tomar sobre información fidedigna, y sobre todo que asegure soberanía nacional y el cuidado de la vida de los ciudadanos de este país.
2: Mónica González explicó que hay dos versiones sobre el origen de la información que llegó al presidente Piñera. Una de ellas apunta que fue el entonces director de inteligencia del ejército, el general Guillermo Paiva, el que informó que inteligencia venezolana y también cubana había gestado una ofensiva insurreccional en Chile.
1: Y la otra es que la información habría llegado desde un sector de la inteligencia militar boliviana, que en ese momento organizaba un golpe de Estado que llevaría a Jeanine Áñez al poder en ese país el 12 de noviembre de ese mismo año.
2: Última información, Mauricio, la habría manejado la Agencia Nacional de Inteligencia, la ANI, que en ese momento era dirigida por Luis Masferrer. Fue el entonces ministro Espina quien le reconoció a la periodista que le pidió a Masferrer que le entregara al presidente el documento con la información, pero eso nunca pasó.
1: También señaló Mónica González que una tercera fuente, un alto oficial del ejército cuya identidad evidentemente no reveló, le confirmó en 2021 que los datos sobre el ingreso de agentes extranjeros eran falsos y que esto generó preocupación en el mundo militar, ya que se afectó la soberanía nacional y se tomaron decisiones iniciales erróneas al entregar datos incorrectos a la máxima autoridad del país. Estamos hablando del presidente de la República.
2: Bueno, y en la misma sesión, el ministro Alvarado dijo que no podía dar detalles de los informes de inteligencia que se mencionaron porque por ley son reservados.
1: Después de la pausa hablaremos sobre la declaración ante la Fiscalía de la ex ministra de la Corte Suprema, Ángela Vivanco.
2: Los días 5 y 6 de agosto, la ex ministra y ex vocera de la Corte Suprema, Ángela Vivanco, declaró por primera vez en la causa en la que se le imputan delitos de cohecho y lavado de activos.
1: Según reveló La Tercera, en esa declaración, Vivanco negó su amistad con los abogados Mario Vargas y Eduardo Lagos. Dijo que nunca los consideró sus amigos y explicó que son cercanos, sí, a su pareja, Gonzalo Migueles.
2: Pero antes de seguir al detalle, creo que es bueno que recordemos un poco el caso para que nuestros oyentes entiendan el contexto, ¿cierto? En la llamada trama bielorrusa se acusa que Vivanco habría beneficiado al consorcio bielorruso Belazmovitec cuando se enfrentaba a Codelco en la Corte Suprema.
1: La resolución de la tercera sala, que es la que ella integraba, obligó a la minera estatal a pagar una millonaria indemnización al consorcio. En las instancias previas, recordémoslo, Codelco había ganado.
2: La Fiscalía de Los Lagos busca acreditar que los abogados que representaban al consorcio bielorruso, que son Vargas y Lagos, pagaron coimas a la jueza a través de su pareja con el objetivo de ganar la Codelco en la Suprema.
1: Uno de los aspectos más importantes que abordó Vivanco en la diligencia fue un viaje que hizo a Buenos Aires con su pareja e hija. Lo nuevo de esto, Claudia, es que reconoció que esos pasajes los pagó el abogado Vargas. Dijo que él se entendió con su pareja, Gonzalo Migueles, pero aseguró que luego ella pagó su parte, aunque no recordaba si lo hizo por transferencia o en efectivo.
2: Pero la tesis de la Fiscalía es que en realidad esos viajes habrían sido pagados con dineros provenientes del consorcio bielorruso.
1: Y en otra de las aristas derivadas del caso Hermosilla, la defensa de Manuel Guerra solicitó al cuarto juzgado de garantía de Santiago el sobreseimiento del exfiscal.
2: La defensa de Guerra argumenta que hay ilícitos que se le imputan que ya están prescritos. Estos son prevaricación y violación de secreto. Los hechos que habrían originado ambas imputaciones ocurrieron en junio de 2018 y se trata de delitos que prescriben a los 5 años.
1: Recordemos que Guerra está siendo investigado por filtrar a Luis Hermosilla información reservada de causas que él encabezaba. Actualmente el exfiscal se encuentra en prisión preventiva.
2: La audiencia en la que se va a revisar la solicitud de su defensa quedó programada para el próximo 7 de octubre, que es la misma fecha en que estaba planificado abordar el procedimiento abreviado que Guerra está negociando con el fiscal que lo investiga, el jefe del Ministerio Público de la región de Arica, Mario Carrera.
1: Este jueves, la ministra del Deporte, Natalia Ducó, presentó su renuncia tras 5 meses en el cargo. Su salida se dio luego de que la Contraloría recibiera una denuncia por el uso de su auto fiscal para actividades personales.
2: Ducó argumentó por escrito ante la Contraloría que asistió a una reunión de trabajo, pero La Tercera publicó un video del evento en el que efectivamente había otros miembros de su equipo, pero en el marco de un asado con karaoke.
1: Y en su reemplazo asumió Francisco Riveros, abogado y exgerente del Club de Fútbol Palestino. Él ya era parte del gobierno, pues integraba el Comité del Plan de Auditoría Total.
2: El subsecretario del Deporte, Andrés Otero, también fue removido. Lo va a reemplazar Sofía Rengifo, quien se ha desempeñado como directora del Instituto del Deporte y fue candidata a diputada por el Distrito 14.
1: De este modo, Ducó se transforma en la tercera ministra que sale del gabinete en solo 5 meses de gestión. Antes abandonaron el gobierno, recordémoslo, la ministra de Seguridad, Trinidad Steiner, y la vocera, Mara Cedini.
2: El Tribunal Supremo del Partido Socialista determinó de manera unánime suspender cautelarmente la militancia del senador Fidel Espinosa debido a una investigación investigación por presunta violencia intrafamiliar. Se le concedieron 5 días para presentar sus descargos.
1: La Fiscalía Regional de Valparaíso abrió una investigación de oficio por presunta violencia intrafamiliar. Ocurre que el miércoles 5 de agosto el senador se encontraba en su departamento en Viña del Mar junto a su pareja. Según informó el fiscal Mauricio Díaz, uno de los involucrados, aparentemente la mujer, llamó al conserje del edificio para que contactara a carabineros.
2: Al llegar carabineros, observaron que había daños en el departamento y también desorden. Ambos involucrados entregaron versiones contrapuestas de lo ocurrido y se negaron a presentar una denuncia. Pero la fiscalía decidió de oficio iniciar la investigación.
1: ¿Qué es lo que dijo Espinosa? A través de un comunicado comentó que fue una discusión entre dos personas adultas en un recinto privado. Negó cualquier acto de violencia física o verbal y enfatizó que no se presentó ninguna denuncia.
2: En este contexto, 120 mujeres que militan en el Partido Socialista firmaron una carta en la que dan cuenta de los antecedentes de este episodio y de otras actuaciones del senador, pidiendo a las autoridades partidarias aplicar el mismo rigor que en otros casos.
1: Y así ponemos fin a esta entrega del Radar de Zipper. 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
0: Muy bueno, ¿eh? Muy bueno el Radar Zipper. Vamos a nosotros a hacer una pequeña pausa y ya estamos de vuelta acá con el Radar de Hornopirén FM. Fíjese que, bueno, hoy día se reúnen muchas cosas en los políticos. ¿Para qué mayor ahondamiento en eso, cierto? ¿Para qué mayor ahondamiento? La maldad es completa.
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9: Son las 11 de la mañana, un minuto.
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0: Bueno, tenemos las 11 con 10 minutos. Las 11 con 10 minutos. En esta jornada de fin de semana acá en Hornopil en FM, fíjese que vamos a tratar de comunicarnos, de contactarnos ahí, porque queremos conocer algunas cositas en el plano local que son muy necesarios que conozcamos ahí en este tema de... Fíjese que en este tema de proyectos comunidad, creo que se llaman, los que se están creando y que en realidad, no es que se estén creando, en realidad fueron asignados. Fíjese que fueron asignados ahí a varias organizaciones y bueno, vamos a tratar de ver cómo nos va, ¿eh? Cómo nos va con esto. Bueno, por ahora no nos contesta don Julio. Parece que está, seguramente tiene en mudo el teléfono. Así que vamos a ver si nos contesta. Habíamos quedado de acuerdo, ¿eh? Sí, pero no nos contesta ahí. Seguramente justo está hablando con otra persona. Vamos a escribirle por acá. Lo estoy llamando. Ahí está. Bueno, si no hablaremos un ratito más, ¿cierto? Si no hablaremos en un rato más, seguramente. Ya, así va a tener que ser. Oiga, estaba viendo, estaba viendo por acá algunas de las cositas que nos aparecen, que son muy útiles para compartir, digamos, en esta radio. Siempre ha sido un medio con contenido esta radio. Siempre ha sido una radio con contenido. Y fíjese que estamos viendo las últimas declaraciones de Bukele. Mire, escuche.
1: Tengo miedo. Y es a dejar un mal legado. Y hay presidentes, unos presos, otros fugitivos.
0: Déjeme colocarlo de nuevo.
1: Hay algo que yo sí le tengo miedo. Y es a dejar un mal legado. Y hay presidentes, unos presos, otros fugitivos, pero la mayoría son recordados como ladrones. Yo no quiero ser recordado como ladrón. Entonces yo no robo, porque no quiero ser recordado como el ladrón o el corrupto. Pero hubo un presidente, el presidente Duarte, que la gente decía en ese entonces, el presidente no es ladrón, pero se rodeó de ladrones. Y en algún momento representó una esperanza para el pueblo salvadoreño. Pero si acaso es verdad que él no robó, qué tonto fue. Porque él era la esperanza del pueblo, no tocó un centavo y manchó su legado por rodearse de ladrones. Entonces a mí no me va a pasar eso. Yo no voy a ser el presidente que no robó, pero se rodeó de ladrones. Pero que me recuerden como el presidente que no robó y que no dejó que nadie robara. Y al que robó lo metió a la cárcel. Ya hay un par que ya están en la cárcel. Que aquí hay mucha gente que conozco de hace mucho tiempo, otros que los conozco de menos tiempo. Hay muchos que les tengo cariño. Hay muchos que han sido leales, trabajadores. Pero eso no les da ninguna licencia para tocar el dinero del pueblo, porque no es dinero mío. Si fuera mío, ustedes pueden decir, mira, pero yo te he colaborado. Pues déjame agarrar un poquito de eso. Bueno, si fuera mío, pues sí, ¿verdad? Muy tacaño fuera yo a no darles algo de lo que es mío. Pero como el dinero no es mío, y yo no puedo dar lo que no es mío, pues yo no puedo permitir que toquen ese dinero que no es mío. Sería cómplice. Pues yo también sería ladrón.
0: Oiga, ¿de dónde sale personas como este? Porque una persona con una premisa de este tipo, yo no sé de dónde habría salido este hombre. ¿Ah? ¿Habrá alguien más en el mundo como Nayib Bukele? Bueno, por ahora no se conoce a nadie, salvo en el discurso. En el discurso están muchos ahí. En el discurso están una cantidad increíble de personas que solamente en el discurso no roban, solo en el discurso no meten las manos, Pero en realidad, en la vida real, Chupalla, sus acciones dejan mucho que desear. Ya. Vamos a ver cómo nos va ahora. Estamos llamando ahí a don Julio Gallardo porque hay unos proyectos comunidad que son muy importantes y que queríamos conocer en voz de él. Lo seguimos llamando y pues vamos a ver si nos contesta ahora. Por ahí está. Ya. Oiga, bueno, como siempre parece que se le cortó la llamada a don Julio otra vez. Ah, no, ahí está. Ahí está. Ahí está. Ahí lo tenemos. Claro que su imagen está acostadita así, pues. O sea, usted está acostado, no tiene el teléfono para que se dé vuelta la imagen. Mientras acomoda su teléfono ahí para que se dé vuelta la imagen, porque si no lo vemos acostado ahí, la gente va a creer que está bien que se dedica a la política, pero no va a estar acostado hasta ahora a las 11 de la mañana, o sea.
2: ¿Ahí me ve bien, parece, o no?
0: No, lo veo acostado. Lo veo acostado, don Julio. Fíjese que algo le pasa a su teléfono ahí. Tiene que programarlo ahí para que se dé vuelta. Estos aparatitos infernales a veces le juegan una mala pasada. Ahí quedó acostado, pero para el otro lado. Y ahí. Tampoco.
2: Se
0: trabó la cuestión ahí. Bueno, al final déjelo, don Julio, déjelo de la vuelta nomás para que nos veamos ahí de... Para que nos veamos. ¿Ah?
2: Ahí está normal.
0: Sí, ahí déjelo ahí nomás. Déjelo ahí nomás porque está programado para que no se dé vuelta. Nos vemos más angostito nomás en la pantalla. ¿Ah? Nos vemos más angosto.
2: Sí.
0: Bueno, don Julio, un agrado saludarle. Gracias por aceptar nuestro llamado. Y queríamos, por favor, hablar un poquito, si bien no son grandes cantidades de dinero, pero Chupalla que ayuda, todos estos fondos comunidad que apoyaron ustedes como Consejo Municipal hace algunos días y que favorecerá a una buena cantidad de organizaciones. Don Julio, buenos días.
3: Hola, buen día, don Luis. Un gusto saludarlo a usted, ¿cierto? También a los auditores que están en este minuto en línea y también siguen por la TV.
0: Hablemos un poquito del Fondo de Comunidades, don Julio. Por favor, si pudiéramos nombrar las organizaciones que fueron favorecidas con esto, sería buenísimo.
3: Comentarle que el día de ayer, ¿cierto?, pasó por consejo la aprobación de todas las instituciones que se adjudicaron al proyecto del Fondecom, que es un recurso que se viene ejecutando hace un par de años, y esto está financiado con recursos municipales que quedan dentro del presupuesto municipal. Y esta iniciativa en un principio partió con 500.000 pesos por proyecto, después se aumentó como a 600, y hoy en día, desde que llegó la alcaldesa, también se propuso llegar hasta el millón de pesos por iniciativa. Así que el año pasado, estos últimos años, ejecutamos 50 millones en el programa total, y este año dejamos en el presupuesto 70 millones de pesos. Por lo tanto, hay 70 instituciones que se vieron beneficiadas el día de ayer, con diferentes tipos de proyectos: culturales, ambientales, de seguridad pública, social, deportivo. Así que esto le hace bien a la comuna porque igual permite que las comunidades, ¿cierto?, las sedes sociales puedan crecer con sus organizaciones, hacer más actividad deportiva, postular a iniciativas que son muy, muy relevantes. Así que igual podemos ir nombrando de a poco las instituciones que están beneficiadas.
0: Sí, sería bueno. Sí, claro. Sería bueno nombrarlo ahí porque nosotros veíamos, por ejemplo, clubes de adultos mayores. Oiga, hay una cantidad de organizaciones bastante diversas ahí que van a tener algún dinero ahí para poder, utilizar en el funcionamiento de estas organizaciones que por lo demás son muy importantes para la comunidad.
3: Sí, bueno, aquí en el listado, ¿cierto? En el fondo, lo que es social, cultural y medio ambiente, y lo que convoca seguridad pública, tenemos la Junta de Vecinos de Purne, la Junta de Vecinos de Gualeguay Puerto Centro, la Junta de Vecinos de Llanchit, la Agrupación Social Cultural San Antonio, Junta de Vecinos de Puntilla Pichicolo, Centro de Padre y Apoderado, Jardín Infantil, Pichilu Millí, también. Por acá también tenemos la, bajo esa misma línea, tenemos la Junta de Vecinos de Llancagüe, el Comité de Salud de Yeguimán, la Junta de Vecinos de Los Álamos, Junta de Vecinos de La Poza, Junta de Vecinos de Tentelhué, la Junta de Vecinos de Curamín, Junta de Vecinos de Puntilla Hurón. Así que ahí van como 14 instituciones. Está la Junta de Vecinos de Cholgo, Junta de Vecinos de Mañihueco, el Comité de Salud también de Gualeguetó, Junta de Vecinos de Cerro La Silla, Junta de Vecinos de Manzano, Centro de Padres y Apoderados de la Escuela de Pichicolo. Si bien es cierto, dentro del listado usted va viendo que hay instituciones y juntas de vecinos que son de toda la comuna.
0: Sí, eso estaba viendo.
3: Tenemos la junta de Junta de Vecinos Nopirén Centro, Junta de Vecinos Villa El Esfuerzo. También tenemos el Comité de Agua Potable de Rural de Pichicolo, Junta de Vecinos de Pichicolo también, el Comité de Salud de San Antonio, esa de Quildaco, Centro de Padre igual, y Apoderado del Colegio de la Escuela Cordillera.
0: De acá de Chaqueigua.
3: Sí, Chaqueigua, sí. Tenemos la el tema también, la Junta de Vecinos de Puntilla Nao, el Comité de Agua Potable Rural de Cheñue, por ahí vamos bien. Tenemos también el Conjunto Folclórico Pamar Adentro, Centro de Padre y Apoderado del Jardín Infantil, y Salacuna los Pitufitos, que esa es de Contao. La Agrupación Rumbo Sur también de Contao, Centro de Padres y Apoderados del Jardín Infantil de Las Gaviotitas, ese es de Caleta al Manzano, Junta de Vecinos San Francisco de Yiguimán, la Junta de Vecinos de Contado Rural. Ahí en esa parte tenemos 36 iniciativas. Y ahora ya nos vamos un poquito al fondo, lo que es la del adulto mayor. Tenemos el Club Adulto Mayor de la Medallita Milagrosa, que está de Hornopirén. Club Adulto Mayor Antonio de Aulen. Club de Adulto Mayor Teresita del Varal. El Club Adulto Mayor también de Navegantes de Purne. Club Adulto Mayor también de Amor y Paz. Ahí tenemos ya su listadito de los adultos. También está el Club de Adulto Mayor de José Obrero, Club de Adulto Mayor de La Poza. También está la Unión Comunal de Clubes de Adultos Mayores, eso también fueron beneficiados. El Club Adulto Mayor de El Amanecer, Club Adulto Mayor de Punta Nao. Ahí ya nombramos varios del Club Adulto Mayor, y ahora no

0: Pasamos al listado de lo que son los proyectos de Fondecom del deporte. Ahí está el club
1: Sí.
0: deportivo de Los Halcones, está el club de boxeo de Hornopirén, el club de boxeo de Gualaigüe, club deportivo Cristal femenino, club deportivo Valencia, club deportivo Racing. Está el Club Deportivo Lautaro, está el Club Deportivo Portuario, Club Deportivo Tentelwe, Club Deportivo Atlético Damas de Rolecha, Club Deportivo Fénix Dama y Academia también de la Academia de Honor. ¿Sí? Y ahí también tenemos el fondo productivo, que está también es una iniciativa que se incorporó hace poco, que son proyectos que tienen que ver con la producción, ¿cierto? Y iniciativas que vayan innovando también. Y ahí también tenemos la agrupación de feriantes de la costumbrista de social y cultural de Rural Mágico. El comité de feriantes de Gualaigüe, comité de feriantes del Manzano, agrupación de feriantes de costumbrista de Bahía Costera, la agrupación también de turismo y cultural de Lleguimán. Así que ahí están las otras iniciativas. Y bajo esta misma línea también está la agrupación cultural y costumbrista de Hornopirén, el Comité de Feriantes de Contado, la Agrupación de Productores Artesanales Patagonia Verde, que es de Hornopirén, la Agrupación de Ahumadores también de Tentelwe, la Agrupación de Feriantes de La Vega, Comité de Hortaliceros también de Las Hormiguitas, agrupación también, la Agrupación de Mujeres, Tierra, de Mar y Tierra, que estos también son de la costa de Tentelwe.
1: O sea,
0: Así que ahí, sí, ahí está
1: tenemos
0: el listado completo,
1: claro,
0: sí, le nombré las 70 instituciones.
1: claro, hubiera dejado el teléfono como estaba nomás, don Julio. Ahí mismo nomás.
0: Sí, es que sí.
1: Sí, ahí
0: Ahí.
1: estamos bien ahí. Oiga, don Julio,
0: Ya.
1: 70 organizaciones. O sea, se repartieron,
0: Sí.
1: hay unos 70 millones de pesos. Porque me decía de 1 millón de pesos, ¿cierto? Juntos se escuchó cortado así. Cada
0: Sí,
1: organización, ¿no?
0: 1 millón de pesos por iniciativa. Y en esta oportunidad claro, se fueron 70 instituciones beneficiadas, postularon cerca de 130. Hay como 7 y tanto que quedaron fuera por temas de admisibilidad, por no pasar la primera etapa. Y de ahí las otras también, hay varias instituciones que quedan fuera por temas de puntaje en las diferentes líneas, porque finalmente esto es un concurso y uno también por ahí, nosotros aprobamos los recursos en el municipio, ¿cierto? Después esto va a una comisión que revisa la iniciativa, postulan, la revisan y después pasa nuevamente el listado cuando ya están los proyectos adjudicados. Nosotros aprobamos nuevamente la adjudicación de los recursos de las 70 y tantas iniciativas. Y lo que se persigue hoy en día es que este fondo pueda seguir creciendo. El próximo año, ojalá que podamos llegar a los 80, 90 millones, según lo que conversábamos ayer con la alcaldesa, y eso también va de la disposición que ha tenido la alcaldesa y por lo menos nos dio luces y garantías de que este fondo va a aumentar el próximo año. Así que también es bueno por la iniciativa y las instituciones porque pueden ir desarrollando diferentes actividades con sus comunidades y esto lo que hace es acercar a los vecinos a las comunidades, porque al final eso es lo que se persigue y que las comunidades también vayan creciendo y usted pudo apreciar que en este listado que le nombré, también nombré los sectores, entonces en todos los sectores hay un proyecto, yo creo no hay sector que no tenga su proyectito y a lo mejor el sector que no tenga proyecto, a lo mejor puede ser porque no presentaron iniciativa. Por ello también comparaba el año pasado, que este año también se dio, porque en Puerto Montt también tiene un fondo que reparte esto y

0: que finalmente cada año se vaya invirtiendo más recursos.
1: O sea, estamos hablando, por ejemplo, los permisos de circulación, las patentes, todos los ingresos que tiene la municipalidad, entorno local, de alguna u otra manera, don Julio, se está llegando en forma directa a la comunidad a través de estas organizaciones. Se está haciendo una especie de reinversión de lo que entra a la municipalidad. Lo quiero entender de esta manera yo.
0: Sí, no, no, por supuesto. Sí, uno también lo es el análisis, ¿cierto? Que es práctico para también que los auditores que están escuchando, bueno, que usted también lo señala. Que claramente esto, nosotros ejecutamos el proyecto que viene, o sea, el presupuesto municipal que se aprueba un año antes. Por ejemplo, estas platas fueron aprobadas el 2025 para ejecutarla en el 2026, ¿cierto? Porque todos los años tenemos que tener ejecutado a fin de año tener aprobado el presupuesto. Y claro, son recursos que llegan, ¿cierto? Del Fondo Común Municipal, otra iniciativa que también ingresan por temas de licencia, los permisos de circulación, y ahí después estos recursos se distribuyen y dentro de eso también se hizo el esfuerzo de dejar estos 70 millones destinados solamente para las instituciones. Y la idea es que este fondo, a medida que pase el tiempo y cada año puede ir creciendo.
1: Claro que sí. Don Julio, no puedo dejar de preguntarle por los avances de algunas obras en la comuna. Siempre le preguntamos, porque cabe la
0: Sí.
1: pregunta. No nos olvidemos que ahora la radio llega a toda la comuna a través del 104.9 y a la zona costera. ¿Cómo va, por ejemplo, el avance de el CEFAM de Contao? Y luego nos cuenta cómo va también el avance de el tema del Manzano, el proyecto deportivo ahí, que es un proyecto muy grande, ahí de varios miles de millones. Bueno, el CEFAM también.
0: Sí, bueno, en Contado hay dos obras grandes, como usted lo menciona, está el CEFAM y también tenemos al lado que se dio también el tema de la plaza.
1: Ah, sí.
0: El CEFAM, sí, el CEFAM también está dentro de su última etapa en tema de terminaciones. Yo creo que ya están pronto haciendo unas visitas porque finalmente ya la obra está en su fase terminal, la empresa está cumpliendo con los tiempos estipulados. Por lo menos tuvimos la suerte de que lo tomó la constructora Navarro y ellos tienen buena.
1: Tienen buen techo económico, digamos. Buen piso
0: Sí, o
1: económico.
0: sea, aparte de tener buen techo económico, ellos siempre terminan su obra antes del plazo establecido. Y tienen buena ejecución también, así que esperemos que eso también nos permita que la comunidad, ¿cierto?, pueda tener un buen espacio. Yo lo he visto, lo he visitado así por fuera nomás, pero no he tenido la oportunidad de recorrer por dentro porque no muchas veces no dejan y no se puede. Pero
1: Es que
0: se ve la terminación.
1: por razones de seguridad tienen que hacer eso, porque están
0: Sí,
1: trabajando ahí con
0: exacto.
1: materiales pesados y todo el cuento. Peligroso.
0: Con toda la maquinaria, sí. Y de ahí está al lado de la plaza también, que también está en su última etapa. Están también ahí ya la empresa pronto a terminar esa obra completa porque ya están con los últimos remates, retoques. Por ahí el otro día yo hacía alcance de temas técnicos, de los drenes, desagües, ¿cierto? Que también esas cosas hay que verlo que queden bien. Porque finalmente después estas obras tienen una garantía y después de ese plazo ya perdemos la garantía y ahí hay que ingresar a colocar recursos municipales para hacer reparaciones. Pero ahí siempre uno observa cosas que son de la parte técnica para que finalmente después el día de mañana no nos encontremos con sorpresa.
1: Que no pase lo de
0: Y
1: de la carretera a la costa acá, donde se hicieron los arreglos en la escuela y después parecía que uno estaba pasando dentro del río ahí. ¿Ah?
0: sí, bueno, teníamos una piscina ahí al medio del colegio, casi, sí. Pero aquí, o sea, dentro de todo, lo importante, ¿cierto?, es avanzar. Por ahí también está ahora nos vamos, ¿cierto?, al Manzano, el gimnasio del Manzano igual está. El gimnasio en sí ya está listo. Hay una. Hay un levante y tema de...

0: unas cosas técnicas nomás que van a, que la empresa está sacando los detalles y observaciones para que ahí también pronto pueda ser inaugurado. Yo creo que es un tremendo gimnasio, es un proyecto que también la alcaldesa lo peleó para que saliera, es una promesa que se hizo hace años, que le prometieron un gimnasio para Caleta al Manzano y nunca se ejecutó. Hoy en día, por lo menos tuvimos la suerte que salió en el periodo de la alcaldesa, y uno también como concejal acompañando, y cierto, en esta iniciativa, así que estamos contentos por eso, y sobre todo por la comunidad, por los deportistas, por los niños, por los jóvenes, por los adultos mayores que también van a poder disfrutar de un espacio de características de alto nivel, porque no es un buen gimnasio, un proyecto interesante. Yo creo que todas las comunas les gustaría tener un gimnasio de esas características, como lo va a tener la Caleta al Manzano y la comuna de Gualeguay. Así que
1: Claro que
0: ahí
1: sí.
0: nosotros siempre contentos por la comunidad, por lo que se puede avanzar.
1: Claro que sí. Oiga, don Fernando González me dice, felicitaciones al concejal, siempre activo, haciendo la pega. Es una buena inversión para quienes pagamos los impuestos, que las personas que elegimos trabajen. Dicho eso, en la entrevista anterior, dijeron acá en esta misma radio que se habían destinado unos recursos para lo que tiene que ver con el edificio consistorial de la municipalidad, unos recursos que daban, al parecer, dice, para poder diseñar o algo así. No entiendo mucho de esas cosas. Ya soy un hombre viejo, pero me gustaría ver que la municipalidad deje de ser la ratonera que ahora y tengo un edificio por dignidad de sus funcionarios como la gente. Bueno, lo dice un auditor, lo de ratonera, no sé si, pero bueno, la gente, parece que hay harta gente prendida con este tema de la creación del edificio y de las lucas que salieron para el diseño, don Julio. No sé cómo anda ese cuento.
0: Bueno, o sea, primero que todo, cierto, saludar
1: Don
0: a don
1: Fernando.
0: Fernando González y agradecerle que esté interactuando en este minuto con nosotros, que nos esté escuchando, y que también pueda hacer llegar sus comentarios, se le agradece. Y claro, con respecto al tema del edificio consistorial, hay un proyecto para diseño, y como bien es cierto, lo conversamos la vez pasada acá. Y yo creo que también hay que mejorar los espacios, ¿cierto? Porque el personal, hace años el municipio tendría que haber tenido un edificio consistorial nuevo, porque finalmente se han ido haciendo como ampliaciones para no tener a todos los funcionarios ahí hacinados, porque no,
1: Pero siguen
0: tampoco es
1: hacinados, pues.
0: digno tener una persona
1: Claro.
0: trabajando en 1 metro cuadrado, o 2 personas trabajando en 2 metros cuadrados, donde apenas te alcanza a dar vuelta. Yo creo que eso también tiene que ver también con tener los espacios que correspondan, ¿cierto? Y eso también va de la mano con que el personal también haga su trabajo como corresponde, tener mayor motivación, incentivo. Y yo creo que la comunidad también se alegra cuando ve un edificio que esté en mejores condiciones. Yo creo que se debe trabajar en ese diseño que hablamos la vez pasada, de tener ese edificio integral que tenga baños públicos, ¿cierto? Como corresponda, una sala de información turística más o menos grande, donde pueda ser acogedor, que el vecino que llegue, el visitante, el turista, tenga un espacio también ahí donde llegar y pueda enterarse todo lo que se hace en la comuna, y que también los funcionarios tengan el espacio para realizar sus tareas a diario. Pero por ahora ese proyecto está en la alcaldesa, lo tiene en carpeta, y esperemos que pronto salga, porque después también hay que conseguírselo, una vez conseguirse los recursos, ¿cierto?, para el diseño, y después hay que conseguírselo los
1: Para la
0: recursos
1: ejecución,
0: para ejecutar la
1: claro.
0: obra, sí. Pero eso es.
1: Estamos hablando de que un edificio de eso, bueno, el de Chaitén decía alrededor de 10 mil millones de pesos. Yo creo que
0: Sí.
1: por acá, para la ejecución, van a andar por ahí, don Julio, ¿no?
0: Sí, claro. Para el, estamos son edificios hablando, sí, grandes. Por lo menos 10 mil millones de pesos para ese proyecto.
1: Bueno, por razones de que mi garganta me pide que no hable más, le agradecemos este contacto, que la idea era que hablara usted acá, y eso se hizo. Le agradecemos este contacto, don Julio, porque nos ha enterado igual de recursos que, si bien no son cuantiosos, pero que le van a servir a un montón de instituciones. Estamos hablando de 70 o alrededor de 70. Pero son hartas instituciones y muy variadas. Oigan, el deporte nos ha ido muy bien, don Julio, y eso hay que rescatarlo también, hay que destacarlo. Y qué bueno que hay algunos clubes deportivos también que les ha llegado estos recursos, que, volvemos a decir, no son cuantiosos, no son una gran cantidad, pero chupalla que ayudan cuando se necesitan recursos que siempre son escasos para el deporte, club de adultos mayores, juntas de vecinos y todo lo demás, ¿no?
0: Sí, bueno, señalarle que, si bien es cierto, estos proyectos se hacen con recursos municipales, es un monto menor que ha ido aumentando en el tiempo, considerando el alza sostenida de los precios, pero también no deja de ser menor, porque finalmente las condiciones para postular son muy, muy básicas. No es que tengas que hacer un tremendo proyecto como los proyectos que hay hoy en día que se presentan al gobierno regional, que también hay hartas instituciones que salieron adjudicadas al fondo regional, que próximamente también se va a llevar a cabo la ceremonia en la comuna, y también estaremos informando de todos los recursos que van a llegar.
1: En una de esas nos invitan como radio a estas cuestiones, que no nos invita nadie en realidad, y por eso pasan desapercibidos muchas de las cosas buenas que en recursos económicos aportan a la comunidad, a la comuna, digamos, ¿no?
0: Sí, ahí vamos a hacer la sugerencia igual para que también lo puedan esto considerar y transmitir la información también a los vecinos y localmente. Y muchas de las instituciones que nosotros nombramos ahora acá en el listado, ya sea club de adulto mayor, junta de vecinos, agrupaciones de feriantes, clubes deportivos, son instituciones que no ganaron proyecto en el fondo regional. Por lo tanto, esto también es un aporte de quienes se quedaron fuera y tuvieron la posibilidad de postular a nivel local. Entonces, eso también fortalece a las instituciones, porque eso hace que el dirigente también esté motivado, pueda seguir ejecutando iniciativas para sus comunidades, porque muchas veces se critica al dirigente, pero nunca se valora lo que se hace, lo que también el esfuerzo que hay con postular estos proyectos, ¿cierto? Hacerle el seguimiento, presentar los documentos, después tiene que hacer sus cotizaciones, ir a comprar, después de comprar tiene que ejecutar el proyecto, y después que ejecutó tiene que rendir para que el próximo año vuelva a postular. Entonces, lo que uno siempre incentiva que las instituciones tengan una buena ejecución de su proyecto, que compren todo conforme a lo que cotizaron, a lo que presentaron, y después puedan rendir sus proyectos y no tener problemas posteriores para seguir postulando el próximo año.
1: Claro que sí. Nos comentaba por ahí hace algún rato una persona que me pide reserva de su nombre. Qué bueno, dice que podamos por medio de proyectos, aunque no sean muchas lucas, poder destinarla, dice, porque muchas veces somos obligados a recurrir a la lástima para que políticos, no hablo de don Julio, dice, sino senadores o diputados, nos regalen unas cuantas camisetas y después ellos nos utilizan políticamente y nos piden una suerte de lealtad para que nosotros nos inclinemos hacia un sector o el otro, políticamente hablando. Así que qué bueno que nos puedan llegar estas luquitas. Me da la impresión que es de alguien que se ganó el proyecto, no lo puedo nombrar acá, porque me pide que reserve, y eso suele pasar, don Julio. No está hablando de políticos como usted, porque ahí nosotros nunca hablamos de los políticos en general acá en la radio. Hablamos de los malos políticos, la gente que hace malas cosas. Pero también hay gente que hace un trabajo positivo, entre otros está usted mismo, que no lo digo yo, lo dice la comunidad. Así que espero que no se sienta ofendido ahí.
0: No, yo tranquilidad en ese sentido. Yo creo que hoy en día la política, con todo lo que ha ido pasando, ha perdido un prestigio, ¿cierto? Credibilidad, pero también, como dice usted, está uno que viene de abajo y hace la pega. Yo creo que tampoco el hecho de, aprovechando que toca el tema, ¿cierto? Y muchas veces de repente la gente por ahí escribe y pues, cuando uno va sacando cosas, comentando y trabajando un proyecto, tratando de impulsar cosas. Y la gente igual por ahí cree que de repente un concejal gana tremendo platal y no es así. De hecho, yo tengo he hecho las publicaciones y si hubiese más recursos, claro, uno tendría mucho más disposición y estar enfocado a esto al 100%, pero hay que hablar de la realidad y uno no... El ser concejal, tú estás obligado a hacer otra actividad. Y finalmente, dentro de todo eso, tienes que hacer tu trabajo, ¿cierto? Y exponerte a muchas cosas, a temas sociales, familiares, las comunas de repente son chicas, levantar algo significa que la otra persona también conoce al vecino, conoce al funcionario, conoce a un amigo, a alguien le va a afectar, entonces no es un trabajo fácil, pero yo creo que cuando uno se compromete en esto, yo igual... Dejé un trabajo donde ganaba mucho más por ejercer mi profesión y hoy en día soy concejal y hago mi trabajo dentro de lo que se puede. Y la idea siempre es aportar a la comunidad y trabajar por el bien común y de forma transparente.
1: Claro, siempre me han preguntado...
0: Creo que eso le falta a la política, en la transparencia, estar ahí,
1: claro que sí,
0: y hacer la pega.
1: Siempre me han preguntado, don Julio, qué hace usted cuando no era concejal, qué hacía. Nunca había tenido la oportunidad de preguntárselo.
0: Pero... Bueno, yo estudié ingeniería en recursos humanos, de profesión. Antiguamente yo trabajaba, navegaba, estaba a cargo de administraba un tema de una marina, después pasé trabajé en el área de flota de personal embarcado con 140 personas más o menos a cargo y después de eso me fui a trabajar, estuve trabajando también en el gobierno regional como analista en el departamento de inversiones con el tema de los proyectos sociales y todo eso. Y después de eso emigré del gobierno regional a ser concejal a la comuna de Guaraíba. Así que...
1: Claro, desafortunadamente, en ese oficio, bueno, no se puede trabajar, digamos, en cualquier cosa. ¿Ah? Tiene que ser en alguna empresa privada. Y creo que la municipalidad no permite, o sea, la municipalidad no, el Estado no permite que usted lo contraten además de ser concejal en recursos humanos en la municipalidad, por ejemplo. Creo que no se puede hacer, no sé cómo funciona eso.
0: No, uno no puede, por ejemplo, si tú eres concejal de una comuna, no puedes trabajar en servicio público dentro de la comuna. Lo que sí, así fuera, o sea, fuera de la comuna, en otra comuna sí podrías trabajar ejerciendo una función.
1: Claro que sí, pero no podría hacer su trabajo como concejal. Se le limitaría el tiempo y en realidad el trabajo sería extremadamente mediocre. ¿Eh? Pero si se privilegiara, digamos, los recursos económicos, porque en realidad, claro, con el sueldo de concejal, con toda la movilización, se le va más de la mitad del sueldo. Y yo creo que en combustible pasa, aquí hay barcazas entre medio. O sea, en realidad... ser concejal acá no es necesariamente una ventaja en el ámbito económico. Lo que sí, claro, políticamente tiene más acceso a muchas cosas, pero eso no necesariamente lo favorece a usted, digamos.
0: Exacto. No. Efectivamente, ahí no. El gasto también es alto y si bien es cierto, por ejemplo, el moverse de un concejal que se mueve dentro de la comuna no tiene derecho a viático. No te pagan el combustible, la colación, nada de eso. Y también, por ejemplo, el concejal no tiene derecho a salud, que es otro tema que tú tienes que pagarte de forma particular lo que es salud. Entonces yo creo que de cierta forma ahí el Estado también está en deuda, yo creo, con esto... por lo menos con los cargos de los concejales, porque igual finalmente el que paga los recursos del cargo de concejal es el municipio, y eso debería pagarlo el Estado y, por ejemplo, uno tendría, debería tener los mismos derechos que tienen los diputados, que le pagan viáticos y le pagan más cosas conforme al, porque finalmente uno hace un trabajo de fiscalización al municipio. Por lo tanto, no es normal que la misma persona que, o sea, la misma institución que tú fiscaliza te pague el sueldo. Hay una cosa ahí enredada que hay, yo creo que la ley y los legislativos tienen que regularizar en algún minuto. El tema es que nadie se ha querido hacer cargo de este tema. Y yo lo comento, claro, para que la gente igual tenga conocimiento de.
1: Claro que sí. Bueno, nos quedó clarito. Oiga, queremos agradecerle este contacto con la radio Nos Miren, bueno, también con la televisión. Gracias, don Julio, por haber estado en esta jornada de fin de semana, que más encima nosotros acá en la radio se la interrumpimos ahí por un tema familiar también. Así que le queremos agradecer la deferencia que ha tenido de conversar estos minutos, no tan solo con nosotros, sino con la comunidad, don Julio.
0: Sí, bueno, agradecerle también el espacio. Yo siempre ahí, como le digo, siempre estoy disponible para conectado también, disponible para trabajar, para ayudar y de repente resolver dudas y enviarle un saludo también. Yo me encuentro ahora por Chillán en este minuto, en la región del Ñuble.
1: Ah, buena
0: Mi hijo
1: tierra,
0: está
1: po.
0: participando de un campeonato, entonces también le envío un saludo desde acá, así que ahí siempre nosotros estamos disponibles. Hoy hay un día aquí también hay un poquito de lluvia, pero la temperatura está agradable.
1: Claro que como la lluvia de acá no. Acá está malazo.
0: Bueno.
1: Hoy, Julio, bueno, un campeonato deportivo, ¿cierto?
0: Sí, mi hijo practica karate, así que estamos aquí en un campeonato del karate. Yo creo que más tarde, unas 2, 3 horas más, debería estar peleando ahí en el tatami. Así que uno
1: Claro
0: incentiva
1: que
0: que sus hijos también hagan deporte.
1: sí, que no vuelva con un ojo negro nomás para acá. ¿Ah? Lo demás cuento.
0: Sí, no,
1: Hoy.
0: el deporte ahí de repente siempre pasa de todo, pero ahí por lo menos se cuidan. Pues el karate es una competencia no tan agresiva, así que tiene también su reglamento y sus cuidados, así que
1: Claro que igual es
0: hay
1: de
0: que
1: contacto.
0: incentivarlo nomás
1: Y igual
0: que
1: es
0: hagan
1: de
0: deporte,
1: contacto.
0: sí.
1: Porque a propósito de eso, había una organización de boxeo ahí que se ganó unas lucas también. Oiga, no queremos extender más esto, que tenga un buen fin de semana, que les vaya bien en el deporte. Y bueno, nos encontraremos en algún momento acá en los estudios para conversar algunas otras cositas. Así que gracias por este contacto, don Julio.
0: Ya, don Luis, igual saludo para ustedes, ¿cierto? Agradecido también del espacio a los auditores, quienes también siguen la radio ya a lo largo de la comuna y también ahí por la señal de la TV. Un abrazo y buen fin de semana para ustedes también y los auditores.
1: Muchas, muchas, muchas gracias, don Julio. Era el concejal Julio Gallardo desde Chillán hoy día. Ah, sí, pues, tierra de héroes desde Chillán. Gracias por ese contacto. Fíjese que, bueno, a nosotros vamos a ir con esta cancioncita y con esto despedimos este bloque también. Le agradecemos a usted que, como cada día, nos acompaña acá. Le pedimos disculpas por la garganta, no es algo personal. Usted sabe que nadie va a querer estar enfermo, nadie va a querer tener, aunque han hecho gárgara algunas personas con esta enfermedad que me afecta hace algunos meses, ya tendremos la posibilidad de buscar ahí sanidad y todo lo demás. Gracias por acompañarnos cada día, porque somos un medio con contenido. Con la garganta mala o no, decimos cosas que le importan a la gente. Que tenga un buen fin de semana.

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1: Son las 11 de la mañana, 58 minutos.
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0: 12 horas, 9 minutos.
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2: ¡Apúrate, pues, Guatón Vicente! ¡Ándale para acá, pues, Guatón! ¡Ay, apúrate, Guatón! Oiga, cochero, ¿cuánto nos cobra por llevarlo a la estación de Viña?
3: ¡1,000 pesos nomás, pues, señora!
2: ¡Ay, qué caro! Tengo 500 nomás.
3: ¡Qué caro, 500! Bueno, ya, la voy a llevar por los 500. Pero el Guatón que se suba por atrás para que no lo vea el caballo. Mire cómo ríe la gente en la playa.
2: Oiga, compadre Leodoro, échale un besito al Guatón Vicente.
4: ¿Qué comís que estás tan gordo? 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Te gusta comer solito, ¿eh? Y por eso es que engordá.
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0: 12 horas, 18 minutos.
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0: 12 horas, 25 minutos.
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0: veía, da vuelta la chuflayera para el lado de allá, mira que me pegaste un damajuanazo que casi me da y vuelta, te voy a contar, ya.
1: ¿Sabes que estás equivocado, chico? ¿Sabes? He tomado repoco. Sí, el cigarrillo, estoy fumando mucho.
0: ¿El cigarrillo? ¿De cuáles estáis fumando?
1: Estoy fumando Lucky.
0: ¿Lucky Chai?
1: No, Lucky me convida.
0: Le estáis poniendo mucho entreperi y bigote, flaco. En el comedor no te soltáis de la garrafa, sí. 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
1: No, es que yo soy como los de tu familia, po.
0: ¿Qué? ¿Qué le voy a sacar a mi familia? En mi familia no hay ningún aficionado al trago, Gancho.
1: Eso sí, Gancho. En la familia del chico no hay ningún aficionado. Sí, son todos profesionales. ¿Qué le parece? 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
0: ¡Ecolástica! ¡Una parejita!

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1: 12 horas, 30 minutos.
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3: 12 horas, 34 minutos.
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2: 12 horas, 40 minutos.
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0: 12 horas, 46 minutos.
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0: 12 horas, 52 minutos.
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2: Esta es la historia, oiga, de una mina que tenía un gallo por allá arriba, oiga. Y la señora Juana Rosa Andrade de Villarrica, no sé si era amigo mío, la cantaba muy bien esta canción hoy. Vamos a ver cómo sale, a ver.

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2: 12 horas, 58 minutos.
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Son las 13 horas.

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2: 7 bomberos resultaron lesionados a raíz de una explosión en Viña del Mar. Los voluntarios combatían un incendio estructural al momento del estallido. Este lunes será formalizado el conductor que atropelló a 3 bomberos en Chiguayante. El detenido se encontraba en estado de ebriedad y una de las víctimas está grave. Tras la salida de Natalia Ducó del gabinete, la oposición emplaza al gobierno y llama a la seriedad de la designación de las autoridades. En el oficialismo rescatan la rápida reacción de La Moneda. El fenómeno del Niño no da tregua. A esta hora se registra fuerte lluvia en la zona central del país y se espera tormenta eléctrica en 10 regiones durante el fin de semana. 26.000 clientes están sin suministro eléctrico en el territorio nacional. El más extenso de la historia, el Paso de los Libertadores cumple 33 días cerrado y más de 1.500 camiones están varados en la zona. Las pérdidas económicas superarían los 200 millones de dólares. La Moneda lista la presentación del proyecto que permite la indemnización a todo evento. El ministro del Trabajo, Tomás Rau, sinceró que el pago correspondería a medio mes por año trabajado. Este fin de semana, el Frente Amplio define en sus elecciones internas a la nueva directiva de la colectividad. La actual presidenta del partido, Constanza Martínez, se enfrenta a la diputada Gael Yomans. En materia internacional, a 294 se elevó la cifra de muertos en Colombia tras el terremoto. Equipos de emergencia continúan la búsqueda de sobrevivientes entre los escombros. En el deporte, las Diablas debutaron con derrota en Países Bajos. La selección chilena de hockey césped sucumbió ante las locales por la primera fecha del Mundial de la categoría. Sigue en desarrollo la 19ª fecha de la Liga de Primera. 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
2: El Servicio de Impuestos Internos endurece el cobro del préstamo solidario. Más de 1 millón de personas mantienen deudas por el beneficio entregado durante la pandemia.
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2: 13:02. Sean todos bienvenidos y bienvenidas a esta revisión de noticias. Sábado 15 de agosto. Los saludamos desde un Santiago con lluvia, cielo totalmente nublado y a ratos llueve intensamente en la capital. No solamente acá en Santiago, sino también en la región de O'Higgins, donde a esta hora, por ejemplo, en Rancagua incluso se reporta tormenta eléctrica con tan solo 10 grados de temperatura, lluvia que permanecerá durante la tarde y la noche, para mañana ya despejarse un poco y volver a llover durante la noche del domingo hasta el lunes. Revisamos rápidamente en Arica, 20 grados a esta hora, cielo totalmente, parcialmente nublado. En Iquique, 18 grados, situación similar. En Antofagasta también, con 17 grados de temperatura. La máxima en Copiapó durante esta jornada será de 20 grados, también con nubosidad parcial. En La Serena y Coquimbo, 16 grados, llueve también a esta hora en algunos sectores de la región de Coquimbo, lluvia que se permanecerá por lo menos hasta el lunes. En Valparaíso, también lluvia, 13 grados, la máxima será de 14, situación que se repetirá, o más bien, va a ser bien similar a lo que ocurre en la región metropolitana. Va a dejar de llover durante la noche, pero la lluvia volverá el lunes en la mañana. En Juan Fernández, nubosidad parcial, 13 grados, y en Isla de Pascua, 20 grados, también con nubosidad parcial. Llega la lluvia ahí en Rapa Nui la tarde de este domingo. En Rancagua, ya les decía, lluvia con 10 grados. En Talca también lluvia y en la tarde tormenta eléctrica. En Chillán, situación similar con 13 grados. En Concepción también está presente la lluvia, 13 grados a esta hora, la máxima será de 14. En Temuco, en tanto, 13 grados, también con lluvia. En la noche se va a despejar un poco, pero vuelve durante la mañana del domingo. En Valdivia también llueve a esta hora, lluvia en casi todo el territorio nacional. Llueve a esta hora y se va a mantener también la lluvia en, por lo menos hasta el domingo en la tarde. En Coyhaique, 5 grados de temperatura, ya lo reportábamos durante la mañana. Este lunes, Coyhaique va a tener una mínima de 6 grados bajo cero. Y en Punta Arenas, ¿quién lo diría? No llueve en Punta Arenas. 3 grados de temperatura, nubosidad parcial y por lo menos hasta el lunes tampoco se ve presencia de agua. Se acaba de actualizar la situación en Punta Arenas y podría caer un poco de agua durante la tarde de este sábado, a comenzar a llover. Los invitamos desde el lugar donde usted esté para que pueda comentar lo que está ocurriendo respecto al clima, pero también sobre las noticias que vamos a estar informando durante los próximos minutos. Habilitado nuestro WhatsApp, el más 569-8521-2360.
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2: Vamos directamente hasta las calles de Santiago porque un carabinero disparó en contra de un sujeto que intentó atropellarlo en medio de una fiscalización en la comuna de Quinta Normal. En San Ramón, en tanto, un funcionario de Franco de la Policía de Investigaciones detuvo a dos hombres que horas antes habían realizado una encerrona a una adulta mayor y también a su nieta. Los detalles sobre estos temas policiales a esta hora junto a Vicente Quiñones. Buen día, buenas tardes, Vicente.
3: ¿Qué tal, Benjamín? Muy buenas tardes. Lo primero, información del tránsito a propósito de un taco kilométrico que ha tenido lugar durante esta mañana en la ruta 68 en dirección a la costa, principalmente en la zona de el túnel Lo Prado. Todo a raíz de un volcamiento de un tractocamión que obstaculizó una de las pistas y gran parte de la berma. Se ha generado atochamiento en ese punto de la carretera. Carabineros y equipos de emergencia han trabajado en el lugar y se ha informado en los últimos minutos que ya se ha regularizado el tránsito, así que a circular con precaución, reiteramos, en la ruta 68 en dirección a la costa, a la altura del túnel Lo Prado, no solamente por la lluvia, sino también por algunas partes, ¿no?, de este tractocamión que se volcó justamente en ese punto de la carretera y que podrían quedar todavía en la autopista. Pasando ya propiamente tal a temas de carácter policial, un intenso operativo se desarrolló durante la madrugada en el centro de Santiago a raíz de una fiscalización que implicó un intento de atropello en contra de un funcionario de carabineros que a su vez hizo uso de su arma de servicio. Todo esto en hechos que tuvieron lugar en un servicentro ubicado en calle Portugal con Curicó, hasta donde llegó una patrulla de carabineros con la finalidad de fiscalizar un vehículo que se había reportado como sospechoso. Es en ese instante en que uno de estos funcionarios se baja de la patrulla del auto, que contaba con al menos dos integrantes para fiscalizarlo, y en su interior intentan atropellarlo sin previo aviso, por lo que el carabinero hace uso de su arma de fuego en al menos cinco oportunidades. Pese a lo anterior, los sujetos se dan a la fuga, sin embargo, el conductor de todas formas se desvanece un par de cuadras tras haber resultado baleado en una de sus piernas y es dejado en el lugar por lo demás por el resto de sus acompañantes, quienes se dieron a fuga a pie. El teniente Bastián Macías, oficial de ronda de la Prefectura de Santiago, se refirió a la dinámica de estos hechos.
4: Se procede a la fiscalización por parte de uno de los carabineros de la institución. El vehículo que tengo a mi disposición intenta atropellar al mismo carabinero, por lo que bajo esa acción temeraria hace uso de su armamento fiscal, armamento de fuego. Y luego, unos 10 minutos aproximadamente a posterior, una persona anónima denuncia que el vehículo se encuentra aquí en la calle Tocornal y que mantiene una persona lesionada por impactos balísticos. El tipo mantiene solo un impacto balístico. El carabinero, sin embargo, usó en 5 veces la oportunidad debido al fervor de la acción. El vehículo se encuentra con encargo vigente por robo.
3: Bien, en otros temas, mientras estaba de vacaciones justamente y viajaba con su familia, un funcionario de la Policía de Investigaciones de Franco logró la detención de dos hombres que horas antes habían protagonizado un violento robo de vehículo en el sector sur de la capital. Según detalles de esta investigación, este subcomisario iba con su familia a una obra de teatro en la comuna de San Joaquín cuando de pronto se percata de dos individuos que estaban al interior de un auto con una actitud sospechosa. Fue en dicho instante que se baja a fiscalizarlos y se percata que uno de estos mantenía un arma, por lo que logra reducirlos a tiempo y pide apoyo a otros personales de la policía para concretar esta detención. Se logra establecer además que el mismo vehículo en el que se movilizaban estos asaltantes había sido robado horas antes a una adulta mayor y su nieta por parte de estos dos detenidos de 17 y 18 años, quienes utilizaron un arma de fuego modelo Glock. El subcomisario Fabián Lago se refirió a este procedimiento concretado en la comuna de San Ramón.
5: Funcionarios de esta Victim San Ramón recibieron el llamado de otro funcionario de la misma unidad que momentos antes había logrado la detención y reducción de dos sujetos que estaban al interior de un vehículo con evidentes características de haber sido robado. El vehículo presentaba daños estructurales y no mantenía su placa patente adosada. Reduciéndolo y solicitando la colaboración de los demás funcionarios de esta unidad, por lo que se logró corroborar la situación, viendo que el vehículo efectivamente mantenía un encargo por robo con intimidación de vehículo motorizado que había ocurrido solo un par de horas antes.
3: Por último, un ciudadano colombiano que mantenía orden vigente de detención y alerta roja por parte de la Interpol con fines de extradición fue arrestado en las últimas Noticias en la comuna de Quinta Normal, un operativo que tuvo lugar en calle Rivas Vicuña con Juan de Barros, donde fue sorprendido Cristian David Amú Díaz, alias El Motosierra, quien según antecedentes investigativos mantiene vínculos con la guerrilla armada Renacer RPAC, donde cumpliría funciones asociadas al abastecimiento, movilidad, armamento y otros requerimientos propios de esta estructura criminal. El teniente Felipe Cortés del departamento S9 de Carabineros dio cuenta de esta detención del ciudadano colombiano.
6: En la comuna de Quinta Normal efectuó un control de identidad, logrando acreditar por medio de las bases institucionales y previa coordinación con la Oficina de Enlace de Carabineros de Chile en Interpol, que esta persona mantenía una notificación roja por el concierto de delitos agravados, requiriendo esto el país de Colombia. De esta forma, tras las diligencias analíticas, se logró acreditar que esta persona se hacía llamar como El Motosierra y mantenía vínculos con el Ejército Revolucionario Popular Antiterrorista de Colombia, siendo puesto a disposición del Ministerio Público, quien solicitó su respectiva orden de detención.
3: Bien, además de su vínculo con la organización criminal, Amú Díaz estaría presuntamente ligado a un homicidio concretado en Colombia en el año 2022, por lo que los antecedentes fueron puestos a disposición de la justicia para el respectivo control de detención que debería tener lugar durante esta jornada y así agilizar a su vez los trámites para su posterior extradición. Benjamín.
2: Perfecto, Vicente. Solamente reiterar lo que tú decías al inicio de este informe. A esta hora se registra tránsito lento desde el sector peaje Lo Prado al túnel Lo Prado con dirección a Valparaíso por un accidente que ya se encuentra superado, pero de todas maneras son varios de nuestros auditores los que a esta hora se comunican con nosotros y nos informan que continúa este tránsito lento, pero de todas maneras este accidente ya fue superado. En cualquier minuto nos conectamos nuevamente. Gracias, Vicente.
3: Buenas tardes.
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2: 13 horas con 11 minutos, lo seguimos escuchando y leyendo en nuestro WhatsApp, el más 569-85-21-2360. En materia política hay cuestionamientos al gobierno por el borrador de la reforma de seguridad que contempla restricciones a prestaciones de salud, entre otros beneficios también. En el oficialismo ya hay descuelgues porque hay quienes aseguran que no están disponibles para avanzar en esa propuesta. En el resto del sector instaron al diálogo para mejorar el proyecto. Un proyecto que debería ser conocido ya en su totalidad durante la semana. Los detalles a esta hora junto a Francisco Gutiérrez. Buenas tardes, Francisco.
7: Muy buenas tardes. Un tenso intercambio es el que se ha dado al interior del oficialismo ante el borrador de la llamada mega reforma constitucional de seguridad que busca impulsar el gobierno. Los protagonistas de este round, el senador republicano Arturo Esquella y su par independiente Matías Walker, quien expresó su absoluto rechazo a la propuesta del Ejecutivo. Un intercambio que escaló a raíz del artículo de este borrador que busca inhabilitar la entrega de prestaciones del Estado por 15 años a personas condenadas por crimen organizado, terrorismo o microtráfico, en un tema que incluso ha tenido desencuentros entre ministros del gobierno. Previamente, el senador Esquella cuestionó a los críticos de la iniciativa, señalando que son esos buenismos los que acentuaron el problema de seguridad en el país. De todas formas, el senador independiente Matías Walker mantuvo su negativa ante el proyecto e incluso adelantó que de no presentar cambios, el Ejecutivo no dará su voto favorable a la iniciativa. Y también aseguró que La Moneda aún está a tiempo de detener lo que calificó como una locura.
8: Pero para eso no es necesario y es contrario a la esencia misma de los derechos humanos el privarle a las personas que hoy día están en los recintos penitenciarios su derecho a la salud o a sus hijos, incluso 15 años después de haber cumplido una condena.
9: Enfrenta a los parlamentarios del oficialismo, sino que también al propio gobierno. Previamente la ministra de Salud, May Chomalí, cuestionó la viabilidad que tendría la propuesta planteada en el borrador de la reforma constitucional. Señaló que podría ser incompatible con normas vigentes, por ejemplo, mencionó la ley de urgencia ante la duda de cómo esta restricción podría afectar el acceso a determinadas prestaciones de salud. Y es que ahí está el punto de la polémica y toda esta controversia que también...
7: fue abordada por el ministro de Seguridad, Martín Arrau, quien señaló que la ministra estaría opinando de algo que no está tan al pendiente hacer un tema de una cartera diferente. De todas formas, en el propio oficialismo señalaron que en este debate se deben plantear respectivas precisiones y modificaciones a la iniciativa. Así lo planteó el senador Udi y vicepresidente de la Cámara Alta, Iván Moreira, quien respaldó la propuesta que planifica el gobierno.
10: Yo no tengo dudas que el gobierno está haciendo lo correcto, porque la delincuencia y el crimen organizado, la verdad, es que han sobrepasado al Estado. El concretar en estas reformas constitucionales la pérdida de beneficios sociales a delincuentes, todo eso se va a discutir.
7: Vale destacar que la propuesta forma parte de una reforma constitucional en materia de seguridad más general que impulsa el Ejecutivo y que debería iniciar su discusión en el Congreso. Esta entraría por el Senado, por la Cámara Alta. Ese sería el espacio en el que iniciaría esta reforma constitucional su discusión. Todo esto teniendo como telón de fondo la controversia que ha generado ya en el propio oficialismo algunos de los puntos en torno a la posible pérdida de prestaciones en salud para quienes se vean involucrados en este tipo de hechos, Benjamín.
2: Sí, claro, una distancia que toman de hecho al interior del propio gabinete. Todo esto en el marco de un borrador que se ha transmitido, que se ha visto a través de redes sociales y también a través de algunos medios de comunicación. Lo que dijo el ministro, como bien tú lo decías, Francisco, es que el contenido oficial se va a conocer durante la próxima semana cuando ya se ingrese en el Congreso Nacional, pero de todas maneras no desmintieron que esto que se filtró sea cierto o no sea tal. Por ende, se genera esta división y este cuestionamiento, una tramitación que a lo mejor no va a ser tan expedita como se esperaba en algún comienzo al interior del Congreso Nacional. Nos mantenemos atentos sobre aquello y las otras noticias políticas que también están surgiendo durante esta mañana. Francisco Gutiérrez, muy buenas tardes.
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2: Nos mantenemos en la arena política porque tras un nuevo cambio de gabinete que selló la salida de Natalia Ducó como ministra del Deporte, desde la oposición surgen cuestionamientos sobre la seriedad con que el Ejecutivo eligió a sus autoridades. No solamente ministros, sino que también hablamos de subsecretarios, hablamos de seremis. En tanto, expertos advierten una percepción de falta de cohesión del gobierno en pos de cumplir su plan de gestión. Sobre aquello profundizamos a esta hora junto a Paloma Cárdenas. Buenas tardes, Paloma.
11: Buenas tardes, Benjamín. Claro, porque fue entre lágrimas que la ahora ex ministra del Deporte, Natalia Ducó, el día de ayer concretó el cambio de gabinete que selló su renuncia como jefa de cartera, convirtiéndose ahora entonces en la autoridad número 42 en dejar su cargo desde el inicio del mandato del presidente José Antonio Kast y siendo la tercera ministra tras las salidas de Trinidad Steiner en seguridad y Mara Cedini en la vocería. Las críticas se hacen ver hoy más que nunca en ese sentido. Desde la oposición, la diputada del Frente Amplio, Carolina Tello, dijo que a su parecer el gobierno no ha tomado con seriedad la designación de sus autoridades, y mientras que desde la otra vereda, su par republicano, Luis Sánchez, aplaudió el actuar del presidente por una decisión oportuna en pos de manejar mejor la gestión.
12: Hay que elevar el estándar. No hay seriedad hoy día. O sea, es una cosa que las personas están ya percibiendo, creo yo, y es complejo porque me parece que ellos son los primeros llamados a dar una respuesta, a ser serios y a darle la cara a la ciudadanía.
13: Es una persona que toma decisiones rápidas y oportunas cuando hay que hacer cambios. Aquí no se dilatan las decisiones, no se mantiene en el tiempo a colaboradores que pueden estar representando algún problema para la administración, y se busca siempre la forma de garantizar que el Estado siga en esta senda de cambios, de soluciones, de mejoras de condiciones de vida para todos los chilenos.
2: Hay una visión bien dispara lo que ocurría cuando el gobierno era otro, porque cuando el actual oficialismo era oposición, era el que más cuestionaba este tipo de actitudes, el sacar a ministros, el dejar ministros. Se habló mucho, por ejemplo, de Izqui Asiches en su minuto como ministra del Interior. Se hablaba también de Giorgio Jackson, que se exigió su salida en varias ocasiones. Y ahora el oficialismo lo que dice es: agradecemos que se actúe con rapidez frente a este tipo de hechos. Un poco similar a lo que decía también ayer el presidente en medio de este cambio de gabinete, diciendo que muchas veces uno no tiene la intención de cometer este tipo de errores, pero bueno, hay que hacerlo, y como tú decías, con una ministra Ducó muy afectada. lo adelantábamos, no solamente se trata de ministros, sino que también de otro tipo de autoridades.
11: Claro, finalmente, esa es justamente una crítica que se da, no tanto porque se entiende que es un periodo de adaptación desde que partió el 11 de marzo el gobierno, pero también porque justamente en el gobierno, en el mandato anterior de Gabriel Boric, fue duramente la crítica por parte de la entonces oposición del presidente actual José Antonio Kast, que criticaba que se mantenían a las autoridades que no estaban cumpliendo bien su trabajo. Entonces, claro, se hablaba de este concepto de practicantes en el gobierno, pero claro, se puede devolver un poco esa bala ahora justamente con el presidente José Antonio Kast, que es la crítica que se hace.
2: Ahora, ese tipo de cosas siempre ocurren. Cuando uno, claro, es oficialismo, es más difícil; cuando uno es oposición, critica más. Y eso es lo mismo que han dicho históricamente de distintos partidos políticos. Lo que es cierto es que el gobierno no logra mantener un gabinete durante 5 meses, y en este caso ya hablamos de 3 ministras que salieron.
11: Claro, justamente desde ese punto de vista, ¿cómo queda entonces ahora conformado el gabinete del presidente? La salida de Natalia Ducó del Ministerio del Deporte y la llegada de Francisco Riveros elevó a 17 el número de carteras lideradas por hombres, frente a 8 solamente encabezadas por mujeres. La cifra se distancia un poco de la composición que tenía el gabinete al comienzo de la administración y de otros hitos de paridad registrados en Chile durante las últimas 2 décadas. Ahora, si bien los expertos no argumentan como tal un mero criterio de género en esta situación, sí hay otros factores comunes entre Ducó, Trinidad Steinert y Mara Cedini, como por ejemplo la poca o nula experiencia en política que tenían justamente antes de asumir. En ese sentido, el analista político Guillermo Holzman detalló que esta arista, aludiendo un poco al proceso de educación anormal, y que no hubo un criterio suficiente para que las designaciones se sostuvieran una vez empezado el mandato de José Antonio Kast.
14: Yo diría que esta gran cantidad de cambios es parte de un proceso de adecuación, pero un proceso de adecuación que no es normal, en términos de que los equipos de gobierno no estaban definidos o preestablecidos, y que los criterios de selección de aquellas autoridades claramente variaron o se modificaron una vez que el gobierno llega a tomar posesión del poder. Y ahí claramente la ecuación tiene falencias o incógnitas que generan más bien conflictividad interna, le restan cohesión frente al programa de gobierno y las iniciativas que se presentan, pero también, digamos, le genera un mayor esfuerzo y un mayor desgaste en virtud de todo ello.
11: Claro, entonces lo decíamos, Benjamín, asume Francisco Riveros, abogado con experiencia siendo el representante de la presidencia en el Comité del Plan Auditoría Total, además que anteriormente fue jefe jurídico de la Corporación Santiago 2023 para los Juegos Panamericanos. Llega entonces en medio de este escenario donde se percibe una falta de coordinación para la toma de decisiones y un ruido que genera tanto los propios ministros como los parlamentarios oficialistas, por lo que seguiremos de cerca cómo se desarrolla la gestión de esta nueva figura en el gobierno, Benjamín.
2: Claro, solo precisar, dentro de este nombre que tú mencionas, Francisco Riveros, quien asume como nuevo secretario de Estado, nuevamente la moneda va por el nombres conocidos, pero de muy cerca. Cuando sale Trinidad Steinert y cuando sale Mara Cedini, se opta por los biministerios. En este caso de Luis de Grant, que pasa a Telecomunicaciones y Obras Públicas, a Rau, que pasa a Seguridad, y en el caso del ministro del Interior, que se vuelve biministro con la vocería. Pero en este caso, Francisco Riveros no es una persona desconocida, no es una persona que venga de afuera de la moneda, porque incluso era asesor del segundo piso y por ende se opta por los cercanos, nuevamente independientes, pero la cercanía del presidente de la República. Habrá que ver también cómo avanza esa gestión. Muchas gracias, Paloma.
11: Muy buenas tardes.
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2: Bueno, muchos de ustedes nos han reportado intensa lluvia en la zona central del país, también en el sur, y el norte no se queda atrás. El fenómeno del Niño que sigue presente en el territorio nacional. Hasta 30 milímetros de agua podrían caer en la capital durante este fin de semana. Expertos advierten tormentas eléctricas durante la tarde y vientos moderados para la zona de la costa. ¿Qué ocurre en las calles a esta hora, Isidora Enríquez? Buenas tardes.
15: Buenas tardes, Benja. Claro, con un pic de lluvias para este sábado, la región metropolitana continúa con intensas precipitaciones que no han dado tregua desde la mañana, y es que se esperan cerca de 20-30 milímetros de agua durante este fin de semana. Eso sí, considerando una leve disminución de las precipitaciones durante la tarde de este día y durante mañana domingo. Ahora, mucho ojo, porque ya hay sectores de Santiago que se encuentran con inundaciones. Por ejemplo, el sector del Bosque, específicamente en Gran Avenida, en donde los vecinos ya denuncian problemas al cruzar ciertos tramos por la altura a la que está llegando el agua que se ha acumulado en la calle. Y es que también a algunos les pilló de sorpresa la cantidad de lluvia. De hecho, nos comentaban que sabían que iba a llover, pero no se esperaban algo de esta magnitud, mientras que otros mencionaban no estar preparados para el clima que los pilló al salir del metro.
16: Sabes que sí me sorprendió mucho la lluvia, principalmente porque encontré que ha caído demasiada agua en muy poco tiempo y el tamaño de las gotas que ha traído el sistema frontal.
17: No esperábamos que fuera tan así y como tú ves vengo saliendo del metro y no vengo preparado para este tipo de lluvia, así que voy a quedar todo mojado de aquí en camino a mi trabajo.
15: Ahora también, Benja, hay que destacar que como ha sido durante los últimos pasos de este sistema frontal, la lluvia irá avanzando hacia el norte del país, por lo que se debe poner atención a las alertas también del Servicio Nacional de Prevención y Respuesta ante Desastres. Y es que, como hemos comentado durante la jornada, se mantiene la alerta amarilla para la región de Atacama y Coquimbo por evento meteorológico, mientras que se mantiene la alerta temprana preventiva durante, entre las regiones de Arica y Parinacota, Tarapacá y Antofagasta. Y advirtiendo ya tormentas eléctricas para esta tarde, el agroclimatólogo de la Universidad de Talca, Patricio González, aseguró que se podrían esperar entre 20 y 30 milímetros de agua lluvia en la zona central, llegando hasta 50 milímetros en el sector de la costa y vientos moderados en este mismo lugar.
18: Con registros que podrían oscilar entre hoy día sábado y la madrugada del domingo, aproximadamente entre los 20 a los 30 milímetros en la zona de la costa, especialmente Constitución, la región del Maule y parte de Ñuble, que va a ser una de las regiones de lluvia, podría llegar a los 40 o 50 milímetros. Es probable que haya tormenta eléctrica durante la tarde y también vientos, pero vientos moderados más bien en la zona de la costa.
15: Bien, de la misma forma, González señalaba que a pesar de las grandes cantidades de precipitaciones que han caído, aún se estaría bajo parámetros anuales normales. Y ya al cierre también mencionar que hasta ahora la cifra de clientes sin suministro eléctrico ha disminuido considerablemente en comparación de la mañana, y es que la Superintendencia de Electricidad y Combustibles apunta a cerca de 17.000 clientes a nivel nacional y solo 1.800 en la región metropolitana, Benja.
2: Claro, hay 3.305 en la región de Valparaíso, donde hasta ahora también llueve, concentrados en Quillota, en Limache y también en Quilpué. Otras regiones que también se han visto afectadas, por ejemplo, es Coquimbo, con cerca de 2.000 clientes sin suministro eléctrico. Temprano también en Aysén se reportaban hartos clientes sin suministro, pero la reposición ha ido avanzando por lo menos en la zona sur del país. Se escucha la lluvia en las calles de Santiago, cómo transitan los vehículos, así que también un llamado a la precaución a quienes se encuentran manejando, porque el suelo está muy resbaladizo. Muchas gracias, Isidora. Buenas tardes.
15: Buenas tardes.
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2: También ligado al sistema frontal, más de un mes se lleva cerrado el paso fronterizo Los Libertadores debido a las condiciones climáticas adversas. Desde el gremio del comercio advierten que esta situación podría impactar en el bolsillo de los chilenos y llaman a reactivar el proyecto de un túnel de baja altura propuesto hace ya 14 años como una alternativa para asegurar la conectividad entre Chile y Argentina. Los detalles junto a Gonzalo Pérez.
19: Un mes se cumplió desde que las autoridades decidieran cerrar el paso fronterizo Los Libertadores en medio del inicio de los embates del temporal ocurrido en el mes de julio. Hasta ahora es el cierre más prolongado desde la construcción del paso fronterizo en el año 1980. Las intensas nevadas derivadas del sistema frontal generaron acumulación de nieve superior a los 7 metros y la imposibilidad de circulación de cualquier tipo de vehículo por la cuesta Caracoles, lo que obligó al Ministerio de Obras Públicas y a la Dirección de Vialidad a realizar trabajo de despeje y coordinarse con el lado argentino con la finalidad de abrir el paso y liberar los más de 1.700 camiones que se encuentran varados durante todo este tiempo en ambas fronteras. El delegado presidencial de los Andes, Ricardo Figueroa, explica que aún no hay fecha para la reapertura del paso, ya que las condiciones no lo permiten aún. De todas formas, señaló que los funcionarios que prestan servicios ya están instalados y listos para una posible apertura durante los primeros días de la próxima semana.
20: Si bien es cierto, el paso fronterizo sigue cerrado porque las condiciones climáticas no son las mejores, hemos podido trasladar y transportar a todas las dotaciones de los servicios públicos que operan el complejo fronterizo Los Libertadores, que tenemos un 100% del complejo con toda la dotación listas y dispuestas para poder operar. Estamos en contacto con Argentina permanentemente, nos estamos reuniendo permanentemente todos los días y cuando las condiciones climáticas lo permitan, vamos a poder dar la noticia de una apertura segura de acuerdo al plan que hemos elaborado en forma conjunta.
19: La situación comercial que ha implicado el cierre mantiene la preocupación en los transportistas y en la Cámara Regional de Comercio, quienes se preguntan hasta cuándo se continuará dependiendo de un paso ubicado a más de 3.000 metros de altura para sostener una de las principales conexiones terrestres entre Chile y Argentina. Marcela Pastenes, gerenta de la Cámara Regional de Comercio, señala que desde el año 2012 se presentó un proyecto para la creación de un túnel de baja altura que jamás tuvo avances.
1: ¿Cómo es posible que una de las principales conexiones terrestres entre Chile y Argentina siga dependiendo de un paso ubicado a más de 3.000 metros de altura? Porque cuando el paso se cierra, no se detiene solamente el tránsito, se detienen camiones, se afecta al comercio exterior, la logística y el abastecimiento. Y finalmente estas consecuencias pueden llegar incluso al bolsillo de las personas. En el año 2012, el gobierno de la época presentó un proyecto para unir los Andes con Mendoza a través de un túnel a baja altura, con un tiempo de construcción de 10 años. Han pasado 14 años desde ese anuncio y seguimos enfrentando exactamente el mismo problema.
19: Actualmente las condiciones climáticas siguen siendo adversas en la alta cordillera, por lo que se va a continuar evaluando si la frontera se abre o no la próxima semana. En la región de Valparaíso, Gonzalo Pérez, ADN.
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1: Y empezamos a revisar la información deportiva, pero con noticias no tan alentadoras. Álvaro Chupé, buenas tardes.
2: ¿Qué tal, Benjamín? Claro que se dieron esta mañana el debut de las Diablas en el Mundial de Hockey Césped, que se disputa precisamente en Países Bajos, y cayeron ante la selección local. Por 2-0 fue el marcador, pero de todas maneras es un buen apronte para las Diablas en este Mundial de la categoría, ya que Países Bajos es el actual número uno del mundo de la especialidad, y también son las vigentes campeonas mundiales, así que sin duda era el rival más difícil que le podía tocar a las Diablas en este torneo. Además, son las locales, por tanto era una complejidad doble. Vamos a escuchar a la portera nacional, Natalia Salvador, quien así analizó lo que fue el debut de Chile en el Mundial de Hockey Césped.
3: Sí, creo que estamos ahí peleando contra los mejores del mundo. De a poquito vamos demostrando que los podemos alcanzar, pero obviamente sabemos que falta. Siempre se puede más, creo, pero nada, contenta, creo, contenta con la defensa que tuvimos en general del equipo.
2: Bueno, ahí está la palabra de la portera Natalia Salvador. Chile, que comparte grupo, además de Países Bajos, la número uno del mundo, con Japón, que son decimoquintas en el ranking mundial, y Australia, octavas del orbe. Chile está decimotercera. El próximo lunes, Chile se va a enfrentar a las asiáticas ante Japón en el próximo partido a las 3:30 horario nacional de nuestro país. De madrugada va a ser este partido, va a ser un choque clave para las nacionales para ver si es que pueden clasificar, ya que Japón cayó por el mismo marcador, por 2-0 ante Australia, así que en el papel es el rival a vencer, el más débil del grupo para las Diablas, que el próximo lunes vuelven a la cancha por el Mundial de Hockey Césped Femenino.
0: Quillota.
2: Tenemos Quillota. Fútbol chileno en desarrollo para esta jornada. Antes de meternos de lleno en lo que va a ser el partido de Deportes Limache ante la Universidad de Chile a las 17:30, tomamos contacto hoy en la mañana con nuestro reportero de Colo Colo, Cristian Alvarado, quien nos señalaba que Fernando Ortiz hizo una revisión esta mañana del césped de la cancha del Estadio Monumental.

0: estaba en duda si es que se iba a jugar o no el partido del día de mañana a las 17:30 entre Colo Colo y O'Higgins en Pedrero. Finalmente parece que sí va a poder jugarse en el Estadio Monumental. Fue aprobada por el entrenador, pese a las lluvias que han caído en esta mañana.
1: Todo intensa y sí. Se había reservado incluso el Nacional.
0: El Nacional para el día de mañana, exactamente. Pero de momento se juega en el Monumental ese partido. La U juega de visitante para esta tarde a las 17:30, un partido clave ante Deportes Limache para seguir en el segundo lugar de la tabla. Vamos a escuchar a Fernando Gago sobre la adaptación de los refuerzos, porque llegó Igor Rizhnovsky, porque llegó también Gonzalo Reina, Tobias Reinhardt, fueron los tres refuerzos para este mercado.
2: Vemos que él juegue y Tobias tuvo una semana de entrenamiento y jugó, así que vamos a ver cómo evoluciona Igor a partir de ahora, a ver si está en 3 días, en 4, en una semana, veremos cómo es la evolución y a partir de eso de tratar de tenerlo todo disponible en campo.
0: La más probable formación de la Universidad de Chile es con Gabriel Castellón en el arco, Ormazábal, Saldivia, Ramírez y Morales en la defensa, Lucas Barrera, Charles Aránguiz y Agustín Arce en la mitad de la cancha, Maximiliano Guerrero, Eduardo Vargas y Lucas Asadi. Duelo que va a ser transmisión de ADN, 5.600 espectadores autorizados. No ha llovido tanto en Quillota, así que al menos en eso no hay tanta preocupación.
1: Sí, la lluvia genera lo suyo también, porque ayer veíamos el partido que se jugaba en la región del Biobío y la cancha estaba
0: horrible. Sí. Horrible estaba la cancha para el partido de ayer. También a las 20 horas juega Everton con Audax Italiano en Viña del Mar. Pero también hubo recibimiento para Alexis Sánchez en su nuevo club en Canadá, en el Montreal. En Canadá fue el recibimiento por parte de la del municipio,
1: alcaldesa.
0: De la ciudad, la alcaldesa chileno-canadiense. Qué linda historia, igual que Alexis Sánchez llegue a una ciudad que tenga de alcaldesa Soraya Martínez Ferrada, que la vamos a pasar a escuchar porque habló con el medio matinal quillotano sobre esta llegada de Alexis Sánchez, cómo fue el compartir con el Niño Maravilla. La alcaldesa Soraya Martínez responde.
3: Sabía que lo estábamos esperando, sabía que la comunidad chilena estaba aquí y yo creo que el mensaje de bienvenida fue muy fuerte y importante para él y para la comunidad, para el club. Y yo estoy con mucho orgullo que la comunidad, con buena chilena, pero con mucho orgullo que la comunidad le haya dado mucho amor y mucha pasión para que pueda hacer todo lo posible para estar ahí el primer partido.
0: Bueno, ahí está Alexis Sánchez. Tiene partido hoy el Montreal a las 19:30 horas ante el DC United, pero no va a debutar Alexis Sánchez, ya lo avisó el técnico de apellido impronunciable. Vamos a tener que trabajar ahí el nombre del técnico del Montreal, pero el próximo miércoles seguramente veremos el debut de Alexis Sánchez. Y hay partidos por el fútbol internacional. El Real Betis está igualando 0-0 con el Chelsea en un amistoso. El Real Betis balompié en lo que es la pretemporada para ellos, el equipo del ingeniero Pellegrini. También en el Championship, que inició la segunda división inglesa, ya no con tantos chilenos, pero sí tenemos a Lawrence Vigoroux atajando en el Swansea. Ganó 2-1 en el debut ante el Stoke City. Al menos eso por el fútbol internacional. Ya para esta tarde, 15:45, será el Clásico de la Plata en Argentina. Estudiantes se mide a Gimnasia, el rival de la Católica, el próximo martes, y a las 20:15, Boca Juniors de Carlos Palacio en la citación. Se también juega por el torneo trasandino. Y cerramos con el tenis, Benjamín, porque no antes de las 14:40, Alejandro Tavilo debuta en el Master 1000 de Cincinnati ante Jean-Leonard Strouf. Va a ser el debut de Alejandro Tavilo, que estuvo libre en la primera ronda y tiene que disputar este partido ante un tenista proveniente de las rondas anteriores, como es el alemán Jean-Leonard Strouf. 14:40 está programado en la cancha número 8, en donde todavía no inicia el partido entre Daniel Vallejo y Valentín Bachelot, así que después de ese partido recién va a jugar Tavilo.
1: Perfecto, nos mantenemos entonces atentos a toda la información deportiva, no solamente hoy, durante todo el fin de semana.
0: Tal cual, abrazo.
1: Que estés bien.
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1: 13:41, seguimos revisando informaciones. El Servicio de Impuestos Internos anunció medidas de cobro para quienes aún deben el préstamo solidario entregado durante la pandemia. El cobro, que afectaría a más de 1 millón de personas, comenzará a ser efectivo a partir de septiembre. Los detalles los tiene Paloma Cárdenas. Buenas tardes.
5: Claro, porque en su momento, entre los años 2020 y 2021, con plena pandemia de COVID-19, el préstamo solidario fue una iniciativa que apoyó a miles de familias para enfrentar las consecuencias justamente de esta crisis sanitaria.

0: Hoy, más de 1 millón de contribuyentes que accedieron a este beneficio mantienen cuotas impagas luego de realizar su declaración anual de impuestos en al menos una oportunidad entre 2022 y 2026, pese a registrar ingresos en esos periodos. Algunos quienes pidieron el préstamo y explican que esperan que existiera algún tipo de condonación pasado el plazo o como se planteó en algún momento, por ejemplo, para lo que fue otro beneficio como el CAE, mientras que otras personas, quienes sí lo pidieron y no volvieron a trabajar, se muestran más tranquilos al pensar que la deuda no les parece y no deberían pagar al Estado.
1: Sí lo solicité y nunca más trabajé yo después de ese periodo. Entonces, cuando me metí a impuestos internos para ver el tema de la deuda, me aparecía que tenía que pagar cero porque no tenía cotizaciones, y no tenía ningún ingreso.
2: A la larga, cancelé algunas cuotas, pero finalmente yo pensé que se iba a condonar esto. Uno dejó de pagar esperando que sucediera esto. Tengo la opción de poder hacerlo y vamos a tratar de ordenar esto y poder cancelar este crédito, que fue de gran ayuda, creo yo, en su momento, para no solo para mí, sino que para muchas personas.
0: En concreto, el beneficio consideró la entrega de aportes de 1.800.000 personas por más de 2 billones de pesos. Inicialmente se estableció su pago en 4 cuotas anuales a través de la declaración de renta, donde la primera cuota correspondía solo al 10% del monto total, mientras que las 3 restantes equivalen a un 30% del total del beneficio. Además, cada pago anual no podía superar el 5% de los ingresos obtenidos cada año, y si alguna persona no volvía a integrarse al mundo laboral, este beneficio se condonaba en su totalidad. Así explicó la subdirectora de Fiscalización de Servicios de Impuestos Internos, Carolina Saravia, quien además agregó que los deudores están siendo desde ya notificados sobre su situación.
3: Estamos enviando correo electrónico a las personas que mantienen deuda para que presenten sus declaraciones de renta antes de que nosotros efectuemos el cobro. Hay que recordar que cada una de las cuotas no excede el 5% de los ingresos en el año que debió presentar su declaración de renta. Considerando a quienes sí presentaron todas sus declaraciones de renta, el último año nosotros hacemos un nuevo cálculo y todo lo que no se pagó se condonó.
0: Ahora, por otro lado, de acuerdo a los balances del SII, cerca de 130.000 usuarios ya saldaron la totalidad de su deuda, mientras que el grupo restante comenzará a recibir los boletines de cobro respectivos, con el correspondiente reajuste y cálculo de intereses, por supuesto, a partir del mes de septiembre, Benjamín.
4: Perfecto, vamos a mantenernos atentos entonces a aquello, porque quedan pocos días para que comience septiembre y ese cobro se pueda hacer efectivo. Muchas gracias.
0: Buenas tardes.
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4: La Comisión de Agricultura de la Cámara de Diputados defendió la aprobación del proyecto que busca regular la situación de perros asilvestrados y descartaron que se busque aprobar la caza de este animal. Aún así, los legisladores que votaron en contra de la iniciativa apelaron por avanzar en mayores sanciones a quienes abandonan a sus mascotas y aplicar también la esterilización. Los detalles junto a Francisco Gutiérrez.
6: Sí, porque bastante polémica generó esta aprobación en general de la idea de legislar por parte de la Comisión de Agricultura de la Cámara de Diputados, una modificación a la actual ley de caza que pretende controlar a la población de perros asilvestrados a propósito de los ataques que estos generarían en la fauna nativa y también a cierto tipo de ganadería en jaurías, esto especialmente en diferentes regiones del país. Una iniciativa que los impulsores del proyecto defienden en cuanto a como una solución para resguardar a los animales salvajes, como por ejemplo, que están seriamente amenazados, un caso del pudú, también el resguardo de diferentes animales que son parte de campos, granjas, de servicios ganaderos, y también las especies criadas para la producción. De todas formas, una iniciativa que no ha quedado exenta de polémica, pese al respaldo transversal que tuvo la Comisión de Agricultura. Fueron 10 de los diputados que la votaron a favor, frente a solamente 2 que la votaron en contra. Uno de ellos fue la diputada del Partido Comunista, Sofía González, quien cuestionó el avance de la norma y apuntó a que sería bien cuestionable abrir la puerta al control letal de perros de libre deambular. Y en ese sentido señaló que es importante aumentar las sanciones para las personas que abandonen a sus animales y también la utilización de otro tipo de mecanismos de control de población que a su juicio sí tengan un sustento científico.
7: Abrir la puerta al control letal de perros de libre deambular es una brutalidad. Aquí existen personas irresponsables que han abandonado a sus animales y que no se hacen cargo ni de su tenencia responsable ni de los perjuicios que se podrían provocar cuando los abandonan. Aquí lo importante es poder aumentar las sanciones para aquellas personas que abandonan a sus animales.
6: Bien, vale destacar que previamente en el año 2024 el Congreso ya había tramitado una iniciativa de un tenor similar, la que fue finalmente rechazada por la Cámara de Diputados, una medida que era mucho más fuerte respecto al futuro que se debía realizar con los perros asilvestrados, y también se planeaba la autorización de la caza, incluso cuando los animales estuviesen fuera de zonas o áreas urbanas. Una iniciativa que finalmente fue rechazada y que se distancia, por ejemplo, del contenido del proyecto actual, que plantea más bien la utilización, por ejemplo, de trampas por parte de dueños de predios que quieran cuidar a la ganadería de sus campos, y también la posibilidad de establecer este tipo de control a propósito de los mecanismos de control de población que se podrían plantear para buscar controlar la presencia de estos perros asilvestrados. Así lo planteó la diputada de la UDI, presidenta de la Comisión de Agricultura, Natalia Romero, quien descartó que esta iniciativa abra la puerta a una caza general de perros asilvestrados, y también aseguró que todavía queda un trámite importante dentro de la discusión que tiene este proyecto.
8: Quiero ser muy enfática, no estoy de acuerdo con un proyecto que busca cazar perros. Hoy día lo que estamos haciendo en la Comisión de Agricultura es discutir un proyecto de ley que busca resguardar a otros animales producto de ataques de perros ferales. Queda un trámite extenso todavía de presentación de indicaciones.
6: Bien, vale destacar que sobre esta iniciativa se aprobó la idea en general, la idea de legislar la iniciativa. Ahora se abrió un plazo de 2 semanas para la presentación de indicaciones que posteriormente serán discutidas en la Comisión de Agricultura de la Cámara de Diputados con los respectivos expositores para analizar cada una de las normas a propósito de esta situación que ha problemas en diferentes regiones del país. Y recién ahí, hay que seguir avanzando en esta iniciativa que está recién en su primer trámite, Benjamín.
4: Perfecto, le falta todavía entonces esa tramitación legislativa, pero sin lugar a dudas es un tema que genera discusión. También hay grupos animalistas que están en contra de este tipo de medidas que ya están en el Congreso Nacional. Llueve fuertemente, se escucha, Francisco, en medio de tu despacho aquí en la comuna de Santiago. De hecho, una persona que está vendiendo paraguas de fondo. Eso demuestra lo que está pasando entre la región de Coquimbo y el Maule con este sistema frontal. Tomamos contacto en cualquier minuto. Muchas gracias, Francisco.
9: Buenas tardes.
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4: Organizaciones de motociclistas y conductores se manifestaron a favor del proyecto de ley que busca endurecer las sanciones a quienes modifiquen los tubos de escape y produzcan más ruido. Este es un tema que afecta a muchas personas, aquí, sobre todo en la región metropolitana, en otras grandes ciudades del país, por el ruido que se genera constantemente producto de estas modificaciones en los vehículos. La norma se va a discutir esta semana en el Senado y fijaría multas de hasta 10 UTM. Los detalles los tiene Vicente Quiñones.
10: Sí, mira, si a alguien no le ha pasado, debe tener una suerte de oro, Benjamín, porque ya son innumerables las denuncias por parte de vecinos en canales oficiales o redes sociales que dan cuenta, ¿no?, de este ruido que generan ciertos automóviles que circulan por las calles con sus tubos de escapes modificados. O fue a raíz de lo anterior que la senadora de Renovación Nacional, Paulina Núñez, presentó durante la semana un proyecto de ley que busca fijar nuevas sanciones para quienes circulen con modificaciones no autorizadas que generen un ruido y emisión de contaminantes mayores a lo permitido. Estamos hablando de una iniciativa que apunta a multas que ascenderían a las 10 UTM, algo así como 716 mil pesos, además del retiro de los autos de circulación en caso de ser sorprendidos por las policías. Lo decíamos, estos fuertes ruidos suelen ser molestos e impactan, cómo no, en la vida diaria de las personas. Conversamos con algunos auditores quienes se manifestaron a favor justamente de esta eventual nueva regulación.
11: Para los jóvenes le encanta, para la tercera edad molesta. Tiene que haber una ley para sancionar los que demuestran tanta bulla. con sus vehículos, sus motos.
9: Está muy bien que implanten esa ley porque es muy molesto el ruido excesivo que emiten los tubos de escape modificados. Lo otro que hacen sonar muchas alarmas que son sensibles de los autos y no, está muy, muy bien que implanten esa ley.
12: Sí, muy bien, porque de repente hay gente que está enferma, los niños también, las personas que van a trabajar también se levantan temprano. ¿Cómo? Y eso perjudica también el sueño y todo eso.
13: Ahora, esta medida apunta exclusivamente a autos, pero en paralelo desde el Ministerio del Medio Ambiente anunciaron una modificación al decreto que rige este medio de transporte para las motos, buscando también regular de mejor forma no solo el ruido que emiten este medio de transporte, sino también los gases contaminantes que emiten. Sin ir más lejos, un estudio de esta misma cartera reveló que una moto con escape modificado puede generar hasta 1000% más de ruido, o el equivalente a 128 autos funcionando al mismo tiempo. Es en ese sentido que se propone la modificación de este decreto vigente desde el año 2019 para incorporar un mecanismo de control más riguroso que permita efectivamente a las policías u organismos fiscalizadores hacer efectiva la ley. Recordemos que en la actualidad, por ejemplo, esto solo es fiscalizado por las plantas de revisión técnica, pero es común que muchos motociclistas saquen este documento y una vez con este en mano modifiquen posteriormente sus escapes y circulen de igual forma. El director de la Academia Motos Chile, Sebastián Moya, aseguró que una modificación artesanal al tubo de escape de una moto solo produce más daño al motor y ningún beneficio, enfatizando además en la falta de regulación que existe al respecto.
14: La verdad, modificar el tubo de escape, si uno lo hace de forma artesanal, lamentablemente, aparte de contaminar acústicamente y ambientalmente, también afecta el funcionamiento mismo del motor. Es que al día de hoy no hay un control. El día de hoy cualquier persona puede comprar un vehículo, modificar el escape para siempre andar en el vehículo sin ninguna fiscalización. Hay un descontrol enorme. La regulación hoy día, o el proceso, por ejemplo, una revisión técnica de una motocicleta, es un aspecto visual nada más que eso, o sea, súper sencillo.
13: Bien, parte de la discusión entonces que comenzará en la Cámara Alta, se espera que esta semana ya, según se ha mencionado, se comience a discutir este proyecto de ley para el caso de los autos y en paralelo avance también la modificación de los decretos para las motos que modifiquen sus tubos de escape generando ruidos molestos. Benjamín.
4: Perfecto, Vicente, nos mantendremos atentos a esa discusión. Tú mencionabas un monto de la multa que podría superar las 10 UTM, hablamos de 716 mil pesos en el caso de que se apruebe finalmente esta iniciativa en el Congreso. Que esté muy bien, buenas tardes.
13: Buenas tardes.
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4: Varias cosas están pasando en el mundo. Una de ellas es que se elevó la cifra de fallecidos en Colombia tras el terremoto. Hablamos de 294 personas. Continúan los equipos de emergencia trabajando en la búsqueda de posibles nuevas víctimas. En paralelo, también la Casa Blanca ha dado que hablar, ya que Donald Trump dice que el Estrecho de Hormuz será de territorio de Estados Unidos cuando derrote a Irán. La información la revisamos junto a Francisco. Bueno, buenas tardes.
15: ¿Qué tal, Benjamín? Así es, porque nos vamos directo a Colombia, donde seguimos muy atento a cómo se desarrollan las labores de búsqueda tras este terremoto de 7.4 que afectó a este país el lunes pasado y donde lamentablemente la cifra de fallecidos aumentó durante esta jornada a 294 personas, mientras que las personas desaparecidas ascienden ya a 320, según la información que ha entregado este sábado la Unidad Nacional para la Gestión de Riesgo de Desastres. Según esta entidad, también hasta la noche de ayer se habían producido, escucha bien, Benjamín, 256 réplicas del temblor, 17 de ellas con magnitud mayor a 3.0 y 2 superiores a 4. El vicepresidente de este país, de Colombia, José Manuel Restrepo, ya se traslada a algunos de los municipios que fueron más afectados del norte de este país. Estamos hablando del Valle del Cauca y de Risaralda, que resultaron, y estas dos localidades que donde se vieron más afectaciones producto de este sismo de magnitud 7.4. Pero eso no es todo, Benjamín, ya que en una nueva arremetida comunicacional, el mandatario republicano Donald Trump dijo que el Estrecho de Hormuz será territorio de Estados Unidos una vez que Irán sea derrotado. Declaraciones claramente que tensiona y genera incertidumbre en la comunidad internacional y donde las palabras del presidente republicano se mezclaron con los aplausos de los asistentes que se encontraban en este acto político realizado en una academia de policía en Long Island, en el estado de Nueva York. Las declaraciones del presidente Donald Trump las tenemos y las escuchamos de inmediato. Después de que terminemos de derrotar a Irán, que está siendo derrotado muy mal,
16: Muy pronto declararé el estrecho Hormuz territorio de Estados Unidos. Tenemos el bloqueo. Ningún barco pasa a menos que nosotros lo queramos.
15: Bueno, estas declaraciones no pasaron por alto en Teherán y fueron rechazadas por el propio viceministro de Asuntos Exteriores iraní, Qasem Gharibabadi, quien dijo en X que el paso marítimo no podrá ser controlado con un tuit ni con un portaaviones. Además, en ese mensaje se puede leer que este estrecho solo cerrará y se abrirá bajo las órdenes de Irán. Y mientras no acepten la realidad de su derrota y dejen de hacer afirmaciones delirantes, Irán continuará imponiendo el bloqueo. Palabras del viceministro de Irán, Qasem Gharibabadi. Vamos, Benjamín, a estar muy atentos a cómo se va desarrollando este nuevo capítulo, ya que las próximas horas resultan claves para las negociaciones diplomáticas, porque el 17 de agosto termina el plazo de 60 días que siguieron ambos países con la firma del memorándum del pasado 17 de junio, que buscaba el cese inmediato de las operaciones militares como parte del proceso para terminar con este conflicto en Medio Oriente, donde ya se va a cumplir 6 meses de guerra y prácticamente no se ve un fin, un término a este conflicto bélico. Y donde también, y con esto termino, la imagen de Donald Trump se está viendo bastante afectada, ya que en noviembre tiene estas elecciones de medio tiempo, por decirlo de alguna manera. Y escuchando a algunos analistas, esta guerra, el Pentágono, en esta guerra hasta el momento se han gastado 37 mil millones de dólares. Una cifra que claramente a los estadounidenses no les va a gustar.
17: No, y la afectación que también ha generado en el bolsillo del resto del mundo. Por ejemplo, acá en Chile, con el precio de los combustibles, que subió muy importantemente. A sumarle también, tú mencionabas el tema de Colombia, casi 300 muertos. En las últimas horas se han reportado otros temblores en el resto del mundo. En Indonesia, un terremoto 7,7 que deja hasta el minuto 38 personas fallecidas, y también un temblor en España, que fue de 5,2, magnitud 5,2, pero que generó mucha afectación en las calles de distintas ciudades de España. Así que nos mantenemos atentos a lo que ocurre también en el resto del mundo. Muchas gracias, Francisco.
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0: parte de la historia de un país. Y hay bandas que con el paso de los años terminan siendo parte de esa banda sonora. Hoy, 15 de agosto, Chile celebra el Día del Rock Chileno, una fecha que nos lleva 63 años atrás, hasta 1963, cuando los Jaivas se subieron por primera vez a un escenario y comenzaron una historia que marcaría para siempre la música nacional. Pero esta celebración no mira solamente hacia el pasado. El rock chileno sigue sonando y también tiene nuevas voces, nuevos sonidos y nuevas generaciones que buscan hacerse un espacio. Por eso, la celebración de este año reunirá en la sala Metrónomo a distintas bandas y artistas nacionales. El ministro de Cultura, Francisco Undurraga, destacó el significado de esta fecha y la importancia de seguir dando espacio al rock emergente nacional.
1: Celebrar el Día del Rock Chileno es celebrar a quienes hace 63 años incidieron en el rumbo de la música.
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3: Son las 14 horas. 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

0: 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Esta señal viaja a través de los cuadrantes hispanos líderes en Europa y América. Bienvenidos al conteo de canciones más populares del pop en español. Soy Paco Correa y en nombre de Karen de la Cerda, desde la cabina central en México, les agradecemos que nos acompañen. Esta semana, si se acaba el mundo de Dana y Malilla, una colaboración que supera ya los 50 millones de reproducciones. Belinda y Los Ángeles Azules continúan destacando con el tema Por Ella, uno que formó parte del álbum oficial de la Copa Mundial de la FIFA 2026. Yuridia vive un gran momento con Eres Mi Nada, impulsada por el éxito del sencillo y el inicio de su gira Las Cartas Sobre la Mesa Tour. Gracie y Rawayana mantienen el ascenso de Solecito Vení, que ya rebasa los 40 millones de reproducciones gracias a su sonido fresco y veraniego. Y finalmente, Siddhartha debuta en el conteo con Si Tú Te Vas, reafirmando su estilo íntimo y emotivo dentro del pop alternativo.
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0: Fiti Fiti continúa consolidando su éxito y ya supera los 80 millones de reproducciones combinadas en plataformas digitales. Además, el tema mantiene una fuerte presencia en playlists editoriales del pop latino y sigue siendo uno de los sencillos con mayor interacción en redes sociales gracias al contenido generado por los seguidores de ambos artistas. Esta semana, Fiti Fiti pierde un puesto y se coloca en el lugar número 15.

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2: Aitana continúa cosechando reconocimientos internacionales y recientemente fue nominada en 4 categorías de Premios Juventud 2026, donde Superestrella también figura entre las canciones destacadas del año. La artista mantiene una de las etapas más exitosas de su carrera, consolidando su presencia dentro del pop en español. Esta semana Superestrella pierde 2 puestos y se coloca en el lugar número 14.

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1: La Graciosa continúa aumentando su popularidad y ya rebasa los 130 millones de reproducciones combinadas en plataformas digitales. La colaboración entre Quevedo y Elvis Crespo mantiene un excelente desempeño gracias a la mezcla de sonidos urbanos y tropicales que continúan conquistando a nuevas audiencias. Esta semana La Graciosa pierde 2 puestos y se coloca en el lugar número 13.

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3: Siddhartha presenta Si tú te vas, una canción que combina el pop alternativo con una atmósfera melancólica y envolvente. El tema habla de la incertidumbre y el vacío que deja la posibilidad de perder a alguien importante. Con una producción elegante y una interpretación llena de sensibilidad, el cantante transmite emociones profundas de manera íntima. Esta semana, Si tú te vas ingresa a nuestro conteo y se coloca en el lugar número 12.

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2: 14 horas, 9 minutos.
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0: Gracias por sintonizarnos en Top Show Internacional. Soy Paco Correa, en nombre de Karen de la Cerda, y nuestro conteo es transmitido en las más importantes cadenas radiofónicas de América y Europa. Aprovecho para saludar a España a través de Artabra 92.3 FM, estación que acerca el conteo Galicia Ferrol. Semana a semana, Santa Fe de Vera, Argentina, nos sintoniza por la señal de Activa Vera por el 100.9 FM. Y en el cuadrante Stereo Vida 90.5 FM, a nuestros seguidores de Zihuatanejo, Guerrero, que disfrutan las mejores canciones pop en español del momento. Gracias por pertenecer a esta gran familia. Nuestra señal recorre todo el mundo a través de las mejores estaciones de radio. Síguenos en Twitter en @top-show y vota por tus canciones favoritas. Continuamos con la casilla número 11.
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0: Yuridia continúa viviendo un gran momento con Eres mi nada, sencillo que forma parte de una nueva etapa musical y que acompaña el inicio de su gira Las Cartas sobre la Mesa Tour. La canción alcanzó los primeros lugares de iTunes en México desde sus primeras horas de lanzamiento y también se colocó entre las principales tendencias musicales de YouTube, confirmando el gran respaldo de su público. Esta semana Eres mi nada gana dos puestos y se coloca en el lugar número 11. Esta

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1: Volver a ti continúa aumentando su alcance y ya supera los 30 millones de reproducciones combinadas en plataformas digitales. La colaboración entre Julieta Venegas y Bronco mantiene un crecimiento constante y continúa acercando a públicos de distintas generaciones gracias a la fusión entre pop y regional mexicano. Esta semana Volver a ti pierde un puesto y se coloca en el lugar número

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1: Patti Cantú continúa compartiendo en sus redes sociales momentos especiales relacionados con Tres Veces, además de interpretar el tema durante sus presentaciones más recientes. El sencillo sigue ganando presencia en plataformas digitales y representa una nueva etapa artística donde la cantante apuesta por composiciones cargadas de honestidad y emoción. Esta semana Tres Veces ganó un puesto y se coloca en el lugar número 9.

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1: Morat continúa recorriendo importantes escenarios internacionales y recientemente compartió nuevos momentos de su gira con sus seguidores. Lo poco que yo quiero sigue destacando como una de las colaboraciones más exitosas del grupo, gracias a la combinación entre el pop característico de Morat y la esencia vallenata de Silvestre Dangond. Esta semana, Lo que yo quiero pierde un puesto y se coloca en el lugar número 8.

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0: Regresamos al mejor conteo de la música pop en español. Soy Paco Correa en nombre de Karen de la Cerda. Y antes de continuar con la casilla número 7, quiero agradecer y saludar a las personas que nos escuchan en Consuegra, Toledo, España, a través de Fórmula Hit 107 FM. También saludo a quienes nos sintonizan en Ciudad Guzmán, Jalisco, por Radio Sensación, a través del 96.7 FM. Viajamos hasta San José, Costa Rica, quienes a través de Radio Cultural de Los Santos, 88.3 FM, nos escuchan. Extendemos el saludo a ti que nos escuchas en cualquier rincón del mundo a través de las mejores estaciones de radio. Te invitamos a que nos sigas en nuestro Twitter oficial, @top-show. Gracias por seguirnos y escucharnos cada semana. Continuamos con el número 7 de la lista.
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0: Hash continúa fortaleciendo el éxito de ¿Qué le pongo?, tema que se mantiene entre los más reproducidos del dúo en las últimas semanas. Además, las hermanas siguen anunciando nuevas fechas de conciertos y compartiendo con sus seguidores la respuesta que ha tenido esta nueva etapa musical durante sus presentaciones en vivo. Esta semana, ¿Qué le pongo?, gana un puesto y se coloca en el lugar número 7.

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1: Rels B continúa consolidando su presencia internacional y recientemente fue nominado en 3 categorías de Premios Juventud 2026, reflejando el gran momento que atraviesa su carrera. Mientras tanto, Pañuelito de Seda continúa aumentando sus reproducciones y permanece entre las canciones más escuchadas de Love Love Flag. Esta semana, Pañuelito de Seda se mantiene en el puesto número 6. 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
1: Dardos continúa fortaleciendo su presencia internacional y recientemente fue nominada en Premios Juventud 2026 dentro de la categoría Tropical Heat. La colaboración entre Romeo Santos y Prince Royce sigue destacando como uno de los grandes acontecimientos del año para la música tropical. Esta semana Dardos pierde un puesto y se coloca en el lugar número 5.

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1: Mon Laferte continúa combinando la música con sus proyectos de artes visuales y actividades culturales, reafirmando su perfil como una de las artistas más versátiles de Latinoamérica. A pesar de mí y de ti, sigue creciendo en plataformas digitales y mantiene una excelente respuesta gracias a la profundidad de su propuesta artística. Esta semana, A pesar de mí y de ti, pierde un puesto y se coloca en el lugar número 4.

0: Hacemos una pausa. De regreso, más música pop.
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3: 14 horas, 28 minutos.
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3: 14 horas, 29 minutos.
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0: Te recordamos que puedes seguirnos en Twitter en @top_show y escucharnos en cualquier parte del mundo a través de las mejores estaciones de radio. Soy Paco Correa y en nombre de Karen de la Cerda, gracias a ti que nos escuchas semana a semana, este programa continúa vigente. Antes de continuar con los tres primeros lugares, aprovecho para saludar al equipo de Fórmula Hit 106.6 FM que lleva para todos los habitantes de Huesca, España nuestro conteo. Saludos también a Juticalpa, Olancho, Honduras, que disfrutan de nuestro programa por WM0 97.3 FM, y los amigos de Chetumal, Quintana Roo, a través de Chetumal FM por 100.9 FM. Muchas gracias por sintonizar este conteo que realizamos con mucho cariño para todos ustedes. El puesto número 3 es ocupado por
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0: Solecito Vení continúa creciendo y ya supera los 40 millones de reproducciones combinadas en plataformas digitales. La colaboración mantiene una excelente respuesta en distintos países de Latinoamérica y sigue consolidándose como una de las propuestas más frescas de la temporada gracias a la combinación del estilo de Gracie y Rawayana. Esta semana Solecito Vení gana 2 puestos y se coloca en el lugar número 3.

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1: Segundo lugar.
2: Por ella continúa ganando relevancia internacional como parte del álbum oficial de la Copa Mundial de la FIFA 2026. La canción, producida por Tiny, representa la identidad musical de México dentro del proyecto mundialista y sigue ampliando su alcance en plataformas digitales, consolidando el éxito de Belinda junto a Los Ángeles Azules. Esta semana por ella pierde un puesto y se coloca en el lugar número 2.

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2: 14 horas, 39 minutos.
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2: 14 horas, 40 minutos.

0: 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Antes de conocer el primer lugar, quiero saludar a XEART 100.5 FM, quien lleva la señal en nuestro conteo a Jojutla, Morelos, a las personas de San Miguel, El Salvador, que nos escuchan por Radio Musicalísima 89.1 FM, y llegamos hasta el Bodón, Salamanca, España, por Fórmula Hit 107.9 FM, y a todo el planeta a través de las mejores estaciones de radio, donde nos puedes escuchar en cualquier momento y en cualquier rincón del mundo. Te invitamos a que nos sigas en @top-show, y es momento de conocer el privilegiado primer puesto de este conteo.
1: 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Quinto lugar.

0: Primer lugar.
1: Si se acaba el mundo, continúa aumentando su alcance y ya supera los 50 millones de reproducciones combinadas en plataformas digitales. La colaboración ha permitido que Dana y Malilla lleguen a nuevos públicos, consolidándose como una de las fusiones más exitosas entre el pop y la música urbana mexicana. Esta semana, Si se acaba el mundo, gana un puesto y se coloca en el lugar.

0: productor ejecutivo, Carlos Alberto Jesús Frías. Edición de Pro Tools, Juan Losanto Urbina. Imagen gráfica, Ana Ramos. Musicalización, Diego Machado. Creación y dirección artística, Paco Correa.
1: 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Puedes escucharnos en las mejores estaciones de radio en cualquier parte del mundo. Soy Paco Correa. A nombre de Karen de la Cerda y de todo el equipo de producción, te decimos gracias y hasta la próxima.
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3: 14 horas, 49 minutos. 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
1: 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Soy Paco Correa y en nombre de Karen de la Cerda, desde la cabina central en México, les agradecemos que nos acompañen. Esta semana, Si se acaba el mundo de Dana y Malilla, una colaboración que supera ya los 50 millones de reproducciones. Belinda y Los Ángeles Azules continúan destacando con el tema Por Ella, uno que formó parte del álbum oficial de la Copa Mundial de la FIFA 2026.
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1: 14 horas, 58 minutos.
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1: Como lo dice nuestro productor con esa voz tan bonita, aquí
2: lindo
1: comienza
2: productor que tenemos.
1: Clave Social, este programa que las acompaña cada sábado y domingo ahí de acuerdo a la frecuencia de la radio. Es la hora, pero nosotros estamos a través de Radio La Clave, entre 10 y 12 de la mañana, acompañándolos siempre con buenas noticias, con historias que nos interesan y siempre junto a la incombustible. Andrea Hoffman.
2: Me encanta eso, incombustible. Sí, querida amiga, estoy muy contenta, más que siento que somos un programa que hemos remado contra la corriente durante 5 años, 5 maravillosos años que tenemos colaboradores que han confiado en nosotros, hablando de buenas noticias e historias inspiradoras, cosa que no se habla en ninguna parte. Por
1: exacto.
2: Lo tanto, somos unas verdaderas sobrevivientes.
1: ¿Sabes lo que
2: María
1: pasa?
2: José.
1: Que nosotras fuimos pioneras en instalar estos temas y ahora ya hay varios
2: sí.
1: que a nosotros nos gusta, porque esta competencia sí que nos gusta. Ojalá haya mucho más espacios que hablen de este tipo de temas que son tan importantes para la sociedad, como por ejemplo la infancia.
2: Por ejemplo.
1: Hoy día vamos a partir hablando de infancia y vamos a tener varios...
2: Primera infancia.
1: Incluso. Primera infancia. Vamos a tener muchos temas, vamos a tener cuatro invitados, de los cuales 3 van a hablar de la infancia, de la primera infancia, de lo importante es de ir generando propuestas para fortalecer políticas públicas, por ejemplo, o lo importante que es ir al jardín infantil en la
2: claro,
1: primera infancia.
2: Desarrollas habilidades que no desarrollas en ninguna otra etapa de tu
1: exacto.
2: vida.
1: Exacto, o los juguetes, cómo han ido cambiando los juguetes en la primera infancia, también vamos a estar hablando
2: ahora
1: de
2: hay
1: eso.
2: Ahora juguetes que te hablan.
1: ¿Qué? ¿Por qué?
2: No, es fuerte eso. O las muñecas que se parecen mucho a las guaguas, que hacen pipí.
1: Oye, ¿tú no te acuerdas una vez un exalcalde? El exalcalde Joaquín Lavín, lo vamos a decir.
2: Él tiene cosas muy curiosas.
1: De Las Condes. Él es un Nieve. Emprendedor serial.
2: Sí.
1: Y además, con unas ideas que no están exentas de polémica.
2: Obvio.
1: Una de esas fue... para evitar el embarazo adolescente, que creó unas guaguas muy parecidas a las de verdad
2: yeah.
1: y las llevó a los colegios. Entonces les decía a los alumnos que se quedaran un fin de semana completo con esas guaguas. La guagua no dormía, la guagua había que darle leche, alimentarla, cambiarle los pañales. Me acuerdo perfecto de eso.
2: Yo eso no me acuerdo. Lo que sí me acuerdo es de la nieve y de que le tiró unas bombas ahí para que lloviera
1: claro,
2: a las nubes también.
1: Claro, y bueno, y ahora está con su último emprendimiento también, Santos por Chat.
2: Tal cual. Que uno le puede pedir ayuda a los santos,
1: a cinco
2: pedir consejos.
1: Santos. Sí. 5 santos.
2: Está solo 5.
1: Solo 5 por ahora.
2: ¿Hay alguna mujer dentro de los santos?
1: Sí, la Santa Teresa de Calcuta.
2: Mira, qué bonito.
1: Sí.
2: Por lo menos, pero, ya. Bueno, yo creo que hay público para todo y
1: exacto,
2: eso es lo maravilloso. Uno
1: exacto.
2: hace la apuesta y si le compran su producto, está perfecto. Oye, querida amiga, me encanta el programa que tenemos preparado el día de hoy para toda la gente, porque de verdad la infancia está muy desprotegida, está muy frágil y tenemos que cuidarla, porque es el futuro.
1: Exactamente. Oye, y vamos, pero como siempre en este programa partimos con música y con buena música, con DJ María José García.
2: DJ María José García.
1: DJ María José García. Bueno, vamos a partir con él.
2: Salió pésimo, ¿ya?
1: Jamiroquai. Me encanta cómo baila Jamiroquai. Y Little L, aquí en Clave Social.

0: Ya estamos con nuestra primera invitada sentada en nuestro precioso estudio de Clave Social y siempre también acompañados de todos los que nos apoyan en esta cruzada, Andrea Hoffman. Bueno, vamos a presentarla. Paloma del Villar, directora del Observatorio de la Niñez de Fundación Colunga, porque el primero de agosto se hizo este conversatorio, se presentó este informe del Observatorio de la Niñez de Fundación Colunga y contó con la presencia de la ministra de Salud, Maite Chomalí, la alcaldesa de Quinta Normal, Karina Delfino. Y bueno, y uno de los reportes que sacó fue que la población de 0 a 5 años cayó cerca de un 20% en 7 años, pese a representar el 5,9% de la población. Paloma, bienvenida a Clave Social.
1: Muy bienvenida, Paloma.
2: Muchas gracias por la invitación y por este espacio para conversar de estos temas que son tan importantes.
0: Tan importantes y además...
1: Y tan invisibilizados.
0: Invisibilizados y además con cifras que revelan que la natalidad ha bajado tanto, que la población ha envejecido mucho. O sea, son dos factores ahí, una tormenta perfecta para que nuestro país debería estar... Muy preocupado por esto.
1: Muy preocupado. Y además que ha bajado la natalidad y las condiciones de los niños, además, está muy deteriorada también.
3: Sí.
1: La situación de los niños.
3: Yo las escuchaba cuando, antes en la introducción, ¿cierto?, del programa, de que hablar de las buenas noticias. Y claro, y en el informe, en el fondo, nosotros estamos presentando muchos datos, información que es difícil, que no es tan buena noticia, pero sí tratamos de poner una nota de optimismo que tiene que ver con esta reducción de la población infantil. O sea, hoy día tenemos 20% menos de niñas y niños. Tenemos una preocupación a nivel nacional por el tema de la natalidad. No sé si han visto que hay una mesa de expertos que, sí, que convocaron por el tema de la natalidad.
0: Sí.
3: Lo que nosotros queremos un poco es cambiar el eje de la discusión. Uh-huh. Y en el fondo está bien preocuparse por la natalidad, pero tenemos que preocuparnos por cómo van a crecer los niños,
0: claro,
3: y niñas en Chile.
0: Claro.
3: Y que hayan 20% menos de niños y que sabemos que esta tendencia se va a mantener, probablemente en los próximos años vamos a seguir viendo esta baja, implica que tenemos algo que se llama el bono demográfico. O sea, si nosotros invirtiéramos los mismos recursos que estamos invirtiendo ahora en nuestra niñez, tendríamos más recursos para cada niño, porque la fuerza laboral más o menos va a seguir siendo la misma, uh-huh, ¿cierto? Va a pasar mucho tiempo para que esta reducción de la población tenga un impacto en la economía. Entonces, hoy día tenemos la oportunidad de, tomando los mismos recursos que existen, poder mejorar las condiciones. Por ejemplo, un ejemplo bien concreto.
0: Eso.
3: Tenemos salas cunas que de repente hay menos niños. Bueno, es una buena noticia porque tenemos más adultos por niño. En vez de decir, oye, cerremos una sala, no, pues tengamos una sala que tenga más, menos niños y más adultos, porque
0: claro,
3: eso sabemos, pero, que es mejor para su,
0: claro,
3: desarrollo.
0: Pero eso implica más costo. ¿Cómo se suple entonces ese costo?
3: O sea, nosotros decimos dos cosas. Uno,
1: que no hay que suplir el costo.
3: O sea, que hay una oportunidad ahí, porque hay un costo que ya estábamos invirtiendo y que si no lo reducimos, vamos a invertir más por niño.
0: Claro.
3: Pero lo segundo también es que también hacemos el llamado en la agenda, es que nosotros invertimos muy poco en nuestra primera infancia. ¿Ya? Los niños y niñas de 0 a 5 años son el 5,9% de la población y el gobierno central gasta solo el 3,2% de sus recursos en ello. Por eso vemos cifras tan dolorosas como que uno de cada cuatro niñas y niños de 0 a 5 años vive en pobreza.
1: Claro, bajo la línea de la pobreza.
3: Porque les llegan menos los subsidios que a otros tramos etarios. Porque invertimos menos en salas cunas y jardines infantiles que en la educación inicial. Porque además, muchos de los programas que están enfocados para estas edades dependen de fondos que manejan los municipios, que no necesariamente son estables en el tiempo, los municipios tienen que concursar. Entonces, vemos de alguna manera que cómo se está haciendo la inversión en primera infancia, hay espacios de mejora que tienen que ver con empezar a tener un piso de prestaciones, de servicios, de calidad, que tenemos que avanzar hacia allá para que invirtamos más y mejor en esta etapa, que además, lo que nos dice toda la evidencia que citamos en el informe, es que invertir acá es lo más rentable que hay. O sea, por cada peso invertido en la primera infancia, esto lo ha dicho el Nobel de Economía James Heckman, hay millones de estudios que lo muestran, cada peso invertido tiene un retorno entre 9 y 20 pesos.
1: Oye, es impresionante. Nosotros efectivamente lo que tú estás diciendo cobra mucho sentido porque entrevistamos a muchas fundaciones que tienen que ver con la primera infancia y nos hablan de la precariedad, de la falta de atención, de amor, de cuidado, de educación, y todo eso va a influir y reparar es mucho más caro a propósito de ahorrar, digamos, plata, pero que nos puede salir más caro para el Estado el día de mañana. Es mucho más caro y es más doloroso. O sea, sí, me hace todo el sentido del mundo. ¿Y qué, cómo fue la recepción que tuvieron con la ministra y con la alcaldesa con este gran evento?
3: O sea, el evento en sí estuvo súper, súper interesante. Yo los invito a verlo en nuestro canal de YouTube de Fundación Colunga, porque está toda la presentación de los resultados en profundidad, están las intervenciones de todos los actores desde su punto de vista. Algo que creemos que es muy positivo es que la ministra en el fondo reconoce... La ministra de Salud reconoce esta deuda que hay con la infancia. Uh-huh. Reconoce también que Chile tiene un patrimonio institucional súper valorado, que es el Chile Crece Contigo, Chile Crece Más. Hoy día, este fue un programa pionero que puso a Chile en el ojo a nivel internacional. Pero que nosotros lo que mostramos con datos y con la información que analizamos es que necesitamos un nuevo impulso, porque los problemas de hoy día no son necesariamente los problemas que motivaron ese diseño. Hoy día tenemos más desafíos en lo psicosocial, en los temas relacionales, en los entornos también que hemos construido para que crezcan niñas y niños.
4: Sin duda. De hecho, dentro de esta misma informe, dice que uno de cada cuatro niños menores de 6 años vive bajo la línea de la pobreza en nuestro país. Y por otra parte, la población, la primera infancia, también representa un 5,9% de la población. Y además le agregamos otro dato más, que el presupuesto en educación general subió un 30%, pero en educación parvularia específicamente cayó. ¿Cómo explicamos toda esta majamama de cifras, entendiendo que la primera infancia es uno de los elementos más importantes para tener después una sociedad sana?
3: Claro, y eso es lo que veníamos un poco conversando, ¿cierto? Que partamos de la base que ya invertimos poco, porque no invertimos proporcionalmente a la cantidad de niñas y niños que hay.
4: No.
3: Segundo, hemos ido reduciendo la inversión. Muchas veces, claro, vemos cierto que estamos en un proceso de ajuste presupuestario, entonces decimos, bueno, hay menos niños, nace menos niños, vamos recortando, ¿cierto? Uh-huh. Cuando, a la vez, mostramos en el estudio que hay brechas súper importantes.
4: Súper.
3: Por ejemplo, un dato que es súper contradictorio, o sea, ha bajado en un 20% la población en primera infancia, pero han aumentado las listas de espera en la Junji, por ejemplo, un 30%. Uh-huh. Entonces, hay un tema ahí de planificación, de cómo vamos pensando estos ajustes, que no lo estamos haciendo tan bien. Uh-huh. Entonces, lo que nosotros desde Fundación Colunga sostenemos es que tenemos que invertir más en la primera infancia y que no podemos empezar a hacer ajustes o recortes cuando tenemos brechas tan importantes. Okay. Y por otro lado, también llamamos a mirar el tema de la pobreza infantil con seriedad, porque la pobreza en la niñez tiene muchas consecuencias. O sea, las familias, y eso lo mostramos también en el informe, hicimos un análisis bien exhaustivo de encuestas con familias, y lo que vemos es que las familias con más precariedad material, o sea, con hacinamiento, con inseguridad alimentaria, con falta de empleo, en general, la crianza a esas familias se les vuelve muy cuesta arriba. Vemos que en esas familias las mamás tienen más tensión, se sienten más agobiadas en la crianza, y vemos que eso también influye en que esas familias hagan menos actividades con los niños, lean menos cuentos, todo eso respaldado en cifras que están en el informe. Entonces, necesitamos también pensar un poquito mejor. Uno, ¿por qué como sociedad permitimos que un 25% de los niños y niñas vivan en pobreza? Y dos, ¿por qué no tenemos ni una propuesta concreta de aumentar el gasto para que eso no suceda? Porque sabemos que hay herramientas, esta semana se habló un poco de los subsidios, ¿cierto? Como si fueran algo malo, pero lo que nosotros sostenemos es que cuando los niños y niñas no son una fuerza laboral, ellos no pueden darse el sustento por sí mismos. Claro. Entonces, cuando tenemos un problema estructural de pobreza, tenemos que mirar más atentamente esas herramientas que nos permiten apoyar a esas familias, claro, porque esa crianza no depende solo de las familias, es una tarea de todos como
1: sin
3: sociedad
1: duda,
3: y del
1: sin
3: Estado.
1: Sin duda. Oye, Paloma, en términos de migración, porque se ha demonizado mucho, han habido muchos problemas, que otra lista de problemas, porque este problema es muy amplio y se cruzan muchos conflictos.
3: Sí.
1: ¿Se tomó el tema también de la migración y cómo acoger a estos niños que ya son parte de nuestro país, Paloma?
3: Sí, totalmente. Y una de las cosas que vemos es, bueno, vemos nosotros primera infancia, 0 a 5 años. Niños de 0 a 5 años que hayan nacido en otro país son muy poquitos. Uh-huh. Son como el 2,7%, ¿ya?
1: Casi nada.
3: Pero cuando uno ve las mamás, uno se da cuenta que en estos 6, 7 años, desde un 7% más o menos de mamás migrantes con hijos pequeños, que son chilenos, finalmente han nacido acá, hoy día hay un 16%. Entonces, un 16% de la primera infancia en Chile es segunda generación, digámoslo así. La mamá migró, el papá migró y ellos nacieron acá. Lo que vemos consistentemente es que los niños y niñas migrantes tienen más barreras que los niños chilenos. Más pobreza, menos accesos a la cuna y jardines infantiles.
1: Más hacinamiento, probablemente.
3: Más hacinamiento, más inseguridad alimentaria y menos redes de apoyo. Uh-huh. Y eso es otra cosa que es fundamental, porque lo que vimos en el informe es que las redes de apoyo, que ustedes saben, son fundamentales para la crianza, para esas interacciones cotidianas, que son fundamentales también para el desarrollo infantil, en el 27% de los hogares son las abuelas las que cuidan. Y cuando nosotros vemos a los migrantes, en general son familias nucleares que viajan solas, que no tienen esa red.
4: Por lo tanto, son otros migrantes probablemente o sus redes ahí de vecinos.
3: Y muchos tienen menos redes. Entonces, o no tienen redes. Entonces, eso también es como un punto un poco de vulnerabilidad, si se quiere, para esa familia. Entonces, un poco volviendo a la ministra Chomalí, que fue al conversatorio, ya decía, ¿cierto? Tuvimos debate a principio de año que son bien poco constructivos de dejar a los migrantes fuera de los servicios. Eso no nos lleva a ninguna parte como país. Eso para no nada. Construye
1: Está
3: y además
1: como un deba, ma, y no soluciona nada.
3: Y además lo que vemos es que los migrantes tienen menos acceso, efectivamente. Entonces deberíamos tener medidas que nos ayuden a que tengan más acceso, porque mientras ellos estén mejor, esos niños que son chilenos estén mejor, todos como sociedad vamos a construir una sociedad mucho mejor.
4: Y por otra parte, además, la baja natalidad que tenemos en los chilenos, los que han aportado con natalidad son los migrantes.
3: Sí, también lo vemos ahí en el informe. El 20%, si no me equivoco, de los nacimientos en el sistema público son de mamás migrantes. Claro. O sea, si no estuvieran esas mamás, imagínense, la tasa ya es menos de uno.
1: Claro. No, y lo otro que ustedes manifiestan acá, que nosotros también lo hemos escuchado mucho en distintas fundaciones, tiene que ver con algo que es supermente cierto, comprobadísimo, y que no es humo, es real. Lo que pasa entre los 0 y 6 años es fundamental. Claro. Determina el futuro o el futuro ser humano adulto que vas a ser.
3: Totalmente.
4: Sin duda. Oye, Paloma, hay otra cosa también. Los recursos, sabemos, siempre son escasos. O sea, no es llegar y aplicar más plata. Pero quizás, también ustedes lo postulan, quizás no es gastar más, sino que gastar mejor.
1: Y administrar.
4: Claro. ¿Cómo se puede readecuar todos estos recursos para que efectivamente la primera infancia sea la más beneficiada? ¿En qué se debería gastar? ¿En jardines infantiles? ¿En más apoyo a las familias?
3: Sí, yo creo que hay tres líneas que nosotros tenemos como clave. Primero, educación inicial, sala cuna, ¿cierto? De calidad. Chile también, comparado con la región, estamos con un sistema que es mucho mejor, pero con mucha inequidad. O sea, en Chile hay sala cuna y jardines infantiles que reciben un 40% de financiamiento que las que son de administración directa, como de las de Integre y Junji. Entonces, avanzar en equidad también en esa etapa, ya equiparar el gasto, eso es fundamental. Después, apoyo a las familias y la crianza. El Chile Crece Contigo tiene eso a la base, de acompañar en la trayectoria de desarrollo, pero creemos que eso tiene que potenciarse, mejorarse. Apoyar a estas mamás que están desde la gestación hasta los 2-3 años que los niños entran al jardín de manera mucho más continua, con talleres de apoyo a la crianza, con redes entre mamás, ¿cierto? Todos esos proyectos que ustedes deben haber visto, programas que lo hacen y que saben los beneficios que tienen, son clave, tenemos que fortalecerlo. Y tercer lugar, lo que hablábamos antes, o sea, tener a niños y niñas viviendo que no les alcance para la canasta básica, es algo que nos debería preocupar y nos debería realmente motivar a mirarlo y a ir mejorándolo, quizás no de un día para otro, pero progresivamente Chile tiene que avanzar en garantizar un piso mínimo de bienestar económico también para esas familias, porque ustedes saben, teniendo una guagua chica, además hay dificultades para trabajar, además hay muchas mamás que son solas, o sea
4: la mayoría.
3: Chile, necesitamos además, como sociedad, apoyar a esas familias en esa etapa, y si ese es un apoyo económico, que puede ser a través de subsidio, también bienvenido sea, y ojalá que avancemos hacia allá. Y en eso, la prioridad que tenga este gobierno para eso, que se ha declarado en el programa de gobierno, habían muchas medidas que van en esta línea, se va a ver ahora en la discusión de la ley de presupuesto.
1: Hay que cruzar los dedos, entonces esperemos que todas las instancias y todos los estudios que avalan esta la información que tú nos das y lo prioritario que es invertir en la primera infancia se hagan efectivo.
3: Exactamente.
4: Tal cual. Paloma del Villar, directora de Observatorio de la Niñez de Fundación Colunga, hablando acerca de este informe del Observatorio de la Niñez que se realizó hace poco con la presencia de la ministra de Salud, Maite Chomalí, la alcaldesa del Quinta Normal y muchas personas también que tienen que ver con infancia y que están preocupadas de esta realidad. Te damos las gracias por haber venido a Clave Social. Te recibimos con música, te despedimos con música. Vamos con
1: esperanza.
4: Y con esperanza así también. Es.
3: Muchas gracias por la invitación también.
4: Oye, y con muchos besos, porque a los niños hay que darles muchos besos. Ay, y muchos abrazos. Así que vámonos con The Art of Noise y Tom Jones y Kiss aquí en Clave Social.

0: Kiss.
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2: 15 horas, 30 minutos.
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6: 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Aquí Andrea se está pintando los labios porque ella siempre se tiene que ver esplendorosa.
7: No, es, ese es cacao para...
6: Cacao.
7: Cacao. Manteca de cacao.
6: Cacao. Oye, Andrea, agradezcamos entonces, porque una de las sentimientos y emociones más importantes en la vida del ser humano es la gratitud.
7: Gratitud.
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6: 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Vamos a llevar a Sergio.
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1: Oye, Andrea.
0: ¿Qué?
1: Te quiero contar algo. El 13 de agosto fue el Día Internacional de los Zurdos.
0: ¿Ya?
1: Y yo me sentí homenajeada, porque yo soy zurda.
0: Yo te saludé tempranito en la mañana.
1: Sí,
0: misma.
1: Claro.
0: Y yo porque yo veo cómo tú escribes. Estoy preocupada por tu cuello.
1: No, si mi cuello ni lo muevo. Es el cuaderno el que se mueve con vida propia.
0: Impresionante.
1: Tú sabes que yo tengo somos una familia de zurdos.
0: Sí.
1: Abuela materna, mamá, yo y mi hija. Ahí hay una línea.
0: Es hereditario, parece, ¿no?
1: No, parece que no tiene que ver con varios factores, fíjate.
0: ¿Ya?
1: Pero esta fecha... Se promulga el año 1976 por un estadounidense llamado Jean Campbell.
0: ¿Que era zurdo también?
1: Sí, y eligió el 13 de agosto justamente porque ese número está asociado a la mala suerte, como un guiño irónico a todas las dificultades que enfrentamos los zurdos. No es fácil ser zurdo.
0: Oye,
1: en un mundo diseñado para diestros.
0: Claro.
1: Mira, las tijeras, los cuadernos,
0: ajá,
1: los pupitres del colegio. El abrelata, que yo te contaba que para mí una de las cosas más difíciles es el abrelata. Porque todo está pensado para la mano derecha.
0: Oye, ¿sabes que hoy día incluso estaba poniendo atención con lo que estaban haciendo las noticias? Y el sillón de los dentistas también es para zurdos, hay unos nuevos para zurdos.
1: Pobres dentistas, zurdos. Todo es más difícil. Oye, y fíjate que se hizo un estudio para analizar cuántos zurdos hay en el mundo. Y esto se publicó en el 2020. Analizó a más de 2 millones de personas y la cifra ronda el 10,6% de la población mundial somos zurdos. Y en Chile más o menos es parecido. Algunos zurdos destacados: Barack Obama, Bill Clinton, Leonardo da Vinci, Marie Curie, Paul McCartney, Albert Einstein, Gustavo Cerati.
0: Mira, puro cerebrito.
1: Diego Maradona.
0: ¿O sea, eres un cerebrito?
1: Soy un cerebrito.
0: Messi también dicen que es zurdo.
1: El Chino Ríos.
0: El Chino Ríos también.
1: Claro. Julia Roberts.
0: Fuerte, po.
1: Julia Roberts también.
0: Julia, Pretty Woman.
1: Sí. De actrices chilenas, la Ingrid Cruz también es zurda.
0: Ah, mira.
1: Para que vea, hay muchos zurdos.
0: A mí me hubiera encantado ser zurda. Me hubiera sentido
1: yo te
0: diferente.
1: Enseño.
0: ¿Qué eso se da, boludo?
1: Roca Balbuena es zurdo.
0: El insoportable Roca Balbuena.
1: Están enojados.
0: Trabajo todos los días con él.
1: Bueno, yo lo viví.
0: Claro.
1: Yo lo viví 2 horas todos los días con Roca Balbuena.
0: No, pero ya nos reímos harto en Desigual.
1: ¿Sí?
0: Sí.
1: Espero que se sigan riendo.
0: Yo también.
1: Vámonos a la canción mejor.
0: ¡Vamos a la música!
1: ¡Vamos a la música!
0: ¿Qué es el público?
1: Oye, esta canción a ti te gusta.
0: Ay,
1: Starship.
0: Me encanta todas las canciones que

0: Vamos a seguir conversando acerca de la primera infancia, porque agosto es el mes de los niños.
1: El mes de la infancia.
0: La semana pasada se celebró el Día del Niño, pero la verdad es que nosotros queremos alargar esa celebración a todo el mes. Claro. Ya estamos en el estudio con José Manuel Jaramillo, director ejecutivo, gerente general de Fundación Choshuenco y además secretario ejecutivo de Educación Inicial 2030. Vamos a seguir conversando entonces, como les decíamos, acerca de la primera infancia, de la importancia de este segmento de la población para generar una sociedad más sana en el futuro. Uh-huh. ¿Cómo está, José Manuel? Bienvenido a Clave Social.
2: Hola, hola. Muy buenas tardes. Muchas gracias por la invitación. Siempre partimos diciendo que en el primer año de vida se producen 1 millón de conexiones neuronales por segundo.
0: En ese cerebro, imagínate.
2: Entonces una ventana de oportunidad gigantesca y pareciera ser que en Chile nos estamos farreando esa ventana, con lo cual las futuras generaciones, bueno, y las generaciones actuales, todavía no logramos entregar todas esas capacidades, todas esas competencias, todas esas condiciones que permitan que como sociedad nos desarrollemos de mejor manera, que seamos una sociedad más amable, una sociedad donde cada uno pueda tomar el camino que quiera, que sienta que quiere tomar. Y la evidencia es muy contundente que en esta primera etapa de la vida, se habla de los 1000 primeros días, algunos hablan de los 2000 primeros días de vida, algunos hablan del año, pero lo cierto es que biológicamente el cerebro, casi el 90% de las funciones del cerebro se desarrolla entre los 0 y los 5 años. O sea, básicamente el partido se juega a esa etapa.
0: Claro.
2: Y en términos muy simples, en los últimos casi 6 años, en Chile el presupuesto de la nación ha aumentado sustancialmente en materia de educación superior.
0: Sí, pero no en educación inicial.
2: Y en educación inicial incluso ha caído.
0: Sí.
3: José Manuel, ¿qué pasó que hemos perdido el rumbo? Todos los países que invierten en capital humano son países desarrollados. ¿Y qué nos pasó? Hemos entrevistado, donde tú estás sentado, estaba Fundación Abrázame, por ejemplo, que es una fundación que se dedica a abrazar a los niños porque hay pocas cuidadoras para tantos niños que están en una situación irregular, que no están con su familia. ¿Qué nos pasó que perdimos la conciencia de la importancia de la infancia?
2: Mira, una pregunta súper completa, una pregunta probablemente muy compleja de responder. Probablemente, y como toda situación compleja multifactorial, ¿cierto? Nosotros estamos hoy día, mencionaban ahí, yo soy parte de la Secretaría Ejecutiva de la Red de Educación Inicial 2030, no tengo el rol de Secretario Ejecutivo, pero soy parte de una mesa, y la gran característica de esa red es que es una red que agrupa 55 organizaciones, donde hay un directorio que lo preside la rectora Alejandra Misala y el rector de la Llera, Juan Carlos Llera, y también Beatriz Fonapen de la Fundación Choshuenco. Pero básicamente lo que hicimos fue juntar a las organizaciones. O sea, tenemos un problema muy grande que tiene que ver con que quizás hemos actuado, también otro factor, hemos actuado desagregadamente. Las instituciones han ido empujando desagregadamente. Y yo diría, hace unos años atrás surgió esta buena tendencia de agruparse en redes, ¿no es cierto? Ustedes tuvieron en algún capítulo la gente de Pacto Niñez, ¿no es cierto? Y nosotros somos una red con un foco fundamental en educación temprana, en educación inicial. Entonces, un primer tema yo diría es que como sociedad estamos comprendiendo que esto tenemos que hacerlo juntos. Tenemos una historia política en el país que tampoco ayuda mucho a mirar objetivamente qué es lo que hay que hacer en materia de educación inicial, es lo que me toca hablar a mí. Entonces hasta se ha politizado las fórmulas, y recién hoy día se está tomando mucho más en consideración la evidencia científica, es decir, que $1 invertido genera $8 cuando se invierten bien en educación inicial.
3: Claro, está comprobado que efectivamente reparar es mucho más costoso y es más doloroso, por lo tanto esa educación inicial es fundamental.
2: Y quizá otro factor, nosotros lo vimos el año pasado, nos hicimos la pregunta, bueno, ¿cuánto se valora la educación inicial en Chile? O sea, como diciendo, a ver, si hoy día tenemos números más o menos concretos, ¿no es cierto? Si hoy día en Chile tenemos 10 niños de 0 a 4 años, 4 de esos 10 niños van a una sala cuna o jardín infantil.
0: Claro, hay una cifra ahí que es bien increíble, porque tampoco hay una brecha muy grande entre la matrícula y la asistencia real. Probablemente todos hemos, cuando hemos tenido niños chicos, si hace mucho frío o está lloviendo, no sé qué, no los llevamos.
2: Así es.
0: Y como que decimos, da lo mismo, si total después van a entrar al colegio, se van a escolarizar. Es como pensar que a los niños no hay que lavarle los dientes cuando son chicos porque después los van a cambiar. Claro. Es como eso.
2: Claro, y tenemos los dos problemas. Tenemos, si hay 10 niños en Chile de 0 a 10 años, hay solo 4 que se matriculan, ¿ya? Uh-huh. Y luego, de los 4 que se matriculan, la asistencia en Chile más o menos es entre un 60 y un 70%, ¿ya? Entonces, al final, si tú tenías 10 niños, si uno hace matemática regla 3, vas a tener en el fondo 2 asistiendo o 3 asistiendo permanentemente, ¿ya? Ahí hay un tema cultural. Nosotros teníamos la hipótesis de que quizá en Chile no se valoraba la educación inicial. O sea, como si tú le preguntas a la gente que usted valora la educación inicial, creíamos que nos íbamos a encontrar con una respuesta baja y nos encontramos con una respuesta alta. O sea, en un estudio que hizo Nielsen y Yu junto con el CIAE de la Universidad de Chile, la Fundación Arcor y otros, el IGEUCAR también, uh-huh. Finalmente nos encontramos con que más o menos entre el 75 y el 80% de la gente, cuando tú le preguntas, ¿usted valora la educación inicial? Sí, la valoro. Uh-huh. ¿Y usted valora el qué sé yo, las educadoras de párvulos? Sí, los valoro. ¿Y usted le parece que sí, importante? Y tú vas a mirar luego, bueno, ¿cuánto de esa gente envía a los niños al jardín realmente? Ya se los matricula o los envía, caes al 40%.
0: Impresionante.
2: Entonces, claro, impresionante. Tenemos un problema de que no entendemos todavía como sociedad bien ¿qué significa el proceso de educación temprana? Y como adultos y como sociedad, ¿qué es lo que tenemos que hacer para que eso sea efectivo? Para que se logren los aprendizajes, para que los niños se desarrollen integralmente.
3: José Manuel, siempre le cambio el nombre a la gente, disculpa, pero es que estaba pensando en que una cosa es saber las cifras, pero las razones por las cuales no lo envían, independiente que lo valoren, tendría que ver con qué. ¿Tienen algún estudio al respecto?
2: Mira, hay algunas luces de eso. Uh-huh. Hay algunos temas con confianza. O sea, este estudio
3: porque
2: de valoración,
3: las lluvias han agravado ahora que se han suspendido las clases. Además, las lluvias sí, agravan, pero sí. Es circunstancial, es un tema.
2: Sí, este estudio climático. De valoración mostró que los indicadores en general que podrían determinar que la gente lleva a los niños al jardín son altos. O sea, la gente confía en el lugar, a la gente le parece que las educadoras de párvulo y los equipos son confiables. Uh-huh. No hay un tema de confianza cuando uno va a mirar los datos, por ejemplo, de oferta versus demanda. Uno podría decir, mira, la gente no los lleva porque no encuentra un jardín cerca, uh-huh, o porque está lleno. Eso se da en algunos lugares de Chile donde hay una densidad muy grande, hay mucha, mucha población infantil. Santiago Centro es un caso, por ejemplo. Hay algunas otras comunas en la región metropolitana que tienen ese caso, pero es la minoría. O sea, no tenemos un problema hoy día de que falten necesariamente muchos jardines. Entonces, tampoco la explicación va por el lado de la oferta que hay. Por lo tanto, yo diría que es una pregunta que está más en desarrollo, uh-huh, que es la que tenemos que entender bien para poder movilizar a esos de 10, 6 niños que no están asistiendo al jardín infantil o a esa laguna. Ahora, también hay pueden haber familias que deciden libremente, sabiendo que, bueno, no llevarlo porque pueden considerar que tienen mejores condiciones para efectuar esta labor.
0: Ahora, José Manuel, hay una realidad en Chile que es la crisis de natalidad, ¿no? Y hay varios factores ahí. Uno, que muchas mujeres crían solas en este país, crisis de natalidad. Tenemos también, no sé, leyes que están durmiendo en el Congreso y que todavía no ven la luz, como la sala cuna universal. O sea, hay un montón de factores también que hace que tener un hijo en nuestro país sea más difícil, ¿cierto? Sí. ¿Cómo se trabaja? Tú hablabas al principio de la colaboración. ¿Cómo se trabaja en colaboración para poder ir subsanando de a poco todos estos problemas? Crisis de natalidad, sala cuna universal, recursos.
2: Mira, primero creo que el primer paso es constituir esta red y que esta red funcione permanentemente. Tiene que haber base científica, eso es clave. Tiene que haber actores de distinto tipo, tiene que haber sostenedores que saben de cómo se administra, tienen que haber instituciones que están haciendo programas maravillosos, ¿no es cierto? Por lo tanto, tiene que haber mucha articulación, organización y foco. La red 2030 hoy día tiene el foco puesto en incidencia pública y en levantar los temas más centrales que hoy día nos aquejan, que son la inequidad en el financiamiento de la educación inicial, la valoración, que si bien se valora, hay que hacer la bajada, de, ok, valoramos, pero eso que cómo tracciona a la sociedad. Uh-huh. Y hay un tercer elemento bien importante, que es la familia. Uh-huh. ¿No? Y es cómo nosotros dotamos y acompañamos a las familias para que tengan mayores y mejores competencias parentales. Porque todos los que somos papás sabemos que ninguno nacemos sabiendo ser papá.
0: No.
2: Y uno agarra lo que vio del papá de uno, de la mamá de uno, del tío de uno, del abuelo de uno.
3: Unos papás como le enseñaron a ser papá.
2: A porrazo, ¿cierto? Vamos caminando y ese proceso, esa curva de aprendizaje, se puede acelerar y se puede acompañar. Y los países que lo hacen bien, hacen eso. Uh-huh. Entonces, los programas educativos iniciales tienen en los países que lo hacen bien una componente de mayor flexibilidad. O sea, se adaptan a las realidades de la familia. No es una estructura rígida, no es un solo jardín o no es un jardín infantil la única opción. Hay otras opciones para que las familias que viven en determinados lugares rurales puedan acceder a eso.
0: Claro.
2: Para las familias que, por ejemplo, determinan, mira, si es que sabes que yo en cierto periodo del año necesito esto y en otros periodos puedo, tengo la capacidad de hacerlo en casa. Entonces, la política pública es mucho más flexible, los recursos van hacia el sistema de familias diversas, digamos, y también es para todos. O sea, tenemos que lograr que en Chile las familias se sientan acompañadas y las parejas jóvenes y no tan jóvenes también sientan que esto de ser papá es una gran oportunidad y no va a ser una cosa que chuta, ¿dónde dejo a mi hijo?
0: Un
2: en la
0: cacho,
2: casa cuando salgo a trabajar,
0: literal.
2: Y cómo lo hago, y tengo pataleta, y en verdad no sé cómo hacerlo bien, y además está todo súper caro.
0: Sí, pues, oye, José Manuel,
3: pero también que tomen conciencia de la importancia de la educación.
0: Claro, pero y en ese mismo sentido, este centro de familia que ustedes inauguraron en Placilla, que está enfocado en fortalecer las habilidades parentales, precisamente para eso, para trabajar con los papás.
2: Nosotros lo que tenemos en Fundación Choshuenca es un programa que se llama Centro Familia, que es una unidad que está dentro del Jardín Infantil y la Sala Cuna, cuyo rol es acompañar y entregar habilidades y competencias parentales a los padres. Entonces, ¿cómo entregamos herramientas para que los padres sepan leer los cuentos a los niños? ¿Qué cuentos? Para que sepan jugar con los niños, para que tengan prácticas o estrategias frente a la crianza positiva, ¿no es cierto?, frente a las pataletas, para acompañar a los padres, por ejemplo, gran tema, como en Chile somos una sociedad donde todavía es la mujer la que por definición tiene un rol más principal, sin embargo, lo que hemos visto es que en general los padres hombres tienen muchas ganas de tomar ese espacio, y muchas veces la cultura los aleja, digamos. Entonces, es un centro que desde que entra un niño, un jardín infantil está 4 años, entonces desde que entra un niño se comienza a trabajar sistemáticamente con esos padres para que se sientan más empoderados y con mejores herramientas para hacer su pega día a día.
0: Excelente. ¿Dónde encontramos más información?
3: Eso, el Instagram Fundación. No lo encuentro yo, el Instagram.
0: Es que quizás no tienen Instagram.
2: ¿Tienes? Fundación Choshuenco, sí.
0: ¿Sí?
2: Hay
3: ¿Centro Choshuenco?
2: Fundación Choshuenco.
0: Ah, ¿ya?
2: Página web www.fundacionchoshuenco.cl.
3: Sí, ahí entré.
2: Estamos en LinkedIn. Actualmente estamos con estos centros de familia en 80 establecimientos a lo largo de todo Chile. Tenemos nosotros, además, jardines infantiles en Santiago administrados por nosotros en San Bernardo, San Ramón, Colina, La Pintana y próximamente en Puente Alto, en Bajos de Mena. Y tenemos una participación bien activa en la red de Educación Inicial 2030 también.
3: Oye. Ahí los encontré, Fundación Choshuenco.
0: Excelente.
3: Por Instagram. Harta información. Yo creo que son súper importantes para nosotros este tipo de entrevistas porque tomar conciencia, visibilizar la importancia de la educación primaria y vemos que hay tantas carencias, tantas falencias que nos llama mucho la atención, efectivamente. Así que gracias por venir a...
2: Muchas gracias
0: José
2: por
0: Manuel.
2: El espacio de tiempo y solamente terminar... A todos los papás que nos escuchan, que lleven a sus hijos al jardín, que cada día perdido es muy importante, y háganse el hábito de leerle un cuento 5 minutos cada noche. Eso va a cambiar el cerebro de ese pequeño, esa pequeña, le va a abrir todas las posibilidades del mundo.
3: Sumamente de acuerdo.
0: Muchas gracias, José Manuel. Bueno, y como es la tónica aquí en Clave Social, te vamos a despedir con buena música para que te vayas llenos de energía. Vamos con Diana Ross, I'm Coming Out.

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1: 16 horas, 4 minutos.
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1: Querida amiga, estamos de vuelta. Esto es Clave Social. Seguimos avanzando. Estuvimos muy enfocados en la primera infancia de 0 a 6 con dos fundaciones que hablan de la importancia de la educación parvularia, de lo importante que es invertir en el capital humano. Porque claro, es el futuro de nuestro país. Pero ahora nos vamos a...
2: Al otro extremo,
1: que está claro, no menos importante.
2: No, porque Chile está envejeciendo uh-huh, a pasos agigantados. Tal cual. Y el cuidado de las personas mayores representa un desafío cada vez más urgente, complejo y costoso. Porque no se trata solamente de envejecer, sino que además de envejecer bien y envejecer con todas las características sanas que se necesitan para llegar a una vejez digna. Uh-huh. Y bueno, pero antes de seguir avanzando en este Clave Social, vamos a agradecer. 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
2: 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Y antes de ir a conversar con nuestro tercer entrevistado de Clave Social, vamos a la buena música.
1: Eso.
2: Con Fito Páez. Al lado del camino.
1: Ay, qué bonita.
2: Qué bonita, mira, Andrea. Inspírate.
1: Y qué bonita entrevista viene después. Sí, todo bonito.

0: Ojalá estemos todos al lado del camino, Andrea.
1: Cierto.
0: O en el camino.
1: Trabajando en conjunto, en colaboración, como debemos hacerlo.
0: Sí, pues. Bueno, pasamos de un extremo de edad a el otro extremo.
1: Claro.
0: A los albores ya de la vida, ¿no? Uh-huh. Que es la vejez o los adultos grandes o las personas mayores, como usted quiera decirle. Estamos con...
1: Menos viejos.
0: No, viejo, una radio es vieja, un
1: las
0: artículo
1: cosas,
0: es viejo.
1: El alfombra.
0: Claro, claro.
1: Pero los seres humanos no.
0: No necesariamente.
1: O por lo menos en esta radio no hablamos de viejos.
0: No. Bueno, estamos con Felipe Saúl, director de la Red de Hogares de la Fundación San Vicente de Paul, porque sabemos que nuestro país está envejeciendo y el cuidado de las personas mayores representa un desafío cada vez más urgente, complejo y costoso. Uh-huh. Estamos en uno de los cambios demográficos más importantes de la historia de nuestro país. Durante décadas fuimos una sociedad con alta proporción de niños y jóvenes y hoy la pirámide se invirtió y las necesidades también cambiaron. Felipe, gracias por estar con nosotros.
1: Muy bienvenido.
2: Muchas gracias, Andrea María.
1: Bien cerquita el micrófono.
2: Y a todos los que nos están escuchando, muchísimas gracias por recibirnos y dar visibilidad a una temática que muchas veces queda al lado del camino.
1: Buena analogía.
2: Es triste porque en verdad son gente que fueron periodistas, fueron ministros de Estado, fueron papás, mamás, fueron gente súper vigente, uh-huh. Y de repente llega una cosa que se llama tiempo, jubilación, dejar de ser productivo, uh-huh. Y pasaste de estar como en el boom de la vida a quedarte a un lado,
0: claro.
2: y de repente no con las herramientas y no con las condiciones para poder seguir manteniendo más o menos un nivel de vida.
0: Claro, además hay otro factor más, que estamos envejeciendo y la expectativa de vida es bastante mayor. O sea, ya no es raro ver a personas de 100 años o más.
2: Nosotros en un hogar el año pasado tuvimos 5 cumpleaños de 100 años.
1: Wow.
2: Y de pura gente autovalente, es decir, gente que estaba con todas sus competencias del día. Entonces, efectivamente, el sistema que armamos de pensiones, ¿no es uh-huh. cierto?, no estaba pensado para que uno jubilara a los 60, es decir, trabajo de los 20 a los 60, 40, el que trabajó harto. Y después de 60 a los 100 tengo que volver a mantener.
0: Claro,
1: y son 40 años.
0: Sí, pues.
2: Sí, pues. Y, claro sí, que y sí. Contando, porque hay veces que llegan los 100 como tuna y tú decís, ya no me queda pensión, ¿y cómo lo hacemos? ¿No es cierto? Claro. Y en ese sentido, hoy día lo que decían ustedes, estamos viviendo la situación más compleja que puede vivir un país. Una tasa de natalidad bajísima y una tasa de longevidad la más alta de la región. Uh-huh. ¿Cómo lo hacemos?
1: Claro, está difícil porque efectivamente, bueno, alguna vez entrevistamos a Jimena Bogavir, que la gente le está diciendo, ya vayas para su casa a descansar. Jimena, muy consciente de lo que tú dices, que vamos a vivir 40 años más probablemente, ojalá las mejores condiciones. Dice, ¿cómo voy a estar descansando 40 años? Son años preciosos. ¿Cómo lo hacemos? No solamente para algo digno, sino que también para tener un propósito.
2: Sí, y eso también es bien importante. Uno ve que hoy día te hablan de jubilar a los 60, 65, que como que la gente se escandaliza porque se piensa de repente en prolongar la etapa laboral, pero entonces hoy día alguien de 60 en verdad está de repente en su mejor minuto, con experiencia, con menos responsabilidades familiares que muchas veces te quitan también atención y energía. Entonces uno dice, ¿por qué vamos a perder un talento como país de gente que en el fondo ya tiene experiencia, tiene criterio, está formado? No, muchas gracias, usted ya cumplió una edad, un número. Y ahora le toca irse a la casa, no sé, armar su docu, ojalá que tenga algún nieto que cuidar para que se entretenga.
0: Claro, claro.
1: Para que se entretenga. Claro.
0: Pero es que es muy cierto, la verdad es que las proyecciones además tampoco ayudan mucho. De aquí al 2050 un tercio de la población va a ser mayor de 60 años.
2: Y
0: de
2: 2070 el 42%. Fíjate, la mitad.
0: La mitad de la población.
2: Más de 65 años.
0: Entonces, bueno... En ese sentido, la labor que cumplen ustedes como fundación es súper importante, porque me gustaría conocer un poquito cuáles son las características de las personas que ustedes reciben, sí. Edades, condiciones.
2: Bueno, hoy día nosotros tenemos, viviendo en nuestros hogares, entre Santiago y Ancud, repartido en dos hogares, 725 residentes.
0: 12 hogares.
2: 12 hogares.
0: Ya.
2: Ya. Nuestro servicio, en el fondo, esto es como el matrimonio, decimos. Porque hasta que la muerte nos separe, acá es un compromiso vital.
0: No, y ahí sí que sí, porque ahora los matrimonios se pueden deshacer mediante un divorcio, mutuo acuerdo, no sé qué, pero acá no.
2: También, pero partimos todos con el anhelo de que hasta que la muerte nos separe. Y en ese sentido también el trabajo que hacemos tiene ese desgaste emocional de encariñarte con gente que uno sabe que en el fondo va a partir en algún minuto.
0: Claro.
2: Entonces tenemos 725 residentes con un promedio de edad de 88 años.
0: Wow.
2: Entonces uno dice... oye, jubilamos a los 60, sí, pero los que llegan a institucionalizarse hoy día, en el fondo, entre la jubilación, y esto falta todavía otra juventud más. Y el tema es que ¿quién se está hoy día institucionalizando? La gente que está más deteriorada. Y ahí tenemos hoy día un 90% de residentes que tienen algún grado de deterioro, y el 80% en el fondo es un deterioro moderado severo. Y eso significa que necesita ayuda en más de 3 tareas de su vida cotidiana. Puede ser
0: comer,
2: o ir al baño, movilizarse, no sé, otros que tienen que usar pañales, aseo y confort. Y ahí, la verdad que tú decís, estas personas mayores, en el fondo, muchas veces la familia no tienen las herramientas de poder entregarle todos los servicios, en el fondo, que requiere una persona mayor. Y ahí cuando uno ve que nosotros tenemos 725 residentes y tenemos 670 trabajadores, porque cuidamos 24/7, claro, de lunes a domingo.
0: Claro.
2: Feriado, Navidad, Año Nuevo, esto la verdad
0: es la proporción de los hoteles 5 estrellas, que tienen casi una persona por huésped. Sí.
2: Porque en el fondo, imagínate que las personas, no sé, necesitan que la hagan rotaciones en la noche, o cambio de pañales, o que le entreguen medicamentos. Entonces necesitamos un equipo, en el fondo, que acompañe las 24 horas del día y que complete todos los servicios que necesita. Es decir, aseo y confort, estimulación. Hoy día, en el fondo, con con estos residentes deteriorados, hemos tenido que robustecer muchísimo los equipos, y en cada hogar al menos hay una enfermera, un kinesiólogo y un terapeuta, que están en la mayor parte de los hogares full time. Queremos llegar a eso en todos nuestros hogares.
0: Claro, además a eso hay que sumarle que uno de los mayores factores en la vejez, en el fondo, de estos adultos, es la soledad. ¿Qué pasa con eso? Porque ustedes, además de cumplir una labor que es súper importante de cuidado, médica, de asistencia, también cumplen una labor de acompañamiento.
2: Sí, pues eso es muy profundo. En el fondo, muchas veces pasamos a ser la familia de los residentes.
0: Claro.
2: Y la familia se hace cargo de todo. Yo les quiero contar aquí a la gente que nos está escuchando que de repente uno, cuando dicen que es caro cuidar a una persona mayor, pero si comen poquito, como que... Y por eso les contaba que tenemos tantos trabajadores. Y eso es porque no es para dar un servicio premium de primer nivel. Damos un muy buen servicio, pero eso es lo mínimo que uno podría tener para cuidar como requieren los residentes. Y hoy día el costo de mantener estos hogares son más o menos al año de cerca de 10,000 millones de pesos.
0: ¿Cuánto cuesta por persona?
2: El promedio de costo de un residente son 1,200,000 pesos mensuales. Si uno lo piensa, eso para gente vulnerable son 5 PGU, pero 5 PGU de la de 250,000, 275, es decir, la PGU de 82 años hacia arriba, no la de 239. Entonces uno dice, me faltan 1,000,000. ¿Cómo conseguimos recursos? ¿No es cierto? Porque para acompañar a la gente, la verdad que tenemos todas las ganas y toda la disposición, pero la verdad es que la persona, además de compañía, que es algo muy importante, necesita comer, necesita los remedios, necesita los cuidados.
0: Claro.
2: Entonces, tiene la pensión, 250,000. Si uno dice, bueno, ¿y qué otra ayuda reciben ustedes? Bueno, del Estado, pensando que hay una responsabilidad social también acá,
0: claro,
2: de hacerse cargo de las personas mayores, ¿no es cierto? Senama, después de que uno postula un proyecto, ¿no es cierto?, que en verdad es un tremendo como... Es una postulación muy compleja, nos da para ciertos residentes que cumplen con algunos requisitos, como una condición del registro social de hogares y cierto deterioro, nos da hasta 175,000 pesos por residente.
0: Mira.
2: Ese es el tope. Entonces tenemos 250 de la pensión, si es que tiene más de 82 y es PGU, más 173. Tenéis 430 lucas.
1: Chuta.
2: Y nos faltan 800 mensuales.
1: O sea, es difícil el día a día de ustedes, porque además yo tengo entendido que ustedes brindan talleres, bueno, hay voluntarios, por suerte, siempre, pero hay muchas actividades para mantener hasta a las personas activas,
2: sí,
1: también.
2: Porque en el fondo, nuestra labor, nuestro propósito es que es un cuidado centrado en la persona, y en ese sentido queremos el bienestar como pleno de nuestras personas mayores, y ahí hay un acompañamiento tanto desde lo físico y como salud o de cuidado que hemos hablado, pero también desde lo, en el fondo, de la estimulación tanto humana y también de compañía. Entonces, los talleres de estimulación nos sirven para dos cosas, con los kinesiólogos y los terapeutas ocupacionales, tanto para mantener las capacidades remanentes, pero también para una estimulación cognitiva y que las personas se sientan vigentes. Uh-huh. Y ahí hay talleres de reminiscencia, por ejemplo.
0: Ay,
2: entonces, a mí, no sé, yo de joven era artesano, o era, me gustaba tejer, y ahí entonces las señoras empiezan a recordar qué hacían de joven, y van compartiendo y van construyendo una vida en conjunto, le van enseñando a las cuidadoras que son más jóvenes, en el fondo, cómo era antes, y se genera una comunidad y se genera una vida dentro de cada hogar, y eso es muy bonito porque es algo muy real.
1: Bonito y necesario también.
0: Sí, pues estamos conversando con Felipe Saúl, él es director de la Red de Hogares de la Fundación San Vicente de Paul, que reciben a personas mayores, grandes, los acogen ahí y les brindan todo el acompañamiento y cubren todas sus necesidades. ¿Ustedes tienen hogares desde Coquimbo, dijiste, hasta...?
2: Hoy día estamos desde Santiago hasta Ancud.
0: Ya, desde Santiago hasta Ancud. Es una proporción importante del país. ¿Cambia un poquito la realidad de las personas mayores? No sé, su forma.
1: No, y ahora que las lluvias también.
0: Por eso, pero ¿cambia un poquito la realidad, sí, de acuerdo a dónde están?
2: Mira, nosotros tenemos hogares en la ciudad y en el campo. En los cerros, cerca del mar.
0: ¿En los cerros? ¿En qué parte en un cerro?
2: Cerro La Virgen, por ejemplo, ahí en San Javier. Ahí tenemos, no está la punta del cerro, no, pero claro, es un aspecto mucho más rural. Estamos en el continente y también estamos en la isla de Chiloé. Y la verdad que uno mira a nuestros residentes y efectivamente hay ciertas cosas que son distintas. Por ejemplo, la alimentación, ¿no es cierto? Nosotros tenemos nutricionista y minuta por cada uno de los hogares, porque cada hogar recibe donaciones y regalos distintos, pero también hay costumbres distintas. En Chiloé les gusta comer papa. ¿Qué vamos a hacer?
1: El curanto tienen... también, pues, oiga.
2: Entonces, sí, pero comen.
3: Radio Hornopirén te indica la hora.
4: 16 horas, 29 minutos.
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0: agosto, ¿ya? Es que después de agosto se viene el mes más bonito.
1: ¿No crees que se atrase un poco, amiga, así como se atrasaron las lluvias, que se atrase un poco la primavera?
0: O sea, no, la primavera ya está en su esplendor. Están con tanta lluvia, hay muchos árboles que están confundidos.
1: ¿En su esplendor?
0: Sí, están confundidos. Mi jazmín del Cabo ya floreció.
1: Mira tú. Yo tengo la sensación de que se va a demorar esto de los calorcitos. Sí.
0: Del calorcito, que es otra cosa. Pero la primavera ya con sus brotes, ya está.
1: Ya está.
0: Uno ve los árboles, por lo menos acá en la región metropolitana, los cerezos, los ciruelos.
1: Me da pena porque jazmines. Está lloviendo y va a seguir lloviendo. Parece que hoy día va a empezar a llover más que ayer y así nos vamos.
0: Así estamos, pues bueno, no querían agua. Aquí tenemos agua. Por lo menos nuestras arcas y nuestros embalses van a estar llenitos de agua y nuestra cordillera también está con mucha nieve. Sí. Y eso es un
1: alivio.
0: Es un súper, súper alivio para el verano.
1: Tú sabes que yo, entre todos los entrevistados que hemos tenido, considerando algunos de África, Water of Life también, que lo hemos tenido aquí en Clave Social, agradezco tanto abrir la llave en mi casa y que salga agua.
0: Es que tenemos muy buena calidad de agua en Chile.
1: No, tenemos agua.
0: Sí, tenemos agua y muy buena calidad de agua también, que eso hay que agradecerle.
1: Y hay que cuidarla siempre, tener conciencia y ser agradecido, cuidar nuestra agua.
0: Apague la luz, cierre la llave. Aquí yo en la radio ando apagando todas las luces hoy, Andrea.
1: Me parece muy bien, amiga. Oiga, y tenemos la próxima entrevistada, es una...
0: Vamos a volver a los niños.
1: Sí, vamos a volver a los niños porque uno es tan ingenuo con respecto a los juegos. De repente, yo no sé cuál es la tendencia de los juegos de hoy día, si se siguen regalando guaguas o tazas de té para las mujeres.
0: O las niñitas, claro, al niñito los autitos, a la niñita...
1: Y la pelota.
0: La pelota. Claro, yo me acuerdo, Andrea, que cuando... No, yo no era chica, perdón. Ya grande, me acuerdo que estuvieron de moda estas mascotas virtuales.
1: Tamagotchi.
0: El Tamagotchi, famoso.
1: Que había que alimentarlo, si no se moría.
0: Oye, pero el trauma, eso... Generación, claro. Por favor. Bueno, pero ahora la inteligencia artificial también ha ido irrumpiendo en el mundo de los niños.
1: ¿Ya?
0: También los juguetes y todo. Entonces, también nuestra última invitada tiene que ver con eso.
1: Sí.
0: Queremos conocer las tendencias, es una psicóloga ella, queremos conocer las tendencias, el acompañamiento. ¿Qué significa también que estos juguetes ahora virtuales o no sé, o juguetes que...
1: ¿Qué
0: que,
1: regalas tú en general?
0: Que oye, ropa.
1: Yo libros.
0: Y yo soy súper buena para regalar juguetes de madera.
1: Ya, me encanta. Yo creo que hay que volver un poco, porque todo indica que hay que volver al origen. Yo me acuerdo que por suerte mis papás no me regalaban ni tacitas ni esas cosas porque yo era muy inquieta. Entonces estaba la bicicleta, el skate, los patines. Qué importante es saber leer a los niños para ver qué regalarle. Hay niños que son más inquietos, más curiosos. Estos típicos sets así como de científico.
0: Claro.
1: O el que va a buscar las mariposas para investigar la flora y fauna.
0: Ahora, uno cuando estaba en la casa y eras más chico, uno hacía un laboratorio casero ahí, yo me acuerdo perfecto.
1: Ah, no, claro.
0: Con champú, con lavalosa, con bicarbonato. El bicarbonato que hacía explotar todo.
1: Claro.
0: Claro, entretenido.
1: Mira, con terrorista tu
0: pasado. No.
1: Oye, y Etelín, ¿qué le regala a su niño?
0: Ah, a Renatito.
1: ¿A Renatito? ¿Qué?
0: ¿Quiere...? Churro, eso es para tu gato, Telín. No sabemos. Bueno,
1: volando abajo. Yo quería incorporarte nomás.
0: Está cansado. Oye, bueno, ya. Pero queremos, frente a estas dudas que tenemos nosotros, que ya tenemos hijas grandes y se nos olvidó ya los juguetes, queremos saber qué está pasando, cuáles son las tendencias ahora para los niños que se les regala, con qué juegan,
1: qué es lo bueno,
0: con el acompañamiento de los padres, qué tienen que saber los padres, así que no se vaya de nuestra sintonía.
1: No se vaya, porque ese hay que, infórmese primero.
0: Sí, nos vamos a ir a la música.
1: ¡Ay, que me gusta!
0: Alanis Morissette con esa cabellera.
1: Fue al Venga Conmigo, ¿podéis creer? No. Cuando yo trabajaba en Canal 13, yo era chiquitita, más chiquitita que tú.
0: ¿Tanto?
1: Sí.
0: Vamos con ella entonces. You ought to know.

0: You Oughta Know, eso nos decía Alanis Morissette. Bueno, agosto, la verdad es que no es solamente un día del niño, sino que es el mes del niño.
1: Claro, igual que el mes de los gatos, convenga. Es
0: tal cual, ya hay que pasar a agosto. Oye, y nosotros acá en Clave Social siempre estamos muy preocupadas y también pendientes de las nuevas tendencias, con qué juegan los niños ahora. Nosotros, no sé, estábamos conversando también cuando éramos chicas, yo jugaba a la cuerda, al elástico, claro, a las bolitas.
1: Era muy inquieta. Era bicicleta, skate, patines.
0: Sí, no había pantalla, no, muy poca pantalla. Después en los 90 ya empezó todo el tema de más videojuegos, el famoso Tamagotchi, que eran estas mascotas virtuales. Pero ahora, ya con la irrupción de la inteligencia artificial,
1: ¿han cambiado los gustos?
0: ¿Habrán cambiado los gustos de los niños? ¿A con qué jugarán? Bueno, todo eso lo vamos a conversar con Erika López. Ella es psicóloga especialista en estrategia, cultura y comportamiento humano. ¿Sí? Y directora de estrategia e investigación de la empresa japonesa Dentsu. Ya cuando me dicen empresa japonesa, yo me imagino inmediatamente
1: inteligencia artificial.
0: ¿Cómo estás?
2: Bien, ¿y ustedes?
0: Muy bien.
2: Bien, gracias.
0: Muy bien,
2: Erika.
0: Oye, cuéntanos un poquito primero de la empresa Dentsu, a qué se dedica, y después pasamos un poquito más allá a los juguetes.
2: Uh-huh. Bueno, Dentsu es un grupo de agencias que hay, tanto agencias de medio como también agencia creativa y de tecnología. Uh-huh. Bueno, es una de las grandes grupos de agencias del mundo, y en Chile ya llevan algunos años que en las que nos hemos estado posicionando, sobre todo, como decían ustedes, en la tecnología. Como que Japón siempre se ha destacado por eso,
0: sí,
2: así
0: claro.
2: Que la agencia también.
1: Perfecto. ¿Y qué hacen en el fondo? ¿Cómo hacemos esta conexión entre las nuevas tendencias en juguetes, la transformación sociocultural también que ha venido pasando de los años? ¿Cómo lo manejan ustedes como Dentsu?
2: Claro, lo que pasa es que nosotros siempre estamos observando, mirando lo que pasa con todas las generaciones, y entre eso también están los niños.
1: Claro.
2: Y claro, van apareciendo siempre nuevas tendencias. Ahora con la inteligencia artificial ya lo veíamos venir. Uh-huh. Y se están hablando mucho de cómo van a ser estos juguetes, o algunos que quizás ya existen, y cómo eso también va a impactar a los niños y, por supuesto, también a los padres.
1: Claro.
0: Claro, porque en el fondo el juguete también cumple varios roles. Uno, por supuesto, es el del juego. Hay muchos juguetes también que actúan como acompañantes emocionales. Mm. Hay muchos juguetes emocionales, incluso hemos visto en niños TEA, que también cuentan con mucho de esto.
1: Es que es un recurso para liberar
0: su
1: temperamento.
0: En ese sentido, Erika, el juguete que tiene más que ver con la tecnología, ¿también puede cumplir una labor emocional, de acompañamiento emocional?
2: Yo creo que justo en ese punto es lo más delicado con los juguetes con inteligencia artificial, porque nosotros, bueno, la inteligencia artificial tampoco lleva tanto tiempo.
0: No, para nada. La generativa lleva un par de años.
2: Exacto. Tampoco hay tantos estudios para saber el impacto que tienen, ni siquiera en adultos. Uh-huh. Entonces, sí sabemos para lo que es buena. Por ejemplo, no sé, hacen muy buenos cálculos. Hay muchas plataformas para aprender idiomas. Y no sé, personalmente creo que si los juguetes tienen un propósito, pueden funcionar muy bien como un acompañamiento. Pero ya a que sea algo más emocional, digamos, a diseñarlo literalmente para que sea un amigo, ahí es lo complejo, porque ni siquiera como adulto hemos testeado ese tipo de relaciones con la inteligencia artificial.
0: Claro, y ahí está, yo creo, el desafío quizás. Si en el fondo los niños pueden distinguir claramente entre una máquina que simula afecto o un ser vivo.
2: Y yo creo que ahí incluso nos pasa a nosotros, no sé si han visto, han salido estudios de que adultos también se ven involucrados afectivamente con la inteligencia artificial.
0: Bueno, hay películas ahí de uno que se enamoró de un asistente virtual.
2: Claro. Totalmente, con Her. Y pasa con los niños lo mismo. Entonces, yo me gustaría decir que ojalá no experimentemos con los niños.
1: Claro.
2: Y que usemos la tecnología como para lo que nos puede ayudar. Como todo lo que ya sabemos que es buena la IA, usémosla, pero yo no creo que estemos preparados para que un juguete sea un acompañamiento, porque tampoco existe un acompañamiento para los adultos seguro. O sea, como que
1: sí,
2: no estamos
1: que yo,
2: ahí.
1: Sí. Si mal no recuerdo, mi hija tenía un mono. Un monito que lo compramos en algún
0: un
1: minuto.
0: Mono,
1: sí, pero era un juguete de peluche.
0: Ya.
1: Que era un
3: que
1: mono.
3: Era un mono.
1: ¿Ya?
3: Oye, Pepe se le perdió una vez, tuvimos que hacer malabares para conseguirle el otro Pepe porque estaba muy triste. O sea, no necesariamente este acompañamiento o este apoyo emocional de los niños puede ser algo inteligente, un juguete inteligente, puede ser cualquier
0: cosa. No, para
3: cosa.
0: Nada. Exacto. De hecho, volviendo a eso, mi hija tenía una muñeca de trapo que se llamaba Magdalena.
3: ¿Ya?
0: Magdalena un verano desapareció. Nadie supo qué pasó con Magdalena. Y mi hija, que tiene 26 años ahora, se acuerda hasta el día de hoy de la desaparición de Magdalena, que fue
3: un traumático.
0: Una tragedia.
3: Sí,
0: una Pepe tragedia.
3: También fue una tragedia.
0: Claro, claro.
3: Trajimos increíble. El doble de Pepe, pero pensamos que íbamos a pasar piola y no, fíjate, piola en buen chileno. Cuenta. Se dio cuenta.
0: Oye, y tú que estás involucrada ya también en todo este tema de la tecnología, vemos también que los chatbots cada vez más son responden casi como un ser humano. Uh-huh. Eso es bien interesante, pero ¿crees tú que es adecuado que estos chatbots infantiles, ponte tú, respondan como un ser humano, o debería identificarse inmediatamente qué es un chatbot?
2: Creo que sí, al niño siempre hay que informarle con lo que está interactuando. Ahí nuestro rol como adultos es siempre poner esos límites. Uh-huh. Y a mí me gusta en ese sentido volver un poco quizás como al pasado, porque desde que salió internet, al principio nadie entendía nada, y después igual vinieron los filtros parentales, nos dimos cuenta que había que poner límites. Netflix tiene un Netflix para niños, YouTube claro. también, y la inteligencia artificial debería funcionar igual. O sea, yo no pondría a un niño solo a que interactúe espontáneamente con una inteligencia artificial.
3: De hecho, en China existirían más de 1.500 fabricantes de juguetes con IA. Uh-huh. Cuando hablamos de juguetes con IA, para yo tenerlo más claro y quizá la gente que nos está escuchando en su casa, ¿a qué se refieren?
2: Claro, es bien amplio la capacidad que se puede hacer con los juguetes, porque no necesariamente es como el mismo ChatGPT o alguna de las plataformas que existen abierto para que el niño pueda hablar. Puede ser, por ejemplo, un juego diseñado para aprender inglés, por ponerte un ejemplo. Uh-huh. Podría ser un juguete diseñado para que el niño aprenda a discernir emociones, como que ahora están tan de moda estos juegos como de los monstruos de la emoción y tantos otros para
0: niños. Claro, a raíz de las películas y todo
2: claro,
0: eso.
2: Pero
3: intensamente.
2: Pero claro, no necesariamente significa que vaya a tener toda la inteligencia artificial, y espero que no, porque ahí también desconozco cuáles son los planes en China. Uh-huh. Pero claramente hay que regular.
3: Me parece muy interesante lo que estás diciendo, porque de hecho ahora Toy Story, la última, nos puso, por lo que la voy a ir a ver, pero por lo que supe que llegó la pantalla y todos estos juguetes que eran más tradicionales empiezan a quedar, es capturada en el fondo esta niñita por la pantalla.
0: Claro, bueno, y en eso mismo que está diciendo la Andrea, el juego y los juguetes también cumplen una labor súper importante en el desarrollo de los niños. Entonces, y ahora con la irrupción de las pantallas y estos niños ahora que están pero pegados desde muy temprana edad, ¿cómo evitar que una mascota virtual, por ejemplo, que un juego virtual, desplace a los juguetes tradicionales? Uh-huh. ¿Cómo les enseñamos a nuestros niños? ¿Cómo les enseñamos que las relaciones familiares, las relaciones presenciales es finalmente lo más importante?
2: Uh-huh. Bueno, ahí también tomando como todos los avances que ya han habido con la tecnología, y así como también hemos estado preocupados desde la televisión hasta internet, es lo mismo, es como el acompañamiento y que el niño entienda que el juguete es un juguete y que en el fondo, mientras le permitamos explorar, siempre va a poder seguir aprendiendo. Como que si llevamos ese mismo juguete para ayudarlo a que siga aprendiendo y siga explorando, no creo que haya un problema. Pero no dejarlo solo, yo creo, con él.
3: Claro. Como ha seguido siendo el mismo consejo y la misma tónica desde que apareció, digamos, los computadores y todo eso, la inteligencia artificial ahora con mayor razón. Me parece una súper buena reflexión que estamos haciendo, de siempre estar como el control parental. El mejor control parental somos los papás.
2: Así es.
3: Ahí encima.
0: Claro, claro.
3: ¿Qué consumen?
0: Y claro, y también ahora la conexión a internet es como ya, o sea, todos tienen conexión a internet, incluso en las calles ya hay estos típicos wifi gratuitos, o sea, es mucho más importante ahora la labor de los padres de poder controlar y saber cuándo entregarle una pantalla a un niño. O sea, está ultra ya comprobado que las pantallas a temprana edad generan un daño también a nivel de desarrollo cerebral. Entonces yo creo que es súper importante. En ese sentido, los niños se autorregulan poco y la pantalla es lo más adictivo que hay.
3: No, y además que los mismos adultos muchas veces, al principio por lo menos, yo hago mi culpa, yo no sabía lo que estaba entregando realmente, porque estaba mucho más avanzado de mi realidad, de mis conocimientos. Los niños aprenden súper rápido, pero uno
0: sí,
3: no.
0: Pues. Sí, sí. Pues. Oye, súper interesante reflexión la que estamos haciendo con Erika López, psicóloga especialista en estrategia, cultura y comportamiento humano, además directora de estrategia e investigación de la empresa japonesa Dentsu. ¿Dónde encontramos más información? Uno, de esta empresa que ya está en nuestro país, tengo entendido que tiene varias áreas de trabajo. Uh-huh. ¿Dónde encontramos más información?
2: Bueno, en la página pueden encontrarla, dentsu.com, ahí está la página global, pero específicamente en Chile, en Instagram, creo que es más fácil encontrarnos, Dentsu Chile.
1: Ya. Con Z, con S.
0: Con S, Dentsu.
2: Con S.
0: Con S, ya, perfecto. ¿Desde cuándo están en Chile? ¿Se sabe o no, más o menos?
2: Siete años. Aproximadamente, sí.
0: Ya. Perfecto. Oye, Erika, muchas gracias por habernos acompañado hoy día.
2: Gracias a ustedes.
0: Que tengas un buen fin de semana y te despedimos con buena música, como es la tónica aquí en Clave Social de Pitch Mode. Veo a la Andrea bailando en un cubo ahí en la Blondie.
1: Espérate, no.
0: En el búnker, no sé.
1: Allá voy.
0: Oye, y a propósito de juguetes que uno se puede encariñar, no se encariñe. Eso es un amor extraño, como dice Pitch Mode.

0: Strange Love. Oye, Andrea, típicas cosas que van saliendo en...
1: ¿Te acordaste del Tamagotchi?
0: Me acordé del Tamagotchi y parece que yo nunca tuve uno, nunca le di uno a mi hija.
1: No, porque no
0: tampoco.
1: Era...
0: No, obvio.
1: No era nuestra generación,
0: pero como que
1: el Tamagotchi.
0: No, pero de mi hija, le podría haber dado
1: mascota
0: uno,
1: virtual.
0: Uno a mi hija y parece que nunca le di.
1: Menos mal, porque Menos mal. Yo me esforcé por el Tamagotchi, porque todas las amiguitas tenían Tamagotchi.
0: Y Tamagotchi murió.
1: Y te cuidaron a su perro, y yo no podía tener perro. Le dije, ¿a qué hora? ¿Con qué lo dejamos? Era un desastre. Entonces compensé. Pero la compensación terminó debajo de la cama, olvidada, y por supuesto
0: moricida. No fue alimentado.
1: Moricida.
0: Y murió.
1: Y murió.
0: Oye, o sea, Tamagotchi no fue bien cuidado por Isadora.
1: No, mira, acabo de ver. Mira, si eran los Tamagotchi, amiga.
0: A ver.
1: Ay, espérame.
0: No me acuerdo, fíjate.
1: Así.
0: Parece que yo no seguía ni una tendencia.
1: Era,
0: claro.
1: Por supuesto, uno morado.
0: Era como un llavero, ¿no?
1: Claro, era circular y lo podías andar trayendo y en el colegio.
0: Claro, qué bueno.
1: Claro. Tamagotchi Paradise. Tamagotchi mascota.
0: Bueno.
1: Mascota virtual.
0: Oye, pero ¿sabes qué? Importante igual plantear el tema. Sabemos que la inteligencia artificial, las pantallas, las redes sociales ya se tomaron nuestra vida y se tomaron la de nuestros niños. Decimos que son nativos digitales, o sea, crecieron en una era donde todo está a su alcance, donde ellos tienen bastante más conocimiento que nosotros. Pero qué importante es la infancia, siempre lo hemos dicho. Y Chile, como todo, Chile es un país bastante...
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3: 16 horas, 58 minutos.
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0: la mejor selección de los 80s, elegida para verdaderos amantes de la música. La película La Historia Sin Fin, del 84, nos muestra la aventura de Bastián, un niño que descubre un libro mágico capaz de transportarlo al reino de la fantasía. Allí deberá enfrentar a la nada, una fuerza que amenaza con destruir ese mundo. Un clásico de los años 80 que celebra el poder de la imaginación y los sueños.
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1: Pet Shop Boys, lejos de retirarse, continúan llenando estadios. Siguen activos y más vigentes que nunca. Han vendido más de 100 millones de discos. El primero salió en 1983 y el último el 2026. Este dúo inglés ha colaborado y asesorado éxitos de Madonna, Boy George, Electronic y Lady Gaga.
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3: Los Locos Adams es una serie de terror y humor negro estrenada en 1964. Cuenta la historia de una familia con intereses macabros y habilidades sobrenaturales. Tuvo películas y secuelas de series animadas hechas hasta el año 2022. Siguen vigentes y emitiéndose sin parar durante 40 años. Nos deja personajes inolvidables tales como Morticia, Merlina y Dedos.
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0: Caminamos por la calle negra con nuestros chaquetones negros. Al final del callejón se abre una ciudad. La niebla oculta nuestros rasgos y moja la vereda. Empieza otra noche de sábado. Los autos y las fiestas ya rodean el ambiente. El frío no es frío si compras diversión. Las luces de las parcas lastiman a nuestros ojos. Olor a farsa llena este lugar.
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0: ¿Qué ocurrió en 1982? Nace Internet, se realiza el primer trasplante de corazón artificial y Michael Jackson lanza su primer álbum, Thriller.
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1: Otro tema de los 80 que pegó en los 90 fue Satisfied, de Richard Marx.

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4: La película Dirty Dancing del 87 cuenta la historia de Baby, una joven que pasa las vacaciones en un exclusivo centro turístico. Allí conoce a Johnny, un instructor de baile con quien desarrolla una relación que cambiará su vida. La película se convirtió en un fenómeno mundial gracias a su romance y sus inolvidables coreografías.

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2: Charlie Brown fue una serie animada del 83. Presentaba historias de los numerosos partidos de béisbol entre Charlie Brown y sus amigos. Estuvo al aire 3 años.
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2: Memoria viva. ¿Qué fue de Ajá? El trío noruego formado en 1978 es considerada como una de las bandas más populares de los últimos tiempos. Ha vendido más de 100 millones de discos. Se separan en 1994 y se vuelven a juntar en el 2000. Aprovechando su carrera llena de éxitos, sacan a la venta su último álbum en el año 2023.

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2: Llega el archivo secreto, historias poco conocidas de artistas y bandas legendarias, YouTube y el concurso que cambió todo. Cuando eran adolescentes, los integrantes de YouTube participaron en concursos de talentos, ganaron una pequeña suma de dinero y lograron grabar su primera maqueta.
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3: En 1980, el general Zhu, en la película Superman, parte 2, al escapar de su cárcel en la zona fantasma, llega a la Tierra para apoderarse de ella. Junto a otros kryptonianos, lucharán con Superman usando sus superpoderes.
4: ¡Película!
5: Tú lo sabes bien.

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0: Siempre buscamos la manera de ser diferentes. 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Check it out. Bad Boys Blue fue formada en 1984 por el productor alemán Tony Hendrix. Este exitoso trío fue referente para todo el movimiento dance que vendría años después. Su último hit, antes de desaparecer, se lanzó en 1988, llamado A World Without You. Conquistó los rankings Billboard por 3 meses.
1: 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Del año 1985, New Order canta El Beso Perfecto.

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0: La película La Historia Sin Fin, del 84, nos muestra la aventura de Bastián, un niño que descubre un libro mágico capaz de transportarlo al reino de la fantasía. Allí deberá enfrentar a la nada, una fuerza que amenaza con destruir ese mundo. Un clásico de los años 80 que celebra el poder de la imaginación y los sueños. 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
3: No, señor. Don Quijote Magazine 60 debutó en 1981 como un mega mix de éxitos de los años 60.

0: Don Quijote Magazine 60 debutó en 1981 como un mega mix de éxitos de los años 60. La década de los 80 fue testigo de cambios políticos, avances tecnológicos y eventos que marcaron generaciones enteras.
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2: Atención a la hora en Hornopirén Radio.
3: 18 horas, 58 minutos.
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0: 19:08.
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0: 19:16.
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0: 19 horas, 27 minutos.
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0: 19 horas, 28 minutos.
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4: Oiga, avión, vuelo comercial chileno. Ahora en Chile en adecua lo mismo, se han dado cuenta. Entra en competencia, uno se sube a cualquiera, lo mismo. Y uno se baja y le dicen gracias por preferirnos. No entiendo. ¿Se han dado cuenta, no? Todos los pasajeros arriba, yo listo con el cinturón asegurado, ya incluso le habían servido un juguito ya. Los que viajan por primera vez, más nervioso que boliviano en el Titanic, miran para todos lados, ¿sí? Oiga, a propósito, fui a ver el Titanic, hasta que lloré al final, no tenía idea que es un día. Bueno, tanto con el avión listo. Y esta es la parte que no me cree nadie. Sube el piloto y el copiloto, ambos ciegos. Que no cachaban, ¿no? De uniforme, con gorro. Uno con un perro, otro con un bastón, pero ciego, ¿ah? La primera reacción de la gente, no, esto es una broma, no hay una cámara escondida, no puede ser, no, y tratando de bajarse. No, y la puerta cerrada. Y le habían puesto en la cabecera la losa para despegar. Oye, ahí se pone color de hormiga la cosa. La gente pensó, no, esto es una falta de respeto, como no avisan, como está tanta la crisis, bla, bla, bla, bla, bla. Y miraban, y los ciegos sacaron la puerta abierta. Y uno lo hacía con el dedo, no sé, para partir, se le buscaba el dedo, y se partía, no, la cosa, pero ciego, ciego, ¿ah? Oiga, póngase en lugar del pasajero cuando ve que el avión agarra una velocidad increíble y no despegaba nunca y veía pasar el aeropuerto, los hangares, las casas y no despegaba y quedaban 10 metros de losa y toda la gente, ¡guau! Un tremendo grito y el avión despega. Y un ciego dice al otro, y el día que estos gallos no griten, los vamos a sacar la cresta, ¿verdad?

0: 19 horas, 38 minutos.
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0: 19 horas, 47 minutos.
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0: 19:54.
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